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2: Servicop informa que la Secretaría de Energía de la Nación, a través de la resolución 07-2024, incrementó el costo de la energía. Esta decisión, impulsada por el Gobierno Nacional, afectará de forma directa el ítem Mercado Eléctrico Mayorista. Los porcentajes para los usuarios residenciales tendrán un rango de aumento de hasta un 128%, según su categoría N1, N2 o N3. El aumento quedará efectivo a partir del mes de marzo.
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0: Hola amigos y amigas, buen día, bienvenidos y bienvenidas a la primera mañana de la radio.
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0: Son las 7 de la mañana con 3 minutos de este lunes 11 de mayo del 2026.
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0: Alejandro Carrasco ha regresado, está en los controles y pone al aire la edición del lunes de Mañana G.
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0: César Castro es nuestro productor periodístico y Pablo Abdala, nuestro coordinador técnico.
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0: Jorge Aquino y Lorena Limin en la web de Jornada.
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0: Desde Puerto Madryn informará el señor Marito Gallego. ¿Cómo estará Marito, hincha de Huracán, después de lo del fin de semana? Desde la potente Comodoro Rivadavia, Germán Velasco. Y desde el paraíso Esquel, Juan Martín Cángaro.
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0: María Laura Barcia, Sara Mateos y Esteban Galo, les damos la bienvenida en este lunes. Buen día, Sarita, ¿cómo andan?
2: Buenas, buenas. Buen lunes para todos. ¿Cómo andan?
0: Muy bien, muy bien. ¿Usted cómo está, Sarita?
2: Bien, muy bien.
0: Me encanta esa camisa.
2: Bueno, gracias. Estoy a full con las camisas.
0: Colorida, hay un azul, hay un verde, hay un amarillo, hay un violeta, un lila ahí.
2: Hay de todo.
0: Muchas flores también.
2: Sí, unos pavos reales.
0: Mira. Unos pavos reales, muy bien. que no es moco de pavo.
2: Ah, no, no.
0: Y unos bolsillos, que a mí me gustan los bolsillos.
2: Tienen bolsillos,
0: que
2: sí.
0: Haya bolsillo en todos lados, Que haya bolsillo en todos lados. Pantalones,
2: queda buena. Para esta época, una camisa sobrepuesta viene bien. Es una linda tela. Bueno, ahí está.
0: Muy delicada, muy suave debe ser, ¿no?
2: Claro.
0: A ver, la puedo
2: tocar. Es como una seda.
0: Sí, muy sedosa, qué bien.
2: Yo no sé si es seda, pero...
0: Y combina muy bien con el color negro también, por supuesto, que
2: claro.
0: Tiene debajo. Bueno, ¿qué tal? Mire, manejé hoy, Sarita, sin lluvia, sin agua en el asfalto, con visibilidad perfecta, sin niebla, todo perfecto.
2: Es un gran cambio de la semana pasada esta, ¿no?
0: Pero ni hablar, no sabe
2: sí,
0: qué tranquilidad.
2: Sí, totalmente.
0: Fue una semana de mucha tensión la semana pasada con la lluvia. Y ahora estamos mucho mejor,
2: Y llovió mucho, mucho, mucho el viernes.
0: ¿Qué te parece?
2: Ahí estamos. Bueno, sí, hoy la verdad que estamos muy bien en cuanto al tiempo. La verdad que yo tengo frío, debo confesarlo,
0: bueno,
2: y sentí frío cuando vine para acá. Pero el pronóstico indica buena temperatura en general en toda la provincia. Tenemos 5 grados 2 décimas en el Valle Inferior, una térmica de 2 grados.
0: Está fresco.
2: Está fresco, pero estamos mejor que la semana pasada.
0: Sí, bueno,
2: digamos, en ese sentido. El viento es del noroeste a 15 kilómetros en la hora y tenemos pronosticado una máxima de 18 grados. Muy buena temperatura y los pronósticos alternativos tiran incluso un poquito más.
0: 20-21 de
2: máximo. Sí, vamos a andar
0: pispeando,
2: por ahí.
0: Estuve pispeando.
2: Así que va a ser un muy buen arranque de semana. Lo que sí vamos a tener es un viento importante, sobre todo por la tarde, con ráfagas del suroeste que pueden llegar a los 80 kilómetros por hora. Así que atención con ese dato. Y en la noche me indica algunas lluviecitas aisladas.
0: Bueno,
2: vamos a ver qué pasa.
0: Bueno.
2: Mañana baja y mucho la temperatura. 10 de máxima para mañana, así que tampoco nos entusiasmemos hoy. Viste que por ahí enseguida nos entusiasmamos. No, a cuidarnos porque mañana se viene el frío y la lluvia. En Madryn arrancan el día con 5 grados 8 décimas, térmica de 2 grados 8, todo sobre cero, cielo parcialmente nublado, viento del noroeste a 15 kilómetros y máxima de 17 grados para el día de hoy. También algo de viento, algunas ráfagas por la tarde y luego a la noche queda muy tranquilo, Mañana baja mucho la temperatura también, igual que en el valle. En Esquel, mirá el Esquel cómo arranca, 7 grados 5 sobre cero.
0: Mirá, bien,
2: es un montón.
0: Bien.
2: Térmica de 4, cielo algo nublado, viento del sur a 23 kilómetros en la hora y máxima de 12 grados para el día de hoy, con cielo mayormente nublado y quizás por la tarde algunas lloviznas, Van a tener viento también del oeste durante todo el día con algunas ráfagas, que por la tarde pueden llegar a los 70 kilómetros por hora en la cordillera. Y en el sur de nuestra provincia, 14 grados 5 décimas es el último registro de temperatura. Es muy alto, me llama la atención, pero bueno, es el registro que tiene el Servicio Meteorológico Nacional. Cielo mayormente nublado en Comodoro Rivadavia y alrededores. Viento del sudoeste a 30 kilómetros en la hora y máxima de 17 grados para el día de hoy, con chaparrones por la tarde y por la noche en el sur de nuestra provincia, y viento muy intenso, sobre todo por la mañana y la tarde, con ráfagas que van a llegar a los 80 kilómetros por hora.
0: Bueno, así estamos, ¿eh? César Castro ya prepara sus matecitos. Alejandro Carrasco, que volvió, bienvenido. Ale, un gusto que estés con nosotros de nuevo. Se tomó una semana, tenía que hacer algunos trámites por cuestiones familiares. Vino muy abrigado, cuellito, me llamó la atención todo el cuellito. Claro, porque me dice que llegó con algunos problemas de garganta, afectado por un pequeño estado gripal, que esperemos que lo pueda manejar. Pero bueno, está bravo el tema de la gripe, de los resfríos y de esos virus que andan dando vueltas por ahí, porque tenemos a muchos compañeros y amigos también, algunos familiares también que tienen alguna contingencia de ese tipo. Pero nosotros estamos, pero no listos, recontra listos para arrancar la mañana. En un ratito, boletín de calificación. En un ratito, editorial de la mañana, primeros testimonios, entrevistas. Por supuesto, hoy va a estar Carlos Baúl de Boca en Boca Radio después de la mañana. Ahora se lo va a tener que bancar usted, Alejandro, a Baúl, de cuando venga con esa sonrisa de guasón que va a venir después del fin de semana. Porque, claro, quedaron eliminados Boca, Independiente quedó eliminado, y River, agónicamente, pero pasó por penales.
2: Por penales, ahí metieron el gol un segundo antes que termine el partido, ¿no?
0: Claro, exactamente, y fueron a penales, San Lorenzo con un hombre menos casi todo el partido. Pero River pudo ganar y pasó, y de los grandes, junto a Racing, es el otro grande que pasó. Felicitaciones a los hinchas de River y felicitaciones a los hinchas de Racing también por este logro. Después pasó Gimnasia, pasó Rosario Central, pasó Argentino Junior. Bueno, ahí van quedando los finalistas Racing, los finalistas de este apasionante torneo del fútbol argentino. Es momento de meternos de lleno en el mundo de la información. ¿Qué significa eso? Que aquí están, y estos son los principales títulos de la web de Jornada.
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2: Asesinato cerca de la terminal de Rawson. Un hombre de 39 años fue asesinado durante la madrugada del domingo en el barrio Richwood. La víctima fue hallada por policías sobre la avenida Argentina, Antártida Argentina, con una herida de arma blanca a la altura del corazón. Investigan las circunstancias del crimen y buscan a los responsables.
0: Algunos títulos deportivos, Liga Profesional. River derrotó a San Lorenzo en una definición de película. Primera Nacional, triunfazo de Madryn en Salta y sube en la tabla. Y en la Liga Nacional de Básquetbol, Gimnasia volvió a ganar y se puso match point.
2: De la ruralidad de Chubut a doctora en ingeniería, la historia de Dalma Bilbao, la historia de la científica chubutense que apuesta por la educación pública.
0: Y hoy es lunes. ¿Qué tenemos en Jornada Lunes? De Boca en Boca y satirita. Entre Gustavo Sastre y Juan Pablo Luque está todo mal. ¿Vuelve el Provech? Es al menos la idea de algunos intendentes alineados al gobernador Torres. Pobre presencia de Chubut en el encuentro del peronismo federal. La diputada Cavanini contra la prensa. Y más, mucho más De Boca en Boca y satirita.
2: Gustavo Sastre dijo que trabajamos para que Madryn sea un destino turístico todo el año. El intendente puso en valor las políticas impulsadas por el municipio para consolidar a Puerto Madryn como un destino turístico activo durante los 12 meses del año.
0: Y en el ámbito policial, fallo judicial, tragedia del dique. Chubut no pagará las indemnizaciones. La Cámara de Apelaciones de Trelew resolvió que Chubut no tiene responsabilidades compartidas respecto al colapso de la pasarela. El costo deberá asumirlo la provincia de Buenos Aires.
2: En Rawson, normalización de cooperativa, presentaron propuesta a BIS y a los ediles. Es por parte de los vecinos que exigieron participación en las decisiones por parte del poder concedente.
0: Entre Leu, dos intoxicados por monóxido de carbono. Los bomberos intervinieron el domingo en un domicilio del barrio Primera Junta tras recibir un aviso policial respecto a dos personas intoxicadas. Los afectados fueron trasladados al hospital zonal para recibir atención médica.
2: Cuatro gremios docentes aceptaron la oferta salarial del gobierno. Representantes de docentes y auxiliares de la educación aprobaron la propuesta de recomposición salarial. El acuerdo incluye actualización por IPC más incremento adicional entre mayo y julio.
0: Y otro título que nos lleva Comodoro Rivadavia. Ángel tenía neumonía, pero murió por los 22 golpes. El análisis en el nene de 4 años detectó una enfermedad preexistente respiratoria. La nueva información fue admitida por la querella, pero sin embargo la consideró una forma de manipular el relato.
2: Y en Playa Unión, emotiva entronización de la Virgen Malvinera. La ceremonia contó con la presencia del intendente Damián Biz, el presidente del Consejo Deliberante, Dulio Monti, el párroco de la ciudad, el padre Luis Ibáñez, veteranos de guerra, Fuerzas Armadas y de Seguridad, además de instituciones educativas y comunitarias.
0: Son los principales títulos de la web de Jornada de esta mañana.
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0: Son las 7 de la mañana, 14 minutos. 7 de la mañana con 14 minutos. Y es la primera edición de la semana, ya en el 11 de mayo del 2026. Cuando querramos acordarnos, Sarita, estaremos en la mitad del año.
1: Así es.
0: ¡Qué lo parió, che! ¿Cómo ha pasado?
1: Pero mandinga.
0: ¿Cómo va pasando el mes? Una cosa, el mes, el año, una cosa de loco. El mes también está pasando bastante, bastante rápido. Y bueno, sin la lluvia, sin el agua. Qué bien vino el agua, Sarita, ¿eh?
1: Sí.
0: Qué bien vino el agua, la verdad. No hizo mucho daño, hubo algunas intervenciones, pero no se necesitaron evacuar familias, por lo menos en la zona, y entonces terminó siendo una verdadera bendición. Uno ya lo ve en el pastito que está más verde, y bueno, cambia todo. Y bueno, esperemos que para una temporada estival que se arranca también sea fructífera, ¿no? Lo que tiene que ver con el agua, los ríos, la nieve, la temporada de esquí en La Olla, bueno, todas esas cosas que tienen que ver con el clima, ¿no? Cada Así cosa es. En su lugar. Calor en verano, pero con lluviecitas en el arranque del año y también con un poquito de frío, que no viene mal, ¿eh? Para acomodar las cosas. Yo sé que usted es un poco reticente.
1: Sí, me cuesta. Entiendo que debe ser así el tiempo, pero bueno, me cuesta. El invierno no es lo mismo.
0: ¿Qué va a ser, Sarita?
1: Lo puedo aceptar.
0: ¿Qué va a ser? Team verano a full.
1: Sí.
0: Tenemos de todo acá, ¿eh? Cuando llegamos, qué lindo, me decía otra vez mi amiga y compañera Mariela. Qué lindo, llegó el invierno, me encanta el invierno.
1: Oh.
0: Y bueno, yo dije, cada loco con su tema, ¿no?
1: Es lindo para estar encerrado en tu casa con todos los caloramas prendidos, no sé.
0: Y bueno, Sarita, hay que respetar también
1: los
0: otros gustos.
1: Es lindo estando en tu casa sintiendo calor. Si estás pasando frío,
0: hay una
1: no
0: grieta
1: es
0: entre los friolentos y los calurosos acá. Y se hace notar en distintos lugares. ¿Viste?
1: Oh.
0: Que el del calor es más menos tolerante, ¿eh? El team calor es menos tolerante. Yo no sé qué les gusta del frío, dicen. Hay que respetar también a los otros cuerpitos, Sarita. Esos cuerpitos que piden frío, qué sé
1: esos
0: yo.
1: Esos cuerpos fogosos, qué sé yo, no sé.
0: No, cuerpo fogoso de usted porque es muy acalorada de cuerpo fogoso, pero hay otros que son de y les gusta el frío,
1: claro.
0: Y bueno, cada uno
1: sobre gusto, no hay nada escrito.
0: Mira, Alejandro Carrasco, por ejemplo, es una persona más de calor, pero de todas maneras, bueno, ahí está con ese cuellito polar, ¿no? El que tiene, o de lana es. De lana.
1: Cuellito y remera igual, manga corta, no sé, una
0: raro,
1: combinación
0: sí.
1: Media rara.
0: Bastante raro, exactamente. Remera y cuellito polar. Pero el tema es la garganta, ¿ves?
1: Claro, bueno, garganta. Es bueno eso para la garganta.
0: Exactamente. Bueno, Sarita, ¿qué dicen las
1: efemérides? A ver, nos vamos con las efemérides. Hoy es el día del himno nacional, ¿eh? Todos a cantar el himno. La Asamblea General Constituyente y Soberana de las Provincias Unidas del Río de la Plata, más conocida como Asamblea del Año 13, aprueba en Buenos Aires el himno nacional argentino con letra de Vicente López y Planes y música de Blas Pereda. Tenemos también como otra efeméride que nació en la ciudad de Figueras, en Cataluña, el pintor y escultor español Salvador Dalí, hoy,
0: el gran bigote.
1: Claro, máximo representante del surrealismo.
0: Hoy le rinde algún homenaje, podríamos decir, el secretario de prensa del municipio.
1: Claro,
0: de
1: con su bigotito.
0: Con su bigote, el señor a Bálsamo, esos bigotes tipo Dalí que tiene. Bueno, saludamos a él entonces.
1: 1900...
0: Ya que no podemos saludar a Dalí,
1: claro, en su nombre. En 1905, a las 18 años, muere en Roma el seminarista católico salesiano Ceferino Namuncurá, patagónico, claro, santo popular de la Argentina y el primer mapuche argentino en ser beatificado. Esto fue en 2007. También tenemos muere también en el 74 el sacerdote y militante social Carlos Mujica, asesinado a balazos luego de celebrar misa en la iglesia de San Francisco Solano del barrio porteño de Villaluro. Esto fue en 1974. Tenemos también que falleció en el 81, a los 36 años en Miami, el músico y compositor jamaiquino Bob Marley.
0: Mira,
1: podemos escuchar algo también de Bob Marley después. En el 81. En el 84 nació en Bahía Blanca un cantante y compositor muy conocido en la Argentina. Abel Pintos. Mira, no sabía que era del 84. Tenemos la misma edad.
0: El gran Abelito.
1: Está cumpliendo entonces 42. 42. Está cumpliendo Abel Pintos en el día de hoy. Así que un saludo para Abel. Seguro nos está escuchando. Nos escucha todas las mañanas. Y tenemos también que recordar el fallecimiento. No, vamos con otra primero. Hoy el mediocampista Juan Román Riquelme, ídolo de los hinchas de Boca Juniors y actual dirigente del club, jugó su último partido con la camiseta Xeneize, un día como hoy de 2014. Y también un día como hoy de 2024 falleció el Flaco Traverso, un ícono del automovilismo nacional, un grande. Así que bueno, estas son algunas de las efemérides de este día 11 de mayo del 2026.
0: Hoy a las 9 de la mañana, 9 y 5, 9 y 5, 9 y 10, Carlos Bauld estará con nosotros en De Boca en Boca Radio. Como siempre, un Carlos picante, analítico, para compartir toda la información de la jornada. Y lo que vamos a compartir en la columna, mire, es muy interesante. Alguna referencia hacemos también en la editorial de esta mañana. Pero hoy en la columna va a hablar Carlos Bauld de la pelea entre Gustavo Sastre con Juan Pablo Luque.
1: ¿Qué pasó?
0: Después de una visita de Luque al Consejo de Localidad de Madryn. Detalles muy jugosos trae Carlos hoy a las 9 en De Boca en Boca Radio, como todos los lunes. Y hablando de política, Sarita, el autodenominado peronismo federal, esto lo comenta De Boca en Boca hoy en el diario, en la web. Se lanzó hace 10 días en Parque Norte, en CABA, con el objetivo de tomar distancia de la interna entre Cristina Kirchner y Axel Kicillof. La trampa que podría alejar al peronismo, a todo el peronismo, de regresar al poder con una oferta seria para el electorado. Inclusive, a pesar de la banda libertaria descontrolada que no para de equivocarse, pero a la que le quedan 17 meses de gestión hasta las próximas elecciones nacionales. A este armado federal se sumaron algunos dirigentes chubutenses que claramente marcaron de qué lado de la cancha van a estar en lo que viene, o al menos, de qué lado no van a estar, ni de un armado kirchnerista, ni de uno futurista, tal el concepto que manejan del lado del gobernador de Buenos Aires. En Parque Norte hubo más de 4.000 dirigentes, entre intendentes, legisladores, dirigentes, la CGT y militantes, todos encabezados por Guillermo Michel, Juan Manuel Olmos y Victoria Tolosa Paz. Pero apenas un puñado de chubutenses encabezados por el diputado nacional Juan Pablo Luque, el diputado provincial Juan Pais y el candidato a intendente de Esquel Juan Manuel Peralta. La baja intensidad peronista de Chubut hizo que no hubiera muchos comunicados ni alardes por lo de Parque Norte. Hace pocos días, uno de los dirigentes nacionales del peronismo federal hizo un llamado al gobernador de Chubut, Nacho Torres, con quien mantiene una buena relación. La principal duda que tenía era por qué había un solo intendente de Chubut en el puñado de dirigentes que acompañaron a Luque, Marcelo Limarieri, el jefe comunal de Gualjaina. La respuesta de Torres, aseguran quienes la escucharon, fue sencillo, porque la mayoría de los intendentes, inclusive varios peronistas, ya están sumados al armado de Despierta Chubut y en los próximos días se sumarán más, incluidos otros peronistas, dijo el gobernador con cierto grado de chispa para referirse a la situación del peronismo. En De Boca en Boca hay realmente bocadillos muy, muy jugosos. Álvarez de Celis castigó a Luque, es otro, en otro ámbito de la información. La prensa encerrada y lejos. Y es interesante compartirlo, Sarita, porque hizo mucho ruido la semana pasada, hoy lo comenta Jornada, llamó la atención a propios y ajenos la decisión de las autoridades de la legislatura de impedir a los trabajadores de los medios locales hacer la cobertura directa de la reunión que mantuvo la semana pasada el ministro de Educación, José Luis Punta, con los diputados provinciales. En el contexto de las protestas, algunos funcionarios toman medidas extremas para evitar enfrentarse a la realidad. Lo que no entienden es por qué tanto celo con la prensa, que no grita, no insulta, ni agrede a nadie. El día de la convocatoria de Punta a la Casa de las Leyes, cuando la prensa llegó al lugar, fue notificada de que debía trasladarse hasta la sala de prensa ubicada en el primer piso y no moverse de ahí. La reunión de punta con los diputados era en la sala ubicada en el segundo piso, donde ni siquiera se pudo ingresar a sacar fotos o grabar videos. Nunca había ocurrido una cosa así. Cuando finalizó el encuentro, el ministro de Educación, acompañado por personal policial que le cubría las espaldas, evitó a los periodistas y se marchó. Consultada la diputada oficialista Sonia Cavanini por los motivos que llevaron a impedir el libre tránsito dentro del edificio y el entorpecimiento del trabajo de la prensa, la legisladora reconoció que ella había dado tales directivas. Lo hice como presidenta de la comisión y tiene que ver con resguardar que no haya ningún tipo de especulación de nada, en función de que teníamos que trabajar los diputados en una reunión de comisión. No queríamos que hubiera motivos distractores, porque ustedes son muchos, dijo Cavanini sin ponerse colorada, dando a entender que ahora también es una experta en seguridad.
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0: 7 de la mañana con 25 minutos. Antes de la editorial, usted, Sarita, sería tan amable recordarme los datos del tiempo.
1: Sí, por supuesto.
0: Me estoy levantando y quiero saber cómo está la mañana. Está oscura, ¿la arranca?
1: Está muy oscurito, Recién 8:23 sale el sol. Falta un buen rato para que salga el solcito y vamos a actualizar datos del tiempo ya de las 7 de la mañana con 26 minutos. Vamos, apúrense a tomar el tecito. Uy, que tenemos que irnos a la escuela. Vamos rápido, chicos, a terminar de prepararnos, ¿eh? Estamos en este día lunes 11 de mayo y avanzamos, ¿eh?, con los datos del tiempo. 5 grados 2 décimas, térmica de 4 grados 1 décima, esto es para el valle. El cielo algo nublado y el viento del oeste a 6 kilómetros en la hora. Es un día, la verdad, que arranca por sobre la media de la temperatura a la que estamos habituados en esta época. En Puerto Madryn bajó un poquito, 4 grados 8 y térmica de 1,5. Ahí bajó bastante en Puerto Madryn. El viento es del oeste a 15 kilómetros en la hora. La máxima va a andar ahí, 17, 18, quién te dice un 20, capaz en el valle y en la costa norte. Y vamos a tener una buena jornada. Llama la atención la temperatura con la que arranca la cordillera, ¿eh? 8 grados 9 décimas sobre cero y térmica de 6,4. Cielo algo nublado y viento del sur a 17 kilómetros, máxima de 12 grados para la cordillera en el día de hoy. Y en Comodoro Rivadavia, como siempre, ardiendo bien arriba, 14 grados 5 décimas. Wow. Es temperatura de verano esto ya. Cielo parcialmente nublado y viento del oeste a 32 kilómetros en la hora en estos momentos. Se arrancan muy, muy bien la mañana en el sur de la provincia, con casi 15 grados de temperatura en Comodoro Rivadavia y alrededores.
0: Ya llega la editorial, pero antes llegan los almuerzos. Oh. Porque a esta hora de la mañana, claro, ya
1: el desayuno,
0: el almuerzo del mediodía. Almuerzan hoy con Sarita Mateo.
1: A ver quién viene.
0: Ya se preparan para el almuerzo del mediodía, están llegando, ya han llegado los productores, los colaboradores, los secretarios. Almuerzan hoy con Sarita Mateos. José Luis Punta, ministro de Educación de la provincia. Qué momento, ¿eh? Liliana Giordano, diputada provincial de Despierta a Chubut, recién asumida. Tachuelita, conocido payaso de Trelew. El doctor Federico Mazzoni, otro conocido payaso de Trelew.
1: Bueno, son los dos libertarios, así que ahí se van a encontrar.
0: Cintia Fernández.
1: Otra más.
0: Vedette, estudiante de abogacía, esposa del abogado Roberto Castillo. Finalmente, Germán Velasco y Elena Irrazábal, prestigiosos periodistas de Jornada Radio Comodoro. Bueno, ahí están, Elena.
1: Cada vez más picantes las mesas mías, ¿eh?
0: Ellos llegaron temprano, ¿eh?
1: Tiene mucho chimichurri.
0: Mucho chimichurri el almuerzo. Sarita, qué invitado.
1: Qué invitado. Qué honor poder entrevistar a esta gente.
0: ¿Las preguntas las prepara con tiempo o le gusta improvisar?
1: Sí, tengo algo pensadito y algo voy improvisando con lo que voy escuchando,
0: muy
1: ¿no?
0: Bien.
1: Obviamente.
0: Qué profesional, Sarita. Muy bien, después me va a contar qué comen hoy, ¿eh? Porque también la comida es muy importante.
1: Sí, qué honor poder entrevistar a esta gente.
0: ¿Las preguntas las prepara con tiempo o le gusta improvisar?
1: Sí, tengo algo pensadito y algo voy improvisando con lo que voy escuchando,
0: muy
1: ¿no?
0: Bien.
1: Obviamente.
0: Qué

Comienza una semana clave para el gobierno en materia salarial con los docentes. 4 de los 5 gremios que los representan aceptaron la propuesta de recomposición salarial presentada por el gobierno provincial. La oferta contempla una actualización compuesta por el índice de precios al consumidor, más 4 puntos porcentuales para mayo, 1 punto adicional para junio y otro para julio. Quedarían por encima de la inflación durante el trimestre, con una recomposición acumulada superior al 15% al cierre del periodo. Citraed, SADOP, AMET y UDA también acompañaron la propuesta oficial de incrementar cerca de un 100% el adicional denominado recursos materiales, ítem que actualmente está vinculado al salario básico, sí, al salario básico, y continuará impactando sobre futuros aumentos. Habrá que ver qué es lo que sucede en las próximas horas con la TECH, que nuclea un sector muy importante de los maestros, y con los docentes autoconvocados que aspiran a incrementos mucho más elevados. El gobierno no puede ignorar esta situación, y la TECH y los autoconvocados tendrán que entender que un aumento de los porcentajes que están pidiendo tampoco es posible. Un aumento del más del 100% es absolutamente desproporcionado, no porque los docentes no merezcan percibirlo, sino porque no hay caja que aguante un aumento de ese tipo. Y además, porque inmediatamente los médicos, los enfermeros, los policías, los viales y el resto de los empleados públicos pedirían un aumento parecido a ese que están reclamando algunos sectores docentes. Veremos cómo lo resuelven los que tienen que resolverlo. Algunos chiporroteos se produjeron en la última semana en el justicialismo de Puerto Madryn, con protagonistas muy conocidos de La Más Linda y de otros puntos de la provincia. Hay detalles muy jugosos que lo va a compartir después de las 9 de la mañana Carlos Baulde, hoy en De Boca en Boca Radio, pero a manera de adelanto, les cuento que hubo una reunión de la que participaron Carlos Eliseche, Nancy González, Lucila González y el diputado nacional Juan Pablo Luque. Por supuesto que ninguna reunión de este tipo con esos protagonistas se hacen para tomar mate o comer choripanes, porque además son los dirigentes de Madryn que acompañaron a Luque en la última elección. Claramente hay algo que se está armando ahí de cara a las próximas elecciones. El tema es que, según algunos asistentes, porque siempre hay alguno que cuenta lo que pasa en estas reuniones, parece que Luque se fue de boca en sus críticas a Sastre con el apoyo de los otros invitados. 2 días después, Sastre se reunió en el Consejo de Localidad con dirigentes y afiliados del peronismo y sacó los trapitos al sol. Ya no estaban Eliseche y Luque, pero dicen que a la tía y a la sobrina les temblaba la pera. Claro, Sastre puede o no estar con Luque, puede estar incluso más cerca de Nacho Torres, pero lo que nadie puede poner en tela de juicio es su condición de peronista, su condición de líder del peronismo de Madryn y su condición de líder político de la ciudad. No hay nadie que hoy pueda discutirle el liderazgo en Madryn a Gustavo y Ricardo Sastre. ¿Quién se lo va a discutir? ¿Nancy González? ¿Se lo va a discutir Lucía González? ¿Se lo va a discutir Carlos Eliseche? Hay dirigentes que son muy atrevidos. Se miran al espejo del poder y se ven gigantes. Pero esa es la autopercepción que tienen. Los hechos dicen otra cosa, que alguien les avise. Por último, Jornada publicó el fin de semana que la Corte Suprema revocó un fallo del Superior Tribunal de Justicia del Chubut en un caso de abuso sexual ocurrido en Madryn. Un fallo de la Sala Penal, firmada en su momento por el doctor Alejandro Panicio, ya no está, y la doctora Camila Banfi, que sí está, había bloqueado la vía recursiva presentada por el Ministerio Público Fiscal y ordenó dictar un nuevo pronunciamiento. El hecho ocurrió en abril del 2020. El imputado fue juzgado por el delito de abuso sexual con acceso carnal y absuelto por el beneficio de la duda por un tribunal colegiado de Puerto Madryn en octubre del 2022.

0: El Ministerio Público Fiscal impugnó esa decisión ante el superior, que declaró inadmisible el recurso mediante una sentencia. Disconforme con la decisión, el Ministerio Público Fiscal fue a la Corte planteando que tanto la sentencia absolutoria como la resolución del Superior Tribunal adolecían de arbitrariedad por fundamentación aparente. El doctor Miquel Arena argumentó que los jueces habían evaluado la prueba de manera fraccionada, sin integrarla en un juicio conjunto, y que en ninguna instancia se había aplicado la perspectiva de género exigida por la Convención de Belén do Pará, que tiene como objetivo erradicar la violencia contra la mujer. Ahora, la Corte le da la razón al Ministerio Público Fiscal. Deja sin efecto la sentencia del Superior Tribunal de Justicia y ordena que se dicte un nuevo pronunciamiento. No es la primera vez que esto sucede, y en el último tiempo se han dado varios casos. La Corte, dando vuelta un fallo del Superior Tribunal de Justicia del Chubut en casos de violencia de género graves. Este Superior Tribunal de Justicia ha dictado cursos sobre la ley Micaela. Este Superior Tribunal de Justicia tiene una oficina de la mujer que debe garantizar que los derechos de la mujer se cumplan. Y debería ser una oficina de consulta del Superior Tribunal para que no metan la pata tan seguido. O no le dan bola a la doctora Ripa, o la doctora Ripa no hace bien su trabajo. Yo creo que son las dos cosas. Pero los que quedan mal son los ministros del Superior Tribunal de Justicia en un caso de abuso sexual con acceso carnal y por ignorar convenciones internacionales que garantizan los derechos de la mujer. Ignorar la perspectiva de género y que la Corte Suprema los deje en offside con este fallo y otros es un papelón institucional del Superior Tribunal de Justicia del Chubut. Y no es el primero.
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0: 7 de la mañana, 41 minutos. 7 de la mañana, 41 minutos. Estamos compartiendo Mañana G hasta las 10 de la mañana. Alejandro Carrasco está en los controles. Bienvenido, Alejandro, un gusto tenerlo por aquí de nuevo. Y todo el equipo de la mañana, que incluye por supuesto a Germán Velasco en Comodoro, ya llegará. Juan Martín Cángaro en Esquel, ya lo tenemos. Y Marito Gallero. De los que voy nombrando, el único que está contento es Marito Gallero, hincha de Huracán. Hincha de Huracán. El único que ha tenido una alegría el fin de semana. El resto, mejor ni hablar.
1: No.
0: Mejor ni hablar. ¿Vieron el partido en casa? ¿Ustedes ahí?
1: Creo que sí, che. La verdad que no. Yo no presté mucha atención, pero. Sí, creo que sí.
0: Y sí, seguramente. Pero bueno, así es el fútbol. A veces se gana y a veces se pierde. Claro. Y otro como nosotros, hincha independiente, perdemos siempre. Viste que eso de ganas se gana. A veces se pierde y a veces se pierde. Sería una cosa así. Bueno, 7 de la mañana, 42 minutos. Juan Martín Cángaro en la cordillera. Juan, buen día, bienvenido.
2: ¿Cómo están? Buen día, buena mañana. Sí, ¿qué va a ser? Bueno, son cosas que tiene este formato del fútbol argentino. No puedes tener una mala noche. Y el arquero de Huracán tuvo una noche espléndida. Felicitaciones a Marito, si está escuchando. Porque lo ha ganado bien, Boca jugó un pésimo partido y bueno, además tuvo a Garín, es una figura espectacular, ¿verdad?
0: Bueno, ese es el arquero que quiere Boca, ¿no?
2: La verdad que, ¿sabés lo que lamenté viendo el partido el sábado? Es que Boca, cuando seleccionó a Marchesín, pudiera buscar un arquero de fútbol argentino. Qué lástima que no fue a buscar a otro arquero, porque Boca no tiene un arquero que dé respuesta. Quedó demostrado, ¿no? Uh-huh. Lo importante que son los arqueros que te salvan en las difíciles.
0: Sí.
2: Que Boca no lo tiene.
0: Y bueno. ¿Qué va a hacer, Juan? Tienen el otro torneo ahora para...
2: Hay que pensar en la Copa, pero lo bueno es que hay descanso para jugar la Copa. Yo te dije el viernes que no es que no me importaba, pero como que bueno, si a cambio de la eliminación del torneo hay que se clasifica en la Copa, está todo bien.
0: Bueno, ya tendremos más tiempo en el deportivo y por la tarde seguramente Osvaldo también podrá charlar contigo.
2: Está contento, Juan.
0: Y está contento, claro, porque sufrieron pero ganaron, ¿no? Bueno, River y Racing son los grandes que siguen, ¿no? Así que
2: los únicos dos ganaron muchos visitantes, igual pocos locales ganaron.
0: Mucho
2: visitante. Y argentinos nada más.
0: Sí, viste que se da eso de triunfos visitantes y triunfos de los últimos sobre los primeros. Una cosa que se ha hecho bastante clásico en el último tiempo.
2: Los tres primeros de la tabla anual quedaron afuera.
0: Qué bárbaro.
2: Sí.
0: Bueno.
2: Sí, bueno, no es un torneo que premie la regularidad. Premia a partir de acá el que se equivoca menos.
0: Sí, igual es apasionante, le digo, Juan, ¿eh? Es un torneo apasionante, ¿eh?
2: Yo no soy muy partidario de este formato, nunca lo fui. Mirá que a Boca le ha tocado ganar por penales un montón de veces, jugando horrible, espantoso. Pero no me parece que premie la regularidad de un equipo durante todo el año. Vos una liga por año tenés que tener, me parece.
0: Claro, una de las dos podría ser.
2: Claro.
0: Pero bueno.
2: Claro, como decía antes, que un semestre de este formato y otro semestre de la liga, pero bueno.
0: Mm. Bueno, Juan, la mañanita acá está muy agradable, un poquito fresca, pero agradable, ya sin lluvia, sin viento, ya pasó el temporal.
2: Claro, bueno, menos mal.
0: ¿Y allá cómo está?
2: No, acá está bastante bien, 7 grados de temperatura hasta ahora, no se siente tanto el frío, todavía no amanece, ¿no? Pero por lo que se ve en el cielo todavía oscuro, bastante despejado, máxima de 15 para hoy, agradable, venimos de un domingo también bastante agradable en cuanto a la temperatura, poco viento, y en general va a venir más o menos así toda la semana, con máximas arriba de los 10 grados, mínimas muy bajitas a la mañana, y no aparece, al menos en el pronóstico que estoy viendo yo, que es de un privado, no aparece la lluvia ni la nieve, para nada, en toda esta semana.
0: Bueno, y en materia informativa, ¿cuáles son los títulos?
2: Bueno, será un día seguramente muy movido aquí en Esquel, con mucha información, sobre todo porque después de varias semanas vuelve a sesionar el Consejo Deliberante, con temas importantes. Dos bancas del vecino, una vinculada a la PDH, la Asamblea Permanente por los Derechos Humanos, y una cuestión vinculada a un circuito de la memoria, una propuesta que quieren hacer en ese sentido. También del radicalismo, una banca del vecino, que encabezará, según tenemos entendido, Jorge Junce, el expresidente del Consejo Deliberante, también teniendo en cuenta lo que pasa con la gestión de residuos, algún planteo en cuanto a ese tema. Y, por supuesto, se tratará hoy, se aprobará, creo yo, el aumento del boleto de colectivo, de transporte urbano, que irá de 1.200 a 1.600 pesos hasta el primero de julio y a partir de allí a 1.800 pesos por tres meses, ¿no? Y en tres meses se volverá a revisar, seguramente eso se apruebe hoy. Y en un rato, Esteban Salita, lo vamos a escuchar al intendente, a Matías Taceta, hablando, ¿se acuerdan ustedes de los inversores mexicanos?
0: Sí.
2: Iban a llegar a Esquel, y hubo todo un revuelo por un viaje de Taceta a México.
0: Sí, claro, iban a comprar unos terrenos que están cerca de del otro complejo tan bonito que se está haciendo, ahí en la parte de arriba o al costado.
1: Encarao,
0: exactamente, al lado de Encarao, sí.
2: Bueno, no van a venir, han decidido vender lo que habían comprado, incluso según dijo el intendente, y según explicó el intendente, esto tuvo que ver con todo el revuelo que se armó, con las denuncias en la justicia por ese viaje de Taceta a México, porque dice Taceta que los inversores se sintieron, de alguna manera, no te voy a decir echados, pero como que no eran bien recibidos, digámosle, ¿no? Y bueno, decidieron irse, y también va hablando sobre una empresa que también, por las demoras en cuanto al parque industrial, decidió radicarse en Bariloche y no esperar más al parque industrial de Esquel. Así que bueno, cuestiones que el intendente menciona y culpa, según su palabra, a la mezquindad política, a la envidia, al querer poner palos en la rueda de la gestión. Así que después escucharemos la postura del intendente, que seguramente en el Consejo más tarde tenga muchas repercusiones, muchas respuestas.
0: Bueno, muy interesante, así que esperamos el testimonio. Juan, buena mañana, buen comienzo de semana también.
2: Igualmente para ustedes.
0: Hasta luego. El señor Juan Martín Cángaro, desde la cordillera, en contacto con la radio. Después de las 9 de la mañana, Carlos Baulde en De Boca en Boca Radio. Carlos Baulde se está poniendo los calcetines, Carlos, pero se prepara porque después de las 9 de la mañana, todos los detalles de lo de que pasó en Madrid con Sastre, Luque.
1: ¿Qué pasó?
0: Sastre, bueno, la cosa se picanteó bastante con la visita de Luque. Y bueno, y después, ya sin Luque, la historia continuó. Todos los detalles, todos, con Carlos Baulde, De Boca en Boca Radio, después de las 9.
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0: Me encanta esa cortina musical, muy ideal para presentar a María Laura Barcia, nuestra calificada periodista, tomándole el pulso a la actualidad en el Valle. ¿Cómo le va, María Laura?
4: Buen día, chicos. ¿Cómo les va el pulso y la temperatura? Pues está fresca la mañana hoy.
0: Está fresquita, María Laura, ¿no?
4: Sí. Está fresca, así que recomiendo un buen abrigo, una bufanda, salir con guantecitos si tienen que caminar un rato por la calle, porque, bueno, otra vez el frío nos está acompañando. No con precipitación, como estuvimos el jueves y viernes de la semana pasada, pero se siente hoy igualmente la baja temperatura, bueno. Y me parece que mañana va a estar más frío todavía.
0: Uy, bueno, y sí, pero porque se va acercando el invierno de a poco.
4: Sí.
0: Y se va asentando el otoño también, ¿no?
4: Exactamente.
0: Muy bien. Bueno, ¿qué va a hacer, María Laura? ¿Qué va a hacer? Usted es team calor también, ¿no?
4: Yo soy team verano, me encanta.
0: Claro, team verano.
4: Sí. Bueno, team verano.
0: Pero bueno.
4: Pero uno es bien patagónico, así que ya conoces.
0: Claro, exactamente. Bueno, María Laura, ¿qué nos cuenta en el arranque de la mañana?
4: Ya que hablamos de las bajas temperaturas y del frío, también es el momento ideal para recordar, y en un ratito vamos a ver si podemos ampliar algunos tips para tener en cuenta, las intoxicaciones por monóxido de carbono. Hace varias semanas una familia resultó con una intoxicación considerable por monóxido de carbono, terminaron internados en el hospital, y este fin de semana el personal de bomberos voluntarios tuvo que intervenir ante un llamado de la seccional tercera, porque dos personas tuvieron que ser trasladadas al hospital local por intoxicación por monóxido de carbono. Esto sucedió en un domicilio del barrio Primera Junta. Fue la propia policía quien alertó al personal de bomberos voluntarios acerca de lo que estaba sucediendo en una vivienda ubicada sobre la calle Pedro Crota del barrio Primera Junta. Bueno, fue reportado a los bomberos. quienes advirtieron de esta situación de riesgo en la vivienda. Inmediatamente una unidad del personal de bomberos voluntarios se trasladó al lugar para poder brindar asistencia y las dos personas fueron trasladadas al hospital local donde ahora se encuentran bajo supervisión médica. No ha trascendido mayor información que esta respecto al estado de salud de estas dos personas, pero hoy vamos a estar, como siempre, recordando, Esteban, porque la verdad que nunca está de más prevenir. El monóxido de carbono es un asesino silencioso y ya desde hace bastante venimos recordando, ¿no? Esto que tiene que ver con la ventilación, sobre todo la limpieza anual que tenemos que hacer de todo nuestro sistema de calefacción en el hogar. Eso es muy importante. A veces uno dice, bueno, pero tengo que hacer una inversión importante, significativa, pero no, hay que hacerlo. Esto es casi de carácter obligatorio, me atrevería a decirte, buscarse un gasista matriculado y hacer esta limpieza, esta revisión del sistema de calefacción en casa, porque uno tiene que invertir, pero estamos invirtiendo en nuestra seguridad, en nuestra vida, en la vida de quienes habitan con nosotros la vivienda donde residimos, así que eso es uno de los puntos más importantes, pero hoy vamos a estar ampliando este tema junto a los bomberos voluntarios que todos los años también llevan adelante diferentes campañas de concientización.
0: Bien, bien, es un buen tema en un momento apropiado del año y además teniendo en cuenta lo que ha sucedido, por supuesto, ¿no?
4: Exactamente. Bueno, y después para que lo tengan en cuenta, fue un fin de semana con hechos policiales relevantes, a ver, no significativos, pero sí con los policiales nuestros de cada día. Hubo mucha actividad también en cuanto al atletismo, que vamos a estar reflejando seguramente en el ritmo propio esta tarde, porque se corrió la carrera de la Armada y ya estamos palpitando la carrera del Día de la Patria también para dentro de 2 semanas. Hay mucho movimiento por lo que va a ser este gran evento y recorrido por el Día Internacional de los Museos el próximo fin de semana, así que seguramente en el segundo programa ya vamos a estar ampliando un poco más la agenda. Y un dato también a nivel municipal, la municipalidad justamente de Trelew, a través del área de medio ambiente, estará abriendo una nueva capacitación para podadores. ¿Te acordás que hace unas semanas estábamos hablando de esto?
0: Sí, claro.
4: Que había sido un éxito. Bueno, más de 70 personas estuvieron participando y mañana, 12 y 13 de mayo, se va a desarrollar una segunda edición de esta capacitación destinada a todos los vecinos que estén interesados por ahí en adquirir conocimientos sobre la poda responsable y segura. Así que pueden acercarse a la Coordinación de Ambiente Municipal, que está acá sobre la avenida Irigoyen Casi Carrasco, para inscribirse y recibir mayor información, porque esta capacitación va a arrancar en el día de mañana.
0: Muy bien, María Laura, excelente comienzo de semana, un gusto escucharte como siempre.
4: Igualmente para ustedes, y estamos en contacto en un ratito nada más.
0: ¿Sí? Gracias, gracias, muy amable. María Laura Barcia desde Exteriores y en Puerto Madryn, el gran Marito Gallero, que está contento, no entra en el auto, no entra en la casa de todos los que tenemos por acá, el único que está realmente contento porque es hincha Huracán, Marito. Después le voy a mostrar el video de mis sobrinos festejando el triunfo de Huracán. Sí, fanático, muy fanático. La verdad que me alegro por ellos cada vez que gana Huracán.
1: Hay que aprovechar.
0: Pero después me asusto cuando veo los videos que me mandan de cómo festejan, porque un día les va a agarrar un patapufe ahí de tanta locura. Me imagino, Marito, que usted es más tranquilo, ¿no?, a esta altura de su vida ya. ¿Cómo le va, Marito? Buen día.
5: Buen día, Esteban. ¿Cómo le va? Buen día a Sarita, a los compañeros y a toda la audiencia. Muy bien. 7 grados de temperatura tenemos aquí en Puerto Madryn, sin viento, unos 3 grados de sensación térmica, se esperan 19 grados, así que una jornada agradable que vamos a tener aquí en nuestra ciudad. Yo estaba extremadamente optimista, Esteban.
0: Muy bien.
5: Se lo dije al señor Edgardo Lillo, el día lunes creo que hablamos con Edgardo, haciendo referencia a alguna declaración del intendente de la ciudad, que tenía mucho optimismo, más allá de que se hizo bastante pesado, el único uno que el corazón todavía responde, así que
0: bien,
5: positivo en este...
0: Superó la prueba.
5: Sí, cada vez cuesta más, pero bueno, su sobrino sabe, cualquier hincho de acá sabe lo bueno que es en este sentido, porque cuando todo el mundo dice, bueno, ya está, esto está cerrado, siempre hay algún obstáculo más en este ámbito, así que...
0: Claro, ¿y ahora quién viene, Marito, para Huracán?
5: Argentino.
0: Ah, argentino. Mañana, duro.
5: De la noche en la paternal.
0: Cancha chiquita ahí, complicado.
5: Complicado.
0: Todo es complicado.
5: Un par de semanas y perdimos 2-1, así que para el partido complicado, pero bueno, es mano a mano, así que ahora
0: cae también
5: el pantallazo. Arrancamos una semana, un fin de semana que, bueno, Puerto Madryn tuvo como epicentro la cuestión climática, particularmente con lo que se vivió en Playa Paraná, que es un tema que venimos charlando desde hace mucho tiempo, la situación de las casillas, no solamente que trae inconvenientes en la época de verano, sino con la permanencia durante todo el año. Aparecieron las olas de gran magnitud, subió la marea hasta donde nadie preveía, y allí comenzaron a llevarse algunas casillas, otras las tumbó, producto del accionar del viento. Así que lo que el poder municipal no pudo hacer, que era que los propietarios de las casillas comenzaran a retirarlas, ya que muchos la dejan durante mucho tiempo. Bueno, algunas la propia naturaleza las destruyó, y esto hizo que ayer muchos tuvieran que comenzar a retirar las casillas en este ámbito. Recordemos que, Esteban, acá lo que se ha generado para muchos es un negocio en paralelo de alquiler de casillas. Es una situación que se ha ido de las manos, más allá de las medidas que ha tomado el Ejecutivo, y que ahora, de cara a la próxima temporada, está tratando de ver cómo lo puede normalizar. Nosotros allá por febrero hablamos de que la idea era hacer una rotación, generar un ingreso por semana, para ver si así se lo podía llegar a controlar. Pero bueno, fue el sector que más afectación hemos tenido durante el fin
0: de semana. Pero son cabezas duras, Marito, porque todo el mundo sabía que íbamos a tener olas.
1: Claro.
0: Olas así, peligrosas, que era muy riesgoso, pero bueno, pero ¿qué va a hacer? Son duros, ¿eh?
5: Pero una de las casillas, me parece que el propietario no estaba en la zona o no reside en la zona. Se hablaba de provincia de Buenos Aires.
0: Ah, mirá vos el pillo.
5: Con lo cual, el panorama va marcando. Lo mismo ha pasado también en el sector de Playa Paraná, pero bueno, en menor medida, porque todo en Playa Kaiser, pero todo la afectación más grande se ha dado en Playa Paraná. Obviamente, mucho oleaje para una situación poco habitual que tiene el Golfo en línea general, pero fueron los puntos centrales que ha tenido el fenómeno climatológico en su última etapa aquí con el fuerte oleaje que hemos tenido en Puerto Madryn. 9:30 de la mañana, conferencia de prensa de las universidades con todo lo que es el programa de la logística de lo que va a ser mañana por la tarde la marcha federal aquí, que va a tener su réplica en las calles de Puerto Madryn por el pedido de implementación de la ley presupuestaria. Vamos a charlar con la gente que está trabajando en la comisión de la elaboración de lo que es el Código Electoral Municipal, porque el día viernes hubo reuniones, convocatoria a los distintos espacios políticos de la ciudad y referentes de diferentes instituciones. Tan solo dos participaron de ese debate, que tiene que ver con aportar ideas de cara a lo que va a ser la audiencia pública, justamente ya para comenzar en el tramo final de lo que es el proceso para contar con el nuevo código electoral. Después va a quedar en potestad del Consejo Deliberante ver cómo va a continuar esta cuestión, que van a empezar a jugar los intereses políticos, porque algunos sectores consideran que el código debería comenzar a implementarse ya en el próximo turno electoral. La pasada semana la terminamos con marcha de remiseros y taxistas que estaban pidiendo congelar tarifas. En el caso de remises, separar lo que era la actualización tarifaria de estar enganchados con los taxis. En este sentido hubo un diálogo allí con algunos de los legisladores municipales, así que vamos a tratar de charlar un poco a ver cómo se va a trabajar también desde el Consejo Deliberante en estas semanas que están sin actividad, digamos, porque no hay sesión prevista para este día jueves, como así también el pedido del boleto de jubilados, que al parecer va a comenzar a funcionar aquí en Puerto Madryn. Y hablando del transporte urbano de Puerto Madryn, estamos a menos de un mes, si los cálculos no me fallan a mí y la memoria, de que finalice la concesión de Ceferino. Póngale un asterisco ahí, Esteban, porque me parece que viene bastante complicado para el Ejecutivo de que pueda avanzar fácilmente en lo que tiene que ver a la ratificación de lo que sería el contrato de adjudicación. El punto central, tema SUBE, recordemos, fue el eje del conflicto allá en el mes de diciembre, cuando se tuvo que aprobar el pliego licitatorio, que no se contaban con las manos necesarias, y se puso como una condición que la nueva empresa tenga SUBE en Puerto Madryn. hasta donde nosotros tenemos entendido, no habría nada de eso en la oferta. Y el otro punto, que tiene que ver con algo que mencionabas anteriormente, la cuestión interna ya propia del bloque oficialista, a raíz de todo lo que ha pasado entre miércoles y viernes aquí en Puerto Madryn, con la presencia del diputado nacional Juan Pablo Luque, que nosotros la mencionamos, el viernes, esa nueva reunión en la cual participó el intendente, y hoy habrá una nueva reunión aquí en Puerto Madryn por el tema de la conformación de la mesa de acción política. Me parece que toda esta cuestión interna del PJ ya va a comenzar a repercutir internamente en el bloque oficialista. En la última sesión hubo ahí un par de cruces entre el presidente del cuerpo, Martín Ebene, con la legisladora Lucila González, que obviamente es la presidenta del Consejo de Localidad del Partido Justicialista. Incluso no acompañó uno de los proyectos, si no recuerdo mal, que tiene que ver con el tema del presupuesto, de la rendición del Consejo Deliberante, y me parece que, como está planteado el escenario, no estaría tan segura de acompañar lo que tiene que ver justamente al tema de Ceferino, que se requiere mayoría especial. Esto hay que sumarla a los dos concejales de Juntos por el Cambio, que también está dividido, sumado también a la legisladora de Uyo, Andrea Roda. Así que me parece que ahí tenemos un eje de polémica de cara al futuro, dentro de todos estos rearmados que se vienen dando. Y el otro dato es que, luego de todo esto que se dio durante el miércoles y viernes, tarde-noche, en la sede del Consejo de Localidad del Partido Justicialista, ayer por la mañana hubo visita del gobernador, estuvo en el puerto, acompañado por el intendente de la ciudad, los administradores justamente del puerto, supervisando alguna obra allí. Recordemos que se ha hecho todo lo que es el proceso licitatorio para optimizar la infraestructura. Así que también sumándole un poquito más de condimento a una cuestión que viene bastante complicada aquí en Puerto Madryn, y que ha precipitado mucho el accionar en la pasada semana. Veremos qué es lo que pasa hoy por la tarde-noche en esta nueva reunión que se ha convocado, y quiénes son los que van a ese encuentro, porque han quedado muchos heridos luego de lo que fue la presencia del intendente el último día viernes.
0: Muy bien, Marito, muy completo el informe. Que tenga un muy buen arranque de semana. No sabe el cielo rojizo, violeta, que tenemos una maravilla el cielo aquí en Trelew. Me imagino que estará aclarando también en Puerto Madryn. Que tenga un excelente comienzo de jornada.
5: Lo mismo para usted, y con el mismo panorama, rojizo sobre el horizonte.
1: Tremendo cielo.
5: Sí, muy lindo, así que como para poder disfrutar en una jornada, aparte con 19 grados, así que de máxima que se espera, así que lejos de lo que veníamos teniendo con mucho frío, va una cuestión de hoy seguramente mucha gente en lo que es el sector costero disfrutando del día, y también muchas cuadrillas trabajando para volver a poner en condiciones la ciudad, porque mucho daño ha generado la lluvia de la pasada semana.
0: Gracias, Marito, un abrazo.
5: Abrazo.
0: 8:04, después de las 9, Carlos Baulden de Boca en Boca Radio. ¿Carlos está? Se está poniendo la camiseta. Se está poniendo la camiseta de River, me dicen. Para mostrársela a los hinchas de Boca.
1: Ahí va
0: de
1: venir.
0: Acá, después de las 9:00 a.m. Bueno, todos los detalles de ese chisporroteo que generó Juan Pablo Luque en Madryn, con su visita
1: se
0: del
1: picó,
0: miércoles.
1: Se picó
0: en el PJ de Puerto Madryn. Y todos los detalles lo va a compartir Carlos Baulde después de las 9. Pero falta para eso. Ahora la pausa, Alejandro.
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8 de la mañana, 8 minutos. Estamos compartiendo Mañana G hasta las 10. Cielo nublado, pero rojizo, precioso. Una mañana fría, porque está fría la mañana, no vamos a decir que hace calor, pero está fresca la temperatura, hay que estar abrigado, pero ese cielo le da un toque a la mañana espectacular. Esos cielos patagónicos maravillosos que tenemos, que realmente hacen que todo se vea más bonito, que todo se vea más bonito. Bueno, 8 de la mañana con 8 minutos, ya vamos a estar con la nota de actualidad, ya llega Germán Velasco, vamos a estar en contacto con él a esta hora de la mañana, arrancando una semana en donde en Comodoro, por supuesto, la noticia se impone en distintos ámbitos, y el tema Ángel, ¿no? La investigación de la muerte del pequeño Ángel sigue siendo noticia, con abogados que tienen mucha presencia en los medios, con novedades que han surgido a partir de los trabajos de los peritos, de los médicos, que han trabajado sobre el hecho, tratando de dilucidar la situación en la que se encontraba el pequeño cuando murió. Bueno, todas esas novedades las vamos a compartir en el transcurso de esta mañana. 11 de mayo del 2026, y aquí estamos.

0: Alejandro Carrasco está en los controles, César Castro, nuestro productor periodístico, Pablo Abdala, nuestro coordinador técnico. En la web de Jornada, Jorge Aquino, Lorena Limi nos acompañan, subiendo toda la información de la jornada. Tiene un poquito de frío,
1: tengo,
0: ¿no?
1: Tengo mucho frío, no un poquito, mucho frío tengo. Ahí me fui a buscar un cafecito para ver si logramos recomponer la situación.
0: Me pareció una exageración que haya buscado el café y se lo haya tirado encima del cuerpo.
1: Sarita. Claro.
0: Eso me pareció mucho, pero bueno.
1: Bueno, pero es una buena medida de recuperar el calor, ¿eh? Yo cuando tengo mucho frío, generalmente me meto bajo la ducha un ratito y recuperás. ¿Viste cómo cuando venís de estar en el frío afuera, te metes en la ducha un rato y quedás ahí, recuperás enseguida la temperatura y aclimatas un montón?
0: A veces es la única forma de recuperar
1: de sacar del frío, ¿viste?
0: De sacar del frío, claro.
1: Yo amo, cuando llego así que tengo frío, tú voy derecho y me... Y es como que ahí logro recuperar,
0: ¿no? Exactamente, bueno, es lo que a veces hay que hacer, porque no queda otra que pegarse una buena ducha.
1: Una buena duchita para recuperar el calorcito.
0: Y después a la cama, ¿no? Para acompañar a la
1: cama.
0: Claro. Son las 8 de la mañana con 11 minutos. Sergio Whisky, titular del Ministerio de Educación de la provincia, está en contacto con la radio. Vamos a charlar un ratito con él en el transcurso de esta mañana. Me quedé con el tema educación, ¿no? Ya, lo único que falta es que además del Ministerio de Salud, también se tenga que hacer cargo del Ministerio de Educación. Que de eso se encargue punta, dice el doctor Whisky. Bueno, Sergio, un gusto saludarlo. Sarita Mateos y Esteban Galo por aquí en Jornada Radio. ¿Cómo anda?
2: Hola, Esteban. Hola, Sarita. ¿Cómo andan ustedes?
0: Yo bien. Por acá. Bueno, muy bien. Un gusto estar en contacto de nuevo, Sergio. Lo primero que queremos preguntarle es cómo ha sido este regreso, esta vuelta, cómo están las cosas, cuáles son las sensaciones.
2: Bueno, empezamos con algo bastante álgido, que fueron las discusiones paritarias. Al segundo día de asumido, bueno, pues veníamos charlando ya con todos los gremios, así que bueno, ahí estamos con eso. Tenemos que ejecutar ahora todas las mesas técnicas que nos impusimos en la discusión, así que bueno, vamos a empezar a trabajar sobre todo lo que son adicionales por jerarquía, el ingreso de los contratados, la firma del convenio colectivo unificado, el texto unificado, que tiene más de 50 modificaciones que hay que hacer uno solo ahora. Así que bueno, todo eso es la tarea que tenemos este trimestre. En el medio, organizando el traslado del Margara, que queremos que este mes esté ya todas las internaciones en el hospital, y acelerando el proceso de instalación de todo lo que es las cabinas que teníamos de telemedicina, para empezar en la zona sur, todo lo que es Comodoro, y bueno, tratar de antes del Mundial, que empiece el Mundial, tener ya por lo menos un área ya funcionando y cubierta toda la ruralidad con este sistema.
1: Bien, la intención es entonces terminar de trasladar el hospital viejo, por decirlo de alguna manera, de Trelew, a lo que es el María Humphrey. ¿La totalidad deja de funcionar directamente ese edificio o se le buscan nuevas funciones? ¿Cómo va a ser?
2: Va a seguir teniendo funciones. Uh-huh. Hay algunas internaciones como son las de salud mental que va a quedar ahí. Lo vamos a refuncionalizar todo. Uh-huh. Hacer un plan de obra para mejorar muchas cosas que hoy no estaban funcionando bien y para ponerle una estética más moderna. Y vamos a tener también ahí un lugar para internaciones prolongadas. El hospital, el Humphrey, va a estar orientado más al tratamiento agudo. Pero bueno, hay algunos pacientes que tienen que requerir más días y eso van a estar internados. Una vez que pasan la parte aguda y la parte de cuidado de rehabilitación para que puedan ir con autonomía a su casa, se van al Margara. Vamos a tener un área de quirófanos de alta complejidad ambulatorio. Hoy la medicina, casi el 40-50% de lo que interna puede ser operado a la mañana y a la tarde uno puede estar en la casa. Así que ese va a ser un área para esa función. Y algunas cosas más administrativas, a algunos consultorios de especialidades, bueno, algunas cosas van a estar en el Margara o en el viejo. Uh-huh. Para complementar la distancia y además usar en forma integrada el margara con el Hanf.
1: Claro. Y una consulta más respecto a la situación de edilicia en Trelew. Con lo que era el materno infantil, ¿eso se va a refuncionalizar también? ¿Se deja de utilizar ese edificio? ¿Cómo va a ser?
2: Lo vamos a refuncionalizar. Ahí estábamos viendo algo de todo lo que es rehabilitación kinesiológica, uh-huh. Que estamos ocupando un lugar que es de la obra social. Y bueno, vamos a tratar de ir sacando algunos alquileres también que tenemos y eso nos va a permitir hacer más eficiente el gasto.
0: Sergio, volviendo al tema de lo salarial, usted hablaba de cuestiones finas que tienen que resolverse, pero en línea general, cuando hablamos del aumento salarial del 8% que usted ofreció, ¿eso está acordado, aceptado y resuelto?
2: Por mayoría sí, no por todos. Uh-huh. Aceptó ATSA, UPCN y Agremech, y no aceptó ATE, y le pareció insuficiente a la gente de CISAP. Uh-huh. Así que ya está aprobado eso y pueden seguir. Ahora tenemos que trabajar sobre esto puntualmente.
0: Bien, bien. ¿Son optimistas?
2: Somos optimistas, más allá de las estrecheces que tiene hoy la economía en el país y los ingresos bajos que tienen la coparticipación, que básicamente es IVA, baja el consumo y baja los ingresos de la provincia. Pero yo en esto soy optimista porque son oportunidades que tienen las organizaciones de poder prepararse para cuando hay mejorías, que Argentina tiene esto siempre, que hay momentos largos de estas crisis, y eso para mí son los momentos que organizacionalmente hay que modernizar, ponerse más a tiro, porque muchas veces la inflación lo que hace es tapar muchos errores que uno tiene de gestión. Pues fíjate que nosotros tenemos, ahí encontramos un área de compra conjunta con todos los hospitales, con un sistema que ya lo tenemos funcionando, que es de Ocasa, para la trazabilidad del medicamento. Vamos a hacer compras agrupadas, todos los hospitales que van a salir a hacer compras van a comprar en esa área digital. Uh-huh. Y de esa manera podemos hacer mayor volumen y con eso pedir mejores precios. El ahorro con eso que te estoy diciendo, más o menos, siendo muy muy conservador, es de 2,5 millones de dólares por año.
0: Claro.
2: Así que es muy importante. Es un pedazo de plata que hay. Uh-huh. Por eso yo creo que toda esta oportunidad de poner más el ojo en todas las cosas te obliga a ser más eficiente, más ágil y con mayor cobertura de la población, porque en este momento además la población está con muchas dificultades económicas y muchas obras sociales están yendo al hospital, así que claro. Gente con obras sociales van al hospital, y eso también tenemos que hacer más eficiente el sistema para aumentar la cobertura poblacional.
1: Claro, la gente que se ha quedado sin trabajo también termina en el hospital siempre, ¿no? Ese es un círculo.
2: Ah, exactamente, así que ahí estamos con ese desafío y aprovechando esta oportunidad y siempre siendo optimista que hay una oportunidad para mejora. Nosotros tuvimos un buen incremento salarial al principio del 24, ahora no tanto como querían los trabajadores, pero bueno, es lo que se puede. Lo peor que podemos hacer es pagarlo sin sustento financiero, y eso entraría en crisis de nuevo, no solamente salud, sino toda la provincia. Así que tenemos que ser muy conservadores, lamentablemente, en un momento complejo, tratar de priorizar y ver cómo vamos distribuyendo los ingresos que tiene la provincia.
0: Estamos conversando con el ministro de Salud de la provincia, Sergio Whisky. Sergio, ¿cómo está el tema de las vacunas? Porque se habló mucho en las últimas semanas sobre esta cuestión.
2: Sí, hay un problema interno de gestión, porque había varios lugares o varios centros de atención primaria que tenían excedentes de vacunas y en algunos faltaron. Y esa compensación que a veces se hace no estuvo bien aceitada, y bueno, algunos centros cubrieron todos sus pacientes y cuando vinieron a vacunarse ya se habían quedado, pero bueno, otros centros les quedaba. De todas maneras, el jueves de la semana pasada había llegado la remesa de refuerzo de Nación. Estamos vacunando a pleno en todos lados de nuevo. Estamos todavía en ventana de prevención, así que no estamos arriba todavía de los brotes que tenemos en esta época del año, que empiezan un poquito más cerca del invierno. todavía tenemos una ventana de oportunidad para que nuestros mayores y todos los que tienen indicada la vacuna se puedan dar la vacuna antigripal y la antineumococo.
1: ¿Ya se empieza a notar en los hospitales alta demanda respecto a enfermedades respiratorias?
2: Hay un pequeño, empezó a crecer un poco la parte pediátrica, uh-huh. Así que creo que en 2 o 3 semanas vamos a estar en la ventana de mayor tratamiento de chiquitos, y atrás venimos los adultos, después venimos los adultos.
0: Ministro, ¿ya llegó el tomógrafo nuevo para el hospital Humphrey de Trelew?
2: Sí, vino, ya está instalado, y lo que se hace ahora, la semana que viene, se empieza a atender pacientes acompañados por los técnicos de Canon. Así nuestros técnicos, que son 5 que los manejan, y los 3...
0: A ver, ahí se nos cortó la comunicación, a ver si volvemos a retomar el contacto. Hace algunos días se conoció la noticia sobre el nuevo tomógrafo en el hospital Humphrey de Trelew, justo estábamos hablando de eso, ya recuperamos el contacto con el ministro Sergio Whisky, titular del área de salud de la provincia, abordando los distintos temas que tienen que ver, por supuesto, con este ámbito, y abordando algunas cuestiones más que todavía, por supuesto, nos quedan por abordar en este contacto que mantenemos con él. Ahí retomamos el contacto, ¿me escucha, Sergio?
2: Sí, se había cortado.
0: Se cortó justo cuando hablábamos del tomógrafo, entonces ya está en la zona y en los próximos días ya empezaría a funcionar plenamente.
2: Así es. Las imágenes son muy buenas, pega un salto en calidad con las imágenes del actual tomógrafo que tenemos en el Margara. Para que tengas idea, con un número te lo doy nada más. Hace 16 cortes por disparo, este hace 160. Entonces la definición... En términos de celulares tiene más píxeles o de televisor tiene más píxeles para ver mejor las imágenes, y además la inteligencia artificial le da la funcionalidad de verlo en imagen tridimensional, entonces uno puede ver y rotar todo el órgano que está mirando como si lo estuvieras viendo en vivo, así que es muy buena la definición, y eso permite mejorar los abordajes, si hay que hacer abordajes quirúrgicos, es una herramienta esencial para mejorar también las imágenes cardiovasculares, se ve el corazón en cada latido, se puede hacer un disparo y se puede ver una foto y se arma todo un ciclo cardíaco para ver cómo está funcionando, varias cosas que le agrega valor al diagnóstico de nuestros médicos.
0: Y se evitan derivaciones también, ¿no?, de esta forma.
2: Sí, se evitan derivaciones, y además lo que más va a tardar, pero que va a llegar en los próximos meses, es hemodinamia. Con esto uno puede complementar con hemodinamia, que es un cateterismo que entra a todos los vasos y puede ver, o una resonancia también, que es lo último que va a llegar con el equipo de hemodinamia. Entonces ahí tenemos todo el camino de la imagen, que da el 95% de las necesidades que tiene la población de alta complejidad.
0: ¿El personal ya fue capacitado, doctor?
2: Esta semana empiezan a... Ya saben usar la tomografía, lo único que lo que se va a aprender en esta instancia es aumentar el saber sobre estas modalidades con inteligencia artificial y algunas modalidades que tiene el equipo. Es lo que se ajusta en esta instancia, y ya después de la semana, la del 25, ya están solo los técnicos y operándolo solo, y si hay alguna dificultad con teleasistencia desde Buenos Aires de Canon.
0: Bien. Bueno, doctor, la verdad que ha sido un gusto charlar con usted. Una pregunta que tiene que ver con las cosas que escuchamos y que después repetimos a veces sin muchas precisiones, que tienen que ver con el tema de las enfermedades respiratorias, los virus, los COVID. ¿Este sigue siendo un tema de análisis, de preocupación, de recogimiento de datos? ¿Cómo estamos en ese sentido, doctor?
2: El tema enfermedades respiratorias y varias enfermedades, nosotros tenemos semanas y vamos viendo todas las semanas cómo estamos con distintas cosas. Neumonía, todo lo que es bronquiolitis que tienen los nenitos, y si hay... ¿Qué virus está circulando? Porque se le hace muestreo, no en todos los chicos, pero en algunos sí se hace muestreo para ver qué virus está circulando. Estamos bien, venimos con por debajo de lo que venían la misma semana el año pasado, pero bueno, en algún momento vamos a estar de nuevo como el año pasado. A veces se retrasa porque no circula tanto el virus, pero bueno, en algún momento empieza a circular y hay que monitorearlo. El tema que nosotros lo vemos, lo monitoreamos, y la otra cosa que monitoreamos es el tema de la resistencia bacteriana a los antibióticos, que es otra cosa que se va monitoreando, porque los bichitos que nos contagian van adquiriendo defensas contra los medicamentos nuestros. Claro. Y esa resistencia hay que tener mucha alerta, porque bueno, es lo que se piensa y se tiene como probabilidad que puede ser la próxima pandemia, el tema de las bacterias. Uh-huh. Así que ahí lo estamos también monitoreando en todo el mundo, y nosotros estamos en ese gran radar mundial que hay.
1: Y en cuanto a profesionales para cubrir las guardias, ¿están bien? Porque por ahí siempre hablamos de que es difícil conseguir pediatras, en algún momento había pediatras como viajeros o de algún modo que iban y venían en los hospitales. ¿Cómo están para este año teniendo en cuenta la alta demanda que se viene?
2: En la parte de pediatría estamos bien, seguimos teniendo la parte de pediatría intensiva, tenemos ahí, se compensa algunos días con médicos itinerantes del Hospital Gutiérrez de Buenos Aires. Uh-huh. Y tenemos más dificultad de médicos generalistas, es una especialidad que hoy se produce poco, en general se van para otro tipo de especialidades, y sobre todo en el interior, más o menos el cálculo que tenemos son 80 médicos que nos están faltando. Donde estamos críticos es en enfermería, ahí estamos hablando ya con las universidades que preparan enfermeros y los institutos que ATSA tiene, y también la Universidad de Chubut y la Patagónica también. Así que ahí vamos viviendo para reforzar eso. Son 350 enfermeros que nos están faltando en toda la provincia.
1: Es muy importante el número.
2: Es comodoro.
1: Es muy importante.
2: Es la defensa del equipo que vos tenés que tener. Claro. Atendiendo y cuidando. El que cuida y el que está monitoreando, que hace el monitoreo persona a persona, y el que te registra, que te hace las curaciones, que te dice no, que tiene una mirada clínica especial, porque muchos de los médicos nos dicen, yo hacía terapia intensiva y muchas veces el monitor no te da datos, pero el enfermero con sus datos y con su mirada te da alarmas, y bueno, es clave tener más enfermero, y porque si no además los que más. Entonces, claro. Bueno, ahí estamos tratando de trabajar, y eso es lo que vamos a trabajar ahora en las mesas técnicas, todo lo que es recursos humanos, no solamente lo salarial, sino cómo podemos incorporar en estas áreas un poco más de personal.
0: Bueno, del dato que usted aporta, doctor, surgen varias cuestiones. Una de ellas, que me parece que es muy importante, es la salida laboral que tiene la carrera de enfermería, para que lo tengan en cuenta, ¿no? Nuestros jóvenes, la gente que por supuesto que tiene una inquietudes que van por ese lado, pero que sepan además que es una carrera que genera trabajo, que asegura el trabajo, porque en la provincia se necesitan enfermeros, ¿no?
2: Así es, y la otra cosa es que de las profesiones que la inteligencia artificial robotizada no va a sacar es enfermería. Mm-hmm. Eso está ya estudiado. Nosotros en varias especialidades nos vamos a tener que correr, nos van a reemplazar, pero bueno, enfermería es una profesión y un trabajo y un servicio que se va a seguir, bueno, son esenciales dentro del sistema, así que, claro. que el cuidado es más personalizado, y eso, claro, claro, requiere humanidad, no los robots no lo van a poder reemplazar.
0: Sergio, muchas gracias por estos minutos, un gusto charlar con usted nuevamente, y éxitos.
2: Gran abrazo. Bueno, gracias.
0: Sergio Whisky, ministro de Salud de la provincia, en contacto con la radio a las 8 de la mañana con 29 minutos. ¿Esquel? Nos vamos a Esquel, porque está Juan Martín Cángaro, por supuesto, allí en la cordillera. Tengo muchas ganas de escuchar al intendente Taceta, sobre...
1: Tacheta.
0: Tacheta, como dice Osvaldo, a quien le mandamos un saludo, Osvaldo Castro Ruiz.
1: Otro que está contento.
0: Yo diría que otro es uno de los pocos que está contento como Baulde, ¿no?
1: Claro.
0: Baulde ya llega en un ratito nada más, no quiero estar en la piel de Alejandro Carrasco cuando lo tenga que ver acá. Voy a ver qué cara pone. cómo se miran, cómo se huelen.

0: Juan Martín Cángaro en Esquel. ¿Cómo estás, Juan?
1: ¿Cómo están? Buen día, buena mañana de vuelta. Bueno, ya va clareando acá y, como les dije antes, bastante despejado. Seguimos con una temperatura relativamente agradable, igual...
0: Se huelen. Juan Martín Cángaro en Esquel. ¿Cómo estás, Juan?
1: ¿Cómo están? Buen día, buena mañana de vuelta. Bueno, ya va clareando acá y, como les dije...

0: También, Juan, es bravo, ¿eh? Es bravo. Qué bravo que es. Bueno, dejando de lado esa cuestión que tendrán que dirimirla entre ustedes, bueno, el que no debe estar muy contento hoy a la mañana debe ser el intendente de Esquel, fanático de Estudiantes de La Plata.
1: Bueno, no, también, sí, está otro de los que sufrió seguramente el fin de semana el intendente con la derrota de Estudiantes ante Racing, y bueno, también sufre por otras cosas el
0: No
1: intendente.
0: sé qué le duele más, haber quedado afuera con Racing o que los mexicanos se hayan ido a otro lado, ¿no?
1: No sé, yo no sé, no estoy en la cabeza del intendente, no te puedo responder esa pregunta, pero supongo que le dolerán más las cosas que él siente que afectan a su proyecto de ciudad, ¿no? Me parece, ¿no?
0: Bueno, ¿y qué pasó con los mexicanos?
1: Bueno, ustedes recordarán, ¿no? Que hubo una denuncia en la justicia presentada por concejales del justicialismo en su momento, hubo muchos cuestionamientos a la llegada de estos inversores mexicanos. Bueno, en cuanto a rumores y a comentarios, se han comentado muchísimas cosas, pero también había muchas dudas o, bueno, necesidad de aclarar por parte de mucha gente aquel viaje del intendente a México, donde se decía que supuestamente había sido pagado por inversores, después una denuncia que la justicia termina desestimando, pero bueno, se hizo mucho ruido en torno a la llegada de estos inversores mexicanos, que según contó el intendente, han decidido retirarse, no llegará esta inversión a la ciudad, lo lamentó por supuesto Taceta y también lamentó que una de las empresas interesadas en instalarse en el parque industrial decidió invertir en Bariloche también por situaciones, digo, similares en cuanto a demoras, en cuanto a cuestiones que él entiende como trabas, como palos en la rueda y en este caso porque lo del parque industrial todavía la cesión de tierras a estas primeras empresas interesadas sigue en veremos. Lo escuchamos al intendente de Taceta.
2: Son pocas las ciudades en nuestro país que tienen la posibilidad de tener inversiones internacionales en turismo, poder haber atraído que hayan invertido en nuestra ciudad comprando un predio grande para hacer este complejo hotelero, este club vacacional, era algo muy novedoso, pero bueno, después de la denuncia, de hablar de narcotráfico, de lavado de dinero, ustedes entiendan que un inversor cuando elige una ciudad espera que sea bienvenido y que la política de Esquel se comporte de esa manera, lo dije en el discurso de apertura de sesiones, duele y mucho. Porque es la imagen que le damos al mundo sobre lo que somos como ciudad. Lamento muchísimo que tomen la decisión de vender lo que habían adquirido para hacer una inversión que iba a cambiar el destino como ciudad, iba a generar turismo internacional en nuestra ciudad, iba a tener la posibilidad de tener un mejor futuro en nuestra ciudad. Bueno, lamentablemente se han tomado estas decisiones. La empresa tomó la decisión en base a lo que pasó de la denuncia penal y las manifestaciones de algunos concejales de nuestra ciudad. La envidia y la mezquindad nos llevan por un mal camino. Lo mismo pasó con el parque industrial. Han pasado ya 6 meses desde el mes de diciembre en el cual teníamos la posibilidad de que 7 empresas se instalen en la ciudad y con una cuestión de no dar el brazo a torcer, de que uno tiene la razón, que el otro dice la verdad. Nosotros no queremos hacer las cosas mal. Si faltaban 3 días en la publicación o se había firmado un viernes y se comunicó un lunes, no es mala voluntad. Por 3 días no se va a llenar de solicitudes.
3: ¿Siguen las 7 empresas interesadas en invertir en el parque o ya alguna se bajó?
2: Una se bajó. Uno se bajó porque no podía esperar más. Es más, se fue a hacer inversiones a Bariloche. Iba a generar 30 puestos de trabajo en la ciudad de Esquel. Es un empresario de acá de Esquel, pero que al ver la posibilidad de invertir en otro lugar, porque los tiempos son importantísimos para cualquier empresario. Si uno le da la posibilidad de conseguir un crédito, de poder invertir en la ciudad, de generar trabajo acá, bueno, hay que ayudarlo. Y no vuelva a hablar de la mezquindad, de pelearse entre políticos para que una gestión no capitalice lo que ellos no han podido capitalizar porque no han tenido ideas para poder llevarlas a cabo.
0: Bueno, ahí estaba muy enojado, ¿no? Le faltó decir
1: Sí, por supuesto
0: pinche güey, ¿no? Chinga tu madre, tendría que haber dicho, en relación a los mexicanos que se fueron para otro lado, ¿no?
1: Bueno, sí, es mucho más extensa la declaración del intendente. Nosotros aquí hicimos una selección de parte de lo que ha dicho, pero todo en torno a lo mismo, ¿no? Entender que por cuestiones político-partidarias, ¿no? Y que él entiende que son estrictamente de poner palos en la rueda y no de fijarse si las cosas se hacen bien o mal, terminan, bueno, perdiéndose este tipo de inversiones y demorándose lo vinculado al parque industrial. Así que veremos, seguramente en un rato, 9:30 sesión en el Consejo Deliberante.

0: alguna respuesta, algún comentario sobre esto que ha dicho el intendente va a haber, además allá de que lo central de la sesión serán las dos bancas del vecino y el aumento del transporte urbano.
1: Bien, bien. Bueno, estamos atentos a todas las novedades. Juan, buena mañana, excelente comienzo de semana.
0: Igualmente para ustedes, hasta luego.
1: El señor Juan Martín Cángaro, desde Esquel, a las 8:35.
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0: 8 de la mañana, 40 minutos. 8 de la mañana, 40 minutos. A las 9 y 5 de la mañana, 9 y 5, 9 y 10, Carlos Baulde viene con todos los detalles de los chisporroteos entre Juan Pablo Luque y Gustavo Sastre en Puerto Madryn la semana pasada. Carlos Baulde está... Se está poniendo el sombrero. ¿Se está poniendo el sombrero? Bueno, se está poniendo el sombrero, Carlos Baulde, pero ya llega en un ratito nada más.
1: Mirá qué temazo.
0: Y bueno.
1: Bueno, y este tema también capaz que va bien con lo que va a hablar Baulde, ¿no? El amor después del amor.
0: Bueno, difícil, ¿eh? Difícil que el gallo cante. Difícil que el gallo cante.
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0: Un viajecito me tengo que hacer.
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0: Una más, Sarita, y nos vamos a Comodoro Rivadavia.
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0: Y nos vamos a Comodoro, Germán Velasco, allí recorriendo las calles, tomándole el pulso a la ciudad petrolera. ¿Cómo le va, Germán? Buen día.
2: ¿Cómo les va? Buen día, buen lunes para todos.
0: Con frío por acá, Germán. ¿Cómo está Comodoro?
2: Está linda la mañana, con viento nomás, 15 grados actualmente.
0: Primaveral, 15 grados primaveral.
2: Sí, una térmica de 6, pero muy linda la mañana en Comodoro.
0: Qué bueno, qué bueno, qué bueno. ¿Cómo los trató las olas la semana pasada que tanto se habló?
2: Bueno, las olas. No hizo mucho daño, únicamente la avenida Ducos, muy poquitito, como les comentaba el viernes. Pero después... En medio de la marejada tuvieron que rescatar a un muchacho que estaba haciendo surf.
0: Ah, bueno. ¿Qué quiere que le diga?
1: Ahí lo tenés.
2: Claro. Justamente ayer hablaba con la gente con la pareja de un guardavidas que rescató a este muchacho, que guardavidas estaba fuera de servicio, pero vio que se había metido y que no, en medio de la marejada, y que intentaba subirse un barquito que estaba allí y que no podía, bueno, no lo dudó, fue hasta el muelle, se lanzó y lo rescató.
0: Tuvo bastante suerte, entonces, que pasara justo por ahí alguien habilidoso para el servicio, ¿no?
2: Claro, con muchas olas, muchas, muy fuertes las olas. Y también ayer, esto sucedió el sábado. El mismo sábado, un perrito, una mascota, un perrito conocido en el centro... No estaba con la tabla, pero también se cayó al mar en medio de la marejada.
0: ¡Ay, pobrecito!
2: Y no lo podían encontrar el sábado por la tarde, porque lo vieron, pero las olas eran muy fuertes. Ayer domingo, justamente cuando estaba muy calmo el mar, o medianamente calmo a comparación de días anteriores, personal de rescate de la Prefectura Naval Argentina dieron con el perrito con vida allí en el mar, nadando, tratando de llegar como sea a la costa. Y lo rescataron y lo pusieron a resguardo a la mascota. Así que bueno, dos rescates en la costanera local, en el muelle.
0: Bueno, bueno. Siempre están, ¿eh? Los que tienen que dar una mano, los que se tiran al agua, los que salvan vidas, siempre están. Una maravilla, la verdad que una maravilla.
2: Así es.
0: Bueno, así Germán, hubo novedades en el caso Ángel, ¿no?
2: Sí, hubo novedades porque los estudios que se aguardaban llegar, bueno, solamente dicen que tres personas tenían los resultados y una de ellas filtró a un medio local por tener una cierta cercanía parental. A un medio local los resultados. Y hubo muchísimo enojo, no solamente de los padres de Ángel, del abogado, sino también del personal de la justicia, ¿no? Porque ellos aguardaban ese resultado. Además, el abogado de los padres de Ángel, Castillo, dice que a él le llegó el resultado a las 4 de la mañana.
0: Claro.
2: Luego de que se había filtrado, ¿no? Bueno, una situación muy muy difícil. Ahora, ¿no? Dijo la sala, hay que aguardar, hayan más resultados, no solamente esto, tenemos que aguardar, pero para ellos los autores siguen siendo los mismos, más allá de que Ángel haya muerto por una neumonía bilateral, ¿no?
0: Claro.
2: Pero también en el medio, tras conocerse esto, el mismo sábado, las oficinas del Servicio de Protección de Derechos del Niño, ubicadas en la calle Dorrego, aquí en Comodoro, recibieron importantes pintadas. Y bueno, ahora, importantes pintadas porque contra todo, ¿no? Contra la jueza, contra la gente que está allí en el Servicio de Protección. Ahí le pasé un video, César, para ver si lo podemos ir viendo.
0: A ver.
2: Para que lo vean en el canal de YouTube. ¿Cómo estaba el que tiene más segundos? ¿Cómo estaba el día sábado? ¿Cómo estaba el día sábado? Esto sucedió el día sábado con estas pintadas en las oficinas aquí de Calle Dorrego.
0: A ver, ahí estamos por verlas. Así las compartimos,
2: bueno,
0: también.
2: Con alguna frase diciendo... Bueno, Ángel, te amamos, papá y mamá, justicia. Bueno, un montón de frases realizadas sobre el edificio de Calle Dorrego. Esto, en la tarde del domingo, se limpió y se volvió a pintar. Y hoy a la mañana...
0: ¿Otra vez?
2: Volvieron a aparecer pintadas. Pero en esta ocasión... tenemos que decir que fueron demorados los padres de Ángel ayer sobre las 7:20 de la tarde. Cuando terminaban de pintar, de acomodar, volvieron a realizar pintadas y fueron demorados tanto el padre como la madrastra, ¿no? Como Lorena Andrade. Fueron secuestrados lata de pintura, rodillo, aerosol. Fueron imputados en libertad, pero este hecho figura como una infracción al Código de Convivencia, así que, bueno...
0: ¿Estas imágenes que estamos viendo, Germán, son las primeras pintadas o las de esta mañana?
2: La de... la que tiene con color rojo todo, el primer video que les envié, donde dice, te amamos, papá y mamá, esas son las pintadas del sábado. Ahora, el siguiente video que le acabo de mandar, de menos segundos, son las pintadas de hoy.
0: Bien. Bueno.
2: Una situación compleja, ¿eh?
0: Ahora ya hemos visto las dos, ¿eh? Estamos con las primeras de ellas. Y bueno, después
1: difícil.
0: En primer lugar vimos las de hoy,
1: ¿no? Claro, difícil imputar a los padres en este momento de dolor, ¿no? También por pintar, pero bueno, es compleja la situación, sí, como vos decís, Germán.
2: Justamente el sábado, cuando realizan las pintadas, cerca de la 1 de la mañana, paso por el lugar, hago un par de imágenes y demás, me dice, está gente municipal, me dice, entendemos el dolor, pero esto es un daño. Esto es un daño, y esto le sale plata a los comodores, o sea, volver a pintar, a acondicionar, bueno, lo hicieron, otra vez fueron rayados, y ahora en esta ocasión fueron demorados los padres de Ángel, pero y luego imputados en libertad. Veremos a ver qué más va a suceder en este caso en la jornada de hoy. También tenemos que decir que hoy, día del himno nacional argentino, se va a entonar a partir de las 10 de la mañana en el Museo Aeroportuario, y a partir de las 11, el intendente Cotar Machadavili va a estar junto a la gente de la justicia, porque se va a firmar en los ex tribunales allí de Avenida Yrigoyen la firma del traspaso del edificio de tribunales a la municipalidad de Comodoro. Este edificio, pues, ya se hace el traspaso debido a que ya estamos, ya la ciudad judicial está bastante avanzada, ¿no? Casi todo lo que estaba así fue trasladado a la ciudad judicial. Bueno, ahora el traspaso se va a llevar adelante a Girán, dependencias municipales.
0: Mirá.
2: ¿Por qué van a ir a dependencias municipales? Para cortar el gasto de los alquileres que hay de los distintos entes o secretarías.
0: Claro.
2: Entonces, allí van a ir las dependencias municipales. Se habla de cultura, se habla de distintos sectores. Bueno, veremos a ver para qué será destinado.
0: ¿Y están en buenas condiciones ese edificio? ¿Está en buena condición, Germán?
2: Un edificio histórico, ¿eh? Histórico y grandísimo también.
0: Bien. Bueno. En buena hora que se puedan achicar gastos y que cumplan una función útil, ¿no?
2: Así es, sí, ojalá sea utilizado para algo importante, ¿no?
0: Bueno, capaz que algún arreglo tendrán que hacer ahí.
2: Seguramente algún arreglo, porque tiene todas, les cuento, marcos de ventana históricos, puertas, pero de más de 100 años.
0: Claro.
2: Entonces, mucha remodelación no creo que se pueda hacer, sobre todo porque es un edificio considerado histórico de Comodoro.
0: Claro. Bien. Bueno, entonces estaremos atentos a esa novedad. Va a ser una de las noticias dominantes de la mañana, ¿no?
2: Va a ser una de las noticias. Y también otra de las noticias va a ser lo que va a pasar en el cementerio este, cuando se calcula que a partir de las 9:30 van a llegar personas especializadas, y también un juez de Santa Cruz, porque van a empezar a retirar de las tumbas donde hay personas reconocidas como NN. Van a extraer cuerpos NN para ver si entre esos se encuentra Iván Torres. Desaparecido hace más de 20 años en Comodoro Rivadavia. Esta es una actividad de parte de la Justicia Federal, así que, bueno, también va a ser una de las novedades de esta mañana de hoy.
0: Excelente. Germán, que tengas un muy buen día y un excelente comienzo de semana.
2: Igualmente para ustedes, que anden bien.
0: Germán Velasco desde Comodoro Rivadavia, a las 8 de la mañana con 52 minutos. Me gusta cantar una estrella fugaz. Qué frío que hace,
1: está fresco,
0: Sarita.
1: ¿Eh?
0: Y acá habría que poner la calefacción ya, ¿no?
1: Sí.
0: Porque estamos con el aire acondicionado apagado, pero deberíamos poner un poquito de calorcito. No me quiero imaginar lo que debe ser afuera. María Laura Barsi ahí, tomándole el pulso, como dijo ella, la temperatura también a la jornada. María Laura Barsi en exteriores, buen día de nuevo, ¿cómo estás?
3: Buen día, Esteban. Si hay algo en lo que coincidimos con la gente con la que me voy encontrando en el transcurso de esta mañana, así como las primeras palabras que cruzamos todos es...
0: ¡Qué frío!
3: ¡Frío! Sí, qué frío. Y muchos, ¿sabés qué me dicen? ¡Qué fiaca!
1: También.
3: Como que lunes, muy lunes. Hay que arrancar la semana y algunos me parece que todavía no se despabilaron. Ese es el problema.
0: Bueno. Mira que el frío despabila un poco, ¿eh? Porque viste que el frío...
3: Debería, ¿no? Sí. Debería, pero me parece que están así como... ¡Qué fiaca, qué rápido que pasó el fin de semana! Fueron como las frases que más escuché en el transcurso de estas dos horitas que ya empecé a transitar la jornada. Bueno, nuestra primera salida, Esteban, dábamos cuenta de un hecho que se registró este fin de semana en el barrio Primera Punta, donde dos personas tuvieron que ser trasladadas al hospital por una intoxicación por monóxido de carbono. Nos encontramos aquí en el cuartel central de bomberos voluntarios con el jefe, con Cristian Otero. Bueno, para conocer, Otero, un poco los detalles de este hecho del fin de semana y en qué estado encontraron a estas personas.
4: Bueno, buenos días. Nosotros en el día, alrededor de la madrugada del día domingo, se solicita la presencia de bomberos en barrio Primera Junta por una posible... personas descompensadas dentro de un domicilio. Se al arribo de la unidad comprueba que en el sector habían personas en el domicilio. Dos de ellas habían sido trasladadas aparentemente en carácter de urgente por las mismas por otras personas que estaban en el domicilio. Habían varias personas en el lugar aparentemente. Son trasladadas al hospital. Una de ellas iba inconsciente al sector de hospital, otra en un estado muy similar. El resto de las personas se encontraron fuera de la vivienda. Al hacer las averiguaciones pertinentes y esos, aparentemente uno de los mayores, el primero que demuestra los síntomas, se levanta en la madrugada porque se sentía un poco mal, mucho dolor de cabeza y otros síntomas, quiere ingresar al sector del dueño de la vivienda, bueno, aparentemente se desmaya en el sector, la gente que estaba, el resto de personas que estaban en el domicilio notan esa situación, comienza, bueno, a dispersarse, a levantarse cada uno de ellos, auxilian a esta persona, notan que otro de ellos aparentemente estaba en las mismas condiciones, lo cargan en un vehículo particular, lo llevan al domicilio, se hacen los llamados pertinentes a los sectores de emergencia, llegan al lugar bomberos y policía, el resto de la gente ya estaba fuera del domicilio, se hacen las evaluaciones pertinentes, se encuentran, bueno, algunos caloramas que no estaban en condiciones de funcionamiento, y por los síntomas que presentaba el resto de las personas que estaban en el lugar, que eran mareos, dolor de cabeza, se comprueba o se sospecha la presencia de monóxido de carbono, así que se realizan las ventilaciones correspondientes. El resto de la gente, luego de finalizar el trámite de bomberos y policías, se acercan ellos por su propio medio, igual al sector de
3: protección. ¿Cuántas personas eran en total? ¿Estamos hablando de una familia?
4: Había una familia, habían dos menores, dos personas mayores, y aparentemente otra familia más en el sector, por una cuestión de visita o una situación similar, por eso había una cantidad importante de personas en el domicilio. Así que se trasladan a los dos menores y el resto de las personas que habían quedado en el lugar por una cuestión de seguridad, ellos mismos van en sus propios vehículos hasta la hospitalización.
3: ¿Cuántas personas están internadas?
4: Serían los dos que fueron en primera instancia y el resto no lo sabemos si quedan internados o vuelven a su domicilio.
3: ¿Ahí cómo es el protocolo? Ustedes fueron alertados por la policía, son los encargados de verificar el sistema de calefacción para conocer las causas, el inconveniente.
4: Nosotros somos alertados por personal policial en esta circunstancia, que ya se encontraban en el lugar cuando arriba personal de bomberos. Nosotros verificamos o tratamos de tomar la información para saber cuál es la causa del inconveniente. En el caso de ser por sospecha de monóxido, rápidamente se pide el traslado de las personas al lugar. En el caso que no pueda ser rápido el traslado, nosotros comenzamos con las situaciones de ventilar el domicilio, evacuar el domicilio, prestarle los primeros auxilios a las personas que se encuentren en el lugar o se encuentren muy complicadas por esta situación. Se verifica, ¿no? Directamente se hace el corte de gas y el suministro de gas a cualquier artefacto. Y en el caso de ser necesario, se notifica al personal de Camusi para que haga el resto de la evaluación, que son los que por el protocolo tenemos que avisar nosotros.
3: ¿Operas de las primeras intervenciones que tienen en lo que va este año?
4: Sí, por tema de monóxido, la primera. En uno de los artefactos que estaban en el domicilio no se encontraban en buenas condiciones, no tenía la ventilación necesaria al artefacto para estar funcionando, le faltaban algunas piezas importantes, pero bueno, estaba prendido igual. Así que tiene que ser el artefacto que generó la situación del monóxido.
3: ¿Cuáles son las principales recomendaciones que tenemos que hacer a la gente para evitar accidentes o males aún mayores, ¿no? Con este asesino que siempre lo apodamos como el asesino silencioso.
4: Sí, lamentablemente es así, se lo conoce de esa forma al actuar o la intoxicación por monóxido. Las primeras o lo mejor y las recomendaciones son que los artefactos tienen que funcionar en pleno desarrollo, en buenas condiciones, tienen que ser instalados, verificados por un matriculado personal de Camus, y la vivienda debe tener ventilación. Uno por ahí entiende que muchas veces en la vivienda se tapan las ventilaciones o trata de no ventilarse para conservar el poco calor que uno puede generar dentro de la vivienda, pero es muy necesario que haya ventilación, principalmente cuando uno descansa, y en el transcurso del día ventilar de 1 a 2 horas toda la vivienda, abriendo todas las aberturas posibles, y eso es que los artefactos estén en buenas condiciones, aquellos artefactos que funcionan a gas natural, y aquellos que lamentablemente como las cocinas, braseros y esas cuestiones no hay que utilizarlo porque son muy tóxicos, porque no están preparados para generar calefacción a la cocina, para cocinar, y los braseros son para otra situación, digamos, de cocina afuera, algo no dentro de la vivienda.
3: Esteban Sarita, acá está Cristian Otero escuchándolos, no sé si quieren hacerle alguna consulta.
1: Sí, en mi caso es si tuvieron algún otro tipo de intervención durante el fin de semana, aparte de esto que tiene que ver con lo que contábamos recién.
4: Buenos días, tuvimos un incendio de vivienda en el sector del barrio Moreira, una vivienda totalmente generalizada, fue totalmente consumida por la llama, una vivienda precaria que estaba en plena construcción. Al arribo de bomberos no había personal o gente en el interior de la vivienda. Lamentablemente la vivienda fue totalmente devastada por el incendio por su tipo de construcción. Se trabajó en el lugar por el transcurso casi de una hora para lograr remover y dejar el sector totalmente extinguido.
1: Bien. Bueno, más allá de los artefactos de gas y el monóxido, también la precaución es con los artefactos a leña, ¿no? Limpiar bien también lo que es chimeneas, las salidas, que por ahí son donde se inician los fuegos.
4: Sí, exactamente. Todo lo que sea chimenea o artefacto que se utilice material combustible sólido, hay que hacerle el mantenimiento correspondiente, principalmente todo lo que sea ventilación, chimenea u otro sector u otro artefacto que tenga ese tipo de ventilación.
0: Una pregunta, Otero, que tiene que ver con los casos graves que se producen. ¿Hay grupos que son más vulnerables a los efectos de la intoxicación? ¿Los niños, por ejemplo?
4: Sí, los niños, los menores o pediátricos son los que pueden sufrir más rápido la intoxicación por monóxido. La edad es muy importante, también las personas mayores o las personas aquellas que tengan dificultades para respirar.
0: Bien, bien. ¿Y los primeros síntomas cuáles son?
4: Un fuerte dolor de cabeza a la altura de la sien, para que se entienda. Un síntoma de mucho mareo, vómitos, o sea, la sensación del vómito. No, el vómito sí, la sensación de vómito, mucho mareo, una debilidad muy importante, y el tema que es cuando uno nota ya el síntoma de la debilidad, que como que no se puede levantar de donde está, digamos, el sillón, la silla, o levantarse de cuando está durmiendo, que uno trata de levantarse y quiere levantarse, ya el síntoma es muy, ya estaríamos en un estado muy grave.
0: Claro.
1: ¿Y los detectores de monóxido económicos sirven? Porque hay de todo precio, ¿no?
4: Claro, sería lo bueno que esté certificado. Hoy en día podemos encontrar distintas marcas o por distintos precios, pero deben estar certificados para esa situación, y hay marcas muy muy reconocidas y hay otras marcas que están apareciendo, pero lo principal es que esté certificado para ese lugar, y que buscar que tiene que tener una certificación puesta al elemento. Pero bueno, cualquier alerta que nos pueda ayudar en el domicilio por el monóxido, bienvenido sea.
1: Claro.
0: Bueno, muchas gracias y felicitaciones por el trabajo que realizan, porque si la verdad es que si no estuvieran ustedes, la cantidad de víctimas se contarían en un número mucho más abultado, ¿no? Hoy charlábamos sobre Comodoro, la intervención de los bomberos en algunos hechos vinculados con salvatajes en el mar, ahora esta historia de ustedes acá con el monóxido de carbono. La verdad que es una maravilla el trabajo que realizan, y encomiarlos y agradecerles nunca está de más. Así que aprovechamos la oportunidad.
4: Bueno, gracias, se lo han dado al personal, que tenga muy buenos días.
0: Bueno, María Laura, y usted abríguese, ¿eh?
3: Sí, estamos abrigaditos, súper enfundados. Si me permitís un minutito, ya que estábamos destacando la labor de los bomberos, dos cosas. Primero, me contaba Otero que afortunadamente no tuvieron intervenciones ni asistencias en el temporal de lluvia y viento. Pero yo quería alguien preguntarle a Otero cómo está el tema de los fondos nacionales. ¿Han logrado equilibrarse con eso? ¿La llegada y esa asistencia ha logrado regularizarse, por lo menos en cuanto a lo que tiene que ver con Trelew y Chubut en general?
4: Sí, en la parte del subsidio nacional, que nosotros le llamamos, que corresponde por ley, en la zona de Chubut, la mayoría de los cuarteles ya lo han cobrado, y otros están terminando ese trámite por cuestiones administrativas. La mayoría, digamos, también de los cuarteles de la Patagonia fue recibido, y hay situaciones en cuarteles de Patagonia hacia arriba, hacia el norte, que todavía no han recibido ni las federaciones, ni los cuarteles han recibido subsidios. No se conoce la situación o el porqué, pero por suerte los cuarteles de Chubut y de esta zona han podido cobrar, o se cobró justo en la época que estaban los incendios en la cordillera, así que los fondos fueron recibidos. Por parte de Trelew, los fondos ya fueron invertidos en distintos equipamientos, algunos de ellos ya han llegado a la institución y otros vienen en camino.
3: Gracias. Ahí estaba la palabra que me parecía importante también ampliar esta información. Esteban, para cerrar esta salida, 10 de la mañana en el Salón Histórico de la Municipalidad, el intendente Gerardo Merino recibe a vecinos por traspaso de tierras, y a las 12:30 está planificado el lanzamiento del programa Tu Casa, Tu Título, Barrio Presidente Perón, también con la presencia del intendente Gerardo Merino y otras autoridades municipales.
0: Excelente, muchas gracias, María Laura.
3: Seguimos en contacto, hasta luego.
0: María Laura Barcia, desde Exteriores, a las 9 de la mañana con 4 minutos. Nos vamos a la pausa. A la vuelta de la pausa, Carlos Baulde. ¿Carlos Baulde está? Se está poniendo el jean nevado. El jean nevado.
1: Tomá mate.
0: Mirá vos. Jean Nevado, quiero verlo. Ya llega para contarnos la historia de lo que pasó en Madryn. Fue Luque, habló, parece que habló de más. Sastre después los llamó a los que habían participado en la reunión. Le dijo, a ver, ¿cómo es esto?
1: ¿Pasó?
0: ¿Cómo es? Todos los detalles con Carlos Baulde en un ratito nada más.
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0: 9 de la mañana, 10 minutos.
1: La memoria sabe.
0: 9 de la mañana, 10 minutos. Un poco de solcito tenemos.
2: De a poquito.
0: No mucho, igual, ¿eh? No mucho, porque está nublado el cielo. Cielo nublado. Y un poco de sol, pero fría la mañana todavía, uh-huh. ¿Eh? El señor Carlos Baulde ya está llegando. Según el comentario que escuché recién por radio, se estaba poniendo el jean nevado. Así que estoy muy ansioso de ver cómo le queda ese jean nevado.
2: ¿Es chupín o...?
0: Chupín. Bastante apretadito, pero quiero verlo porque una cosa es... puede ser un espectáculo dantesco, le diría, cuando lo vea llegar al señor Carlos Baulde con su jean nevado. Que ahí lo estoy viendo. ¡Ah, pero qué bien le queda! Qué bien le queda.
2: Qué porte.
0: Qué bien le queda. Ah, impresionante. Mire que los chupines a Maderna le quedan bien, pero a Baulde le quedan mucho mejor, mira, que claro, tiene muy buenas formas, tiene muy buena forma y lo luce. El señor lo luce.
2: ¿Lo comprarán en la misma tienda?
0: No sé. Ya no quiero preguntar. No entremos en esos temas, por favor, Por favor, Sarita, usted me está haciendo reír. Me estoy poniendo colorado incluso. 9 de la mañana con 11 minutos. Aquí estamos compartiendo Mañana G hasta las 10 de la mañana.
2: Bravo. Llegó él.
3: Yo pantalón nevado nunca tuve, pero creo que alguna campera de esas.
2: Campera
3: de
2: jean, nevada, claro, jean.
3: Con corderito, me parece que era. Esa era una rareza.
0: Era. Los nevados estuvieron de moda en los 80.
3: Sí.
2: Fines de los 80.
0: Mediados de los 80 también.
3: Sí, mediados también.
0: 85,
3: sí.
2: Bueno,
0: 84,
2: ahí podían usar. Tenían 20 de menos de. ¿Cuánto tenían? 20 años.
0: Yo tenía 17 en el 85.
3: Y yo tenía 18. No, ¿cómo 17 en el 85?
0: ¿85? ¿17 años tenía?
3: Ah, yo ya tenía 18 también. Sí, sí. No, pero bueno. Bueno, usted quiere hablar del pasado.
0: Claro. Lo saco por la escuela. Yo terminé el año, soy promoción 85.
3: Claro, yo también soy promoción 85.
2: Ahí,
3: porque yo
2: los
3: repetí
2: nevados
3: tercer
2: a
3: año,
2: full.
3: Claro,
0: repitió tercer
3: claro,
0: año.
3: Por eso.
0: ¿Y por qué habrá sido, no?
3: Ah, por bueno.
0: ¿Por qué habrá sido, no?
3: Sí, repetí tercer año y terminé en 85. Yo también soy promoción
0: claro,
3: 85.
2: Repetí
3: pero me fui
2: tercer
3: de
2: año,
3: egresado.
2: Charlie, no te puedo creer, no sabía
3: repetí
2: ese dato.
3: Tercer año, sí, una de mis frustraciones.
2: ¿De vago?
3: No tanto. En realidad de una particularidad que tengo yo, que la vengo tratando hace muchos años y la estoy solucionando, que de jugar mucho al límite en la resolución
2: de cuestiones,
3: que pueden ser algunas cosas importantes, otras menores, pero siempre ando muy al límite y me pasó eso en tercer año. Hace poco, lamentablemente, falleció la profesora que me hizo repetir, a quien yo quería mucho, además. No, porque no es, vio que alguno tiene el recuerdo de,
2: mal,
3: no,
2: igual,
3: de esta
2: claro.
3: tal, la vieja tal. No,
2: ¿qué te hizo
3: esta,
2: repetir?
3: Yo la quería, ella me quería a mí y me fui a rendir la quinta materia. No, yo me había llevado 5 materias, saqué 2 en diciembre, me faltaba una en marzo. Y me quedaron 3 para
2: con una.
3: Jugué con una y digo, total, al final
2: ya
3: tengo
2: está.
3: Biología, que mi profesora era, como le decíamos todos, la de Marigioli, que falleció lamentablemente hace, creo que el año pasado, el anteaño. Digo, no.
2: No me puedo, la saco fácil.
3: No, si me va mal no importa porque la de final es ciencia biológica, tenés un 3. No, pero repito, le decía yo.
2: No.
3: Sí, no, pero mirá que repito. Sí, no importa, nos vamos a ver de vuelta. Y tuve que hacer vuelta tercer año. Claro, como me ha ido tan relativamente bien, porque eran 12 materias en aquel momento, había sacado 2, o sea, en 7 materias, en 9, perdón, materias, al año siguiente te eximías con 5. Si vos habías sacado el año anterior, aunque fueras repitente,
2: claro.
3: Con lo cual tuve una repitencia muy fácil, ¿no?
2: Porque claro.
3: Nada, me eximía con 5 casi todas las materias, pero bueno, pero me fui de viaje egresado con mi compañero, porque
0: claro.
3: Yo, es como que yo estaba siempre con mis amigos, mi compañero,
0: claro.
3: Y después cuando sonaba el timbre,
2: eso,
3: volvía, iba al aula,
2: al aula
3: de tercero, cuando iban al de cuarto.
0: Eso es muy común.
3: Un boludo,
0: claro.
3: Un boludo, pero bueno. Tardé unos años en confesárselo a mis hijos,
2: no.
3: porque yo le exigía,
2: claro.
3: O sea, vos tenés que estudiar, escuchá, ¿cómo
2: no
3: te vas a hacer
2: repetir.
3: La materia? ¿Cómo, papá? ¿Vos repetiste el tercer año así como Sarita? Sí, yo repetí el tercer año, por Gil.
0: Y bueno,
2: aprendizaje.
0: Me acordé de una anécdota hablando de biología, mi hermano contaba, tenía que decir glucosa, porque estaba hablando del azúcar. Entonces la profesora lo ayudaba, ¿no? Entonces, a ver, Galo, Blue. Y mira, no tenía ni idea. Glue, le decía, le daba una mano a Barra y dice, Daniel dice, le da pregunta, ¿glúbulo rojo?
3: ¿Glúbulo rojo? Eso de dónde era parecido.
0: No, glúbulo rojo, muy bueno. Bueno, Charlie, bienvenido. No vamos a hablar de estas cuestiones, pero vamos a hablar de política. ¿Qué pasó en Madrid?
3: ¿En Madrid qué pasó? Hay muchas versiones, digamos. Yo me nutrí de varias versiones y logré reunir la información suficiente como para contarlo. Está contado hoy también en la web de Jornada, desde anoche en realidad. Todo empezó el miércoles pasado. El miércoles pasado hubo una reunión de las habituales, digamos, en el Consejo de Localidad de Puerto Madryn, del Consejo del Partido Justicialista.
0: ¿Habló con Chinchulín?
3: Chinchulín es uno de los...
0: De Chinchulín es muy borrada.
3: Es muy importante.
0: Y el casero del Consejo de Localidad.
2: Claro. Chinchulín sabe todos los detalles.
0: Vicente, el gran Chinchulín Vicente.
3: Bueno, la cuestión es que hubo una reunión. ¿Quién era el invitado? Juan Pablo Luque, el diputado nacional, ex intendente de Comodoro Rivadavia, ex candidato a gobernador derrotado en el 2023. Se esperaba una reunión de peronistas, como la que después hubo algunos días después acá en Trelew también con Luque, que claramente no lo dice, pero está empezando a recorrer la provincia en calidad de futuro candidato a gobernador del PJ. Vamos a ver qué dicen Bowen y otros. Pero bueno, la cuestión es que ese miércoles en Puerto Madryn había un nutrido grupo de militantes. La anfitriona era Lucila González. Lucila González es exfuncionaria de la gestión de Sastre. Es concejal actualmente, digamos, ¿no? Hoy lo escuchaba Marito contar un poco que hay ruido y puede haber alguna ruptura en el Consejo Deliberante, y además llegó a la presidencia del Partido Justicialista también con el respaldo de los Sastre en Puerto Madryn.
0: Es la hija de
3: Manara González. Exactamente.
0: Y sobrina de Nancy.
3: De Nancy González, que también está involucrada, ahora le voy a contar. Pero bueno, su papá era un exdiputado provincial, un peronista muy reconocido de Puerto Madryn, ladero durante muchos años de Carlos Eliseche, que también está involucrado en la situación.
0: Y un hombre de Das Neves, ¿eh?
3: Exactamente,
0: Cuando Das Neves llega a Madryn, que no tenía mucho referente, Manara era su referente.
3: Exactamente.
0: Manara González era su referente.
3: La cuestión es que en un momento de la charla, Luque toma la palabra y empieza, entre otras cosas, a cuestionar muy duramente, digamos, algunos de los que estaban presentes son opositores a Gustavo Sastre y también lo eran a Ricardo Sastre en su momento, pero muchos otros de los que estaban presentes son peronistas de Madryn que son sastristas también, digamos, ¿no? Ahí en Madryn pasa, vos Esteban que lo conoces mejor, hay algunos peronistas que son opositores a Sastre y hay otros muchos peronistas que lo bancan a Gustavo y antes a Ricardo.
0: Sastre es un líder del peronismo.
3: Exactamente.
0: Es así, no hay vuelta.
3: Luque se empieza a criticar, que dice que los Sastre son responsables de las últimas derrotas del peronismo. Recordemos que la última derrota del peronismo la encabezó Luque y el vicegobernador era Ricardo Sastre, digamos, ¿no? Y Luque gana en Madryn en esas elecciones. En esas elecciones contra Nacho Torres, Luque gana en Madryn. Pero los empieza a criticar. Y además le critica a Gustavo Sastre en particular, el intendente actual, la relación con Torres, ¿no? En ese momento, Marcela Fanego, que todos la conocemos, que es la secretaria general del Sindicato de Empleados y Obreros Municipales, el SEYOM, levanta la mano y dice, bueno, a ver, compañero, usted no puede venir acá a criticar al intendente. Recordemos que Fanego es muy cercana a Sastre, digamos, tiene una buena relación política. Le dice, usted no puede venir acá a combatir, a criticar al intendente que ni siquiera está presente. Entonces ahí se arma una especie de revuelo. Para esto, ni Lucila González, ni su tía Nancy, ni Carlos Pascuariello, que era lo que estaban ahí, digamos, comandando esta reunión, bancando a Luque, la presencia de Luque, decían nada. Se puso muy áspera la situación y aparece acá un hombre que conoce mucho del peronismo en Madryn, sobre todo, y dice, no, momento, calmémonos todo, hagamos un cuarto intermedio hasta el viernes, esto era el miércoles, invitemos al intendente y bueno, y saldemos todas las diferencias que podamos tener. ¿Quién era el que proponía eso? Carlos Tomás Eliseche, alias El Ganso, también ex intendente de Puerto Madryn, ex diputado nacional, ex candidato a gobernador en el 2011. Bien, o sea, todos tomaron la postura de Lisette, como Lisette está más cerca de Luque que Desastre hoy por hoy, pero tomó una posición que todos dijeron, bueno, está bien, hagamos un cuarto intermedio. ¿Qué pasó? El viernes fue Gustavo Sastre. Primer problema de la situación, Luque no volvió, Luque tuvo el miércoles, dijo lo que dijo, desató el lío entre los peronistas de Madrid, se tomó el palo, no volvió. Algunos esperaban que hiciera el ejercicio de estar el viernes en esa nueva reunión, en la continuidad después del cuarto intermedio, para decirle a Sastre en la cara lo que había dicho el miércoles. Luque, violín en bolsa, se las tomó, no volvió. Pero lo más curioso de todo es que cuando se empezaron a juntar los peronistas y empezaron más o menos a reagrupar la reunión y cuando estaba por llegar Sastre, faltaba alguien muy importante, que era el que había convocado al cuarto intermedio, que era Carlos Eliseche. No estaba, nunca llegó Carlos Eliseche. Debe haber tenido algún problema, seguramente, con Bravo.
2: ¿Soldado que huye de una o
3: no,
2: decirlo bueno, para
3: no
2: la
3: estuvo,
2: otra, ¿no?
3: Eliseche no estuvo en la reanudación. Pero el que estuvo fue Sastre, que llegó al estilo de Gustavo Sastre y también de Ricardo, digamos, cuando se enojan son picantes, y empezó a cuestionar sobre todo a la mesa de conducción del Consejo de Localidad, que preside Lucila González, porque Sastre sintió como una traición, digamos. No que Luque lo criticara, porque evidentemente la relación entre ellos nunca fue buena y ahora es pésima, sino porque nadie de los que estaban ahí en la conducción del peronismo sacó el pecho por el líder local, que es Gustavo Sastre, sigue siendo intendente, está dentro del peronismo, y como dice Esteban, es uno de los líderes del peronismo de Puerto Madryn, sí, no, el máximo, digamos, ¿no? Porque es el intendente en ejercicio. La cuestionó a Lucila González, le recordó que Lucila González era una joven militante que llegó a la función pública de la mano de los Sastre, que llegó al Consejo Deliberante de la mano de los Sastre y que llegó a la presidencia del Consejo de Localidad del PJ de la mano de los Sastre también. Entonces,
2: llegó con toda la pimienta.
3: Bueno, parece ser que ahí hay versiones distintas, pero como que Lucila González no dijo mucho, pero dio a entender que sí, bueno, tenés razón, digamos, pero no dio mucha más explicación. Y la otra que cobró, por lo menos en los discursivos, por lo que decía Sastre, fue Nancy González, otra veterana de mil batallas, tía de Lucila González, hermana de Manara, ex senadora, ex diputada, ex de muchas cosas, ex directora de YPF. Nancy González ha tenido en los últimos años mucha picardía política, cintura política, muñeca, para ubicarse siempre del lado donde calienta un poquito más el sol, y bueno, ha conseguido todos estos lugares.
4: Es una cosa increíble.
3: Es una cosa increíble con una agrupación en Puerto Madryn que es muy pequeña.
4: Sin ningún peso específico, porque no deben contarse con los dedos de la mano las personas que
3: la acompañan. Pero sin embargo, todos ellos tienen, bueno, Lucila González, Diego Carmona, que es de ese grupo, digamos, que es el fiscal anticorrupción. Y Nancy González, que ahora está un poco jubilada de la política, también recibió críticas muy duras de Gustavo Sastre, que incluso le dijo algo así como, vos que siempre te acomodás a algún carguito. Nancy González intentó responderle, pero el tema es que había mucha gente en presente, porque había como un centenar de personas en el Consejo de Localidad, que tomaron la gran mayoría partida por Sastre, digamos. Estaban un poco enojados porque Luque viniera. La verdad que queda mal venir al PJ y lo único que hacer es criticar al intendente local, que es propio, y después no asistir a la reunión. Entonces había muchos peronistas, incluso afuera se escuchaban petardos y bombos, qué sé yo. O sea, el sastrismo también movió gente a la puerta para bancar a su líder, y se puso recontra picante. Y Sastre, además, entre otras cosas, le salió a responder a aquellos que dicen, bueno, pero porque Luque también lo dijo, digamos, no, porque Gustavo Sastre es amigo de Nacho Torres. Y Sastre también dio una explicación sobre eso, si es que alguien tiene que dar explicaciones sobre las relaciones de amistad que pueda tener con algún dirigente, incluso con algún opositor. Le dijo, efectivamente, digamos, con el gobernador Torres tenemos una relación institucional muy fuerte, muy cercana, y además, dijo Sastre, construimos una amistad. Entonces, ¿a quién le tengo que explicar yo de quién tengo que ser amigo y de quién no?
4: Claro.
3: ¿No? Que eso a algunos peronistas se ve que les molesta que Gustavo Sastre tenga una cercanía, además de política, una cercanía personal con el gobernador Torres. Y además, antes de irse a Sastre, les aclaró una cosa. Primero le dijo que esta discusión, hoy Marito dio algún detalle de lo que puede pasar, alguna ruptura o resquebrajamiento dentro del Consejo Deliberante, donde increíblemente, digamos, el peronismo empieza a dividirse, y también el oficialismo provincial tiene el bloque dividido, digamos, porque hay dos que que responden, digamos, al PRO, y otros dos que responden a otro sector, digamos. El Consejo Deliberante de Puerto Madryn está en este momento en una situación muy atomizada, digamos, ¿no? Si finalmente el bloque que responde a esas trimos se divide, ¿qué hará Lucila González, digamos, ¿no? Después del reto que recibió de parte de Sastre y de quedar de una manera incómoda, digamos, ¿no? Porque no decirle nada a Luque o tratar de matizar un poco, porque los que estaban el miércoles escuchando también había muchos que bancan a los Sastre, entonces no, medio como que no se bancaron la situación de que venga Luque, que como dijo Sastre también en una parte de su discurso en tono fuerte y enojado, que no conoce ni los barrios de Madryn, que venga acá a dar lecciones y a criticar al intendente. La cuestión es que al final, antes de irse, y mientras muchos ya aplaudían y se envalentonaron, digamos, bancando a Sastre, lo cual puso en una situación muy incómoda a González, a su tía Nancy y a otros dirigentes que están del lado de Luque.
4: Sí, que ya están trabajando para Luque.
3: Ya están trabajando para Luque. Fue que Sastre le dijo, muchos peronistas de Madryn se van a ir del partido por culpa de Luque y de estas actitudes. Y además dijo otra cosa mucho más importante, dos cosas muy importantes. Primero, el próximo candidato a intendente de Puerto Madryn va a ser Ricardo Sastre. Uh-huh. O sea, no, te he escuchado vos varias veces decirlo, todos lo suponemos, pero Gustavo Sastre confirmó ayer, el viernes, porque esto fue el viernes, en el Consejo Electoral del PJ, que Ricardo Sastre, su hermano, va a volver a ser candidato a intendente. Con lo cual, él evidentemente no puede, dijo, yo voy a jugar, no se sabe de qué, pero sí, seguramente vamos a estar dentro de ese armado provincial que lidera Torre. Con lo cual, digo, Sastre también dio dos anuncios. El próximo candidato a intendente y que no va a estar dentro del esquema peronista tradicional con Luque eventualmente encabezándolo, o Nancy González, o Lucila González, o Carlos Pascuariello, y va a estar en el bloque que en los próximos días va a haber novedades, porque también hoy Jornada cuenta algo sobre cómo se está reestructurando el Provech, claro, para tratar de aglutinar a algunos intendentes que todavía están dando vueltas, y esa es la gran apuesta de algunos sectores que hoy responden a Nacho Torres y del peronismo, en este caso de Puerto Madryn, que empiezan más o menos a configurar lo que puede llegar a pasar en las próximas elecciones. Que el sastrismo, tal cual lo dijo el intendente Gustavo Sastre el viernes, va a estar más cerca del armado provincial que se está haciendo del lado de Nacho Torres que del peronismo de Juan Pablo Luque.
4: Bueno, muy interesante. La historia es muy rica y el futuro es muy interesante, ¿no? De lo que va a pasar. La repercusión en el Consejo Deliberante, las próximas visitas de Luque a Madryn también, ¿no?
3: Exactamente. Bueno, en la próxima visita de Luque a Madryn, por ahí hay un recorrido por los barrios para demostrar que conoce de cuál es el barrio sur y por ahí vaya a Villa Padilla, digamos, ¿no?
4: Por favor.
3: Sí. Yo sé dónde queda Villa Padilla. Yo no sé si Juan Pablo Luque.
4: Por favor.
3: Y mucha gente de Trelew o de Comodoro sabe dónde queda Villa Padilla. Yo sé, porque yo tengo un amigo que se crió ahí.
4: Claro.
3: Exactamente.
4: Claro,
3: grande. El señor Esteban Galo.
4: Tierra de grandes personajes.
3: Empezando por usted.
4: Empezando por los grandes personajes de. Si yo dijera, ¿cuál es el gran personaje de Villa Padilla? Hay muchos, ¿eh? Pero los hermanos Guiñazú, hablando del peronismo,
3: ajá,
4: peronistas, pero peronistas personajes, esos son los dos grandes personajes,
3: mirá,
4: los dos hermanos, que además es una historia increíble, porque se murió uno y a los meses se murió el otro.
3: Pero, mirá.
4: Eran tan unidos, pero tan unidos,
2: mirá qué loco,
4: que se murió uno y se murió el otro. Los Guiñazú
3: son.
4: ¿Tienen
3: algún vínculo con el deporte también? ¿No?
4: Con el boxeo.
3: Ah, ok.
4: Claro. Con el boxeo, la pista de la villa, que era una pista de baile, se transformó en su momento en un escenario de ring. Las peleas se hacían en la villa, organizado por los promotores, los hermanos Guiñazú.
3: Muy bien.
4: Que
3: muy
4: es
3: bien.
4: Una, son dos personajes maravillosos del peronismo, del peronismo de los. Bueno, yo los conocí en los 80, ¿no?
3: Claro.
4: Pero eran de más atrás incluso. Dos personajes increíbles. Los Guiñazú en esta historia serían dos jugadores clave, le diría, ¿eh?
3: Bueno.
4: Serían dos jugadores clave. Y no se entraba a Villa Padilla sin el permiso de ellos. ¿Eh?
3: Muy bien, claro. Como corresponde.
4: No, ellos eran dos personajes, dos punteros del peronismo tremendo.
3: Muy bien. Quiero, antes de
4: pregúntele irme. Pregúntele a Héctor debe tener datos.
3: Debe tener datos, sí, seguramente. No, me quiero ir con dos temas, si me permiten, antes de irme.
4: No?
3: Primero, le debo una factura. No se fue a Adorni.
4: Me había olvidado.
3: No, yo me hago cargo. No, se las debo.
2: ¿Cómo
3: pero...
2: resiste?
3: Y bueno,
2: es increíble.
3: Viste que hay algunos que dicen, cuando tu enemigo se está equivocando, lo mejor es dejarlo.
2: Sí, sí, que se
3: bueno,
2: sigue hundiendo solo.
3: El tema es que, bueno, sigue. Y le aparecen todos los días cosas nuevas, ¿no?
2: Ahora que tenía cripto, que
3: claro,
2: miraba cripto.
3: Claro, bueno, ahí Adorni era un personaje, fue un personaje clave en la estafa de Libra. Todos miramos, obviamente, a Milei y a Karina, y a Nobel y a los empresarios privados que participaron de esa estafa. Pero Adorni figura como un enlace entre ellos también, porque aparte Adorni tenía mucho vínculo con Nobel y con esos armados locales de charlas y conferencias que hacía Nobel y a los empresarios privados que participaron de esa estafa. Pero Adorni figura como un enlace entre ellos también, porque aparte Adorni tenía mucho vínculo con Nobel y con esas...

0: mi último tema antes de irme es... Yo queda mal que hable, porque si no estoy haciendo lo mismo que Luque con Sastre. O sea, hablo mal de él cuando no está. No quiero hablar mal de ni de Alejandro, nuestro operador, ni de Juan Martín Cángaro, ni de Germán Velasco, que siempre los escucho todos los lunes y a veces entre semana.
1: ¿No quiere sumar a Sandro?
0: No, porque Sandro Lillo puede ser.
1: Al Pepas Lillo.
0: Que se la pasan hablando de... Hoy no dijeron nada. Carrasco me tiró la cortina cuando yo todavía estaba en mi oficina. O sea, estaba apurado porque yo pasara y que no le dijera nada. Pero bueno, me gusta que Cángaro y Velasco, que siempre hablan de fútbol, muy contentos, hayan elegido el silencio.
1: Muy bien. Bueno, Carlos, gracias. Un placer.
0: Me estoy riendo desde el sábado.
1: Carlos Baulen, de Boca en Boca Radio. Qué ladino que es, qué ladino. Cuando se ponen los nevados, se pone más ladino.
2: Se potencia.
1: Ya volvemos con la última media hora del programa. Y a la vuelta de la página, un tema muy interesante, Carlos. Muy, muy interesante. Que tiene que ver con decisiones del Gobierno Nacional en materia de salud. Los médicos, infectólogos que trabajan con vías respiratorias, están muy preocupados por el tema de la nicotina y algunos productos que propicia y acompaña con algunas medidas del Gobierno Nacional. Por ejemplo, el tema de la nicotina, eso que...
0: Sí, los vapeadores.
1: Los vapeadores, esas cuestiones... Bueno, se va avanzando en este mercado y los médicos a través de las distintas asociaciones le dicen no, esto no está bien, esto está mal, y se han expresado, y el doctor Daniel Schoenfeld a la vuelta de la pausa nos va a comentar sobre
0: buenísimo,
1: el tema.
0: Buenísimo, escucharé atento.
1: Ya volvemos.
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0: Identificaron a un sospechoso del homicidio de este fin de semana en Rawson. En noticia que brinda el Ministerio Público Fiscal, la investigación realizada por la División Policial de Investigaciones de Rawson, coordinado por el fiscal Leonardo Cheuquemán Leville, apenas ocurrido el hecho, permitió en la madrugada del lunes realizar allanamientos en procura de dar con elementos y pruebas, además del presunto autor de la puñalada que terminó con la vida de un hombre de 40 años. Las diligencias fueron autorizadas por la jueza de garantías, la jueza Laura Martini. Secuestraron ropas y un cuchillo que serán sometidos a pericias, a la vez que se analizaron cámaras de seguridad de la vía pública y de particulares en cercanías de la terminal de ómnibus. Los allanamientos se realizaron en la madrugada del lunes. Las investigaciones preliminares y datos recogidos por la policía permitieron concretar estas diligencias, incluso la identificación de un principal sospechoso que es intensamente buscado para proceder a su detención y someterlo a una audiencia para hacerle conocer los cargos en su contra. La información es del área de comunicación del Ministerio Público Fiscal de Rawson. Ya buscan a un sospechoso y hay elementos que permitirían incriminarlo del hecho.
1: Esta noche algo puede cambiar.
0: Y lo adelantado, organizaciones de salud pública alertan y rechazan la apertura del mercado argentino a nuevos productos de tabaco y nicotina y han pedido suspender la resolución número 549/2026 y la disposición del ANMAT número 2543/2026. Estamos hablando de cigarrillos electrónicos, productos de tabaco calentado y bolsas de nicotina, y las distintas organizaciones vinculadas con la salud han expresado su preocupación y rechazo a estas resoluciones del Ministerio de Salud de la Nación. Vamos a charlar sobre el tema para conocer más detalles con el doctor Daniel Schoenfeld, médico de Puerto Madryn, vinculado con alguna de las organizaciones que se han expresado públicamente sobre este tema. Daniel, un gusto saludarte. Sara Mateos, Esteban Galo, aquí en Jornada Radio. ¿Cómo estás?
2: Hola, buen día. ¿Cómo están ustedes?
0: Bueno, Daniel, particularmente en tu caso, ¿hablas en nombre de qué asociación?
2: No, yo hablo en nombre de la Asociación Argentina de Enfermedades Respiratorias, la AMR, y también el Colegio Médico de la Ciudad de Puerto Madryn ha adherido a este documento que sacaron todas las sociedades científicas relacionadas con el humo del tabaco, ¿no es cierto?
0: Bien. Daniel, ¿dónde está la gravedad del asunto?
2: Bueno, la gravedad es que esta resolución no hace más que poner una forma legal sobre un nuevo hábito de consumo de nicotina. Los cigarrillos electrónicos, que teóricamente habían venido para hacer cesar de fumar a los fumadores de tabaco, del tabaco habitual, no han hecho otra cosa que generar nuevos hábitos y generar nuevas enfermedades. Por lo tanto, atrás de un presunto interés en la salud general, al no poder controlar el comercio de los cigarrillos electrónicos informales, legalizan algo que no es más que un traje a medida para las tabacaleras. La audiencia debe saber que los principales productores de estos nuevos productos de inhalar cocaína son las compañías tabacaleras, precisamente. Claro. El tabaco es o los cigarrillos han entrado en el mundo, han disminuido el consumo a partir de que conocemos los daños potenciales que pueden producir, a partir de que uno de cada dos de los consumidores muere a causa del tabaco. Y entonces la industria busca reinventarse a través de la formación de nuevos adictos. Bueno, ha encontrado estos cigarrillos electrónicos y el gobierno no ha hecho otra cosa que abrirle la puerta a su venta, ¿no?
3: Uh-huh. Y la preocupación es el ingreso, digamos, o el consumo por parte de los chicos, ¿no? De los más jóvenes, que incluso hay una problemática en las escuelas, etcétera, con eso.
2: Y, la industria tabacalera siempre apuntó a los más jóvenes. Si ustedes piensan o le preguntan, o ustedes mismos si han fumado, si fuman, cuándo empezaron a fumar, van a ver que es entre los 15 y los 20 años. Uh-huh. Es un momento de desafíos. Bueno, Esteban recordará cuando salió la ordenanza de ambiente libre de humo de tabaco en Madryn, que hicimos toda una campaña entre jóvenes, incluso entre chicos de primaria y de jardín. Uh-huh. Esto es lo mismo, digamos. Lo que busca la industria es recuperar adictos que fueron perdiendo porque el cigarrillo entró en decadencia y porque se fueron muriendo los consumidores habituales de tabaco. Bueno, busca iniciar otro modo de consumir nicotina por otros métodos también adictivos y también con alto riesgo de enfermedad, ¿no?
3: Y esto, en ese caso, ¿el riesgo de enfermedad es lo mismo que un cigarrillo convencional? Porque al principio todo esto de los vapers y todas estas cuestiones se vendía como que no hacía mal, que era la alternativa buena al tabaco o al cigarrillo convencional, pero después se fue comprobando que es igual de malo, ¿no?
2: Sí, lo que hay que saber es que el vapor es un dispositivo, tiene una batería, tiene un líquido que quema la batería y lo que sale es vapor, no es humo, y ese vapor contiene nicotina en casi todos los dispositivos, que es la sustancia altamente adictiva, y tiene agregados como acetaldehído, como nitrosaminas, otros productos cancerígenos, y después tiene sustancias que le pueden dar diferente gusto o sabor para adherir aún más a las personas que lo fuman. Uh-huh. Entre esas sustancias está el mentol, que es la que han permitido en otra forma de consumo de nicotina, que son unas bolsitas, y el mentol lo que hace es generar broncodilatación y por lo tanto mayor superficie para inhalar nicotina, mayor llegada al cerebro y mayor daño, ¿no?
0: Daniel, ¿y la resolución del Ministerio de Salud qué es lo que hace? De alguna manera, genera condiciones para alentar la utilización de estos productos. ¿Por dónde pasa la decisión del gobierno?
2: El gobierno dice que no puede controlar la venta ilegal, o que es un descontrol la venta ilegal de estos productos, porque desde el 2011 estaba prohibida la venta y la promoción de estos productos. Entonces dice, ante un mercado que no se puede controlar, lo legalizamos. Es una cosa, claro, realmente, si no fuera cierto, sería gracioso. Porque es como decir, bueno, yo siempre doy el mismo ejemplo, si vamos a sacar los semáforos, porque no podemos controlar que la gente frene en las esquinas cuando está en rojo. Y aparte pone una serie de condiciones para los nuevos productos que también la van a tener que controlar. Entonces, si no podían controlar lo anterior, ¿por qué van a poder controlar lo nuevo? Pero yo creo que, y lo otro que es peligroso, que el común de la gente, cuando es, bueno, esto lo autorizó el gobierno, lo autorizó el ANMAT, entonces debe ser bueno. Y eso no es así, porque claro, es una autorización, no es una promoción de venta. Entonces, la realidad es que yo creo que atrás de todo esto hay un negocio que impulsan las tabacaleras, que han hecho lobby, y que, digamos, ponen en venta una sustancia nociva, y el gobierno lo autoriza.
0: Claro, por eso es que piden que suspendan de inmediato los alcances de la resolución, ¿no?
2: Por supuesto. Digamos, no hay una discusión científica. Si nosotros como sociedades científicas nos hubieran llamado y estuviéramos planificando, si nos demuestran con estudios que esto ha hecho mermar el uso del cigarrillo convencional, si pudieran decir, no, los daños que se hicieron no van a ser con esto porque tenemos estos estudios registrados. ¿Ustedes se acuerdan? Para sacar cualquier fármaco o cualquier producto de consumo, pero sobre todo los fármacos, recuerden la pandemia, el tema de las vacunas, que había que superar distintas etapas, claro, para decir esto es seguro. Y lo mismo pasa con cualquier fármaco, tiene que tener investigaciones en distintas fases clínicas que demuestren que es mejor que el placebo quiere decir cuando vos no le das nada, y que demuestren que no genera daño. Bueno, esto no se cumplió y se ha demostrado que genera daño, ¿no?
0: Bueno, ¿hay alguna posibilidad? Estas resoluciones no pasan por el Congreso, es decir, ¿puede haber una intervención política de funcionarios, gobernadores, diputados nacionales? ¿Cómo es el camino, Daniel? ¿Qué información tiene usted?
2: No, yo soy bastante ignorante en cuanto a las resoluciones y las leyes. Creo que eso amerita que alguien con capacidad jurídica lo vaya llevando. Lo que sí es una alarma. Yo recuerdo que la ciudad donde yo vivo, que es Puerto Madryn, fue de las primeras en la provincia que sacó una ordenanza de ambientes libres de humo de tabaco, y también podrían ser los municipios los que elaboren ordenanzas o pongan una alerta, y la provincia lo mismo, sobre las consecuencias de consumir este tipo de sustancias, que va a generar adicción, iba a generar enfermedad, ¿no es cierto?
0: No, y además, Daniel, teniendo en cuenta esto que vos señalás, repasando algunos antecedentes que se lograron establecer después de mucho trabajo, de mucha conciencia, de mucha difusión, es como un gran retroceso, ¿no? Un gran retroceso como sociedad.
2: Sí, sí, yo creo que sí. No sería tan difícil de entender en el momento en que estamos como país, pero es difícil de explicar por qué se intenta legalizar algo que cuando se consume va a generar un perjuicio para la salud. Es difícil, a mí no... Me cuesta entenderlo claramente, y bueno, no tendremos otra alternativa, al menos los que somos médicos de a pie, que no tenemos funciones políticas ni estatales, que tratar de difundir, agradecer a ustedes que nos den micrófono, para que no comiencen en la toma de la decisión de fumar estos productos. Ustedes van a ver, en general cuando uno ve cualquier producto, la propaganda que hace, ve a la persona que hace la propaganda, a qué público va dirigido. Bueno, van a empezar a ver influencers, jóvenes, gente aparentemente exitosa, que directa o indirectamente va a mostrar estos productos, y esa va a ser la propaganda que va a hacer que muchos chicos los quieran imitar y empiecen a consumir.
0: Bueno, tal cual.
2: Si generaste una adicción, arrancamos.
0: Tal cual, tal cual. Bueno, Daniel, muchas gracias por estos minutos. Siempre tan claro, tan preciso y tan comprometido con estos temas. Así que agradecemos muchísimo tu participación en el programa.
2: Bueno, Esteban, a ustedes les mando un buen día.
0: El doctor Daniel Schoenfeld en contacto con la radio. ¿Qué tema este, Sarita?
3: Sí,
0: ¿eh? Tema
3: sí, sí, sí.
0: Muy interesante.
3: Sí, sobre todo porque me parece, bueno, es lo que decía el doctor, ¿no? Que se apunta a los chicos y es una problemática importante. A mí incluso me han comentado por ahí algunos chicos de que van a la escuela y dicen, no, tal compañero estaba con el váper en el baño, tal, cuestiones así.
0: Bueno.
3: Y es una problemática muy importante entre los jóvenes. Bueno, y es como decía el doctor, captan a los más jóvenes porque son lamentablemente los que van a seguir toda la vida y porque se les están muriendo los que habían captado con el cigarrillo de jóvenes.
0: Como
3: ¿no?
0: captan también las agencias de apuestas.
3: Claro,
0: digitales.
3: Bueno, ese es otro tema.
0: No, el otro día,
3: eso es tremendo.
0: Creo que lo comenté acá, ¿no? Un profesor me decía, hoy el problema de los chicos, llegan a la escuela sin dormir porque se lo pasan la madrugada haciendo apuestas.
3: Sí.
0: Con el teléfono en la casa.
3: Incluso
0: es tremendo.
3: En la propia escuela, a mí me han comentado también, dice, che, tal estaba ahí, estaba jugando la ruleta
0: qué
3: en el celular y no
0: qué
3: sé
0: loco,
3: qué.
0: Qué loco, qué loco. Los problemas de estos sí. días, ¿no? Las complejidades de estos tiempos. Ya llegan Maru Ortiz y Edgardo Lillo. No hay mejor manera de esperarlos que con un buen tema musical a esta hora de la mañana, después de una jornada muy intensa, con muchos testimonios, con entrevistas, con editoriales, con análisis, es momento de compartir la música. Porque como dice el maestro Murillo, ya recuperado de una afección que tuvo, felizmente vivito y coleando, música, música, luz.

0: Ahí está, muy bien. Maru Ortiz y Edgardo Lillo ya están con nosotros. Fuerte el aplauso para recibirlos. ¡Bravo!
1: ¡Buen día, buen día!
0: ¡Bravo! ¡Bravo, bravo!
1: ¿Cómo les va?
0: Hola, Maru. Hola, Edgardo.
1: ¿Cómo andan? Buen día, buen lunes.
0: Ay, pelo largo y pelo corto, ¿no?
2: Sí, sí, bueno.
1: Claro, eso estábamos hablando.
0: ¿Cómo pelo largo? O sea, qué igual, ¿no?
1: Pelo corto.
0: Pelo suelto y largo, ¿no? Voluminoso.
1: Ay, voluminoso.
0: Muy voluminoso. Qué pelazo, Mario. Bueno, y el señor Lilio, que se vino con los pelitos cortos, ¿eh?
1: Había dicho que iba a ir a la pelu y cumplió.
3: Sí, sí, sí, ya estaba insoportable.
0: Bien, bien. ¿Se hizo el cavado que se iba a hacer?
3: Todavía no. No. Todavía no, no. Ya esa, no.
0: Ese no, para el verano.
3: Pero sí, no, para el verano. Sí. Sí.
0: Pero sí. Bueno. Bien le queda el pelo.
3: Muchas gracias.
0: Sí, muy lindo, muy lindo.
3: Estoy este, ¿no? todavía destilando veneno con el partido del sábado.
0: No.
1: Oh.
0: No. Déjelo atrás.
3: No puedo. Puedo dejar todas las cosas atrás. Dejar el resentimiento de cualquier otra cosa menos de lo que vengo viendo de Boca.
0: Un Pepas dolido.
3: Sí. Ah,
1: pobre, indignado.
3: Se hacen echar de dos partidos consecutivos en el primer tiempo. Se manda un macanón y le echa la culpa al compañero. Por ahí una mala persona. Encima que le dio un pase, un ladrillo, hizo que le comiera a los leones, le echa la culpa al compañero.
0: Hablando de ladrillos, muy cuestionado Paredes, en estos sí. últimos partidos.
3: Y las actitudes de Paredes.
1: Y anda muy criticón, ¿no? Muy jetón con el árbitro.
3: Exactamente, y con los compañeros y se pelea
1: y
3: con
1: eso todo. Habla quizás un poco de la desesperación del equipo, ¿no? De todos
3: es que
1: esos
3: en realidad Boca ha mejorado su funcionamiento futbolístico, pero el cuerpo técnico no está a la altura de Boca. No corrige errores que son crónicos. El otro día, el dato estadístico, porque yo lo renegaba mucho con Máximo cuando empezó el partido, 4 minutos le hicieron los goles. 4 minutos del tiempo de iniciar el partido, 4 minutos del primer suplementario. Le digo, pero no puede ser, esto viene sucediendo. Y él.
0: ¿Máximo Kirchner o Máximo Pérez Catán?
3: No, Máximo mi hijo.
0: Ah, perdón, Máximo pensé Lillo. Que se juntaba con Pérez Catán.
3: Máximo Valentín Lillo. Sanduay.
1: El Pepitas.
3: Sí, el Pepitas.
0: El Pepitas.
3: Que se agarraba la cabeza. Sí.
0: Qué va.
3: No, pero de los últimos 22 partidos a Boca le convirtieron en los 8.
0: Muy estadístico.
3: En los últimos 8 de los 22 partidos. De los últimos 22, en 8 partidos a Boca le convirtieron antes de los 10 minutos. Eso falta de laburo.
0: Eso es grave.
3: Pero además, ¿sabés qué? Déjese de joder con los papelitos así, de vuelta como los entrenadores de básquetbol, muchachos. Sí, es fácil el fútbol. No, por presión alta. Dejen de.
1: Lillo,
3: de
1: meter, director.
0: Claro. Vamos con Edgardo.
3: Dejen de olvidar.
0: Vamos.
3: Hacer un gol a los 4 minutos. Dejate de joder.
0: Bueno, malo. Va a tener
1: ahora,
0: que usar.
1: Le voy a hacer unos mates para levantarlo un poco.
3: No, tengo una calentura con Boca. No te imaginas.
1: Qué difícil va a ser eso.
3: No, igual ayer me atenué.
0: Está imparable.
1: El horno no está para bollos.
3: No, ayer me atenué.
0: El horno está para pepas.
3: Col Madrid y después vi la panquequeada.
1: Usted viene así de ayer.
0: Sí. Mal, sí. Menos mal que paró usted en algún momento.
3: ¿Qué pasó?
1: Nada, arrancamos con los chistes fáciles.
0: Chistes fáciles, estuvimos como media hora tirándonos chistes fáciles con Mar.
1: Entre los dos.
0: Pero ya fue.
3: Vi el Madrid ayer, vi casi todo el partido. Tremendo el triunfo de Madrid.
0: Tremendo
3: en
0: triunfo.
3: Salta.
0: Tremendo triunfo.
3: Y después la panquequeada de los hinchas de River ante el pánico escénico de los jugadores de San Lorenzo que tenían 2 penales, tenían que hacer uno y les agarró el. Les agarró el medieto.
1: No sé lo que va a hacer a las 3 de la tarde.
3: No, les agarré.
1: El deportivo.
3: Les agarré el miedito, el pánico escénico a los hinchas de San Lorenzo que dicen que son grandes.
0: Dejemos el fútbol, Pepa, porque si no estamos al horno. Sí. Ya tengo que hablar yo de fútbol, imagínese.
1: Sí,
3: no, bueno, pero está bien. Central es un candidato.
0: Nosotros estamos.
3: Se cayó Independiente de Rivadavia, se cayó Estudiantes, lo de Racing tremendo y lo de Boca ni hablar.
0: Bueno,
1: así
0: Maru,
1: las cosas, chicos.
0: ¿Qué va?
1: Pero bueno, arranca la semana con un poquito de sol.
0: Sí,
1: que amaga,
0: sí,
1: que no amaga, poco, que no sale, poco. Que no sale.
4: Está intentando.
1: Está fresquita la mañana. Pero bueno,
4: bien. Pero hay un buen pronóstico,
1: sí,
4: ¿eh?
1: Sí, bien
4: de
1: lindo.
4: Llegar a 19, 20,
1: re
4: 21.
1: Lindo.
4: Ey,
1: y hay buen pronóstico para toda la provincia.
4: Sí, hoy. Después ya mañana baja.
1: Ya
4: 10,
1: nos acordamos, o sea, que estamos llegando, claro, al invierno. Claro. Así que hoy para disfrutar.
4: Hoy es un manotazo ahogado que estamos ahí.
1: Está lindo.
4: Pero va a venir bien para secar el barrito,
1: sí,
4: que ha quedado.
1: Sí, cuánto barro, cuánta lluvia.
0: Así,
1: claro,
0: es. Así es.
4: Yo vivo calle de tierra, no sabes lo que es mi auto.
1: Sí. Entre los pozos, los barros, los qué. Tremendo.
4: Ayer voy a la estación de servicio y me dice, chico, ¿querés que te lave el parabrisas? No,
1: ¿para qué?
0: Sí, ¿para qué? Sí.
1: ¿Para qué? No, mi auto parece que pasó por el Dakar, no sé. Pero bueno.
4: Pero bueno, es así. Viene bien igual un poquito de agua, sí, vino por bien. Pero bueno, ahora está. Hoy va a orear bien.
0: Va a orear bien y me imagino sus pajaritos ahí en.
1: Yo tengo ahí
0: en el terreno, tremendo. Maru.
1: Tremendo, tengo de todo.
0: Más verdecito para que puedan comer.
1: Sí, ahora te estoy. El fin de semana conté el sábado, creo. 15 chimangos aproximadamente.
0: ¿Los chimangos?
4: ¿Chimangos?
0: Sí, sí.
4: Qué raro.
1: ¿Qué sé yo? Van al césped.
0: Le voy a decir una cosa con los chimangos. Los chimangos son más.
4: Comen carroña los chimangos.
1: También. Sí. Pero no, al césped van.
0: Son más sociables de lo que su fama indica. Mi amigo el Portu Costa, sí, que tiene una zona de áridos ahí, unas canteras, a la salida de Madrid, en la zona norte. Se han encariñado con los chimangos.
1: Ajá, mira.
0: Entonces empezó a darles de comer y los chimangos hoy casi que en las rodillas del Portu.
1: Ay, por favor.
0: Dice que llega el Portu con la camioneta y los chimangos
1: ya van.
0: Van en busca de él. No, pero muy ha generado un vínculo con los chimangos, mira, muy interesante. Así que Maru,
1: no,
0: se puede,
1: no,
2: sería
1: no,
2: un chimanguero,
1: no, no, no.
2: Sería un chimanguero, ¿no?
1: Ah, eso sí, el alimento de la perra, se pelean entre el venteveo, sí, la calandria,
0: no, sí,
1: las cotorritas,
2: las palomas.
1: Por suerte cruzó los dedos,
2: por suerte,
1: logré espantar.
2: No, bien, bien.
4: Sí, los
1: logró espantar. Los cuises ahí andan, le mandan saludos.
2: Para espantar a las palomas, ¿a los gomerazos o qué usaste?
4: No, no.
0: Pepa.
2: Sí, sí.
4: Pepa, para que nos, sí, van a clausurar.
1: Se paran mucho en el
2: qué?
1: Techo, entonces se le ponen como unos
2: ¿pero
1: hilitos.
2: ¿Qué? Eso, no sé, no sabe lo que son las palomas.
0: Marusa estricnina.
2: Pero eso no.
0: La estricnina está dando más resultados.
1: No,
2: no,
1: chicos,
2: pero
1: no.
2: Las palomas son.
1: Pero hay otras alternativas.
4: No
1: las
4: puedo sacar a ningún lado.
1: Invitarlas a retirar.
2: Sí,
1: no, hay otras cosas.
2: Hay otras cosas. No, yo también. Me volvieron loco con las palomas. No, no. Después las calandrias, después todo lo demás, todo bien. Hasta la bandurria, que la hubo que ay, qué bueno. La cotorra también, pero después.
1: Claro. Qué barbaridad.
0: ¿Qué va a ser? Bueno.
1: ¿Qué va a ser? Así las cosas, chicos.
0: Bueno, ¿cómo arrancamos
1: lunes? Bueno, bien, con mucha información, con mucha agenda. Hoy tenemos segmento con Julieta, así que arrancamos la semana. Con Tuti, con Julieta, sí, Berriel.
2: Julieta
1: acá, Club
2: está
1: de Fans.
2: Encendida, la.
1: Club de Fan Firme, sí, claro que tenemos tema. Hoy vamos a hablar de un temita que se lo propone como de manera muy liviana, pero hay muchas cosas para repensar. Esto del soltar. Soltar. Soltá, te hace mal soltar, no te quieres soltar, el soltar, soltar, soltar, se esconde mucho en el
0: los
1: soltar.
0: Labios de todo el mundo habla de soltar, soltar, hay que soltar,
1: el
0: hay que aprender
1: soltar,
0: a soltar,
1: el compromiso que escondemos, así que vamos a andar por esos lares hoy,
0: bien,
1: en nuestra sesión de lunes.
0: Usted, Edgardo, tiene algo para soltar seguramente.
2: No, no, pero coincido con la psicóloga. Todo
0: atento,
2: lo que diga la psicóloga, todo lo que le diga la psicóloga está bien.
1: Sí, señora.
2: Muy bien. Claro, exactamente.
0: Bueno, Maru, estamos atentos y a todas las novedades.
1: Los
0: por supuesto,
1: invitamos a que se queden con nosotros hasta el mediodía.
0: Muy bien. ¿Usted algo de música habrá traído?
1: Por supuesto.
0: ¿Qué era? ¿Qué jugador?
1: Traje música, sí. Por supuesto que traje música, porque el artista Ricardo Arjona, la verdad que ha sido furor con sus presentaciones a tope. Ajá. En el Movistar Arenas, con su público seguidor y demás, pero le ha dado un lugar especial a un artista que viene creciendo de manera exponencial en la Argentina. Yo creo que hasta ella misma se ha sorprendido por lo que pudo brindar en esta invitación que le hizo el artista Ricardo Arjona, y valía compartir esta gran interpretación de uno de los clásicos del centroamericano en la voz de Ángela Leyva, Mujeres.

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0: Buena música, buen clásico para comenzar nuestro programa. Buen día, bienvenidos a esta nueva edición por el aire. Comenzamos la semana ahí con algunas nubes, con el solcito que hace su esfuerzo por salir para secar todo lo que ha dejado la lluvia en nuestra zona. 13 minutos pasaron de las 10 de la mañana en toda la Argentina y junto a todo el equipo ya estamos preparadísimos para tomar la posta en la segunda mañana de la radio. Hay mucha información para compartir, no faltarán los móviles, iremos sumando información, por supuesto, de distintos puntos de la provincia, la agenda, la actualidad, las entrevistas y buena música, como siempre, en la mañana por el aire con Lucho Baúl en la producción de nuestro espacio. ¿Cómo le va, Luchito? Que me enteré, anduvo haciendo pogo a full con lo que fue la presentación de Falsa Cubana. Dos exitazos, fin de semana completito en el árbol, así que por supuesto las felicitaciones a los chicos de Falsa que volvieron con todo y con mucho, mucho público que los acompañó. Ale Carrasco en los controles, puesta en el aire y musicalización. ¿Cómo le va, Carrasco? ¿Todo bien? ¿El fin de semana se portó bien? No se le cayó nada a las brasas y esas cosas que a usted le... se le cayó, tuvo un pequeño accidente. Bueno, tanto lo lamentamos. El equipo de redes con el minuto a minuto y Jacobo Lillo con todo el deporte. ¿Cómo le va?
1: ¿Cómo le va, Maru Ortiz, conductora de este espacio por el aire en la mañana de Jornada Radio? ¿Cómo anduvo su fin de semana?
0: Bien, lindo. Sí, tranqui, lindo.
1: Tranquilino. Me alegro.
0: Tranquilino.
1: Sí.
0: La mezcla de palabras. No, ¿el suyo cómo anduvo?
1: Hubo un atleta famoso en la década de los 90, Tranquilino Valenzuela. Mirá, entonces yo me quedo Tranquilino Valenzuela. Así que el mío con mucha actividad, con máximo y con mucha actividad. Y así que,
0: y algunos enojos y esas cosas, sí, que ya algunas charlamos.
1: Algunas rabietas. Hay que soltar, diría Julita Bardiel.
0: Así vamos a soltar
1: esa rabieta del fin de semana.
0: Quédese tranquilo, está todo bien, arrancó el programa. Le invito un mate.
1: Muchas gracias,
0: antirrabieta, y acá nos quedamos con vos hasta la hora 13.

0: Abrimos la ventana en este lunes a ver cómo están las condiciones por nuestra zona. Con una leve brisa del oeste a 15 kilómetros por hora, la temperatura entre Lego alcanza 11 grados 4 décimas y tenemos una linda tarde prevista, y lo destacábamos con Sarita, por lo menos en lo referido a temperatura. 18 grados la máxima para hoy, hay que ver ahí el tema del viento que parece que se va a hacer sentir. Hacia la noche recién no se descarta alguna lluvia aislada y hay pronóstico de lluvias para la madrugada y mañana por la mañana. 18 grados la máxima prevista para hoy en nuestra zona, y a nivel nacional hacemos la recorrida. ¿Cuál es la localidad más calurosa a esta hora a nivel nacional con 15 grados 8 décimas?
1: ¿Tiene razón, sí. Carrasco?
0: Carrasco tiene
1: está,
0: razón.
1: Está, no, Carrasco.
0: Escuché
1: está.
0: Escuché algo de lejos del productor. ¿Quiere decir algo,
1: sí,
0: Lucho Baulde?
1: A ver, Baulde.
0: ¿Quiere expresarse?
1: A ver, que de atrás tira, sí.
0: Bueno, no, claro, no está tan errado, sí, ¿no? Al decir que la Bombonera, sí, es el punto.
1: Está recontra caliente, sí, exactamente.
0: Comodoro Rivadavia es la ciudad más calurosa a esta hora. La segunda, Córdoba, y la tercera, Formosa. Mirá qué combo raro. En el otro extremo, las temperaturas más bajas de la Argentina son las de Bariloche y Chapelco.

0: Bueno, vamos a tener que hablar de fútbol porque hoy es lunes, de los clasificados a cuartos de final, porque ya están las llaves de cuarto después de los partidos del fin de semana. ¿Qué va a ser y qué va a ser? Recordemos entonces, el primero en pasar a cuartos de final fue Belgrano de Córdoba, que le ganó el clásico a Talleres. Le habían anulado un gol al Pirata, pero bueno, después terminó ganando el partido el equipo del ruso Ricardo Zielinski. Después, tras cartón, pasó lo que pasó en la Bombonera, por supuesto. Así que Huracán eliminó a Boca. Ayer Rosario Central también dio cuenta de Independiente. Después, bueno, Racing dio un batacazo y con gol de Sosa le ganó a Estudiantes. El sábado también, en realidad el sábado, el batacazo,
1: ¿quién lo dio?
0: Lo había dado Unión de Santa Fe. Eliminó al mejor equipo de la fase regular, Independiente Rivadavia de Mendoza. Lo de Unión, tremendo. Entonces, fíjate vos, la llave que le quedaba fácil. La Boca le quedaba fácil, la llave.
1: Y la desaprovechó.
0: Y la desaprovechó.
1: Ay, chicos.
0: También pasó a Argentinos. Gimnasia eliminó a Vélez anoche. River con mucha angustia a San Lorenzo en los penales. Y bueno, entonces, los cruces de cuartos. Atención, entre semana, el martes, Belgrano con Unión de Santa Fe a las 19 y Argentinos Huracán en la cancha del Bicho 21:30. Y el miércoles, este miércoles claro, a las 19 Rosario Central Racing en el Gigante de Arroyito en Rosario y 21:30 River con Gimnasia de La Plata. Otra vez el Monumental, que primero van a pedir que se vayan todos. Y a los 30 segundos, cuando pica la pelota dentro del arco, empiezan River Play River. Pero antes, un segundo, 30 segundos antes estaba, que se vaya todo, que no quede, ni uno solo. Son unos panqueques, la verdad.
1: Qué barbaridad, bueno, qué feo, esas cosas que pasan.
0: Bueno.
1: No le hagan gestos feos a mi compañero, por favor, del otro lado. No se metan con Jacobo, Lo salvó la campana. Bien. Vamos a saludar a la primera entrevistada en esta edición por el aire. Estamos en contacto con Sandra Villarruel. Sandra, ¿cómo estás? Buen día, Jacobo y Maru, te saludamos nuevamente.
2: Hola, buen día. Un gusto volver a hablar con ustedes.
1: Bueno, Sandra, siguiendo muy de cerca las distintas estrategias que se llevan adelante en territorio, hablamos de vacunación. Se generó por ahí cierta preocupación por faltante de vacunas, pero sabemos que hubo nuevos envíos y una actividad muy importante, ¿no?, de la cual nuestra provincia fue protagonista la semana pasada.
2: Sí, la semana pasada, bueno, tuvimos la visita de la Sociedad Argentina de Vacunología y Epidemiología con una jornada de capacitación en la ciudad de Madrid, donde participaron aproximadamente más de 60 personas, o sea, del equipo de salud. Así que, bueno, fue una jornada realmente muy muy linda de reencuentro y de actualización.
1: ¿Cómo estamos en la provincia? ¿Con las estrategias, con los porcentajes, con estas actualizaciones que se van compartiendo semana a semana?
2: Bueno, en este momento ya tenemos más de 75.000 dosis de vacuna antigripal recibidas en la provincia, de las cuales aplicadas tenemos aproximadamente al día de hoy, con los últimos datos, unas 46.000 dosis. Siempre ahí tenemos a veces algunas cuestiones que tienen que ver con registros de vacuna, que por ahí pueden ser un poquito más, pero bueno, más o menos ese es el porcentaje que estamos teniendo en este momento de vacunas, ¿sí?, aplicadas. Así que, bueno, venimos bien, la campaña se está moviendo y estamos toda esta semana, justamente el viernes volvimos a recibir otra tanda de vacunas, así que bueno, estamos en esta cuestión que tiene que ver con la logística de poder enviar las dosis a todos los vacunatorios de la provincia.
1: Sandra, ¿podremos llegar en fecha y término a completar la población objetivo estipulada para este año?
2: Y ahora en este momento estamos enfocándonos en personal esencial, que es siempre el que lo como se trata de personas, o sea, las personas que tienen, que son personal esencial y que tenían factores de riesgo, tenían prioridad y se los fue vacunando durante la campaña, y ahora vamos como a personas que sí requieren la vacunación por las actividades que realizan y por las acciones que realizan. Así que bueno, este mes, mayo, estamos abocados a esa población, que no es menor.
1: Sandra, y hay mucha consulta también.
2: Continuamos con el resto, ¿no? Pero bueno, ya tendríamos como la mayor cantidad de los grupos están ya cubiertos en un gran porcentaje.
1: ¿Sabés, Sandra, si hay mucha consulta de personas que no están involucradas en los grupos de riesgo, pero que sin embargo deciden tener su vacuna también?
2: Hay una demanda, pero bueno, tenemos que tener entender que la vacuna antigripal es una vacuna que se administra en las personas que por alguna condición particular tienen mayor vulnerabilidad ante la influenza, ¿sí? No, tenemos que tener claro que la vacuna antigripal no previene la gripe, o sea, no es que yo me vacuno y no me voy a engripar. Sí, eso es, sino que lo que prevenimos es la forma grave, las internaciones, se busca eso, disminuir las internaciones y, bueno, las complicaciones por influenza. Entonces, por eso es que está tan, es para determinadas poblaciones que uh-huh. sabemos que por su cuestión, su condición, ya sean los extremos de la vida, algunas condiciones particulares como es el embarazo, personas que tienen algún factor de riesgo que los condicionan a que ante una influenza pudiesen tener más complicaciones, ¿sí? Requerir internación, terapia intensiva y todas esas cuestiones que tratamos de evitarlas.
1: Sandra, ¿cómo estamos con los envíos a los centros del interior provincial? Con toda esa logística, ¿no? Por las distancias y los caminos, sabemos que muchas veces se complica. ¿Cómo se está trabajando?
2: Gracias a Dios todavía no hemos tenido mayores complicaciones. Sí, bueno, tuvimos estas semanas todo lo que fue estas contingencias climatológicas, uh-huh. pero no nos generaron mayor complicación. Siempre se trata de que estás todo lo que es el interior es tratar de cubrir de acuerdo a la población que nosotros ya tenemos también nominalizado, cubrirla con las vacunas necesarias como para evitar estos faltantes. Así que no hemos tenido mayor complicaciones.
0: Sandra, buen día. La pregunta recurrente para mí es si las vacunas están llegando en término. En algún momento hubo complicaciones. Si ahora realmente están llegando, si se están estoqueando de vacunas.
2: Están llegando, y así como están llegando, nosotros llegan acá a la Cámara Central y salen directamente. Así que cada una de las cámaras de la provincia tiene las vacunas de acuerdo a la población que nosotros ya hemos manejado en nuestra planificación anual. Así que sí, pero es todo un movimiento, como hemos tenido demoras, no te permite esa cuestión de que en algunos momentos teníamos como un stock para poder cubrir, sino que lo que hacemos es derivarlas directamente para que no hayan faltantes en los centros de vacunación.
1: Si se hace una comparativa con lo odiosa que puede ser una comparativa, pero para saber cómo se está trabajando en la provincia, seguramente con el encuentro de la semana pasada han podido tener porcentajes de otros puntos de la Argentina. ¿Cómo está Chubut avanzando con la campaña?
2: No, nosotros dentro de todo estamos ahí, muy cerquita de lo que es, o a veces hasta por encima de la media nacional.
1: Ajá.
2: Con algunas vacunas, sobre todo con las vacunas que nosotros llamamos vacunas trazadoras, que son las vacunas que nos permiten tener un parámetro de cómo estamos en midiendo en realidad a nivel nacional de acuerdo a las vacunas que son como que nosotros tomamos para cada etapa de la vida, tomamos algunas vacunas que son específicas para poder hacer una trazabilidad.
1: Bien.
2: Y entonces en eso podemos decir que estamos sobre todo en esas vacunas que son tan críticas, estamos por encima de la media nacional, lo cual tampoco es no es que nos quedamos tranquilos, porque claro, lo ideal es siempre poder estar, alcanzar el porcentaje o la meta que tenemos para cada mes. Y ahí es siempre donde nos quedamos un poquito más cortos. Pero sí se está moviendo, sí hay un... hay como un... de parte, ¿no?, de la población que se está acercando a vacunar. Así que bueno, no, la verdad que estamos... se va haciendo un seguimiento mensual para poder ir viendo nuestras coberturas y poder, además, en el mismo momento ir viendo a ver qué estrategias podemos mejorar para poder, aplicar para poder mejorar estas coberturas. Así que sí, es una tarea diaria o mensual que vamos haciendo, no solamente nosotros desde el nivel central, sino también cada uno de los referentes de vacunación en cada una de las áreas. Es una tarea que vamos generando, ¿sí? Así que bueno, en ese sentido podemos decir que estamos bien, podríamos estar mejor.
1: A por ello, Sandra, están las dosis, hay nuevos envíos previstos, está todo el equipo de salud dispuesto para cumplir con los cronogramas, así que gracias por sumarte y seguimos en contacto.
2: Gracias. Y por ahí, hablando de fútbol,
1: sí,
2: que la escuchaba al inicio.
1: ¿De qué equipo, Sandra? También... A ver si los previstos, está todo el equipo de salud dispuesto para cumplir con los cronogramas, así que gracias por sumarte y seguimos en contacto.
2: Gracias. Y por ahí, hablando de fútbol...

0: empiecen a acercar a los vacunatorios, empiecen a ver cómo están sus esquemas de vacunación, si tienen planificado viajar a presenciar o a poder participar del mundial.
1: Teniendo en cuenta las sedes para este, Sandra, teniendo en cuenta las sedes para este mundial, ¿estamos hablando de muchas vacunas que uno debería aplicarse o cuántas?
0: Y tenemos, justo las sedes que tenemos tienen brotes en estos momentos, brotes activos de sarampión. Entonces lo que tenemos que hacer es ver cómo están las vacunas de triple viral, doble viral, cuándo las recibieron. Tienen que tener mínimo 2 dosis para poder tener una adecuada inmunidad. Sobre todo pensar si vamos a viajar con niños pequeños, ver también cómo están esos calendarios de vacunación. Por eso es importante que se acerquen, que consulten a los médicos de cabecera, a infectólogos en caso de que viajen embarazadas o viajen niños menores de 6 meses, que tienen a veces indicaciones especiales en vacuna. Pero bueno, Canadá, México y Estados Unidos, los tres localidades, o sea, las tres zonas donde se va a hacer el mundial, están con brote activo de sarampión. Entonces la idea es que no nos traigamos nada al país y que después tengamos así que bueno,
1: y también recibir las dosis con tiempo, no vacunarse el día antes de viajar.
0: Exactamente. Exacto, nuestro organismo necesita, para generar anticuerpos, necesita mínimo 3 semanas. Bien. Entonces, bueno, de acuerdo a cada persona, también hay que ver sus condiciones de salud, algunas cuestiones particulares, por eso siempre la recomendación es acercarse y empezar esto lo antes posible, ¿sí? Así como uno planifica todo lo que es el viaje, el alojamiento, los vuelos, bueno, vacunas debería también entrar dentro de este itinerario.
1: Bueno, importante destacarlo, las dosis de viajeros también disponibles. Sandra, gracias por compartir estos minutos con nosotros.
0: No, de nada. Muchas gracias a ustedes por el espacio.
1: Hasta luego.
2: Hasta luego.
1: La palabra de la titular del programa de inmunizaciones de la provincia, Sandra Villarroel.
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0: 41 minutos de las 10 de la mañana en toda la Argentina y nos vamos hacia Comodoro Rivadavia. Queremos saber cómo arranca la semana el sur provincial y queremos saber cómo anda Germán Velasco. Buen día.
1: ¿Cómo le va, Maru? Buen día, buena mañana, buen lunes para todos.
0: ¿Cómo anda? ¿Todo lindo?
1: Bien, todo bien.
0: Bueno, qué bueno eso. ¿Cómo está Comodoro? ¿Muchas nubes, mucho sol? ¿Cómo viene la cuestión
1: soleado,
0: meteorológica?
1: Soleado, pero con viento.
0: Ah, caramba. Bueno.
1: Soleado, pero con viento. Pero bueno, acá estamos, arrancando la semana, la segunda semana completa del mes de mayo.
0: Bueno, ¿y qué me cuenta? ¿Cómo viene la agenda informativa de Comodoro?
1: Bueno, le tengo que contar de que arrancamos la semana, hoy día del 213 años de la creación del himno nacional argentino, uno de los himnos más lindos del mundo.
0: El más lindo.
1: 213 años, y en distintos sectores de Comodoro, bueno, en la Plaza San Martín están los granaderos, en la plazoleta de donde está el Museo Ferroportuario se tocó la banda de la Fuerza Aérea también, Canciones Patrias, donde fueron acompañados por los distintos coros polifónicos y por la escuela municipal, los chicos que llegaron para disfrutar esta jornada, que no está fría. Hay 15 grados actualmente en Comodoro. Está muy lindo para lo que fue el fin de semana con bastante frío. Así que...
0: Bueno, Germán, recién lo repasábamos, acá vuelvo a actualizar, son la ciudad más calurosa de Argentina.
1: Hasta el momento sí, ¿no?
0: Sí, sí, 15.8 marca.
1: Ahora. Guarda que hay pronóstico de lluvias para la tarde y no se descarta que llegue la nieve también, ¿eh?
0: Ah, bueno, con todo.
1: Yo les dije lo mismo hace poco tiempo a los colegas de los medios nacionales cuando vinieron acá, ¿no? Estuvieron como prácticamente 10 días. Yo les digo, acostúmbrense porque como ahora en un día tenés todas las estaciones.
0: Todo junto en pocas horas.
1: No me creían. En un día tuvimos viento, lluvia, y cuando tuvimos la marcha por la noche había un aire caliente. No, pero no me creían, ¿eh?
0: Qué bárbaro, qué feo que no le crean.
1: Es así. Pero uno que ya de acá, uno ya conoce lo que es su ciudad y cómo reacciona, ¿no? Y ya está. No, tienen que escuchar el consejo, ¿no?
0: Hay que escuchar que escuchar al que sabe, porque el que sabe, sabe.
1: Sabe. Muy bien, Maru Ortiz. Bueno, ¿sabes que también? Hoy a la mañana comenzaron las exhumaciones en el marco de la causa por la desaparición forzada de Iván Torres. Esto está siendo encabezado por el juez federal Claudio Marcelo Vázquez, y esta tarea de exhumación en el cementerio oeste de acá de Comodoro está vinculada a la desaparición forzada de Iván Torres, ocurrida en el año 2003. De este operativo trabaja gendarmería, personal municipal del cementerio, pero también llegó personal del equipo argentino de antropología forense, quienes son los que van a analizar los restos que vayan retirando del cementerio. ¿Por qué en el cementerio oeste acá de Comodoro? Porque hay un buen número de personas que están allí en el cementerio como NN. Entonces no se descarta que alguno de ellos pueda llegar a ser Iván Torres. Hay que, por más que se lo busque con vida y haya una recompensa a nivel nacional, no se lo descarta también de que no esté con vida Torres y que esté allí entre los NN del cementerio oeste. Uh-huh. Entonces, bueno, acaba de comenzar esta tarea así. No se sabe cuándo se va a llevar, pero nosotros tuvimos la posibilidad de dialogar con el juez Claudio Vázquez, al juez federal que está con la causa, así que si les parece, escuchamos lo que él comentaba.
2: Bueno, lo que se va a realizar hoy es, se inicia esta semana un proceso de exhumación de alguna de las tumbas que ya fueron señalizadas, obviamente en el marco de la causa de la desaparición forzada de Iván Torres, que ya había desaparecido en octubre del 2003, y bueno, esto es un marco de su habeas corpus y se está trabajando en esa línea.
3: ¿Cuántas serían las tumbas que estarían involucradas? ¿En qué lugares serían estos procedimientos?
2: Todavía no tengo el número total, pero, o sea, los lugares exactos no se los puedo dar por una cuestión de la causa. Esto no deja de ser una pericia que se está realizando en el marco de esa causa. Es una prueba judicial.
3: ¿La cantidad de personal que interviene en el procedimiento?
2: El total de... No tengo el número exacto del personal, pero la gente del IAF serán unos 10, 15, van la gente del cementerio, gente de gendarmería, bueno, secretarios federales del juzgado de Gallegos, porque yo estoy subrogando Caleta, hay un secretario del juzgado federal de Caleta Olivia y un secretario federal de acá del juzgado de Comodoro Rivadavia.
4: ¿Cómo surge llevar adelante esta tarea acá? ¿Cómo surge llevar esta tarea adelante aquí en el cementerio?
2: Y surge como una de las medidas que se fueron adoptando en el marco de esta causa, dentro de la búsqueda, obviamente, más allá de eso, también obviamente corre por cuerda, para decirlo de algún modo, el pedido de recompensa para aquel que tenga datos para aportar. Se ha subido el monto de la recompensa en 15 millones de pesos. Hoy estamos hablando también con el gobierno de la provincia de acá de Chubut para que eleve también, o sea, que acompañe también el monto. O sea, es una previsión a los efectos de que se pueda aportar, que haya alguien, o exista alguien, perdón, que pueda aportar algún dato de interés para la causa.
5: Juez, ¿la exhumación tiene que ver con el caso de Iván Torres? ¿Se busca alguien más?
2: No, yo estoy abocado solamente al tema de Iván Torres. Obviamente que el equipo de antropología forense, equipo argentino de antropología forense, tienen datos de ADN en el banco de datos de ellos. Puede ser que surja alguna otra cuestión, pero eso ya escapa a mi conocimiento.
6: ¿Cuánto tiempo se extenderán las tareas y en cuánto esperan tener algún resultado?
2: Bueno, el resultado final de todo esto, no. Lo que hoy se hace es hacer un muestreo, se levantan restos óseos de lo que resultan de interés. O sea, esto ya es parte de la expertise del equipo. Se llevarán a análisis de laboratorio y, bueno, el resultado podrá estar, no sé, en 2, 3 meses, 4, no tengo ese dato exacto.
3: En términos judiciales, ¿cuál es la importancia que tiene este procedimiento que se lleva a cabo hoy aquí?
2: Bueno, en términos judiciales, ustedes saben que una desaparición forzada de ya de casi más de 20 años, 23 años, implica también la presunción de fallecimiento y obviamente siempre se trata de buscar a las personas vivas, pero también hay que agotar todas las medidas y una de esas medidas es esta.
5: Muchísimas gracias.
0: Bueno, ahí con todo el detalle, Germán.
1: Bueno, allí el detalle sobre el comienzo de las exhumaciones en el marco de la causa por la desaparición forzada de Iván Torres en el 2003. Estas tareas que se comenzaron a llevar adelante este lunes en la zona del cementerio oeste, zona sur de Comodoro Rivadavia.
0: Bueno, ahí compartimos toda la información. Germán, que le sea leve el día, que no se le lleguen todas las estaciones juntas.
1: Bueno, le cuento, tengo dos datitos más informativamente. Bueno, le cuento, ahora dentro de unos minutos se va a hacer finalmente formal el traspaso de las instalaciones de lo que era tribunales en Comodoro a la Municipalidad de Comodoro Rivadavia. Y aquí van a venir varias carteras como Secretaría de Cultura, Gobierno, van a utilizar varias oficinas para que sea todo municipal. ¿Por qué se hace el traslado, el traspaso? Porque Tribunales se trasladó ya a la oficina judicial. Entonces, bueno, se hace de esta manera el traspaso aquí. Y también decirles que la Oficina de Servicio de Protección de Derechos del Niño fue pintada durante el fin de semana.
0: No.
1: Importantes pintadas por los padres de Ángel. Enojados por lo ocurrido, bueno, fue el sábado por la tarde, ayer domingo lo volvieron a acondicionar, lo pintaron, lo arreglaron, anoche volvieron a pintarlo pidiendo justicia, ya andan circulando las fotos de los padres de Ángel rayando, y fueron demorados e imputados en libertad, tanto Luis López como la madrastra de Ángel, Lorena Andrade. Así que es lo que tenemos para contar en estas horas, y que nuevamente ahora está trabajando personal municipal para acondicionar el frente de las oficinas de Derechos del Niño allí en la calle Dorrego.
0: Bueno, movidito lunes por Comodoro, Germán. Cualquier novedad nos volvemos a comunicar.
1: Hasta luego, doña Maru.
0: Hasta luego, don Germán, desde Comodoro Rivadavia con toda la información. Sí.

0: Bueno, gran protagonismo de los atletas chubutenses el fin de semana. De los chicos, el Nacional, también contentos por la medalla de plata de Luciano Signorelli en salto en largo el sábado, y ayer de Nimba Sainfour Laurent en 110 metros con vallas, Nacional U20 de Concepción del Uruguay. Pero en Buenos Aires, en una corrida ya distintiva, quinta edición de la Unión Europea Buenos Aires Run, el protagonismo fue exclusivamente chubutense, cordillerano y olímpico. Uno, dos olímpicos, Joaquín Arbe y Coco Muñoz, que llegaron ahí. Otra vez una definición como el provincial de cross country, más o menos, me parece que más difícil todavía. Bruno Álvarez, el discípulo de Joaquín Arbe, ganó el medio maratón en Rosario. Joaquín, qué buen momento y qué gran fin de semana para ustedes. Joaquín Arbe, ¿cómo estás?
1: Hola, ¿cómo andas?
0: Bueno, felicitaciones por la carrera, por el triunfo de ayer en la Unión Europea Buenos Aires Ram.
1: Bueno, muchísimas gracias.
0: Bueno, parece que en Buenos Aires miden algunos kilómetros en horas. Pusieron 45 horas, 4 minutos, 9 segundos. Bueno, si tardás 45 horas, 15 kilómetros, pues está escalando los Andes. Pero, 45 minutos, 4 segundos fue el tiempo de ayer. ¿Corriste un promedio de 3 minutos el 1000?
1: Sí, se corrió a un promedio de 3-0 con Coco. La verdad que la mayoría de la carrera la tiró él. Así que bueno, fue una carrera bastante pareja. Habían tramos que nos tocaba un poco de viento en contra. Tenía muchos retomes la carrera, así que nos hacía frenar en cero, girar sobre cono y salir de nuevo. Y entonces como que no podíamos llevar un ritmo constante, parejo, pero dentro de todo se corrió muy bien.
0: Bien, Coco lo sabe y por eso sale a correr. Sabe que si llegan juntos al final en el sprint sos infalible, y sabe que si no te saca una buena diferencia como pasó en Esquel en el provincial de cross, también es muy difícil ganarte en el final, y pasó eso ayer, me parece, ¿no?
1: Sí, ayer incluso cuando terminamos la carrera yo le dije a Coco que quise pasar a tirar como 4 veces y él no me dejaba. Pero bueno, él tiene esta característica de querer siempre imponer un ritmo fuerte, porque sabe que por ahí en el kilómetro final no tiene un buen remate. Entonces era como que si yo pasaba a tirar, como que a él no le convenía, así que cada vez que yo pasaba y me ponía a la par, él salía haciendo un cambio de ritmo. Entonces, como eso a mí no me convenía, porque ir haciendo cambio de ritmo no me servía, dejé que él tirara. Por ahí cuando veía que se nos iba a 3-5, quería pasar a relevar ahí, como para darle una mano, pero cuando veía que me le ponía a la par salía de nuevo, así que bueno, fue una carrera así, yo me sentí muy cómodo, muy bien, y sabía que si le aguantaba el ritmo a él en el último kilómetro, por ahí tengo un poco más de ventaja por el tema del sprint, así que bueno, fue una carrera que se planteó así.
0: Bueno, ¿eso quiere decir que ya estás recuperado de la lesión o vas en proceso, digamos, todavía no del todo?
1: No, ahora no me molesta, me trabué sobre circuito firme, asfalto, que hago la zancada bien. Ahora voy, ya no siento la molestia. En el cross fue distinto, porque el cross 2 semanas antes había abandonado en Cipolletti por la molestia, y el cross era un circuito bastante duro, con subida, bajada, arena, ibas pisando bastante mal. Entonces no quise arriesgarme a ninguna molestia además, ni terminar lesionado por buscar solamente una clasificación. El cross era un selectivo para el Nacional, que me lo obligaron a correr, más allá de que soy el último campeón argentino de cross, igual me obligaron a alargarlo, así que más que nada fue por eso.
0: Bien, Joaquín, a propósito, vas a estar, Bruno ya está confirmado, ¿vas a estar en el Nacional de Cross del 9 de junio en Balcarce?
1: Sí, creo que hasta ahora va todo bien. Hasta ahora he podido hacer de estas últimas 2 semanitas muy buenos entrenamientos, sin ninguna molestia. Ayer corrí bien, sin dolor. En 2 semanas más tengo Fiestas Maya, que es un circuito muy rápido acá en Buenos Aires, donde ahí voy a ver si ahí no aparece nada raro y sigo sin dolores, voy a estar ahí presente en el Nacional de Cross.
0: Bien, también te pregunto, ¿vos o Coco habían ganado alguna edición anterior de esta corrida de Unión Europea? Me parece que alguno de los dos había ganado.
1: Creo que Coco quedó segundo una vez en el remate, por lo que me dijo él, con Manrique, y el año pasado no pudo venir, me dijo, porque se había suspendido por el clima, algo así, por eso vino este año. Yo la primera vez que vengo, creo que era la edición número 10, y es la primera vez que yo vengo a correr estos 15K.
0: Bien, perfecto. Y le ganaron a Alexis Corrías, que también venía, me parece que en alguna carrera Corrías los relegó, pero bueno, también es una buena referencia para ustedes dos.
1: Sí, Corrías es un atleta muy bueno, que también, como dijo él, tiene carreras que le salen muy bien y otras que por ahí le sacamos unos segundos de más, pero bueno, él también siempre sale prendido, siempre es protagonista, le gusta salir a medirse con los que son candidatos, así que la verdad que es un buen atleta, que sabíamos que estaba la posibilidad de que él también se prendiera con nosotros, y bueno, hasta el kilómetro 6, 7 iba ahí prendido.
0: Bien, Joaquín, te felicitamos, te agradecemos, sabemos que ya te vas a Aeroparque para tomarte el vuelo de regreso. Felicitaciones por la carrera, por el triunfo, y sobre todas las cosas, nos alegramos de que ya estés recuperado y que ya tengas una agenda continua en lo que resta del año. Esperemos que siga así.
1: Bueno, muchísimas gracias. Gracias por la llamada ahí para difundir el deporte. Así que bueno, saludos ahí a todos los oyentes.
0: Joaquín Arbe, el olímpico de Esquel, que ayer le ganó otro olímpico de la cordillera de Huallaga, pero que también vive en Esquel, reside en Esquel, ese atleta de la escuela Aucache que conduce Rodrigo Peláez en la ciudad cordillerana, así que también son vecinos. El 1-2 en la corrida de la Unión Europea Buenos Aires en RAN, que tuvo unos 5.000 atletas en tres distancias, protagonismo exclusivamente chubutense.
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0: Avanzamos en esta edición por el aire, 7 minutos de las 11 de la mañana, ahora con cielo nublado en Trelew, pero siendo parte de un momento muy especial en la escuela número 162. Móvil en vivo, hacia allá nos vamos. Maru, Luli, chicas, buen día.
1: Buen día, Maru, ¿cómo estás? Acá estamos en la escuela 165, que está dentro de lo que es el complejo de las 1000 viviendas en el marco del Día del Himno Nacional, y adentrándonos de a poquito también en lo que será en breve la Semana de Mayo. Llegamos aquí para compartir este acto que va a contar con la presencia de toda la comunidad educativa y del intendente Gerardo Merino, que ha confirmado también su presencia para la realización de este acto. De a poquito empieza a llegar la comunidad educativa, las familias, los estudiantes, ya están esperando para poder hacer su ingreso las banderas de ceremonia. Y voy a ver si podemos charlar un minuto con Paula, con la directora de la escuela. Estamos en vivo. Bueno, ya está por arrancar el acto. Un minuto nada más, Paula. La intención es que nos cuentes de qué se trata esta propuesta que, bueno, trajo a toda la comunidad hoy.
2: Bien, hola, buenos días. Sí, hoy, bueno, conmemoramos el Día del Himno y es una buena oportunidad para que se acerquen el personal de la municipalidad y el señor intendente para hacernos entrega de la bandera de la ciudad de Trelew, que no teníamos y que la verdad es una alegría enorme poder contar con ella en la escuela.
1: Bueno, también se va a hacer el nombramiento, me imagino, de los abanderados y escoltas.
2: No, hasta el momento eso no, porque eso se tiene que hacer toda una evaluación con los docentes al cierre del bimestre y demás, así que eso se hace de otra forma al interior de la escuela.
1: ¿Son estudiantes de sexto grado?
2: Son estudiantes de sexto grado,
1: exactamente. ¿Qué significa para ustedes tener la bandera de la ciudad?
2: La verdad que, como te decía, un gran orgullo, una gran emoción, porque bueno, forma parte de la pertenencia a la localidad y a la zona, y hace que los nenes también tomen esto como con un gran orgullo para todos.
1: Gracias, Paula.
2: Gracias a
1: la... Bueno, ahí estaba la palabra de Paula Rodríguez, Maru, la directora de la escuela 165 del barrio Las Mil Viviendas. Ya está comenzando este acto. Nosotros vamos a ver si nos podemos quedar un ratito más para reflejar lo que está sucediendo. Es un acto en donde están presentes, bueno, padres, familias de la institución educativa y toda la matrícula, ¿no? De esta institución, con sus representantes en las banderas de ceremonia, y lo que significa en este caso para esta escuela de aquí en adelante tener la bandera de la ciudad de Trelew, y donde prontamente también se designarán quiénes serán los portadores de la misma. Un orgullo seguramente también para toda la escuela.
0: Totalmente, Luli. Bueno, no hacemos mucho ruido, nos quedamos acompañando este momento y lo compartimos luego en las redes.
1: Dale, muchísimas gracias.
0: Hasta luego, María Laura Barzi y Maru Pastén. Día del Himno Nacional Argentino, y allí el acto en la escuela número 165.

de cerca lo que es el cronograma de desparasitación, la campaña que lleva adelante el equipo de Zoonosis. Hoy la actividad y hasta el mediodía se desarrolla en barrio Don Bosco, en la sede vecinal. Mañana martes 12, atención, barrios Presidente Perón, vecinos de aquel sector, a partir de las 9:30 de la mañana comienza a trabajar el equipo. Como siempre lo destacamos, la atención es por orden de llegada. El día miércoles, campaña en barrios Planta de Gas y Bepam. E importante destacar, el jueves se suma a lo que es desparasitación, quirófano móvil en barrios Los Pensamientos e INTA. Y volvemos con desparasitación el viernes a Barrio Norte. Atención por orden de llegada. Deben ir las mascotas contenidas con correa, los gatos en alguna caja o bolso para evitar que se desconozcan. Recuerden que hay que llevarlos en ayunas para lo que es quirófano móvil. Cronograma semanal que compartimos junto al equipo de Zoonosis.

14 minutos de las 11 en toda la Argentina. Podés comunicarte con nosotros, podés ser parte del programa a través de nuestro WhatsApp, que es el 284-26-63-19. Y también, por supuesto, seguirnos en vivo desde la web de Diario Jornada. Allí nos acompañás y te sumás también a la distinta propuesta, toda la programación y a los contenidos que acercamos a diario desde diariojornada.com.ar. Hoy a la tarde tenemos estreno de historia. Esa es la historia. Todos invitados a disfrutar lo que será a partir de las 16 horas la hermosa charla que tuvimos con la reconocida atleta local Valeria Coronel.

0: Recién mencionábamos el cronograma de desparasitación que se lleva adelante en la ciudad, con seguramente muy buenos resultados, buena respuesta del público, tomando conciencia de lo que es el cuidado responsable. Sebastián, ¿cómo estás? Buen día.
1: Hola, ¿qué tal, Maru? Buen día, muy bien, gracias.
0: Bueno, contanos un poquito cómo avanza la campaña. Recién compartíamos el cronograma para esta semana. ¿Qué van observando en cada barrio que visitan?
1: Bueno, la verdad es que venimos desempeñando la campaña de desparasitación gratuita ahora de otoño con normalidad. Tuvimos unos inconvenientes de reprogramación de fechas para esta semana, bueno, por la semana anterior que hubo inclemencia climática, mucha lluvia, entonces decidimos reprogramarla. Ya esta semana es la última semana de la campaña de desparasitación de otoño. La verdad, como siempre, cada vez que estamos presentes en los diferentes puntos de la ciudad ofreciendo el servicio de desparasitación gratuita, tenemos muy buena respuesta de los vecinos, asistiendo a veces con sus mascotas, solamente ir a solicitar el retiro de los comprimidos previo asesoramiento de cómo administrarlo. Así que bueno, esta semana los esperamos en los puntos donde ya mencionaron, así les entregamos los comprimidos correspondientes para desparasitar a sus animales.
0: Si a alguna persona se le complica sumarse a lo que son las recorridas, ¿se pueden ir a buscar los comprimidos directamente a zoonosis de las mascotas patentadas?
1: Sí, una vez que si no pueden ser parte de esta campaña o acercarse a su barrio, pueden acercarse en zoonosis, donde ahí sí ya obviamente que se solicitan los datos de animal a desparasitar, si están matriculados, si no se hace su patentamiento, perdón, y se entregan los comprimidos correspondientes, no hay inconveniente.
0: Y esta semana también se suma un día con quirófano, ¿verdad?
1: Exactamente, esta semana, el jueves 14, vamos a estar presentes ahí en zona de Barrio Los Pensamientos, donde de forma conjunta vamos a realizar la presencia del quirófano móvil realizando castraciones gratuitas, y también vamos a estar realizando el servicio de desparasitación.
0: ¿Cómo venimos con las castraciones? ¿Se van superando las cifras de años anteriores, Sebas?
1: Se vienen desempeñando con normalidad, valores similares cada vez que asistimos a cada punto. Continuamos haciendo tres salidas mensuales con el quirófano móvil, sumado a las cirugías que se hacen todos los días acá en previo turno en el quirófano de zoonosis. Suele suceder que en esta época del año hay un poquito de menor asistencia al quirófano de acá de zoonosis, siempre lo atribuimos a una cuestión climática. Con respecto a las salidas de quirófano móvil y el cronograma que ya también tenemos próximo a lanzar, le vamos a dar información de dónde vamos a estar a partir del invierno. Ahí ya trabajamos más con vecinales, donde hacen la apertura de las sedes vecinales para que los vecinos puedan esperar con sus animales el turno de su cirugía, sobre todo ahora en invierno que empieza a hacer frío. Y ahí tenemos mejor afluencia que años anteriores.
0: ¿Hay muchas mascotas en zoonosis a la espera de alguna familia?
1: Van rotando, la verdad que tenemos rotación, por así decirlo, de animales que entran y de animales que se dan en adopción, que a través de la página de la municipalidad y de la página de adopción responsable de acá de zoonosis, donde está toda la información de los animales que van dando ingreso. Ahora contamos con alrededor de unos 14, 15 animales, que bueno, a veces sucede, o luego de las tormentas grandes como las que sucedieron, empiezan a aparecer perros desorientados, que bueno, ingresan a casa no, y a veces aparecen los dueños, y a veces quedan y se dan en adopción.
0: ¿Muchos perdidos, desorientados, asustados por las lluvias de los últimos días?
1: Por suerte entraron alrededor de 3 o 4 en esas condiciones, donde un par ya pusimos en contacto con los propietarios, donde empezamos a difundir el ingreso de los mismos. Y hay otros que todavía están acá. Pero bueno, es relativamente habitual que luego de tormentas así ingresen a zoonosis algunos animales accidentados.
0: ¿Cómo van siguiendo los casos de, lo hemos charlado, ¿no? Han aparecido algunos casos de enfermedades en gatos, este tipo de inconvenientes. ¿Se llega a consultas al respecto a zoonosis?
1: Sí, a zoonosis llegan consultas de todo tipo, a veces consultas clínicas, por así decirlo, donde damos un asesoramiento básico. Hay atenciones clínicas que el propietario debe realizarla con su veterinario de cabecera. Acá se hace una tarea más que nada de preventiva con respecto al asesoramiento de llevar un plan sanitario al día, de la importancia de la desparasitación, de la importancia de tener los animales castrados. Pero sí, a veces sucede que consultas con respecto a determinadas patologías, algunas y las más frecuentes, y sobre todo, pero en esta época más que nada es una época de ectoparásitos de pulgas, no tanto de garrapatas, pero en épocas estivales donde la transmisión de ectoparásitos como la garrapata es mayor, es donde también hay un alta de casos producida por una bacteria que transmite la garrapata, que produce un mejoramiento muy importante en los animales. Entonces, gran parte de este tipo de casos se lo atribuimos a esa enfermedad.
0: Bueno, Sebastián, iremos siguiendo los cronogramas, las distintas acciones que llevan adelante desde zoonosis y, por supuesto, invitando a los vecinos a sumarse.
1: Bueno, muchísimas gracias por la difusión, siempre muy importante de contar con ustedes.
0: Gracias, Sebastián, que tengas una linda semana. La palabra del titular de zoonosis, Trelew, Sebastián Zucchia.

tuvo mucha repercusión en los últimos días tras el anuncio que hizo Fabio Orellano aquí con nosotros la semana pasada, pensando en la currícula 2027, se está preparando todo con los protocolos y las certificaciones correspondientes para comenzar a brindar en la escuela del Aeroclub, esta escuela con certificación ANAC y tan reconocida a nivel internacional, la Tecnicatura Superior en Mecánico de Aviones, una de las nuevas propuestas en las cuales se está trabajando desde la Escuela del Aeroclub de Trelew.

propuesta del Aeroclub, pero también volvemos a la tierra, a las rutas. Lo charlamos la semana pasada con Eduardo Lalo Pérez, el titular de Defensa Civil de la provincia. Se está trabajando de manera mancomunada con los distintos organismos que son parte del operativo invernal cada invierno. Se espera que ya para fines de mayo se haga el lanzamiento de cómo se van a desarrollar las tareas en la temporada que se viene. Y nos lo confirmaban desde Vialidad, ya se está entregando sal en los distintos campamentos de la provincia. Tenemos 18 campamentos activos que se van preparando de cara a lo que será el operativo de invierno.

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Con la música de Masoca, Maru, hablamos de el gran triunfo ayer de Deportivo Madryn en la Primera Nacional, un triunfo que además lo ubica en las principales posiciones del grupo. En un momento, cuando estaba empatando Madryn, estaba séptimo. Y el triunfo le dio la posibilidad de luchar el tercero, por lo menos por diferencia de gol. Así que así de apretada está la tabla del grupo de Madryn en la Primera Nacional. Victoria por 3-2. Empezó perdiendo a los 4 minutos Madryn, con el gol de Matías Bezabek para el equipo salteño. La verdad que fue un error defensivo. Y después lo empató rápido Montaña en la réplica, prácticamente a los 2 minutos o 2 minutos después, a los 6 minutos, igualó Ezequiel Montaña el 1-1. Y cuando se terminaba el primer tiempo, lo de Luis Silva es de un goleador increíble, porque una segunda pelota al área que envió el lateral Rodrigo Ayala, la recibió de espalda Silva, se dio media vuelta y la puso al otro palo, al segundo palo, como que la revolvió, como que ni pensó cómo venía la pelota, y así como la recibió de zurda, la empaló y la puso lejos del arquero salteño. 2-1 en el final del primer tiempo. Lamentablemente Madryn se dejó sorprender también en el comienzo del segundo, y Rivero sacó un zapatazo también, que llegó un centro sobre la izquierda, hubo un rebote corto en el medio del área, fuera del área, y Rivero ensayó un zapatazo, el área estaba irregular, la pelota picó y se le metió muy pegada

al palo a Jair Bonín. Y después lo de Nicolás Barrientos, que tomó también un remate dentro del área, pero bueno, cerca de la línea del área grande, un rebote y que quedó corto, y la verdad que la clavó en el ángulo más lejano. Para este triunfo de Madrid, eso ocurrió a los 22 minutos, que lo deja tercero en el grupo detrás de Deportivo Morón y de Colón de Santa Fe. Gran protagonismo a través del Deportivo Madrid. Los equipos que lideran la tabla, Morón y Colón con 22 puntos, Madrid con 19. En este lote de equipos con 19 puntos, porque Godoy Cruz también tiene 19. Bolívar, el sorprendente Bolívar, que ascendió en esta temporada, 19. Los Andes, 18. Almirante Brown, también 18. Y Ferro con 15. Ferro, atención, en el octavo lugar. El próximo rival de Deportivo Madryn el domingo. El domingo, seguramente a las 4 de la tarde, Madryn será local ante Ferro, con la posibilidad de estar ahí, ¿no? Si suma 3 puntos más, llegará a 22. Y hay que ver qué pasa con Morón y Colón en las próximas presentaciones. Pero Madryn, entonces, con el triunfo de ayer, está detrás de Morón y Colón en su grupo, en el grupo A de la Primera Nacional. Otra vez el marcado protagonismo del equipo aurinegro.

0: 42 minutos de las 11 de la mañana en toda la Argentina. Las nubes han copado el cielo trelewense mientras esperamos alcanzar de máxima 18 grados.
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0: Y nuestra psicóloga argentina es Julieta Verdiel, que como cada semana se suma a nuestros lunes de radio, hoy con bastantes nubes. Julieta, bienvenida. ¿Cómo andamos?
3: Buen día.
0: ¿Todo bien?
3: Sí, todo bien.
0: Bueno, y lo anticipábamos en el pase, un tema el que nos convoca hoy para repensar algunas cuestiones. Mucho se escucha últimamente o se habla, o por ahí nos encontramos nosotros mismos aconsejando, bueno, soltá, deja fluir, andate al mar, encomendate a las olas y soltá y chau y listo y acá no pasó nada.
3: Soltar,
0: ¿qué soltamos cuando soltamos? Sí, soltamos.
3: Sí, soltamos, sí. En realidad, soltar, podemos pensar en soltar algo de lo que nos enganchamos.
0: Claro.
3: Entonces, podemos pensar que sería engancharnos con algo y podemos pensar también después qué sería soltar. Porque sí, obviamente se escucha, hay que soltar.
0: Sí, mejor porque soltar. Enganchar y desenganchar la casilla del auto es algo fácil.
3: Sí, eso
0: pero acá
3: sí.
0: Estamos hablando de otras cuestiones.
3: De otras cosas. Estamos hablando de los vínculos. En general, siempre hablamos de, bueno, no sé, estamos con algún niño, alguna niña que se nos pega ahí y no se nos suelta y todavía tiene así como el cordón muy atadito. Decimos, bueno, soltalo, que crezca. Hablamos así de los vínculos amorosos, bueno, no te enganches, soltá y déjalo ir, viste, o déjala ir.
0: ¿A dónde?
3: ¿A dónde? Sí, ¿a dónde dejaríamos ir algo, alguien, no? Pero sí implica que hay mucha, bueno, libido, hay mucha energía, hay mucho puesto en un vínculo cuando uno inicia un vínculo. Obviamente, cuando muchas veces hablamos de padres e hijos, ese vínculo es como casi indiscutible porque no lo cuestionamos mucho. Pero en cuanto a los vínculos amorosos, sí. Y hoy está mucho así como en redes de si te enganchaste, si no te enganchaste, cuánto te enganchaste, con qué intensidad te enganchaste. Ahí podemos hablar de los tóxicos o las tóxicas, ¿no? Y de cómo desengancharse de algunos vínculos, ¿no? Si los vínculos son muy potentes. Después hay como explicaciones de las neurociencias, de que si te generó mucha oxitocina, mucha noradrenalina, no sé, cosas como extrañas de la química, ¿no? Que te cuesta soltar. Y la verdad
0: tendríamos que hacernos un chequeo de sangre.
3: Claro, ¿no? ¿Viste?
0: ¿A dónde apuntar?
3: Es como raro pensarlo así, ¿no? Es raro pensar que nuestra química dictamina cuánto te enganchaste en un vínculo. Obviamente, como somos seres humanos y hay mucho puesto en juego del orgánico, seguramente algo se moverá ahí. Pero la química del amor no invalida el vínculo que tenemos con el otro. Entonces, si estamos armando un vínculo con el otro, si nos vemos, si conversamos, o sea, los vínculos arrancan así. Nos vimos, conversamos, sabemos el uno del otro, vamos generando alguna frecuencia y obviamente algún enganche hay. Por ahí
0: ¿un
3: en el
0: vínculo
3: consultorio,
0: se puede soltar?
3: Es raro. Se puede soltar, uno se suelta de los vínculos cuando hay algún tipo de desilusión, cuando algo de la ilusión que te enganchaba al otro, que te unía al otro, se cae. Entonces ahí sí podemos decir, bueno, esto, no sé, no me gusta tanto, o no era tan lindo como pensaba.
0: Pero también el soltar debe tener para uno alguna consecuencia o algún regalito ahí, ¿no? Algún resabio que quede.
3: Y mira, cuando uno puso mucho en una relación, hay seguramente cuesta más soltarlo y hay por ahí más dolor o más angustia ahí puesta en juego. Después hay vínculos más livianitos. Después hay esto se escucha mucho en el consultorio, sobre todo con adolescentes, a veces con adultos también, esta cosa de no me quiero enganchar. O sea, estoy con alguien, pero no me quiero enganchar.
0: Abro el paraguas antes que llueva.
3: ¿Es posible esto? Muchas veces se escucha, no me quiero enganchar, no quiero avanzar, no sé qué. Y para eso uno ya está al horno, porque uno ya puso algo ahí.
0: Ya
3: o sea, ¿cuál es, claro, hace rato? O sea, ¿cuál es el miedo a involucrarse con alguien y al riesgo que eso conlleva? Porque sí, toda relación conlleva un riesgo. no sé, en otras épocas, bueno, había que llamar a la casa de alguien y exponerse ante la familia, o tal vez, bueno, acercarse a la sexualidad era como más difícil, hoy eso está como un poco más abierto, o bueno, gracias a la comunicación uno tiene la posibilidad de charlar un montón con alguien antes de tal vez un primer encuentro, pero bueno, ¿cuánto? Me enganché con alguien porque hace 3 meses que estamos hablando, bueno, ¿se vieron? No. Entonces, bueno, ¿cuánto te podés enganchar con alguien charlando de, bueno, buen día, qué hiciste hoy, cómo te fue, buenas noches, qué comiste, foto? Bueno, pero ¿hay algo ahí? ¿Se vieron, charlaron, se conocieron? No, todavía no. Estamos de novios, pero no nos vimos, sobre todo en los más chicos, ¿no? Hay un vínculo puesto ahí. Bueno, y después me cuesta soltar. ¿Qué me cuesta soltar? La diaria. El hola, ¿cómo estás? Buen
0: saber
3: día,
0: qué comiste,
3: el saludo.
0: Qué hiciste, ¿dónde fuiste?
3: Hay un enganche ahí, una dependencia puesta en juego en alguien que me contesta todos los días.
4: Señora psicóloga Julieta Verdillo, yo la escucho todos los días o cada vez que puedo. Le quiero preguntar.
0: Te escucho todos los días, la radio está buenísima. Sí.
4: ¿Soltar es sinónimo o es igual a aceptar?
3: Aceptar que algo se perdió. Ahí es un aceptar que algo que yo puse en juego no está más, o me tengo que retirar de la escena. Retirarse de la escena con dignidad cuando ya no me aman más es muy difícil. Cuando alguien me dijo, mira, me parece que no es y hay que soltar aunque yo no quiera, es muy difícil. Es muy difícil.
4: ¿Es lógico entonces que pase?
3: Es lógico. Aceptar una pérdida es lógico que duela, es lógico que es lógico y hasta es difícil. A veces uno tiene que hacer un trabajo para soltar. Ahí sí, para soltar algo que no va más. Ahora, esta cosa de soltar por soltar y suelto todo, no sé, en los vínculos de amistad. Bueno, mis amigos no me responden como yo quisiera, bueno, solta. Entonces no les contesto más. Soltar no es no contestar más. Soltar no es, creo que me estoy enganchando, entonces, no sé, pasan 8 horas y no le contesté un mensaje. Eso no es soltar. Soltar es o me involucro y me arriesgo y veo, hago una apuesta por algo, por alguien, sea una amistad o un vínculo amoroso, o la corto, me desengancho, gracias por todo y me retiro con dignidad, ¿no?
0: Con dignidad, que sería un montón. Ah,
3: es un montón, creo que es una de las cosas más difíciles.
0: ¿Uno es consciente del soltar o se suelta inconscientemente y lo que cuesta es darse cuenta que ya estamos en otro lugar?
3: Me parece que uno va teniendo como pequeñas señales de que algo no va más. Y a veces uno elige
0: aferrarse.
3: Sí, elige aferrarse, elige no ver. Digo que es una elección, muchas veces es una elección inconsciente, no es consciente, pero uno va teniendo como pequeñas señales de que el otro ya...
0: Un ruidito interno.
3: Sí, o que uno también ya no está tan disponible o dispuesto a una relación. Y uno va apostando tal vez a más hasta que, bueno, alguno de esos velos se caen. Por eso digo que tiene que ver con la desilusión. Uno pone mucho ahí, pone mucha ilusión, y cuando algo de eso se cae, bueno, algunas personas se retiran a tiempo y dicen, bueno, esto no va más y voy por otra cosa, y hay otras personas que les cuesta.
4: Hoy leí una frase en términos religiosos que decía que es preferible sufrir haciendo el bien que sufrir haciendo el mal. Digamos, en términos de la psicología, ¿se permite sufrir?
3: El sufrimiento es parte inherente al ser humano. Sí, es parte de lo humano. No sé si sufrir haciendo el bien o sufrir haciendo el mal, pero cuando uno tiene que soltar algo, duele. Duele porque a veces uno no lo elige, y duele incluso cuando uno lo elige, porque uno está soltando una parte de uno que puso en ese vínculo. Uno no es el mismo cada vez que arma un vínculo con otro.
0: Soltar es un duelo.
3: Sí, siempre es un duelo. Entonces uno tiene que hacer un duelo por el vínculo que perdió y por la parte de uno que puso en ese vínculo, ¿no? Entonces, si es un vínculo de amistad, es qué vínculo de amistad me sostenía con esa persona. Si yo con esa persona podía ser, no sé, más alegre, o compartía ciertos gustos, o nos unían ciertas cosas, bueno, es parte de esa parte de mí que puse ahí también en juego. Entonces duele. Duele porque es como... Muchas veces es como amputarse algo, claro, de uno mismo.
0: Desgarrador.
3: Es desgarrador, por eso se siente como desgarrador también, ¿no? Muchas personas llegan, me duele el pecho, no puedo respirar, me duele la panza, no puedo comer, me cuesta despertarme, me cuesta vivir, la tengo o lo tengo todo el día en la cabeza. Bueno, es un trabajo que uno va haciendo hasta desengancharse de partes de uno mismo que puso en el otro, ¿no? Yo era más feliz con ella, yo era mejor persona con él, no, sin él yo no puedo escuchar la misma música o no puedo comer lo mismo que comía. Le pasa a los viudos y a las viudas, ¿no? De ver la ropa en el placar, a veces poner hasta los mismos dos platos que se ponían en la mesa, aunque el otro no esté. Bueno, hay como un trabajo de duelo que uno hace hasta poder, bueno, volver a encontrarse con uno mismo, soltar esas partes, ahí sí, soltar esas partes que uno, esas identificaciones que uno puso con el otro, y volver a reencontrarse con uno mismo.
0: Esa identificación de la que estás hablando, Juli, la hacemos todo el tiempo y en todos los ámbitos.
3: Todo el tiempo. Inconscientemente. Sí, sí, esas identificaciones las hacemos cada vez que armamos un vínculo con el otro. Vuelvo a repetir, puede ser de amistad, puede ser amoroso, pero sí, uno se identifica al otro, por eso cuando uno se encuentra con algún amigo nuevo, una amiga o alguna pareja, uno dice, ay, compartimos tantas cosas, ¿no? En esto estamos, sí, ay, vos también, tal cosa. Entonces uno va como enganchando.
0: Gachi, pachi.
3: Claro, somos todos de Sagitario.
4: Es que a veces igual.
3: Y obvio.
4: Naturaliza algunos vínculos, es como que tiene un comportamiento distinto los con determinados vínculos que con otros.
3: Pero por supuesto, por eso digo que uno va identificándose con distintas partes de uno mismo, ¿no? Con estas personas me identifico, no sé, en los deportes, entonces compartimos esto, con estas personas me identifico con las salidas, o tal vez, no sé, porque son en el trabajo, o los papás y las mamás de, no sé, el colegio de nuestros hijos. Entonces uno va enganchando como partes de uno mismo y va armando identificaciones, y por eso digo que uno va como diciendo, ay, a vos también te gusta esto, ay, y esos son enganches. Eso es estoy enganchado con el otro. Para cuando uno está enganchado con el otro, obviamente después, cuando hay una desilusión, cuesta desenganchar, o hay ciertas partes de uno mismo que uno tiene que desenganchar ahí.
0: ¿También hay enganche por la negativa?
3: También, sí, es mucho más difícil, pero sí, hay enganche, hay identificaciones negativas. ¿Cómo? Sí.
4: No entendí la pregunta.
0: Claro, se me ocurre, no sé, te critico, no te banco, pero ¿qué hay ahí que me engancha para tomarme el tiempo en ver por qué vos no, qué hay mío puesto ahí?
3: El enganche en el amor y el enganche en el odio, sí. Muchas veces esto se ve con las parejas, con los ex, ¿no? A veces en los vínculos con los ex uno queda enganchado en el mismo vínculo, pero en el odio, ¿no? Sí, bueno, nos amamos un montón, pero el vínculo era súper pasional, ahora sí, me engañaste, me desilusionaste, te fuiste, lo que sea, y entonces ahora te odio.
4: Y
3: te la voy a hacer pagar y te la voy a hacer imposible. Y ese vínculo sigue, perdura en el tiempo, en el odio.
4: Y podemos decir, salí de ahí, maravilla.
3: Y sí.
0: Ah, qué fácil. Soltá.
3: Soltá, porque creo que es una de las cosas más difíciles de por ahí de tramitar, cuando el vínculo pasional se transforma en odio, ¿no? Porque, bueno, uno cree que está desenganchado, pero continúa ahí poniendo mucha energía psíquica en ese vínculo. No sabes la que me hizo, y ahora tal cosa, y después y ahora sabes cómo le voy a pagar, y vuelvo a redoblar la apuesta. Entonces, hay algo ahí que no se termina nunca, que es muy difícil de soltar, y que también trae, sobre todo si hay hijos, daños colaterales, ¿no?
0: ¿Se termina de soltar realmente algo?
3: Sí, sí, si uno hace el trabajo de duelo, sí, se termina de soltar. Uno se empieza a dar cuenta, sobre todo en las relaciones de pareja, porque
0: ¿recuerdo no es lo mismo que quedar enganchado?
3: No, hay recuerdos. Yo puedo sostener y quedarme con lo mejor del otro. Si se escucha, por ejemplo, yo al final no sé por qué me había enganchado tanto con alguien, o reconocer que me enganché con alguien en determinado momento de mi vida, o que me costó, me dolió que me dejaran, pero bueno, sí, era el momento, porque había cosas que no funcionaban. O esto que a veces suele suceder, que es, al final yo no lo veo tan lindo, tan linda. O sea, ¿por qué me enganché tanto, no? esta cosa de la idealización, de ver que el otro es lindo, maravilloso, inteligente, y después, bueno, algo de eso va cayendo, ¿no? Que es lo mismo que nos sostiene en el amor, muchas veces cuando el enamoramiento pasa y yo voy conociendo al otro, hay algo que, de eso que cae, pero me sigue enganchando. Y algo que desengancha, cuando se termina el enamoramiento, decís, pero no era tan lindo. Esto que yo veía que me lo podía bancar, no sé si me lo banco tanto, y bueno, hay algo que se termina.
4: Bien, yo un día escuché a una colega tuya, Julieta, no te traicioné, fue una radio Buenos Aires hace tiempo.
3: ¿Me engañaste?
4: Que dijo que para soltar puede haber plazos, qué sé yo, un año y medio, dos años. Yo decía, ¿tanto tiempo va a tardar uno? Y después, por ahí... pues circunstancia de la vida, digo, bueno,
3: o más. El trabajo de duelo no es simple, no dura dos minutos. Yo no sé si pondría un plazo de un año o más, pero sí dura un tiempo largo. Es difícil soltar esas partes de uno mismo que uno puso en una relación. Es muy doloroso. Hay que volver a pasar por algunos recuerdos para entender qué es lo que sucedió y para poder, sé, más o menos vivir con un recuerdo tolerable de la relación con el otro, saber por qué uno se enganchó, por qué uno se desenganchó, qué fue lo que pasó, y después, bueno, reconstruir una parte de la historia de uno para poder seguir. Eso no implica que uno haga como todo el trabajo de duelo para volver a vincularse con otro, pero si uno no hace ese trabajo de duelo, puede que algunas historias se repitan, ¿no? Puede que uno vuelva a repetir enganches conocidos, ¿no? No sé por qué me volví a enamorar de alguien que... Y bueno, me pasó lo mismo, ¿no? Otra vez me pasó lo mismo.
0: Vaya, eso es importante. Mar, déjese llevar por las olas y el viento. Medite. Suelte, déjese salpicar.
3: Ojalá el mar se llevara todo el dolor. Es verdad que obviamente vivimos en un lugar maravilloso y el mar nos ayuda muchas veces a meditar y a pensar algunas cosas, pero si no hay trabajo de duelo, el mar no se va a llevar ningún dolor. Es necesario hacer el trabajo correspondiente. En la próxima ola sí, te pega, te revuelca.
0: Bueno, más complicado eso.
4: Sí.
0: ¿Te quedaste pensando, Jacobo?
4: Sí, por supuesto, siempre soltá, me quedo pensando.
0: Soltá, Jacobo, soltá.
4: Bueno,
0: dejate
4: tan
0: llevar.
4: Fácil es, claro, como si fuera tan fácil.
0: Gracias, Juli. Julieta Verdiel, por el diván en la mañana, por el aire.
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la bienvenida al señor Coco Salvo con nosotros en los controles, puesta en el aire y musicalización en esta última hora de programa. Momento en el cual el solcito va haciendo su esfuerzo por salir de entre las nubes que nos acompañan en esta mañana de lunes. Y reiteramos, el servicio meteorológico anuncia 18 grados de máxima. Muy buena temperatura, aunque también hay que decirlo, se espera algo de viento para las próximas horas.

0: Le ponemos buena música al mediodía por el aire porque estamos en comunicación telefónica con la directora de la Orquesta Infanto Juvenil del Barrio INTA, de la cual tenemos todos los discos y somos fieles seguidores. Mariana Navarro, ¿cómo estás, Mariana? Buen día.
1: Muy bien, buenos días, ¿cómo les va?
0: Todo bien, Mariana. Bueno, como siempre acá viste consultando la grilla, a ver cómo viene la orquesta, porque las novedades son constantes desde esta gran formación.
1: Sí, bueno, justamente me encontrás en una reunión de trabajo, dice, ya les había avisado que ustedes iban a llamarnos, porque estamos con los últimos detalles de lo que va a ser como un preestreno, cerrando la noche de los museos este domingo, con un espectáculo para toda la familia. Es infantil, pero es para toda la familia, la verdad que se la pasa muy bien. Es Mozart en gira.
0: ¡Apa!
1: Y vamos a estar en el Teatro Español.
0: ¡Ah, qué lindo!
1: A las 21 horas, es una entrada libre y gratuita. Bueno, más allá de que hay todo un programa desde temprano para visitar los museos y los lugares históricos de Trelew.
0: Mozart en gira, esa es la propuesta para el domingo.
1: Exactamente, es un espectáculo donde la verdad que la orquesta pone mucha actuación, si queremos decir así. No nos encuentran como siempre con nuestra vestimenta negra, sino que hay mucho color y bueno, y ahí tenemos que prepararnos porque cada fila hace su papel, su rol, los profesores, bueno, son muchas sorpresas y también nos van a acompañar en este espectáculo artistas invitados, así que la verdad que está para que no se lo pierdan.
0: Bueno, agendamos entonces, finalizando el domingo, lo que es la noche de los museos, a la cual hay un montón de espacios de la ciudad que se suman, le ponemos buena música. ¿Y cómo sigue el año para la orquesta?
1: Bueno, sigue súper cargado. Ya hemos tenido el primer encuentro con todas los profesores de música que forman parte de los SONAMOS y la verdad que son muchísimos colegas que se han anotado este año, tanto en el nivel inicial como en el primario, en el secundario. La orquesta empieza a estudiar repertorios paralelos, porque cada SONAMOS tiene su propio repertorio, y a su vez, como hablamos la vez pasada, nos vamos preparando, que ese también es un eje para nosotros, que es el tocar en el Teatro Colón.
0: ¿Eso avanza, Mariana?
1: Avanza de a poquito, pero avanza. Hay mucha preparación de nosotros musical y también en cuanto a las gestiones que está haciendo gobierno. Es muy posible que ya en esta semana tengamos la fecha, ya estamos hablando con el teatro directamente, digamos, yo me comuniqué con... Me han hecho, digamos, la comunicación con el director del teatro, ellos muy amables, viendo si podemos también en nuestra visita poder ver un ensayo de la Sinfónica y, bueno, también quizás la posibilidad de tocar no solo en el Teatro Colón, sino también en el Congreso. La verdad que hay muchas voluntades encontradas que quieren recibirnos y ofrecernos algo que la verdad es un privilegio poder visitar esos lugares y escuchar músicos de tanta profesión, ¿no? Y bueno, la verdad que yo creo que es como una gran honra que nos hacen en estos 25 años que vamos a cumplir poder tener una presentación de esta manera.
0: No, imagínate, la orquesta del INTA en el Teatro Colón, me parece que vamos a tener que ver eso una y otra vez para que caiga la ficha del gran logro que sería, ¿no?
1: Sí, la verdad que sí. Y bueno, obviamente, hay para la orquesta es un gran compromiso. Nos dio un poco de tranquilidad charlar con la gente del teatro. Y claro. Que ellos están en el armado de un programa para que las provincias comiencen a visitar el teatro, esto no es muy usual, y entonces es como la primera orquesta infanto-juvenil que estaría tocando en las instalaciones, y bueno, muchas cosas lindas que se enmarcan en este en tocar como primera vez en el teatro.
0: Bueno, mira, están abriendo el telón a tantas otras formaciones.
1: Tal cual.
0: Literal.
1: Con lo que la experiencia queda en alcanzar una posibilidad, no solo de ir a Buenos Aires para los chicos, sino también de tocar, que ya los pone en un lugar de compromiso, y claro, de estudio, de movimiento, de entusiasmo, y a su vez también todo lo que uno trae, ¿no? Porque creo que cuando uno les cuenta de qué se trata el Teatro Colón, quiénes tocan ahí, y también después tomar la posibilidad de escuchar, de tener estar en el ensayo y de músicos profesionales, eso también son experiencias que uno no se olvida más.
0: Y todas las otras alternativas, Mariana, a las que ya estamos acostumbrados acá en la zona, mencionaste los Sonamos, pero tenemos la música romántica, tenemos la propuesta más divertida para los más chiquitos. ¿Cómo viene la grilla?
1: Y bueno, este concierto que nosotros vamos a hacer en Buenos Aires, también la idea es replicarlo acá, como un concierto aniversario, también abrir con otra propuesta que se repite, pero vamos poniendo diferentes cosas, que es abrir la institución para que quienes nos acompañen, las autoridades, puedan también probar los instrumentos. También queremos hacer un ensayo abierto, que se trata un poco de músicos por un día, y que cualquiera gente de la comunidad. En un principio pensamos para niños, pero también pensamos para adultos, pueda tener la posibilidad de encontrarnos, de tocar por un ratito, aprender lo básico del instrumento y compartir con nosotros atril. Nos falta ponerle fecha, pero creemos que hay gente que en su vida tuvo, quizás no tuvo la posibilidad de tener una trompeta, un trombón o un violonchelo o mismo un violín en la mano, y mucho menos tocarlo o formar parte de una orquesta. Entonces estamos en este año, queremos hacer instancias de esas para que la comunidad pueda tener esa vivenciar un día de música.
0: Bueno, seremos todos integrantes de la orquesta, entonces, entre tantas otras alternativas. Mariana, éxitos con la gestión Colón, esperamos fechas e invitamos entonces este domingo, 21 horas, en el Teatro Español, a disfrutar de la presentación que van a hacer allí.
1: Perfecto, que no falte nadie, sobre todo los más chiquitos que siempre disfrutan y pueden ser un disparador para que tengamos nuevos músicos.
0: Gracias, Mariana, un beso grande.
1: Abrazo para ustedes.
0: La palabra de Mariana Navarro, directora de la Orquesta Infanto Juvenil del Barrio INTA.

0: mucha información desde el sur de la provincia y volvemos a Comodoro Rivadavia con Germán Velasco. ¿Cómo estás, Germán?
1: Muy bien. Les había contado de que iba a llevar adelante la firma del traspaso del edificio de tribunales para que a partir de hoy lo tenga en su poder nuevamente y después de casi 80 años, 70 y algo, vuelve a manos de la Municipalidad de Comodoro este edificio.
0: Bien.
1: En su momento fue parte de la gobernación, luego fue parte de la justicia. Bueno, ahora el edificio de tribunales, ahora el ex edificio de tribunales, porque ahora será de la Municipalidad de Comodoro Rivadavia. Me dijeron que puede llegar a ser destinado a la Secretaría de Cultura,
0: Bueno.
1: Archivos históricos, cosas así. Así que iría por ahí la elección. Habló de parte del Superior Tribunal de Justicia el doctor Andrés Chiapomone y también habló Otter Machanasvili, quien catalogó este acto de hoy, esta firma, como histórico. Así que me gustaría que escuchemos ambas voces.
2: Hoy es un día histórico porque se dan una serie de situaciones. Por un lado, la devolución de este edificio histórico, emblemático y que forma parte de lo que es la ciudad y su patrimonio cultural, pero por el otro también porque es un paso que estamos dando también desde el Poder Judicial en lo que tiene que ver con la implementación de la ciudad judicial, que también potencia al municipio, y principalmente porque podemos avanzar en los compromisos que hemos asumido entre la provincia, en este caso a través del Superior Tribunal de Justicia, y el municipio, en donde estamos cumpliendo que una vez finalizada la ciudad judicial, este edificio iba a volver a manos del municipio. Entonces es una serie por ahí de sucesos virtuosos que se fueron dando en este último tiempo con la implementación de la ciudad judicial y ahora con este traspaso que vuelve al municipio, que se lo estamos entregando de manera impecable, como veíamos recién, y que sabemos que lo van a usufructuar de la mejor manera, compartiendo también ahora el archivo que acaba, va a seguir permaneciendo como parte histórica de todo lo acontecido en estos últimos prácticamente 100 años. Así que por parte del Superior Tribunal de Justicia, el agradecimiento a todos estos años hacia el municipio, hacia la gente de Comodoro que ha brindado este establecimiento, que es hermoso desde la parte arquitectónica, como también se mencionó hace recién, pero que además tiene un significado de la provincialización y de la justicia hermanada con todo el municipio. Agradecimiento nuevamente al intendente. Así que bueno, sin más, agradezco también para saludarlos a ustedes y espero poder seguir avanzando en todos estos pasos que estamos trazando en conjunto. Gracias.
3: Las palabras del doctor Andrés Giacomone, presidente del Superior Tribunal de Justicia. Vamos a escuchar a continuación las palabras de nuestro intendente Otter Machanasvili.
4: Bueno, muy buenos días a todos. Realmente un día histórico. La restitución de este edificio, que bien como ya dijo Andrés, fue cedido para que pueda estar acá el juzgado. ¿Ya hace cuántos años? ¿Alguien que saque cuentas? 80 años. Así que realmente, y también con un compromiso mayor para nosotros, porque ahora hay que apropiarse, hay que reacondicionarlo y darle la funcionalidad que la sociedad quiera. En esto hay muchos todavía que estamos viendo qué función le vamos a dar a esto, así que lo vamos a coparticipar con los distintos sectores de la sociedad, pero este espacio va a ser emblemático para el desarrollo cultural y para la memoria y para la historia de esta ciudad. Todos estos edificios tienen que volver a tener ese valor de pertenencia, ese valor propio. Tenemos varios edificios que esperemos poder reconducirlos por el bien y para la sociedad. Así que a todos muchísimas gracias. A Lili, que estuvo en esto, Cami, gracias. Y vos, Andrés, que dijiste lo vamos a entregar en tal fecha y se dio. Así que muchísimas gracias a todos y ahora.
0: Bueno, allí cumpliendo promesas y el agradecimiento de las autoridades municipales.
1: Así es, así que bueno, así pasaba también este traspaso y firma de este edificio en Comodoro Rivadavia.
0: Bueno, Germán, que tengas una linda tarde, que lo pases lindo, que te portes bien, por favor.
1: ¿Por qué?
0: Y le digo, bien. Es una recomendación, una invitación.
1: Sí, como toda tía que quiera un sobrino, ¿no?
0: Claro, exactamente, usted lo ha dicho, pórtese bien.
1: Usted también, ¿no? Vaya por la luz, ¿eh?
0: Trataré. Un beso, Germán.
1: Pero no por esa luz, porque...
0: Pido, ¿qué está diciendo? Chau, Germán, hasta mañana. Desde Comodoro Rivadavia, Germán Velasco.

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La música de No Te Va a Gustar, los muchachos que anduvieron hace muy poquito aquí por la ciudad de Trelew con un hermoso, hermoso espectáculo. 33 minutos pasaron de las 12 en toda la Argentina. Ya de a poquito comenzamos a recorrer el último bloque en esta edición por el aire y por supuesto con toda la información actualizada en nuestras redes y en nuestra página web, que es www.diariojornada.com.ar. Noticia para el hospital María Humphreys, porque ya está instalado el nuevo tomógrafo. En los próximos días ya estará operativo, ya comienza a articularse todo lo que será el tema de los turnos, una herramienta por supuesto importantísima para fortalecer toda la atención sanitaria en este gigante de la ciudad de Trelew.

lo que será la noche de los museos. Son días con mucha actividad artística y cultural. Y en este sentido, para destacarlo, para reiterar la invitación, el Museo Municipal de Artes Visuales abrió nuevas muestras de pintura, fotografía y también arte textil. Las nuevas exposiciones ya se pueden visitar en el MAB frente a la plaza sobre calle Mitre. Y allí nos vamos a encontrar con trabajos de Miguel Ángel Guereña, de Joana del Carmen Orellano, Patricia Eschenbari y Nancy Michel Torena, con una variedad de lenguajes y artísticas. Las muestras se pueden visitar durante todo el mes de mayo, de lunes a viernes de 8 a 20, sábados, domingos y feriados de 9 a 20 horas.

0: Avanzamos y nos vamos a Puerto Madryn. Qué olas dejó el temporal de lluvia y viento en la ciudad del Golfo? Nueva capital del surf por estos días.
1: Sí, y yo te voy a decir una cosa. Yo saludalo vos, presentalo vos, pues yo lo voy a presentar.
0: Sí, no, bueno, de eso
1: Hola,
0: no
1: Mario.
0: Hablemos.
1: ¿Cómo te va?
0: Qué lindas las olas.
1: Sí, exactamente, vamos a hablar de eso.
0: Mario Bajero, ¿cómo le va?
2: ¿Cómo le va, Maru? Buen mediodía para vos, para Edgardo también. La jornada que todavía tenemos un poquito de oleaje, no mucho como lo que se vivió el fin de semana, pero todavía se puede observar la presencia de algunas olas en una jornada con cielo nublado que está teniendo nuestra ciudad. Agradable la temperatura, pero ya desde hace un par de horas con mucha nubosidad. El sol que habíamos tenido desapareció rápidamente. Hoy estuvimos en la sede de la Universidad Tecnológica Nacional, de Chubut, hablando con los responsables de la Casa de Altos Estudios, pero también estuvieron los responsables de la Universidad San Juan Bosco y sus pares de la Universidad de Chubut, porque Puerto Madryn mañana por la tarde se va a estar sumando también a la marcha federal en reclamo de la implementación de la ley de presupuesto universitario. Compartimos la palabra de Alejandro Caño, que es el vicedecano justamente de la UTN Chubut.
3: Voy a arrancar diciendo algo que realmente nos apena mucho, que es que con una ley no se juega. La historia de la humanidad ha demostrado que los pueblos que han jugado con sus leyes, en definitiva, se dieron cuenta demasiado tarde que jugaban con su propia libertad. Y vaya si sabemos nosotros argentinos lo que significa jugar con la libertad. La Argentina, antes de su bello nombre, es República, la República Argentina. Y nace justamente sabiendo sobre las consecuencias que genera que las decisiones sean tomadas por unos pocos.

0: Pocos y lejos del pueblo. Vaya este momento para recordar que hay dos conceptos que quizás la opinión pública adora en la Argentina, que es la plaza y el mes de mayo. Las plazas y los mayos para nosotros tienen un significado muy especial. En el día de mañana, las universidades vamos a honrar esos conceptos, el concepto de plaza y el concepto de mayo. Una ley no es algo banal, una ley no es ni un choripán ni una motosierra. Es el límite a la arbitrariedad, es la base de la República. Y las universidades sabemos muy bien eso. Mañana no es que la universidad sale a la calle, sino que camina por la calle, como ha caminado siempre. Porque la calle no es un camino nada más, sino que es una vena, una arteria de la democracia, que se conecta con las plazas. Por eso en el día de mañana, aunque parezca esto una consideración de mal gusto, vamos a festejar la República. En un contexto donde parece que la frivolidad institucional ha hecho que se juegue con una ley. En el día de mañana nos vamos a concentrar en las plazas de nuestro país para celebrar la República y recordarles a las autoridades públicas el juramento que han hecho de defender lo más preciado que tiene nuestro pueblo, que es la República, la democracia y sobre todo la educación pública. Y con esto termino y le doy las palabras a mis colegas. Un pueblo no es totalmente libre si no tiene acceso a la educación. Mañana nosotros no vamos a defender un privilegio, no vamos a defender una comodidad. Al contrario, queremos terminar con los privilegios. Queremos demostrar que la educación pública se debe al pueblo y que una nación es soberana y libre cuando todo su pueblo tiene acceso a la educación.
1: Señor Mario Gasquero, usted más ancho que nunca, supongo.
2: No, está equivocado. Muy tranquilo. No se lo dije, pasa que usted no tiene memoria. Lo dije a Esteban hoy, que no me acuerdo si fue el lunes o el martes, que utilizando las palabras del intendente Sastre sobre el tema del acuerdo en la pesca, él hablaba de un marcado optimismo, y yo le dije que para el día sábado tenía el mismo marcado optimismo que el intendente. No, yo estoy muy tranquilo. A mí un poco, yo soy de paso seguro. Simplemente es un pasito que se ha dado, no es nada más. Lo pasa que en un contexto sumamente adverso, digamos, donde nos cascotearon bastante el primer tiempo, tampoco vamos a andar exagerando después. Fueron 25 minutos que podíamos haber perdido por una paliza y después nos acomodamos. Pero cuando teníamos ya prácticamente para estar descorchando, nos pegaron un sopapo que quedamos ahí medio dado vuelta. Y cuando parecía que ya estaba todo de tranquilidad y de relajo como para poder disfrutar nuevamente la noche del sábado, tuvimos un par de mazazos donde yo creo que el grueso de los hinchas de Huracán sabía que en cualquier momento venía otro mazazo más, porque la historia está marcada de esa manera. Afortunadamente cayó del lado de la justicia en este sentido y hemos podido tener un changüí.
1: Bueno, felicitaciones, Mario. Bueno, no sé si hay que agregar algo más de la palabra de este dirigente sindical de la educación que escuchamos.
2: Mañana la convocatoria es a las 5 en las universidades para trasladarse desde la zona sur, la San Juan Bosco, la zona oeste, la Universidad del Chubut y lo que tiene que ver a la zona de la parte de cercana al Parque Industrial Liviano, la sede de la UTN. Todos encolumnados van a marchar allí hacia la Plaza San Martín, donde se calcula que a las 18 van a comenzar a marchar. A priori no había lectura de documento, por lo menos lo que nos decían en la mañana de hoy. No obstante, ello habrá micrófono abierto para quienes quieran ir expresándose en el marco de lo que va a ser una jornada. Habrá que ver si tiene el mismo eco de lo que fue la primera marcha federal, donde fue sumamente masiva, de los últimos marchas la que mayor acompañamiento ha tenido, pero hay mucha expectativa también que se pueda volver a replicar en este sentido. Y lo último, estuvimos charlando con la gente del Consejo de Adultos Mayores, pasado jueves aprobó una comunicación por el tema PAMI en el Consejo Deliberante. Cuatro profesionales ya han renunciado en la estructura del PROSATRE, de 25 que había, han quedado 21. Aquellos que tenían a esos médicos como médicos de cabecera han tenido que ser reagrupados en otros profesionales, con lo cual la cápita de esos médicos pasó de 200 a 250 personas, una cuestión que dilata también lo que es ya la atención en el primer nivel de atención. Un tema que recurrentemente venimos hablando periódicamente. Cuando no son los médicos de cabecera, son lo que tiene que ver a las especializaciones, pero siempre dificultades para poder acceder, ahora con mucha preocupación por esta salida de algunos médicos que se ha dado en las últimas semanas.
1: Mario, muchísimas gracias por toda esta información y todo este análisis. Nos encontramos en cualquier momento.
2: Abrazo y buena jornada para ustedes.
1: Mario Gajero, nuestro móvil desde La Más Linda, desde Puerto Madryn a esta hora, en la mañana de jornada.

0: Bueno, me voy a quedar sin aire, pero tengo que repasar la lista de Scaloni y la prelista para el Mundial. 55 jugadores, arqueros. Emiliano Martínez de Aston Villa, Jerónimo Rulli del Olympique de Marsella, Juan Musso del Atlético de Madrid en un gran momento. Y después, yo creo que esos tres son los definitivos. Walter Benítez del Crystal Palace, Facundo Cambeses de Racing, mirá vos, y Santiago Beltrán de River. Ah, es interesante igual. Defensores, Agustín Chiai del Palmeiras, Gonzalo Montiel de River, Nahuel Molina del Atlético de Madrid, Nicolás Capaldo del Hamburgo, Kevin McAllister de Unión Saint-Gilloise, mirá vos, Kevin McAllister, el menor de los hermanos también, Lucas Martínez Cuarta de River, Marco Senesi del Bournemouth, Lisandro Martínez del Manchester United, Nicolás Otamendi del Benfica, Germán Pesela de River, Leonardo Valerdi del Olympique de Marsella, Cristian El Cuti Romero del Tottenham Hotspur, el equipo inglés, Lautaro Di Lolo de Boca, mejor no lo lleves. Sei Romero del Getafe, Facundo Medina del Olympique de Marsella, Marcos Acuña de River, Nicolás Tagliafico del Olympique de Lyon y Gabriel Rojas de Racing. Volantes o mediocampistas, Máximo Perrone del Calcio Como 1907, Leandro Paredes de Boca, Guido Rodríguez de Valencia. Mirá vos, sí, Guido Rodríguez, yo creo que es una prelista. Aníbal Moreno de River, en un mal momento creo. Milton Delgado de Boca también aparece en esta prelista. Después le siguen Alan Varela del Porto, Ezequiel Fernández del Bayer Leverkusen, Rodrigo De Paul del Inter Miami, Ezequiel Palacios del Bayer Leverkusen, Enzo Fernández, figura del Chelsea, Alexis McAllister de Liverpool, Giovanni Lo Celso del Real Betis de Balompié de España. ¿Jugará un Mundial Lo Celso, que se perdió el anterior? Nicolás Domínguez del Nottingham Forest, Emiliano Buendía del Aston Villa, Valentín Barco del Racing de Estrasburgo, el ex Boca. Los delanteros, Lionel Messi del Inter Miami, Nicolás Paz del Calcio Como 1907 o 1907, Franco Mastantuono del Real Madrid, pocos méritos ha hecho Mastantuono para estar en la selección, Thiago Almada del Atlético Madrid, Tomás Aranda de Boca, mirá vos los jugadores que aparecen, ¿no? Nicolás González del Atlético de Madrid, creo que está lesionado, Alejandro Garnacho del Chelsea, otro, Giuliano Simeone del Atlético de Madrid, Matías Soule de la Roma de Italia, Claudio Echevarri del Girona Fútbol Club de España, Gianluca Prestignani del Benfica, Santiago Castro del Bologna, Lautaro Martínez del Inter de Milán, José Manuel López del Palmeiras, el Flaco López, Julián Álvarez, la figura argentina de este momento lejos del Atlético de Madrid, y Matteo Pellegrini del Parma del Calcio. Del Parma italiano. Lo que yo quiero decir que no está Maravilla Martínez. Si lo convocaron a Aranda, ¿por qué no lo convocan al goleador del fútbol argentino que es de Racing, Maravilla Martínez? Creo que tendría que haber estado en esta prelista, me parece, ¿no? Bueno, en cuanto a los arqueros, creo que bien. Y bueno, me parece que no falta ninguno en esta lista. Y sí, creo que las figuritas que habían asomado en el horizonte, como Mastantuono y Garnacho, están verdes. Juan Martín Cángaro, Di Carlo Tezesquel, ¿cómo le va? Ya asumiendo lo que nos pasó el sábado, no lo puedo creer todavía. Tengo una bronca, la verdad. Sí. Voy a hacer catarsis con usted, aunque se notó.
1: Bueno, haga catarsis.
0: No puede
1: ¿cómo
0: ser?
1: ¿Cómo estás? Buen día. Buen mediodía. No, dijiste están verdes todavía. Bueno, verde es lo que mejor describe el equipo Boca.
0: Ah, sí, sí, sí, sí, sí.
1: Verde.
0: Pero más verde es el cuerpo técnico de Boca. Me parece que el cuerpo... Claro.
1: Habría que jugar con camiseta verde.
0: Sí, sí. Fíjate vos que, a ver, Monroy, el periodista de ESPN, aportó un dato, porque yo estaba renegando, yo empecé a renegar, lógicamente, de los 4 minutos. Vos estás jugando un partido eliminatorio. No te pueden hacer un gol a los 4 minutos, encima sobrando la situación y encima encanando un compañero. Lo que hizo Breide es de... Te agarra un entrenador.
1: No. En esta fecha quedó demostrado, Jacobo, que han ganado los equipos a los que los arqueros la respondieron. El arquero lo tiene que salvar en determinados momentos. Boca no tiene un arquero que te salve, porque Boca pudo haber estado ganando 4-1 en el primer tiempo, si que aprovechaba sus chances, pero si vos tenés un arquero que te salve, bueno, no tenés inconveniente. Terminás a 0 el primer tiempo, sea como sea. Y bueno, no. No es lo que pasa en Boca, a Boca le patearon 3 veces y le hicieron 3 goles. Fue así.
0: No, en realidad Boca se hizo los 3 goles. Porque, sí, porque primero, si vos te van a presión alta y vos sabés atento que te están mordiendo los talones, presión alta, ¿a dónde va la pelota, señor Juan Martín Cácaro, en el barrio, en divisiones inferiores de la secta? ¿A dónde va la pelota? ¿A los costados o larga? A los costados, sí, o larga, verdad, bien larga. Verdad. Y si es posible a la tribuna, ¿por qué? ¿Por qué va a ir a la tribuna? Porque si va a la tribuna, el rival va a tener algunos segundos para sacar el lateral. Y mientras saca el lateral, vos te acomodás en defensa. Y si la tirás larga y la pierde tu amigo allá 40 metros, mientras vuelven a avanzar esos 40 metros, vas a tener posibilidad de acomodarte. Esto es divisiones inferiores. No salir jugando, no siempre se puede salir jugando. Menos cuando tenés presión alta. Cuando hay presión alta del equipo rival y te muerde los talones y tenés riesgo de perderla, larga, larga. Es el ABC del fútbol, porque además, si están presionando alto, señoras y señores, es porque atrás están más adelantados. Y puede ser que un pelotazo largo te agarre a vos, a tu delantero, corriendo hacia adelante y a ellos retrocediendo y generes una situación de gol. De manual de divisiones inferiores, pero Bray eso no lo sabe, o sobran las situaciones. Ese es el tema, sobran las situaciones. ¿Por qué? Porque no hay retos. Dos expulsados en dos partidos consecutivos en los primeros tiempos, goles en los primeros minutos del partido, en los últimos 22 partidos de Boca, en 8 le convirtieron goles antes de los 10 minutos. ¿En qué trabaja el cuerpo técnico de Boca que le sigue pasando lo mismo? En nada. Entonces, esas son las cosas que digo. Este cuerpo técnico no tiene la jerarquía para jugar, para dirigir en Boca. Y a los datos estadísticos y a las cosas que le pasan, me remito. Porque aún cuando haya mejorado su nivel, fíjate que es lo que le pasa a Boca. Después anda a llorar a la iglesia, como nosotros ahora.
1: Es que yo creo, Jacobo, que paradójicamente, Ubeda levantó, mejoró el equipo, todo lo que quiera. Pero en los momentos clave se equivocó siempre, salvo en dos partidos. Los únicos dos partidos clave que Ubeda no se equivocó fueron los dos superclásicos que dirigió. Fueron los únicos. Los sí. únicos dos donde hizo cosas razonables, lógicas, y donde el equipo no se mandó ninguna cagada.
0: No, sí, sí, yo te voy a corregir una. Yo te la voy a corregir. Si le cobraban el penal a Blanco contra River, tampoco estaba mal. Bueno, un jugador.
1: Blanco se mandó, sí. Blanco se mandó dos el sábado, bueno. Estaba 11 contra 9 y perdiendo 3 a 2 en minuto 113. Hizo dos faltas solo contra uno de Huracán, contra la raya, dándole oxígeno a Huracán. Blanco es un jugador atarantado, pero bueno, así como es bueno en ataque, a veces en los momentos clave. Bueno, pero es la tónica de este equipo de Boca, es lo que viene pasando. Parece que arranca y no termina de arrancar nunca, pero es porque en los partidos estos mata-mata. Vos fíjate, igual que les pasa, no le pasa solo a Boca, porque de los tres primeros de la tabla anual quedaron eliminados los tres.
0: Sí, bueno. Evidentemente. Los demás son los demás, los demás que se arreglen. Bueno, ¿sabe qué? Bueno. Tengo poquito tiempo, así que vamos a actualizar información a esta hora en Esquel, ¿le parece?
1: Claro que sí. Bueno, está sesionando el Consejo Deliberante y una de las cuestiones importantes ha pasado por dos bancas del vecino que se han presentado hoy. Las iremos compartiendo. La primera de ellas que vamos a compartir ahora es la que presentaron dirigentes del radicalismo, ex concejales, en la voz de Sergio Sepiurca, ex concejal de nuestra ciudad, pidiendo, es muy larga la banca del vecino, la resumimos y pasamos un fragmento nada más, pero en concreto vinculado a la gestión de residuos, a la planta de tratamiento y al conflicto que hay con Trevelin. Lo que piden es que se derogue el actual acuerdo marco que hay, y bueno, para que el municipio de Esquel pueda manejar la situación de otra manera, porque bueno, entienden que el municipio de Trevelin incumple, que no se hace cargo de lo que se debe hacer cargo. Lo escuchamos un fragmento de la participación de Sergio Sepiurca.
2: En la cláusula 5, los municipios partes se comprometen a cooperar solidariamente en todo lo atinente a la gestión intermunicipal de los residuos alcanzados por el acuerdo. Habla del principio de cooperación y solidaridad. Que a lo largo de casi 18 años que lleva en funcionamiento la planta de tratamiento de residuos sólidos, propiedad de la Municipalidad de Esquel, resulta evidente que no ha sido posible poner en marcha los acuerdos específicos referidos, ni en los aspectos económicos, ni en los operativos para su adecuado funcionamiento. Que entre 2009 y 2017, la Municipalidad de Trevelin aportó solamente como parte de un acuerdo informal, porque esto siempre se lo calificó así, un acuerdo de palabra, una dotación reducida de personal y el uso de un camión que, según el informe anual elevado en 2016 a este Consejo Deliberante, y que voy a acompañar a esta ordenanza para que se tenga en cuenta, representaba solamente un 7% del total del servicio, pese a que el volumen de los residuos de Trevelin ingresados a Esquel representaban ya el 18% del total. Justamente en ese informe se dice que siempre el acuerdo de palabra entre los dos municipios contemplaba que iba a ser un 80-20, es decir, que el 80% de los residuos provenían de Esquel y el 20% de Trevelin. Y históricamente se puede demostrar que no han llegado ni a aportar ni siquiera la mitad en el mejor de los casos. Que durante el año 2017 este HCD se expresó ya a favor de que el intendente municipal de Esquel celebrara con su par de Trevelin los acuerdos específicos que resultan necesarios, tomando como referencia los sucesivos informes sobre la situación económica del Girsu Esquel Trevelin. Que para ello, poco después, este honorable Consejo Deliberante incorporó al Código Tributario Municipal la categoría pertinente para que pudieran tributar en Esquel los generadores de residuos sólidos domiciliados fuera del ejido de nuestra ciudad, como es el caso de la Municipalidad de Trevelin. Es decir, aquí se legisló mucho respecto de la planta. No es lo mismo que ya vamos a ver qué ha sucedido en Trevelin. Que recién en 2018... ambos departamentos ejecutivos firmaron un acuerdo de pago mensual que no contó con aprobación legislativa en Trevelin y que se dejó de cumplir en varias oportunidades, justamente porque no es ley. Al final de los periodos de las gestiones 2015 y 2019 y 2019-2023, originando en el último caso una deuda que es objeto hoy de un juicio ejecutivo que la Municipalidad de Esquel lleva adelante por un monto del orden de los 373 millones de pesos. Que la Municipalidad de Trevelin sigue enviando los residuos sin separar y sin aportar recursos financieros para la construcción de los nuevos módulos de enterramiento, cuyas erogaciones millonarias son financiadas exclusivamente por la Municipalidad de Esquel. Todo esto a pesar de que cobra a sus vecinos una tasa ambiental para el tratamiento de los residuos sólidos que obviamente realiza aquí. Que como consecuencia de esta situación, la Municipalidad de Esquel viene financiando de manera sistemáticamente deficitaria para los vecinos de Esquel el servicio de tratamiento y disposición final de los residuos sólidos de Trevelin. Pueden terminar de hacer una definición histórica, suspendiendo, derogando esta ordenanza marco.
0: Bien, Juan Martín Cángaro Di Carlo, y la derogación de una ordenanza marco del Consejo Deliberante de Esquel.
1: Bueno, el ex concejal Sepiorga, proponiéndolo, por supuesto que se tendrá que evaluar y veremos qué pasa. Es un tema que seguramente seguirá trayendo discusión porque es que él está construyendo un módulo nuevo para la planta y pretende que si Trevelin no aporta su parte no pueda utilizarlo. Eso va a tener sin duda grandes problemas a futuro, así que veremos cómo sigue esta cuestión.
0: Te agradezco enormemente el contacto, un abrazo y bueno, a la tarde cuídate mucho porque sabes que...
1: Nosotros siempre estamos, hay algunos que salen de la cueva ahora, pero nosotros estamos siempre.
0: Bien.
1: No te olvides de eso.
0: Sí, exacto. ¿Viste? No. La panquequeada del Monumental.
1: Panquequeada. No, eso fue, pero bueno, había gente yéndose de la calche que después volvió, impresionante, pero bueno, qué distintos que somos, afortunadamente, orgullosamente distintos.
0: Abrazo grande, Juan Martín.
1: Chau, chau.
0: Juan Martín Cángaro Di Carlo, nuestro compañero, nuestro móvil desde Esquel, ya en el cierre por el aire en la mañana de Jornada Radio, con Coquito Salvo en la consola, con Luchito Baulde en la producción. Antes, en los controles estuvo Alejandro Carrasco, en el móvil María Laura Barcia y Mariana Pasté, nuestros compañeros que siempre interactúan, por supuesto. Juan Martín Cángaro Di Carlo, acabamos de escucharlo, a Mario Bajero en Puerto Madryn, Germán Velasco en Comodoro Rivadavia, y nosotros en Por el Aire volveremos mañana a partir de la mañana, de las 10 de la mañana, con la conducción de Maru Ortiz.

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0: 13:14 en toda la República Argentina. Bienvenidos a un nuevo programa de Antes que sea tarde por Jornada Radio. Bienvenidos a este lunes 11 de mayo del 2026, Día Nacional del Himno, justamente argentino, 213 años de la creación del Himno Nacional Argentino. Bienvenidos a todos a una nueva semana de la programación de en Radio Jornada. Nosotros desde el Comodoro Rivadavia y para toda la provincia, mi nombre es Germán Velasco y junto a Adrián Chiquirrúa, quien en este momento lo presento y saluda a la población.
1: ¿Habla al país?
0: Habla al país Adrián Chiquirrúa.
1: Bueno, muy buenas tardes para todos, ¿no?
0: Buenas tardes.
1: Listo, y se terminó el decoro, ya está. No puedo pedir más.
0: Después de un fin de semana frío en Comodoro, con marejada, con rescates también que tuvimos en distintos lugares, ¿no? En el mar sobre todo. Rescate de un muchacho que se metió al mar a hacer con la tabla de surf.
1: Tengo un amigo
0: Medio marejada.
1: El viernes que, si bien en horas de la tarde había un poquito de marejada, en horas de la mañana, creo que fue el horario de la mañana, tipo 9 de la mañana más o menos, que estuvo un par de olas, no tan altas como las de la noche.
0: Sí.
1: Un amigo se juntó con otros cuatro y se fueron hasta la playa de kilómetro 4 y dijeron, che, bueno, vamos a surfear. La voz de la conciencia, ¿quién fue? La pareja de uno de los pibes.
0: O sea, la que tenía los pies sobre la tierra, no sobre la ola.
1: Claro, que les dijo, che, no, está. No, pero mirá las olas que hay, no sé qué. No, pero mirá que no hay guardavidas. No, y no sé qué, y no sé cuánto. Y ella les empezó a hacer la cabeza en la mitad del camino, dice, y bueno, él volvió a su casa re caliente porque dijo, yo quería surfear igual, viste, no sé qué, no sé cuánto. Y me recagaron porque solo no me iba a meter. Y fue como, bueno.
0: Pero ¿quién te iba a hacer? La novia iba a filmar que se vayan.
1: Yo dije precisamente lo mismo. O sea, vos mirá. O sea, hoy mismo, si pasabas por el paseo costero acá en Comodoro, te das cuenta que no está para meterte al mar.
0: No. Uf, mirá cómo está. Hoy está
1: picadísimo. Mal. Aparte, ya cuando la espuma sale y está en el aire,
0: sí,
1: a una altura de 10 centímetros, vos ya te das cuenta que está súper picado.
0: Y decir que no tuvimos lo de la espuma como en Necochea,
1: Que bueno, ese es otro tema.
0: La lluvia de espuma de mar, mamá, cómo te queda en el auto, ¿no? Cuando te agarra esa espumita, pura sal, porque eso es pura sal.
1: Claro, 100%. Derecho a la hidro.
0: Derecho a la hidro, preparar el trapito, todo, porque hay que sacarle todo. Bueno, también tuvimos un perro rescatado en la costa, así que bueno, hasta los perros querían ver cómo.
1: Hasta los perros se salvaron.
0: Rápido accionar de la Prefectura Naval Argentina, el equipo de rescate, que el perrito se metió el sábado, se cayó al mar el sábado, se metió. Lo encontraron el domingo.
1: Estuvo todo el día.
0: Tuvo todo. Vaya a saber hasta dónde habrá ido con las olas, ¿no? Pero lo importante es que cuando una de las olas lo traen, personal de prefectura observa que estaba el perrito en medio del agua, y rápidamente con la embarcación fueron a su rescate, ¿no? Está complicado el mar, está bastante picante en este lunes, un fin de semana, donde más allá de la marejada, el frío y el viento, y algo de lluvia también, tenemos que decir que dentro de todo fue tranquilo en Comodoro Rivadavia, más allá de algún control por alcoholemia, quizás podemos decir que la nota más importante, el título más importante es la imputación a los padres de Ángel por los daños, por las pintadas realizadas en las oficinas de la Dirección de Protección del Niño allí en calle Dorrego y Alem. Bueno, esto sucedió el sábado. El domingo la gente de la municipalidad. Esto sucedió el sábado, a la tarde noche. Yo pasé a la madrugada. Temprano, ¿no? A cualquier hora, tempranito, hablando con la gente, estaba la gente de la municipalidad viendo a ver los daños. A ver cómo. Bueno, limpieza. Limpiaron y pintaron. Anoche otra vez. Y allí fue cuando encontraron a Luis y a Lorena y se los imputó en libertad, ¿no? Hay bastante malestar porque en el medio esto se da luego de la filtración de que Ángel habría muerto por causa de una neumonía.
1: Claro.
0: Así que, bueno, filtración, tengo entendido que se le va a abrir un sumario a la persona que filtró, porque solamente eran tres o cuatro que tenían la información. Y complicado, ¿no? Complicadísimo este caso que, bueno, invadió al país, hizo que todos los ojos de los argentinos se posen en Comodoro por el tema Ángel, y ahora da un, si es que se confirma de esta manera, da un giro importante. Uh-huh. Habría que ver, a ver si del otro lado se puede llevar de la misma manera, o si tanto Mariela Altamirano como Michael González van a seguir detenidos por otros puntos, ¿no? Que uh-huh. también Ángel estuvo vulnerado uh-huh. en un lugar que no podía vivir, bueno, y todo lo que ya conocemos. Así que bueno, fue una de las noticias de este fin de semana también, y que arrancó este lunes con la confirmación de esta imputación en libertad por parte de la policía a los padres de Ángel.
1: Uh-huh. También otro de los grandes casos que se están llevando a cabo ahora en estos momentos a nivel provincial es el caso de este hombre que fue apuñalado en el corazón cerca de la terminal en Rawson. Sí. En horas de la madrugada de el domingo, un patrullero que hacía su recorrido por lo que es la avenida Antártida Argentina, muy cerca de la terminal de ómnibus de Rawson, encontró un hombre de 40 años con una apuñalada en el pecho justo a la altura del corazón, que terminó falleciendo minutos después producto de esta herida. La policía laburó a lo largo del domingo terminó en las últimas horas, se confirmó que detuvieron a lo que es el sospechoso de matar a este hombre en una serie de allanamientos que se hicieron este lunes. También están las imágenes de el cuchillo que habría sido utilizado para ese momento, secuestraron celulares y demás. Todo esto y las imágenes y demás lo pueden ir recopilando y chusmeando en lo que es la web de diariojornada.com.ar, donde hay un montón de noticias más para ponerte un poquito al día, ¿no? De todo lo que se está, todo lo que está ocurriendo a nivel provincial.
0: Y lo que pasa en Comodoro Rivadavia es que de haber novedades puede ser algo histórico, porque más allá de que han pasado 23 años de que no tenemos información dónde está Iván Torres, uh-huh. Hoy por la mañana en el cementerio oeste se llevaron adelante y comenzaron las tareas de exhumación de distintos cuerpos de personas que están...
1: Los famosos NN.
0: Claro, enterrados como NN. Y no sabemos desde qué año. No hay data. No hay data. Solamente es que están en tal lugar, están marcados, y la gente de cementerio sabe, la municipalidad también. Y hasta allí llegó el juez federal Claudio Marcelo Vázquez, de sí. Caleta Olivia.
1: Ajá.
0: Porque esta causa empieza a tener un torno ya nacional, ¿no? Claro. En el medio tenemos que decir de que...
1: Internacional incluso.
0: Internacional,
1: ¿eh?
0: Sí, internacional sí, desde un principio, ¿no? Pero vuelve como a resurgir, ¿no? Porque está la... para todos aquellos que brindan algún tipo de información, ¿no? Está un monto de dinero que se ofrecía de Nación. Uh-huh. Y ahora...
1: 15 millones de pesos.
0: 15 millones de pesos. Ahora, Comodoro... bueno, se llevan las tareas de exhumación en cementerios vinculados a la investigación por la desaparición de Iván Torres. Los restos son analizados por el equipo argentino de antropología forense que llegó a Comodoro. Uh-huh. Esta actividad la está llevando adelante también con el resguardo de Gendarmería Nacional. Tengo que decir que a pesar de ser una causa federal, nacional, con fuerzas nacionales, el trato que tuvo el juez Claudio Vázquez y la gente de Gendarmería con nosotros, la prensa, fue excelente. Uh-huh. Porque tranquilamente nos podría haber ignorado, como no, lo hacen muchos de la zona, ¿no? De
1: poner
0: la región,
1: un vallado y no.
0: Chao, no, no
1: ahora no hablo.
0: El juez se bajó la camioneta y dijo, hablo ahora porque me meto cementerio adentro.
1: Claro.
0: Listo, bueno. Habló muy bien. La gente de Gendarmería, excelente también. Nada que decir, ¿no? Informando, bueno, va a hablar el juez acá, ustedes se quedan de este lado, bueno, lo que tenemos que decir es eso, es que excelente fue el trato y que pudimos tener algunos datos, no precisiones de cuántos cuerpos.
1: Claro.
0: No hay precisiones porque el cementerio tiene una lista importante, uh-huh. a la cual no han dado números, pero que se está tratando de establecer en el marco de esta causa de desaparición forzada de Iván Torres, ocurrió en octubre del 2003, se está tratando de establecer a ver si estas tareas que forman parte de la medida judicial se puede llegar a dar con algún resto o algo del joven desaparecido, ¿no? Porque hay mucha gente como NN en el cementerio, claro, este de Comodoro. Yo creo que algún dato deben tener. Algo debe
1: ¿Algún
0: haber.
1: Algún indicio debe haber.
0: Algún indicio debe haber porque movida? Para que de este operativo en el que participan los integrantes del equipo argentino de antropología forense, también Gendarmería Nacional, funcionarios judiciales federales, más el juez, bueno, y entre 10 y 15 especialistas, va, yo creo que algún dato debe haber, pero esto va seguramente los próximos días a tener mayores novedades con respecto a lo ocurrido con las exhumaciones en el cementerio, por ahora el cementerio oeste.
1: Según trascendió, todos los datos recopilados estarían recién entre 2 y 4 meses. Uf, o sea,
0: es un montón.
1: Puede que antes de fin de año haya algún datito ahí. Quizás sí. Ya estamos hablando de mediados de mayo, ¿no? Pero capaz que para octubre.
0: Porque se manda todo a analizar a La Plata, creo.
1: Claro.
0: Entonces es el tiempo, ¿no? Más. No es que hoy encontrás algo y lo mandás. No, tenés que juntar todo.
1: Claro.
0: Y hacer un solo envío, ¿no? Y bueno, y después los análisis de los profesionales allá en Buenos Aires.
1: También este fin de semana acá en Comodoro explotó lo que fue el Festín de Sabores.
0: No fui.
1: No fui yo tampoco, pero vi muchas imágenes.
0: Me cansé de ver influencer. Disculpe que les diga así, ¿eh?
1: Sí, sí. No, hay dos grandes conceptos. Sí, es un gran debate que tenemos acá con Rami. Una cosa es ser influencer y otra cosa es ser un creador de contenido.
0: Bueno, vi mucho creador de contenido. O que intentan serlo.
1: Bueno.
0: No sé cómo es el trabajo del creador de contenido porque no lo sé, no lo he hecho. Difícil que lo haga a esta altura, pero puede, no lo descarto.
1: ¿Sabes que el otro día me apareció como eso, un reel que decía como cuando tenés más de 30 y querés hacer el contenido de tu emprendimiento, ¿viste? Y aparece el video del señor Burns,
0: sí.
1: Le vamos a la fuente, ¿viste? Que lo aparece en el cine. Bueno,
0: vi mucha gente. Yo no sé si todos son de Comodoro o todos aprovecharon a venir al Festín de Sabores
1: a vapear un poquito.
0: Sí, o los trajeron o no vinieron, eso no lo sé.
1: No, pero estuvo lleno. De hecho, ayer me tocó pasar por el frente del predio ferial y no había un lugar para estacionar. Y eso, qué sé yo, como propuesta estuvo bastante interesante. Hay cosas para chicos también. Y todo. Muy bueno.
0: Este año no fui al Festín de Sabores. Voy todos los años, sobre todo porque mi hija más chica es la fanática, ¿no?
1: Claro.
0: Pero este año no, se nos hizo imposible. Es más, ni vi el partido de Boca. Partido de Boca el sábado ni lo vi, estaba en el teatro.
1: Ah, ese nivel.
0: Perdón. Estaba en el teatro.
1: Ya damos fe porque subiste una historia que
0: estaba en el teatro. Y además, éramos un montón en la fila que éramos de Boca y no sabemos el resultado, pues no podíamos sacar el teléfono.
1: Y lo mejor que podía pasar.
0: Así que me enteré después sobre la medianoche recién. Y ayer tampoco vi el partido de River. Es más, estaba jugando al fútbol ayer. Y no lo vi, me enteré que lo había dado vuelta sobre la hora, no sé, pero bueno. Lo que sí vi que les estaban pidiendo que se vayan todos. Y después, bueno, la panquiqueada, como dijo Juan Martín Cángaro, fue increíble, pues después los amaban a todos.
1: No, es que yo creo que si uno quiere que se vayan todos,
0: esto es Argentina.
1: El concepto de que se vayan todos es ganás igual. Igual andate.
0: Igual andate.
1: No me importa. O sea, es como. Es el concepto del sifón Úbeda. Che, yo quiero que se vayan más allá de los 14 partidos invictos que estuvo.
0: Sí.
1: Porque de los 14 más de 8.
0: Pará, me están dando data. Pará. ¿Me dicen?
1: Tengo un rumor.
0: ¿Cuál? Bastante números elevados por un videíto de los creadores de contenido que llevan a Comodoro,
1: Sí, hay. Hay algunos.
0: Estamos hablando de.
1: Que están cotizando.
0: De 100 Lucardi para arriba.
1: No, hay algunos que están cotizando.
0: No, pero el más barato.
1: Que están cotizando. Uno que está arrancando. Un pack inicial.
0: Un Germán.
1: Claro. Un Germán.
0: Y hasta ahí. Por ahí nomás 100, ¿eh? Yo me quedo corto, capaz.
1: que le pasan a comercios.
0: Sí.
1: Es como que digas un palo.
0: ¡Epa!
1: ¿Un palo a un comercio?
0: Es un montón,
1: un palo 200, me dijeron una vez. Esta chica vino, me cotizó un palo 200 y yo dije, ni en pedo, con un palo 200
0: pará,
1: y
0: si tiene
1: yo
0: que
1: le
0: pagar,
1: pago a un empleado.
0: Pero si tiene que pagar el alquiler y todo, ¿qué?
1: ¡Claro!
0: No, qué bárbaro.
1: Pero bueno.
0: Es lo que hace la tecnología, ¿no? Las redes.
1: La otra verdad es la realidad del mercado. Si vos pones ese precio por ese servicio, es porque alguien está dispuesto a pagarlo. Alguien le está pagando ese precio para que vos tengas ese valor.
0: Claro. Dejame con el sándwich de bondiola antes de pagar la 100 Lucardi. O más.
1: Dame tres sanguchitos de focaccia y lo hacemos gratis, un ratito.
0: Che, pará, que tengo más data acá. Dicen que estaban los creadores de contenidos recorriendo los stands, ofreciendo sus
1: servicios.
0: Trabajos. Entre 100 y 150, un videito de. Tratando de llegar al minuto, me dice. Bueno. Como para promocionar algo.
1: Yo no critico cuando cada uno busca hacer el pan. Está perfecto, loco, pero bueno, no sé yo. Vuelvo a lo mismo, la culpa no la tiene el chancho.
0: Lo dijo más claro imposible el señor Adrián Rúa. Pero como escucharán, hoy no está Elena. Y le mandamos un saludo.
1: No podríamos estar hablando de esto.
0: No, estaríamos recién.
1: No estaríamos hablando de.
0: Estaríamos como cuando entra, estaríamos como cuando la directora reemplaza a la maestra, ¿viste? Cuando falta la maestra.
1: Cuando, cuando está la preceptora. El preceptor. Toma, pela, pelea.
0: Pero Elena va. Está bien, no se asusten. Está bien. Va, mañana viene, creo.
1: Sí, creo que sí.
0: Creo que mañana vuelve, pero le mandamos un saludo grande.
1: Está ocupada.
0: Y bueno, que sea lo mejor en esta semana. Para que sepa que por lo menos algo la extrañamos.
1: Un poquito,
0: no, tampoco mucho. 13:30 en toda la Argentina. Vamos a la primera pausa de antes que sea tarde. Hoy tenemos videitos, tenemos virales, tenemos más información, tenemos voces. Y vamos a tener voces importantes después de las 14, así que quédense ahí.
1: ¿Es cierto que habla Dorni?
0: Volvemos dentro de un ratito.

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0: Seguimos en Antes que sea tarde por Radio Jornada y saludamos a toda la gente que nos escucha, no solamente en Comodoro, en la 91.5, sino a lo largo y ancho del territorio provincial, porque vamos de una punta a la otra. Pasamos por la zona cordillerana, vamos a la meseta, de la meseta volvemos a la costa. Por ejemplo, Río Mayo, Río Senguer, Gobernador Costa, Corcovado, Teca, Esquel, Puyén, El Maitén, Gastre, Gangán, Telsen, Puerto Madryn, Entrelew, Camarones. Y Comodoro, somos Radio Jornada. En su momento éramos la radio que se ve y se escucha.
1: Ahora ya. No sé si... No tenemos eslogan ahora, ¿no? Antes teníamos 45 eslóganes.
0: Claro. Ah, bien. ¿Cómo? La radio está con vos.
1: La radio está con vos.
0: Está con vos. Bueno, pero me gustaba la radio que se ve y se escucha.
1: Sí.
0: Me gustaba, en su momento. Pero lo que sí tenemos que decir es que seguimos uniendo la provincia. Ese es el eslogan principal de todos. El eslogan principal. Y como seguimos uniendo la provincia, vamos a Esquel, porque en Esquel hubo una situación con golpes, con policías, con detenidos, toda la salida de un boliche. Esto ocurrió durante la madrugada de este lunes en un local ubicado sobre la calle Roca, en la ciudad de Esquel, cuando un agente policial resultó lesionada y los involucrados quedaron alojados en la dependencia policial. Todo sucedió en este local bailable de la calle General Roca, en Esquel, donde intervino la policía durante esta madrugada ante la presencia de un hombre que se encontraba en estado de ebriedad. Según se informó, los efectivos retiraron a este sujeto bajo los efectos del alcohol. Y bueno, ¿qué pasó? El hombre quería volver a entrar al lugar y le impidieron el acceso al boliche. Él quería seguir de caravana.
1: De Girona.
0: A pleno. En ese momento, este hombre y dos mujeres que lo acompañaban, sí me iba acompañado, con guardaespaldas iba, reaccionaron contra el personal policial.
1: Personal policial.
0: Y comenzó un forcejeo importante. Los uniformados procedieron a la detención de las tres personas y realizaron el traslado hasta la dependencia policial. Producto de esto, una empleada policial sufrió una lesión en el pómulo izquierdo. Así que 25 y 24 años los tres detenidos que quedaron alojados en la comisaría.
1: Con los ganchos puestos.
0: Saludos a la gente que nos está escuchando en Trelew,
1: Sí, que manda mensajes. Dice que se escucha muy bien.
0: Muy bien, bueno. Saludos grandes, gente de Trelew. Pronto vamos a estar ya con el stand-up de Antes que Satán. Guarda.
1: Ojo.
0: Hacemos una presentación seria con Elena y después vamos nosotros.
1: Claro, un ratito.
0: Si se vende tantas cosas hoy, ¿no vamos a vender?
1: Obvio.
0: ¿A alguien nos saludamos hoy?
1: ¿A quién?
0: Musicalizando todo y en los controles de todo, el señor Ramiro Saldaña.
1: Muy bien. Che, y un temita antes de ir con los virales.
0: Sí.
1: Un poquito más al sur de Esquel, precisamente en lo que es Teca este fin de semana, un control de gendarmería sobre la Ruta 40 terminó con un golpe importantísimo de contrabando. No sé si viste el video.
0: No vi el video, pero vi imágenes.
1: 122 bultos de productos extranjeros sin ninguna documentación aduanera, valuados en más de 1.300 millones de pesos.
0: Epa.
1: Fueron secuestrados en un camión que estaba bastante flojito de papeles.
0: Sí.
1: Para transportar esa mercadería aquí adentro del país.
0: Sí.
1: Obvio, la carga terminó siendo secuestrada y el vehículo fue entregado al propio conductor, una medida que suele ser bastante habitual en estos casos, que lo dejan, bueno, como responsable del resguardo del vehículo hasta que se lo notifique que tiene que presentar el camión. El verdadero concepto ahí de toda la noticia es, ¿quién dijo que en Teca no pasan cosas? ¿No? Ey.
0: En lo personal, en lo familiar, mi familia tiene un, no digo un arraigo, pero Teca.
1: Un pequeño.
0: Sí, un Teca nos marcó en su momento. Nosotros tuvimos una, no yo, pero mi hermano.
1: Ah, tu hermano.
0: Tuvo un accidente, chocó con dos caballos en Teca. Dos caballos, pero literales, le arrancaron el techo, se salvó de milagro mi hermano. Nosotros íbamos a dejar todo en el mismo auto. Una cosa, otra, dijo, no, yo voy en mi auto, le dije. Y bueno, viste que cuando va en la ruta o va junto, siempre hay uno que quiere ir adelante. Bueno, mi hermano era el que iba adelante. Entonces, en un momento paró, paramos en la estación de servicio. Él dice, voy saliendo. Cuando salió, de repente me encuentro con el auto destrozado y los caballos tirados. Fue cuestión de segundos, Mi hermano es trasladado al hospital, todo. Pero por eso digo que tenemos
1: un recuerdo
0: de Teca que marcó a toda la familia, pero afortunadamente todo bien, ¿no? Uh-huh. Pero qué lugar tranquilo, Teca.
1: Sí. Y las últimas veces que fui, está mucho más lindo que lo que recordaba.
0: ¿Ah, sí?
1: Sí.
0: Hace bastante que no voy.
1: ¿La última vez?
0: La última vez que pasé a comer a un lugar que estaba muy bueno. Pero no me pregunten el nombre y la ubicación, ¿eh? Entré y lo encontré.
1: Estaba muy bueno, nada más.
0: Pero estaba muy bueno. Encima lo dejé anotado. bueno, habrá que ir. Pero saludo a todos entonces los que nos escuchan en Teca, la 91.5, porque en Teca también se escucha Radio Jornada. Y de esta manera, siendo 3:47 en toda la República Argentina y con Comodoro Rivadavia siendo una de las ciudades con más calor en el país. Uh-huh. 17 grados 6 actualmente.
1: ¿Cómo estarán los demás, no?
0: Y a la mañana éramos la más calurosa con 15 grados.
1: Mirá,
0: hace tanto calor que ya escuchamos música fuera de los autos.
1: Vemos vidrios bajos.
0: Vidrios bajos, la gente así nomás. Recién vi a uno caminando con Crocs. Es increíble. Esto es Comodoro, mirá, en remerita.
1: Sí, joguineta.
0: Joguineta. Sí, no. Chau, las camperas. Mañana veremos. Pero por hoy, chau. De esta manera le damos la bienvenida.
2: ¿A qué? Lo que yo vine fue a esto.
1: Vamos con los virales del fin de semana. En primer lugar, Vélez se quedó afuera.
0: Sí.
1: Vélez se quedó afuera.
0: Como
1: con gimnasia.
0: Como todos los candidatos.
1: Y pasó esta pregunta que, no sé, es como medio mala leche, ¿no? La pregunta que le hacen al mellizo Barros Giroto. Identificado y siempre reconocido hincha de gimnasia. Referente de Boca también.
0: Lo esperamos, te esperamos, ¿no? Guillermo.
1: Obvio, por siempre. Supuesto, por favor, volvé.
0: Estoy esperando más a Guillermo que al mundial este que se acerca, te digo.
1: No, estoy en la misma sintonía.
0: Nunca esperé a alguien tanto.
1: Por lo general, me esperan a mí.
0: Pero por bueno. Lo general, es verdad, me esperan a mí.
1: Pero no, una pregunta muy mala leche de lo que me parece que fue un periodista partidario de Vélez. Escúchenlo.
3: Una pregunta personal. Mirá que te banqué de que viniste, te apoyé, el ida y vuelta, y sí, quiero que sigas en Vélez. ¿Vivís diferente los partidos cuando estás gimnasia del otro lado?
4: No entiendo la pregunta.
3: Viví los partidos diferentes, porque si en este partido hubiese estado otra camiseta, creo que te echaban a vos, de la manera que vivís el partido. Porque el penal es dudoso, el referí tardó 15 minutos por reloj para echar al jugador de gimnasia, y te vi tranquilo, te felicito.
4: La verdad prefiero no contestarte.
3: ¿Pero por qué?
4: Nunca me hicieron una pregunta de tan mal.
0: No, tremendo. Encima fue duro.
1: Sí, aparte el partido se define por un penal, ¿no?
0: Que casi no fue. Claro. Fue al principio, a Vélez le costó después.
1: Sí. Pero es medio raro andar buscando esas cosas, ¿viste? Uh-huh. Qué sé yo, ¿no? En segundo lugar, ¿te conoces?
0: Guillermo igual es pocas pulgas, le podría haber respondido cualquier cosa. Fue paciente.
1: Totalmente. También en otro lugar, ¿te acordás que ayer, que el viernes, cuando pasamos los virales, sacamos el de Adorni que dijo, che, bueno, sí, hubo una persona que después salió en medios a hablar, a despotricar en contra mí porque iba a viajar conmigo y después que no? Alguien recogió el guante y dijo, fui yo. Escúchenla.
5: Me hice cargo de tener una amistad personal con Manuel Adorni, que no tiene que ver con su llegada al poder, sino con que trabajó 3 años conmigo como columnista económico en mi programa. Fíjense, yo lo heredé de Eduardo Feynman, que estos días le pidió la renuncia. De Eduardo Feynman no dijo nada, pero a mí, sin nombrarme, me trató de traidora. Por ahí, viste, con algunas personas parece más fácil. La verdad que cuando se habla de traición, ¿qué es la lealtad? ¿Cubrir? ¿Mentir? ¿No contar? Mi lealtad tiene que ser con el público que me está mirando. Y cuando uno es un buen amigo, no le va a decir al amigo lo que quiere escuchar o algo para quedar bien, demagogo. Uno le dice la verdad, porque el buen amigo te dice la verdad en la mala, aunque vos te enojes. Y yo siempre me sentí una buena amiga, pero tengo que hacer mi trabajo, como el jefe de gabinete tiene que hacer el suyo. Entonces, no solamente me pareció bastante cobarde que ni siquiera me mencione, sino que me pareció profundamente injusto que utilice esa palabra, porque básicamente yo siempre fui de frente. No solamente no hablé por terceros, tampoco hablé a sus espaldas. Todo se lo dije de frente, y lo que dije desde el día uno, al primero que se lo dije, fue a él.
1: Es lo que planteó, ¿no? Él dijo, no, bueno, hubo una periodista, y pero, ella se habló y dijo, sí, fui yo.
0: Se sintió tocada.
1: Fui yo. Así que, nada.
0: Enojadísima.
1: Endiabladísima, y tiró esa bombita ahí, ¿no? contra el hombre polifuncional del gobierno.
0: Que al final sigue. Que continúa. Que el viernes decíamos, se va, no se va, uh-huh. Se quedó.
1: Hay gente que la echaron por menos, ¿eh?
0: Por mucho
1: menos. Muchísimo menos.
0: Por mucho menos.
1: Continuando en la misma línea, Carlos Maslatón, conocido referente en redes de lo que es el mundo libertario, pero sí. Anti-Milei desde la campaña presidencial, cuando se empezó a dar cuenta que Karina Milei era el que llevaba los hilos y demás, él denunció muchas cosas y se alejó de toda esta cuestión, y habló sobre los negocios económicos de Milei y sobre la situación de Adorni.
6: No es el caso de lo de Adorni, no es el caso de un funcionario que cometió un error y que lo desgasta políticamente al gobierno. Es el socio directo. ¿Te acordás que se habló siempre de triángulo de hierro? Bueno, sí. Este es el triángulo de hierro. Javier Milei, Karina Milei, Adorni.
7: Pero porque si socio, ¿por qué si el operador llega al poder? Ya con Milei había ganado la elección.
6: No te fijes en el cargo formal, ni cuando era vocero, ni cuando ahora es jefe de gabinete, ni cuando lo mandaron de candidato a concejal, que finalmente fue testimonial. Él es parte del grupo que conduce eso y forma parte, evidentemente, de los negocios económicos. Entonces vos, cuando tenés un tipo tan adentro y tan socio de esto, de negocios económicos centrales de un gobierno, no lo podés sacar. No es el
1: Es la definición que y la explicación que le encuentra a Carlos Maslatón en toda la situación de el porqué de la no salida de Adorni del gobierno con todo lo que ha sucedido. Último. Y no menos importante, sí. Miriam Bregman hablando sobre Milei. Nada más.
0: Otra vez.
8: No, además tenemos mucho trabajo en redes, ¿eh? A mí las redes me gustan, al revés de lo que siempre se las demoniza, porque te permite un contacto directo. Yo leo que me ponen, les contesto. A mí me parece que es una herramienta más para saberlo. Pero el contacto personal, esto de que yo te veo a vos yendo a comprar, no me contás a mí que está difícil y después no te veo jamás. Hay algo en eso que no se puede perder, aunque sea en tiempo de redes. Milei creyó que sí. Milei creyó que con las redes ya estaba. Son muy buenos en redes, ya está. Pero cuando la gente empieza a vivir mal y lo ve a Milei yendo, no sé qué va, por el viaje 18 a Estados Unidos, todos los días encuentra un foro de no sé qué que le da el premio al más lindo y alto, no sé el problema que tiene él con la altura, algo así, y con eso se queda feliz. Bueno, eso te empieza a alejar muchísimo y este gobierno está muy desconectado.
9: Bueno, y ni hablar.
8: No, además...
1: El premio al más alto y más lindo.
0: El más lindo.
1: Javier
0: Milei. Lo habrá querido decir irónicamente o le salió adentro. Quizás puede tener algún tipo de sentimiento, ¿eh?
1: Puede ser,
0: tanto pelear.
1: Un poco de cariño.
0: Un poco de cariño entre la legisladora y el presidente puede haber.
1: ¿Has tenido tiempo de ver el encargado?
0: Sí, pero...
1: ¿La última?
0: No, la última no la vi todavía.
1: Mírala.
0: ¿Sí?
1: Sí.
0: Está muy buena.
1: Está buena.
0: Está muy buena.
1: Pero es como, listo, esto ya esto está y corta. No,
0: se termina. ¿Es el final?
1: No tendría que haber más. Ya esta fue innecesaria y cuando la terminás de ver decís, acá cierra muy bien. No, nada más.
0: Pensé que cerraría cuando él estaba por entrar al despacho del presidente, ¿te acordás?
1: Claro.
0: La anterior.
1: Uh-huh. Viste que la anterior era como una crítica, era como muy a favor del gobierno. Bueno, esta arranca como con una crítica del gobierno.
0: Ah, no me la cuentes todavía.
1: No.
0: Para que todavía no la vi. 13:55 en toda la Argentina, así pasaban los virales de Adrián Chiquirrúa. Mientras tanto, la justicia acaba de sumar $20,000 más de gastos por mes para Adorni. Uh-huh. Es lo que dicen en estos momentos de la justicia, se suman $20,000 por mes más en los gastos de Manuel Adorni. Trump, que declaró que la oferta de Irán es inaceptable. En Montehermoso, que están declarando la emergencia. El crucero que parte hacia Países Bajos, qué tema lo del crucero, ¿eh? Uh-huh. Finalmente lo contrajo en Ushuaia, la claro. persona.
1: El holandés.
0: Hay un pasajero francés que dio positivo hoy, y los datos que van surgiendo, ¿no? Toto Caputo que dijo que lo de Adorni no va a impactar en la economía.
1: No, pero el riesgo Cuca sí.
0: Sí, directamente fue lo que dijo él, ¿eh? Bueno, tremendo lo de Perito Moreno, lo de Santa Cruz, la explosión, donde hay un pequeño de 2 meses que murió debido a la explosión y una persona mayor de edad también. Es impresionante. Encima, el traslado de los heridos y demás hacia el hospital de Las Heras. Uh-huh. ¿Por qué? No tiene un hospital en condiciones, o sea, acorde a este tipo de eventos de esta magnitud, ¿no? Y hoy lo más importante, las petroleras se reúnen hoy para definir el precio de los combustibles. Uh-huh. El fin de semana...
1: Hoy subió encima del barril de petróleo.
0: El fin de semana volvió a subir el combustible. Uh-huh. En un momento bajó un peso y a la noche subió 8 pesos más. Uh-huh. Todo
1: más
0: esto.
1: Siete.
0: Más 7. Más 7. 1896 está en Comodoro. Uh-huh. La super. Así que a tener en cuenta también. No sé si nos queda algo más, Chiqui.
1: Una cuestión, sí. Una última cuestión, todo el tema de Andy, no sé si lo chusmeaste, que destaparon millonarios sobreprecios de hasta 4.239% en compras de Andy en medio de irregularidades en contrataciones y demás que se vienen investigando durante 2025. Involucra a decenas de personas, la justicia está atrás de todo esto, un montón de compras de, ves cosas como por ejemplo insumos ortopédicos, cuchillas de ruedas, bastones, sí, caminadores y demás, todos esos han sido pagados incluso con 4.200% de sobreprecio. Ese nivel de descaro de compra.
0: Muchísimo.
1: En esa situación. Por ejemplo, también empieza a hablar la auditoría de, por ejemplo, se pagaron 425 millones un sistema de válvulas cardíacas. Uh-huh. Mientras que, por ejemplo, haciendo una trazabilidad, el PAMI había adquirido el mismo producto en el mismo distribuidor a 124 millones. Para que tengas una idea más o menos. Sí, sí, sí. Por eso mucha gente ahora que está detrás de todo lo que es la investigación está marcando que estos desvíos resultan con técnicamente indefendibles. Ya se citó a más de 49 personas, entre ellas contadores y demás de distintas farmacéuticas y de distintas organizaciones que recibieron mucho dinero, para bueno, que presenten a, empiecen a comentar como, che, bueno, ¿por qué, por ejemplo, a PAMI le cobraste una cosa y el mismo día a Landis le cobraste otra? ¿No? Es como la gran cuestión que está pasando alrededor de esto y veremos cómo continúa más adelante.
0: Yo tengo una noticia breve.
1: Ajá.
0: Que no le va a gustar a los comodorenses. Uh-huh. Pero me acaban de confirmar que en el mes, que a fin de mayo, los últimos días de mayo,
1: sí,
0: se viene una audiencia pública por una por un nuevo aumento de las tarifas. Uh-huh. Readecuación tarifaria de luz, agua y cloaca. Es el pedido que ingresó, acaba de ingresar al INCOSEP. En estos días lo van a confirmar desde el INCOSEP, pero bueno, yo lo tiro acá. Me lo acaban de decir recién.
1: Bombita.
0: De que, bombita, atención los comodorenses, porque la sociedad cooperativa acaba de pedir un nuevo aumento en las tarifas. El INCOSEP va a llamar a audiencia pública para los últimos días de mayo. Habrá que ver los porcentajes, ¿no? De lo que es, cuál es el pedido de parte de la empresa. Uh-huh. Pero tenemos que decir que una nueva audiencia pública por un aumento, una readecuación tarifaria de luz, agua y cloaca en Comodoro Rivadavia para los últimos días de mayo. Uh-huh. Y de esta manera,
1: yo me despido.
0: Gracias por venir, Chiqui.
1: No, gracias a vos por dejarme compartir.
0: Gracias a los que nos escuchan entre Leo. Uh-huh. Gracias, Ramit. No, no nos vamos nosotros. Nosotros nos quedamos hasta las 15. Ya no nos despedimos. Gracias a todos los que nos escuchan y los que se suman día a día. También a la web de Jornada, diariojornada.com.ar. Y también, no nos olvidemos, a todos los que nos ven, nos escuchan, nos siguen, nos hacen los recortes de los videos también. Los que están atentos al canal de YouTube en Jornada Radio, canal de YouTube también. Uh-huh. Así que se pueden sumar día a día, suscribirse, darle like, comentar, no sé,
1: toca la campanilla,
0: ping, y listo. Y nosotros, siendo las 14 horas, vamos a la segunda tanda del día de hoy.

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0: que sea tarde por Radio Jornada. Quien les habla es Germán Velasco, junto a Ramiro Saldaña. Estamos hasta la hora 15. Vamos a saludar ahora a Carlos Iglesias, de Bomberos Voluntarios acá de Comodoro Rivadavia, porque en los últimos días hemos tenido algunos hechos que tienen que ver con intoxicación del monóxido de carbono en algunos hogares de Comodoro Rivadavia, y desde el Departamento de Prevención de la Asociación de Bomberos Voluntarios de Comodoro, están llevando adelante alertas de prevención para evitar que estos hechos se sigan repitiendo. Carlos, ¿cómo estás? Buenas tardes, Germán de este lado, bienvenido a Jornada Radio.
1: ¿Qué tal? Buenas tardes, Germán. Buenas tardes a toda la audiencia.
0: Tenemos que decir que arrancó el otoño, tenemos algunos días fríos, pero también tenemos que señalar de que hemos tenido algunos casos con intoxicación de monóxido de carbono en algunas viviendas de Comodoro, y como todos los años de Bomberos, ustedes llevan adelante esta tarea de prevención, y es por eso que queríamos dialogar con vos.
1: Sí, así es. La verdad que, desafortunadamente le ha tocado nuevamente a una familia sufrir esta intoxicación, ¿no?, que nosotros lamentamos mucho. Como siempre, tratamos de llevar los consejos de prevención año a año de manera anticipada. Ya hemos estado hablando hace un tiempito atrás con la limpieza de estos artefactos, y hoy por hoy ya directamente, como los tenemos que tener encendidos, porque si azotan los días fríos, estamos recomendando esto, ¿no?, de hacer un chequeo visual de cada uno de los hogares que tengamos en Comodoro, independientemente de cómo se calefaccionen, le presten muchísima atención y no tengan mayores inconvenientes, ¿no? Teniendo en cuenta que, este fin de semana, lamentablemente, tres personas, por lo que nos pudimos enterar, sufrieron esta intoxicación, y la verdad que para nosotros es bastante duro, ¿no? Porque por ahí nuestros consejos, si bien son difundidos a través de los medios, a través de las redes sociales y todo, nos gustaría siempre estar ahí alerta y poder llegar en lo posible antes. Así que esperamos que la gente tome consideración de esto que estamos recomendando y, estén totalmente cuidados, ¿no?, en la casa.
0: ¿Cuáles son las recomendaciones principales, ¿no?, para tener en cuenta?
1: Hoy por hoy, como los artefactos ya están en Marte, ya están en funcionamiento, la gran mayoría de los que son a gas, controlar el color de la llama, que no se vea un color ni amarillo, ni rojizo, ni naranja. Se tiene que ver un color azul o celeste, cuestión de que uno identifique que este mechero, está teniendo una combustión completa y no está dejando rastros de gas sin que se estén quemando. Aparte de eso, revisar a los alrededores de los calefactores y demás, no encontrando hollín. Si vemos mucho hollín, acumulación de hollín en las paredes y demás, eso puede ser también otro indicio de que nuestros calefactores están trabajando mal. Si vamos a calefaccionarnos por ahí con salamandras, tener en cuenta que estas salamandras, por ahí el caño de chimenea, de tiraje, muchas veces a medida que va pasando el tiempo se puede deteriorar, y que no tenga ningún tipo de pinchadura, cuestión de que no se meta el propio humo del artefacto hacia adentro del hogar. Cuando lo sobrecarguemos, cuando querramos aumentar nuestro sistema de calefacción, ser consciente de que por ahí, cuando nos acostamos a dormir, no solamente puede ocurrir este tema de intoxicaciones, sino también el tema de principios o incendios que han sido generalizados en las viviendas, ¿no? Porque por ahí uno sin querer aumenta el calefactor, pero no nos damos cuenta los alrededores qué es lo que tenemos, ¿no? Entonces también estamos alerta con ese tipo de situaciones.
0: Año tras año ustedes ven que la gente va teniendo algún tipo de cuidado, o ven que esto sigue en crecimiento.
1: No, por suerte nosotros tenemos muchísimo acompañamiento y, como siempre, agradecido de la comunidad, porque siguen al pie de las letras casi los consejos que nosotros vamos brindando. Lógicamente nos cuesta llegar a todos los lugares, entonces año a año por ahí la institución lo que hace es tratar de trabajar fuertemente como para poder llegar cada vez más, a través de campañas, por ahí a través de folletería, a través de charlas. Nosotros todos los años, por suerte, somos convocados de las escuelas, de los jardines, de las uniones vecinales, de por ahí gente de tanto de las comisarías, que también quieren trabajar en conjunto con nosotros, con recomendaciones también a la comunidad y todo. Entonces, visitamos diferentes lugares donde tenemos acumulación de gente y podemos brindar este tipo de charlas preventivas, y con esto poder estar más tranquilos, como quien diría, tratando de sobrellevar lo que es el invierno, que muchas veces nos golpea, ¿no?
0: ¿Y cuáles son, por ejemplo, algunos de los síntomas, o los síntomas que tenemos que tener en cuenta si es que no nos damos también justamente cuenta de que nos estamos intoxicando o tenemos alguna situación con el monóxido de carbono?
1: Y los principales síntomas comienzan con un fuerte dolor de cabeza, empieza a arder la vista, empezamos a sentir un poco de desgano, ¿no es cierto? O sea, pocas ganas de levantarme de donde esté sentado, donde esté acostado. Por ahí algún tipo de dificultad respiratoria. Cuando empiezo a respirar, normalmente puedo sentir que no estoy cumpliendo mi ciclo de respiración normal. Entonces, ahí empiezan los fuertes dolores de cabeza, los mareos, vienen después las náuseas, ¿sí? Entonces, en esos casos nosotros siempre decimos, no dejemos que esto llegue a pasar, ¿no? Porque muchas veces me duele la cabeza y lo asociamos con que tal vez estoy cansado en el día o lo que sea, mucha televisión, computadora, en el trabajo, lo que sea. Y resulta que por ahí no me estoy dando cuenta de que el ambiente en donde estoy yo sentado en ese momento está bastante denso y no está ventilado. Entonces, por ahí inmediatamente recomendamos esto, ¿no? De ventilar el ambiente, pedir ayuda inmediatamente afuera, saber que acá tiene que estar sí o sí el personal sanitario. Seguramente el personal sanitario nos convoquen a nosotros para que le demos una mano, porque obviamente también es un riesgo para ellos, en caso de entrar a un lugar que está con mucha presencia de gas. Entonces, la idea básicamente siempre es no subestimar todo esto, y como año a año nos pasa, ¿no? O sea, nosotros lamentablemente no tenemos un indicio de qué cantidad de gente se ha intoxicado, porque hay mucha gente que sin querer no va a visitar al médico después de haberse sentido mal, ¿no? Sino como que, bueno, lo asocia tal vez o a la comida, al cansancio, al día a día de cada uno, y muchas veces se subestima todo esto y no sabemos que estamos cada tanto intoxicándonos en nuestro hogar hasta que un día, lamentablemente, nos ocurra algo grave y sea más trágico, ¿no?
0: Ante cualquier emergencia, ¿qué teléfonos debe comunicarse la sociedad?
1: Bien, en principio, si estamos hablando de incendios, al número 100 tienen que comunicarse con bomberos. En el caso de intoxicación por monóxido de carbono, tienen que comunicarse al personal de sanidad, de salud, al 107, que es inmediatamente para pedir una ambulancia, ¿no? Todo el resto de los números que nosotros ponemos normalmente, que es el 101 para comunicarse con personal policial, el 103 para defensa civil, igualmente estamos conectados entre nosotros y inmediatamente se va a avisar de esto que esté ocurriendo, ¿no? Pero por ahí es importante que la gente sepa identificarlo bien. Por eso nosotros en los flyers que estamos compartiendo también pusimos hasta un código QR, en donde tenemos un drive donde van a encontrar mucha información que tiene que ver con todo tipo de medidas de prevención, no solamente por intoxicación, por riesgo eléctrico, por lo que tiene que ver con la parte de conducción en la época invernal, que ya está azotando los días muy fríos en la zona de la cordillera. Entonces, por ahí, todas esas recomendaciones nos gustaría siempre hacerlas llegar a la mayor cantidad de población que podamos.
0: Carlos, bueno, seguramente van a seguir con la concientización, o hablabas de que iban a las escuelas, daban charlas. ¿Esto este año ya tienen proyectado para lo que viene?
1: Sí, por suerte ya lo hemos encaminado. Ya hace un mes atrás hemos tenido las primeras charlas de prevención que se han dado. Estas charlas son gratuitas, son a todo tipo de institución que lo requiera, donde haya acumulación de gente. Lo único que tienen que hacer es dirigirse al cuartel de bomberos más próximo que tengan, a través de una nota se va a pedir, como para que tengamos una formalidad y tengamos un orden. Nosotros inmediatamente nos vamos comunicando y vamos poniendo las fechas. Esto se da con un equipo bastante grande de gente que trabajamos en todo Comodoro, desde todos los cuarteles, como para estar visitando en donde se necesite y en lo posible que nos conozcan de esta manera, ¿no? Haciendo campañas de prevención y llevando un buen mensaje a la comunidad, como para que podamos sobrellevar este invierno que aparentemente va a venir bastante duro.
0: Carlos, muchísimas gracias por estos minutos con Jornada Radio. Seguiremos seguramente en contacto para lo que viene y bueno, esperemos que sea un invierno tranquilo, ¿no? Sin tantas situaciones como estas.
1: Sí, sí, ojalá que sí, ojalá que sí. Muchísimas gracias a ustedes que nos permiten que esto se pueda difundir mucho más en la comunidad. Y bueno, abiertos a cualquier tipo de llamados y demás que quieran la comunidad, ustedes o cuando sea, nosotros nos vamos a mantener al tanto de todas las campañas que vamos largando todo el año. Así que muchísimas gracias igual.
0: Un abrazo grande. Así pasaba Carlos Iglesias desde Bomberos Voluntarios, desde el departamento, justamente alertando sobre lo que está sucediendo. Comodoro ya tuvo cinco casos de intoxicación de monóxido de carbono que conocemos. Quizás se registraron más, pero no fueron denunciados o fue leve. Pero desde el Departamento de Prevención de la Asociación de Bomberos Voluntarios de Comodoro Rivadavia, siguen compartiendo los consejos necesarios para evitar de que este invierno sean cada vez más los casos y las personas que se intoxiquen con monóxido de carbono. 14:25 en toda la Argentina. Nosotros seguimos desde Alem y San Martín, donde están ubicados los estudios de Jornada Radio. Una tarde muy linda en Comodoro Rivadavia. Actualmente 17 grados. Vamos a chequear a ver las temperaturas también en lo que es, por ejemplo, en Esquel, donde nos escuchan en la 102.1. En Esquel ahora 12 grados, cielo nublado. Muy lindo, ya alcanzó la máxima. La máxima era de 12, pero para mañana, no quiero ser mala onda, pero atención los esquelenses mañana, máxima de 11, mínima de 1 grado bajo cero. Bastante frío va a estar mañana, con un porcentaje mínimo de 10% de precipitaciones, vientos de que llegarán a los 8 kilómetros por hora y una humedad de 73%. Para un guisito, ¿no? Dice el operador, en Esquel, mirando las montañas, comiendo un guisito, puede sumar, puede sumar. Vamos a ver cómo estará la temperatura también en estos momentos, por ejemplo, en Puerto Madryn, en la más linda, donde nos escuchan en la 99.1. ¡Epa Madryn! ¡Epa Madryn! Like a Madryn. Me gustó. 21 grados actualmente en Puerto Madryn. Modo verano, modo Miami, Puerto Madryn. Cielo mayormente nublado. Alcanzó la máxima de hoy, que era de 21. Y van a estar así hasta las 6 de la tarde, con buena temperatura. Luego va a ir en descenso, pero cerca de las 10 de la noche va a alcanzar lo más bajo, que empieza con 14. 34 kilómetros por hora el viento en Puerto Madryn, 39% de la humedad. Esta es la temperatura de este momento en Puerto Madryn. Vamos a Trelew. Trelew, 20 grados también. Hoy se quejaban de que tenían frío. Cuando hablo de quejarse, hablo de los compañeros de la mañana. 20 grados tiene ahora Trelew en estos momentos. Alcanzó la máxima también. Y van a estar allí, cerca de las 7 de la tarde empieza a bajar recién la temperatura. Pero linda jornada en Trelew. 32 kilómetros el viento, 43% la humedad. Estos son algunos de los datos de algunas de las ciudades que estamos hablando aquí en Jornada Radio. Una de las ciudades de Chubut. Me gustaría saber, de chusma nomás, ¿cuál es la temperatura de Río Mayo? Porque Río Mayo siempre tiene algo distinto acá. Mirá, 15 grados en Río Mayo. Cielo nublado. 34 kilómetros el viento, 57% la humedad. Probabilidad de lluvias, así que, pero bueno, mañana va a estar muy frío en Río Mayo, así que a abrigarse mucho. 14:28, toda la información la pueden encontrar en diariojornada.com.ar. Muy buenas notas las del fin de semana. La verdad que uno que por ahí está en muchos grupos va recibiendo siempre, ¿no? La nota, las notas que van saliendo también en la web de Jornada. Recuperaron en Chacras del Valle ovejas robadas en la meseta. Este es uno de los títulos principales de Jornada. La Fiscalía de Puerto Madryn realizó nuevos allanamientos. ¿Te acordás que el otro día contamos de que se registraron algunos allanamientos en la meseta, recuperación de animales, armas de fuego? Bueno, la Fiscalía de Madryn está firme trabajando en la meseta porque realizaron nuevos allanamientos en el marco de una causa por presunta sustracción y comercialización ilegal del ganado. Un transportista declaró haber trasladado a 350 animales desde Gangán a Trelew y Gaiman. hay que llevar 350 animales, ¿eh? ¿Cómo los tapas, no? ¿Cómo simulas que no llevas nada y que en realidad estás llevando 350 animales? La Fiscalía de Puerto Madryn llevó adelante nuevos procedimientos judiciales en chacras de la zona, entre Trelew y Gaiman, en el marco de una investigación por presunto robo y traslado irregular de animales ovinos. Como les dije, 350 animales, dijo un transportista, haber declarado que él llevó desde Gangán a Trelew y también a Gaiman. Estas medidas se desprenden de una causa iniciada tras una denuncia presentada por un productor de Gangán, quien reportó la desaparición de una cantidad importante de ovejas de su establecimiento rural. Durante los primeros operativos realizados semanas atrás, se habían recuperado animales y secuestrado elementos vinculados a la causa. Entre ellos, restos de faena y señales identificatorios del ganado denunciado. Así que sigue la Fiscalía de Puerto Madryn trabajando fuertemente en la zona de la meseta también para recuperar los animales robados en distintos establecimientos rurales. 14:31, vamos a la última pausa y volvemos porque tenemos más voces acá en Antes que sea tarde.
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0: 14:40 en todo el país y seguimos acá por Radio Jornada en esto que es Antes que sea tarde. Le voy a dar la bienvenida y le voy a agradecer estos minutos a Lorena Andrade, pareja de Luis López, padres de Ángel, de este pequeño de 4 años que ya hace un mes que se cumple de su muerte. Y bueno, es un fin de semana con mucho movimiento, con informaciones, con supuestas filtraciones de un lado y de otro, también con lo ocurrido en la sede de Protección Infantil en Comodoro. Y bueno, me gustaría dialogar con algunos minutos con ellos y le agradezco por tener la amabilidad de atendernos. Lorena, ¿cómo estás? Buenas tardes. Bueno, te saludo, Germán, de este lado.
1: Hola. Estoy acá con bronca.
0: Bueno, un fin de semana, vienen de días muy muy duros y este fin de semana no fue la excepción, ¿no?
1: No. Es terrible todo el bastardeo, el reírse de nuestro hijo de 4 años que fue asesinado de parte de la justicia, de ahora se suma al municipio. Leemos cada cosa, arrancamos el día viernes con supuestas filtraciones del histopatológico de Ángel, de lo cual recién nuestro abogado iba a tener acceso el día sábado de los resultados, uh-huh. En lo cual hubieron lamentablemente medios que, teniendo nuestros números, sabiendo dónde vivimos, pudieron venir a nosotros antes de publicar lo que hicieron, poniendo un giro a la causa de Ángel, que habría muerto por una enfermedad, lo cual el histopatológico en ningún lado dice que Ángel murió por una neumonía. Sí que tenía una enfermedad preexistente, pero eso agrava la situación de quienes hoy en día están imputados y de los que faltan. Ángel murió por los más de 20 impactos que tuvo en su cabeza en el transcurso de 36 horas. Esa es la causa de Ángel de muerte. Si hoy en día Ángel tenía una enfermedad preexistente, tampoco nos asombra que el nene haya estado enfermo, porque lo hicieron pasar frío, hambre, lo golpearon. Agrava más la situación. No cambia en lo que Ángel murió. Ángel murió asesinado por más de 20 golpes en su cabeza. Uh-huh. Y eso da bronca que quieran meter cosas que no son. Ángel murió asesinado por los golpes en la cabeza que sufrió.
0: Uh-huh. ¿Han tenido la posibilidad de dialogar con la fiscalía en estas horas? Con tu abogado, con el abogado, con Roberto Castillo. Están en contacto siempre, ¿no?
1: Con nuestro abogado siempre. Siempre estamos en contacto, todo el tiempo. Cada cosa que nos pasa, él se preocupa porque nos dejó acá rodeado de lobos. Él se preocupa y todo el tiempo se comunica con nosotros, incluso hasta en el día de ayer con lo que nos pasó. Nosotros ya es tanta la rabia que nos da y desde fiscalía no se han comunicado con nosotros. Nuestro abogado sí, todo el tiempo. Ayer, mientras nosotros fuimos nosotros y no nos afecta en nada nosotros pintar una pared, porque pintar una pared, después ellos van y lo hicieron el día sábado a la madrugada, siendo domingo, fueron, pintaron, y ayer lo volvimos a hacer y es una pared pintada. Molesta y da rabia de que enseguida va uno de la municipalidad riéndose en una camioneta, llama a la policía llega como, no sé, que va a agarrar a dos ladrones, a dos asesinos, que realmente es lo que tienen que hacer, ir a buscar a los asesinos, a los entregadores de Ángel.
0: ¿Qué les dijo la policía cuando llegó Lorena?
1: Que habían recibido una llamada anónima, que no es anónima, es de la persona que no estaba vigilando, que nos sacaron hasta fotos pintando. Qué bueno hubiese sido si hubiesen accionado así cuando las veces que pedimos ayuda por Ángel, las veces que le llevamos el video al nene llorando. Y fueron, nos secuestraron los aerosoles y demás, hicieron todo un circo. Pero como nosotros sabemos que es delito pintar un edificio público, pero para nosotros es más delito haber asesinado a nuestro hijo de 4 años, de los cuales todavía no tenemos respuesta de las personas que lo entregaron y que son parte de ese edificio que fuimos a pintar, que es la psicóloga Leiva y el asistente social Bellido. Me gustaría que alguien salga a explicar eso. Tenemos un intendente, creería yo, acá en Comodoro. Protección y el ETI también funcionan por parte del municipio. Me encantaría que salga el intendente que representa esta ciudad, que nos representa a nosotros, a Ángel. ¿Por qué no sale a dar explicaciones? ¿Por qué no sale a hablar? ¿Por qué esta gente todavía sigue en su cargo y le iba de vacaciones, la mandaron a otro lado para protegerla? Y a nosotros nos mandan la policía.
0: Esa información de con respecto a Leiva, que se encuentra en otro lugar, ¿ustedes la tienen? ¿Lo tiene su abogado?
1: Todo el tiempo, todos lo dicen. Leiva se fue acá enseguida. Ajá. Pero ella no se tiene. ¿Por qué escapa? ¿Por qué ninguno da la cara si hicieron bien su trabajo? O a mí me gustaría que el intendente salga a hablar y se haga cargo, porque él está a cargo de toda esta ciudad, y en esta ciudad, no sé si todavía no se entera, asesinaron a nuestro hijo de 4 años. Ajá. Y gente que la entregó es parte que depende del municipio también.
2: ¿Qué le puso a este a cargo?
0: Justamente, lo saludo también a Luis que está con vos, Lorena. Justamente, mira, hoy el presidente del Superior Tribunal de Justicia, Andrés Giacomone, que estuvo aquí en Comodoro, se refirió a la causa del pequeño Ángel y dijo que había una causa penal en trámite y que había que dejar actuar a la fiscalía. Con respecto a esto, ¿no? El dejar actuar a la fiscalía y a la justicia penal que está interviniendo, bueno, ustedes... vos lo decís siempre, ¿no? Desde noviembre que vienen luchando por Ángel, no solamente en este último mes.
1: Sí, nosotros desde el 4 de noviembre con mi marido anduvimos dando informes de jardín. Ya desde el 4 de noviembre Ángel empezó a mostrar lo que estaba pasando y no fuimos escuchados en ningún momento en ese edificio de vagos que tienen ahí. Nunca hicieron caso a nada de lo de Ángel, ni video, ni informes. Le llevamos todo para que ellos vean y se acerquen al jardín, se acerquen a donde el nene estaba viviendo, donde ellos mismos lo fueron a dejar. Y no les importó. Y hasta el día de hoy no tenemos respuesta de esa gente. Pero sí tenemos respuesta de la policía que nos va a secuestrar nuestros aerosoles, nuestras pinturas. En eso sí tenemos respuesta. Desde el municipio. Ahí sí se encargan de llamar a la policía y demás.
0: Uh-huh. ¿Qué los notificaron desde la policía? ¿Qué les dijeron? Porque hoy nosotros conocíamos por la mañana, ¿no? Que ustedes habían sido imputados por estos daños, imputados pero en libertad. ¿Qué fue lo los notificaron? ¿Es tal así? ¿O solamente es lo que informó la policía?
2: Hola.
0: Hola, Luis, ¿cómo estás?
2: Bien. Sí, nos notificaron que era un delito pintar la pared, pero eso nomás. Pero iba a ser lindo si esa rapidez que tuvieron para ir a proteger una pared, tenían que tener la rapidez para cuando yo agarré y mostré en vida a mi hijo pidiendo auxilio y pidiendo no estar con esas personas, ellos... Estaría bueno si ellas actuaran así como actuaron ayer con nosotros.
0: Uh-huh. Luis, Lorena, cualquiera de los dos que me quiera responder. Ante versiones de esto que se conocía el fin de semana, ¿no? Algunos versiones que indicaban de que la causa daba un giro importante, de que se revería el tema de la detención tanto de Altamirano como de González. ¿Qué les dijo su abogado? ¿Qué piensan ustedes? ¿Tienen temor a que dejen a Altamirano y a González libre?
2: No, nosotros no tenemos temor porque las pruebas y evidencia están todas en contra de ellos, porque ellos son los asesinos y se me hace raro que tengo que estar esperando Un mes, ya va a pasar, qué sé yo, 4 o 5 meses para que se den cuenta. Nosotros entregamos toda la evidencia, Fiscalía tiene todas las pruebas, tiene ya todos los estudios en mano, y todavía siguen todavía dando vuelta con el caso. Sé que me dicen que tarda porque hay que averiguar, pero tienen todas las pruebas. ¿Qué más están esperando a que se lo imputen al juez y a la psicóloga y a la defensora? Y ya tienen todo, ya tienen todas las cosas, y todavía lo están haciendo esperar. Y porque nosotros no nos vamos a quedar callados. Nosotros, por mi parte, si tengo que volver a pintar, voy a volver a pintar, porque ahí nos están dando malas pruebas, nos están dando mal las cosas, como porque ellos están encubriendo todo esto. Uh-huh. Y ahora que el Poder Judicial traspasó a Leti al municipio, es para encubrir más todavía esto, porque ni el gobernador no se comunicó con nosotros, no nos dio una explicación, qué es lo que no, porque
0: ustedes están esperando que desde el Ejecutivo Municipal y Provincial se comuniquen con ustedes.
1: Solo decimos que nadie se ha comunicado. Uh-huh. Igualmente en el tema de Altamirano y González, lamentablemente ellos tienen derecho a defensa, lo que no tuvo Ángel. Sabemos que su defensa puede pedir lo que quiera. De ahí a que se lo otorgue, sabemos que no se tiene que otorgar la libertad a estos dos. ¿Por qué? Porque acá no cambia nada, se agravó más todavía la situación. A Ángel lo mataron por los golpes en la cabeza, y a eso hay que sumarle que el nene estaba enfermo. ¿Y por qué? Porque pasó hambre, porque pasó frío, porque lo bañaban con agua fría. O sea, esto se agrava más la situación. No se tiene que cambiar nada, se tiene que agregar más todavía, porque si el nene estaba enfermo, confirma al 100 el estado de abandono en el que estaba Ángel por estos hijos de puta asesinos. Uh-huh. Y ahí tiene que venir los de atrás, los que entregaron a Ángel a ese lugar, los que entregaron a nuestro hijo para que lo maten, para que lo maltraten, para que lo hagan pasar hambre, frío. Se agrava la situación, no se cambia, se agrava. Uh-huh. Y si se cambia para peor. Uh-huh. Para ellos.
0: ¿Ustedes ahora cómo van a continuar? ¿Van a siguen en contacto con Castillo? ¿Va a venir a la ciudad? ¿Falta algún informe más? ¿El propio fiscal Olazábal dice, bueno, más allá de este estudio, faltan algunos más, pero nos seguimos manteniendo en la misma postura de la fiscalía, ¿no? Con el caso como ya lo conocemos. ¿Ustedes qué van a guardar ahora, Lorena y Luis?
1: Nosotros estamos en comunicación con el abogado, y Fiscalía tiene una vista que no es la misma que tiene nuestro abogado, el querellante del papá de Ángel. Uh-huh. Nosotros vamos porque para nosotros los dos son culpables. Y para Fiscalía no lo ve tan claro como el abogado de Luis. Ajá. Uh-huh. Pero sí, de cambiar, se cambiará para peor. Si quieren cambiar un poco la carátula, se debe agregar esto de que el nene encima estaba enfermo.
0: ¿Ustedes creen que el nene sí tenía alguna neumonía o lo descartan totalmente?
2: Lo descartamos porque el historial clínico, cuando él ingresó en abril, el 5 de abril, el examen del estudio médico decía que mi hijo estaba con los pulmones sanos, que era sano mi hijo. Ajá. Que no tenía ningún problema. Ajá. Y ahora ponen esto cuando yo el miércoles me voy y le pongo una denuncia penal a la psicóloga y al juez y a la ¿cómo se llama? a la Roldán. Ahí saltan con este tema que quieren poner que mi hijo tenía una neumonía.
1: Claro, quieren minimizar la violencia que ejercieron con Ángel. Uh-huh.
0: Lorena, Luis, les agradezco muchísimo estos minutos con Jornada Radio. Vamos a seguir en contacto y seguimos de cerca el caso de Ángel, que todavía nos conmueve a todos los comodorenses, a todos los chubutenses, y que sigue haciendo mucho ruido a nivel nacional. Gracias.
1: Gracias.
0: Hasta luego. De esta manera, cerramos antes que sea tarde con los padres de Ángel, este pequeño de 4 años que murió en el mes de abril. De este hecho están detenidos su mamá biológica, Mariela Altamirano, su padrastro Michael González, ella en Trelew, él en la alcaldía de Comodoro, ambos separados, no están con el resto de las personas detenidas por una cuestión de seguridad. Son 6 meses de investigación. En las últimas horas, las informaciones que se fueron filtrando muestran de que la investigación tendría algún giro importante. De Fiscalía dice, nos mantenemos de la misma manera. Roberto Castillo, abogado defensor, sigue sosteniendo de que no es así. ¿Habrá sanciones para aquellos que filtraron seguramente este estudio que tanto se esperaba? ¿Y por qué no se lo enviaron directamente a quienes lo estaban esperando y sí lo filtraron a través de algún que otro medio de comunicación? No lo sabemos. Lo cierto es que hay una familia que está pidiendo justicia, está pidiendo que Ángel descanse en paz y que se sepa realmente qué fue lo que pasó con este nene de 4 años. Comodoro sigue siendo noticia a nivel nacional de alguna u otra manera con el caso Ángel, pero también con los distintos hechos que van pasando. Nosotros los informamos desde San Martín y Alem, aquí desde los estudios de Jornada Radio. Mi nombre es Germán y vamos a volver el día de mañana a partir de las 13 junto a Ramiro Saldaño, junto a Adrián Chiquirrúa. Nos encontramos mañana, que tengan muy buena tarde. Disfruten de toda la jornada, el hermoso día, las distintas ciudades donde nos escuchan y sigan con toda la programación de Jornada. Chau, hasta mañana.
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0: Buenas tardes, amigos. ¿Cómo les va? Bienvenidos a Tiempo Deportivo. Bienvenidos al segmento del deporte aquí en Jornada Radio. Estamos a 4 minutos pasaditos de las 3 de la tarde en este lunes 11 de mayo. Más que agradable, ¿no? Un día primaveral, diría, por la temperatura, pleno sol, no tenemos nubes. Después de que tuvimos varios días en algunos lugares hasta ajetreados por la lluvia, en algunos lugares preocupación por las mareas extraordinarias. Bueno, llegó la calma, como siempre. Pasada la tormenta, llega la calma. ¿Calma llegará a Boca? ¿Eh? ¿Qué partido perdió Boca? Otra vez increíble, puede generar 34.383 chances de gol, hacer figura a Galíndez, y por un error de Galíndez terminan empatando y después van a suplementario y los dos penales bobos de Di Lolo. No es para caerle solo a Di Lolo, ¿no? No está Boca fuera de este torneo por esa situación. Bueno, mucho para contar de la Liga Profesional. Nosotros siempre nos hacemos un espacio en estas 2 horas también para meternos con lo nacional e internacional. Indudablemente, los octavos de final dejaron partidos como el de anoche para el recuerdo, un clásico histórico entre River y San Lorenzo. Parecía que lo tenía la azulgrana para llevarse del Monumental después de mucho tiempo una victoria trascendental, de esas que suelen ser quiebre, bisagra para los equipos, pero River aún sin jugar bien, aún con muchos errores, algunos ofensivos también, en tema de hacer algún parangón con lo de Boca, también creando muchas situaciones. La primera que se me viene a la cabeza es esa que falla Subiabre, Chubutense, que hace lo más difícil, que es amacarse en el área, dejar al defensor desparramado y después una muy mala ejecución, una mala definición, terminación. River sufrió mucho, al punto tal que la gente, cuando estaban quedándose afuera, hubo cánticos que hacía mucho no se escuchaban, especialmente porque antes de Coudet estuvo Gallardo, y no sé qué más, si bien había críticas, no aparecían esos cánticos, especialmente el jugadores, y que se vayan todos. Y bueno, ya han podido ver seguramente ustedes la reacción de Juanfer Quintero, sobre todo, que la rompió. Bueno, después vamos a repasar todos los resultados, cómo quedaron los cuadros de cuartos. Alegría en Madrid, ¿cuánto hacía que los dos equipos de Madrid no ganaban juntos, en la misma fecha, el mismo día? Bueno, el Deportivo Madrid se trajo un triunfazo. El que la pegó el viernes acá fue Ricardo Sastre, el presidente. ¿Cómo vamos a ganar en Salta y vamos a recuperar los puntos que perdimos en casa? Bueno, se dio, no sin sufrir, ¿no? 5 goles, estuvo abajo en el marcador, estuvo arriba. Confirmación de que el Tanque Silva es un jugador estupendo para esta categoría, un jugador de categoría, un jugador de peso, ¿no? De quiebre. Por eso, cuando no apareció en el plantel, nos preguntábamos qué habrá pasado para que no sea ni convocado. Bueno, hoy es el goleador del equipo con 4. Muy buen triunfo de Madrid entonces para estar tercero en la tabla. Es junto a uno de los líderes, Morón, el equipo más goleador, sí. Le convierte mucho y seguido. De eso vamos a analizar un ratito con Agustín Ruiz. Ganó Brown en el debut de Corrales, en el debut de Cristian Corrales, victoria de la banda sobre Villamitre. Un gol muy festejado, porque les permitió conseguir su primer triunfo en la categoría. Hasta aquí venían con 2 puntos, uno de Role, uno de conseguido bajo la batuta de Manuel Trípode, y después esas 4 derrotas seguidas que terminaron con el ciclo del entrenador comodorense. Corrales se dio el gusto de debutar con una victoria y ahora llega bien al clásico con Germinal. Hablando de Germinal, le damos la bienvenida a Francisco, que estuvo ayer con el partido. Germinal que perdió de Olimpo, pero con Olimpo en Bahía Blanca, pero dejó una buena imagen.
1: ¿Qué haces, Sandro? Sí, casi así. Perdió 1-0, con lo justo. No se notó la diferencia entre ambos equipos en materia de presupuesto y puntos. Y el Verde se trajo una derrota por 1-0 sobre la hora. Después vamos a estar profundizando.
0: Exactamente. 0 se trajo. ¿Y cómo quedó en la tabla?
1: Está quinto.
0: ¿Ahora? ¿Quinto?
1: A la altura de lo que se esperaba.
0: Claro.
1: De lo que esperaban en el club, el cuerpo técnico, o sea.
0: Bueno, y se viene el clásico, de alguna manera, vamos a empezar a denominarlo así, porque están empezando a jugar, ahora van a empezar a jugar. Sí, que están jugando, son los dos chubutenses que juegan la misma liga, no es un clásico, es verdad.
1: Domingo a las 3.
0: Pero es un partido entre equipos del mismo...
1: De la misma liga.
0: De la misma liga.
1: Domingo a las 3.
0: Bueno, con público o sin público se verá.
1: Veremos.
0: Está la intención
1: de hacer una buena
0: recaudación, pero que todos se porten bien, porque hay algunos antecedentes entre Brown y Germinal no muy bueno, y sumado el último de Germinal, ¿no? Todo suma. Cuando vos tomás una decisión, tenés que poner todos los porotos arriba de la mesa.
1: La idea de la dirigencia de Germinal es que se juegue con dos públicos. Uh-huh. Veremos cómo evoluciona, porque con Alvarado la intención era la misma y no pudo ser. Bien. Esperemos que sí se pueda jugar con dos públicos. Pero bueno, veremos.
0: Bueno, algunos de los títulos. Un rato llega Edgardo Lillo para hablar del 1-2 que metieron Arbe y Coco Muñoz en Buenos Aires, para hablar del torneo U20 de atletismo donde hubo representantes chubutenses. Vamos a hablar de básquetbol. Madrid le ganó a Huracán, señores. Hay liga, cuando parecía que Huracán se comía a los chicos crudos, invicto, líder, bicampeón. Trajo la última semana un refuerzo de real jerarquía, de enorme excepción para esta liga. Como Penacchiotti, va a Madrid y termina perdiendo. En un ratito nos cuenta Agustín Ruiz sobre eso. Vamos a repasar el resto de los resultados de una nueva fecha. Una chica chubutense que hizo historia, ¿no? Emma, la comodorense Emma Díaz.
1: Emma Díaz, sí.
0: Bueno, hizo historia con la selección argentina sub-17. ¿Ya? Medalla de plata, perdieron con Brasil 3-2, ajustadito, pero clasificaron al Mundial, que no es poco. Y no me quiero olvidar, en los títulos de atletismo, el gran triunfo de Bruno Álvarez, el cordillerano allí en el medio maratón de Rosario. Aquí también hubo la corrida Día de la Armada, hablo de Trelew, así que mucho, no vamos a hablar de fútbol local porque no hubo, pero sí hubo clasificatorio patagónico y casi adentro estaba Newbery antes de la última fecha, con la goleada de ayer.
1: Por fin clasificó, digo.
0: Clasificó bien, ¿no?
1: Clasificó, sí, clasificó. No como hace dos semanas atrás. Ahora sí clasificó. Ganó 8-0, Independiente de Esquel, y clasificó.
0: Bueno, pero usted dijo que había clasificado.
1: Si hay
0: errores, no los remarque.
1: El propio club se dio por clasificado dos fechas antes. Bueno, es por
0: pero
1: eso.
0: Pero terminaron clasificando. Y holgadamente.
1: Sí, pero bueno. Clasificaron a la final.
0: Ganaron Independiente Deportivo 8-0. Van a jugar con Roca entonces para ver quién juega al regional. Y de vuelta, ¿cuándo arranca esto? ¿Quién es...? El
1: próximo fin de semana se juega la ida.
0: Ventaja deportiva.
1: No hay ventaja deportiva. No otro ventaja error que se leyó por allá en Comodoro. No hay ventaja deportiva, se sortea.
0: Bueno, igual no parece el mejor método de sorteo, pero se definió eso. Y eso es lo que va a ocurrir. Y el fútbol de la Liga del Valle suspendido por la lluvia. Quien está hoy llegó a la zona y dice, pero está bárbaro. Sí, pero el fin de semana estuvo el jueves, miércoles, jueves, viernes, dos o tres días seguidos con lluvia.
1: Y vamos a tener fútbol adelantado de por sí, por ejemplo, Roca Germinal.
0: Sí, hoy se programa los partidos de ida que fueron suspendidos por los cuartos de final, ¿está bien? ¿De la apertura?
1: Exactamente, y habrá que ver si se juega la revancha entre Moreno y Madryn. Habrá que ver. Claro. Lo sabemos dentro de un ratito.
0: Es el único que está ya en juego con la victoria de Madryn sobre Moreno. Bueno, y Gimnasia, que está match point, señores. Anoche Gimnasia Grima de Comodoro le ganó a Independiente de Oliva, un apretadito 77-72, la pasó mal, hizo un gran tercer cuarto, lo ganó 30-11, ahí marcó la diferencia el conjunto que dirige Pablo Favorel, y está 2-0 en la serie de cuarto de final. Después vamos a repasar cómo están las otras series, cómo está la permanencia que están disputando Argentino de Junín, el turco, así le dicen, que ayer al mediodía le ganó en el Fortín de las Morochas a Atenas, y está con una pequeña ventaja. En un rato repasamos todo eso también con Javier Bender en Comodoro, la información del deporte cordillerano con Maxi Fernández en Esquel. Ahora lo sumamos a Agustín Ruiz y ya nos metemos, me parece, el tema saliente, que es el triunfo de Madryn. Vuelve a sumar fuera de casa. El número que hay que jugarle si uno está pendiente de Madryn, ahí los hinchas lo han llegado, es el 3, ¿no? Ya van varios partidos que convierte de a 3. ¿Cómo te va, Agustín? Bienvenido.
2: Inicio de semana, voy para ustedes y para toda la audiencia. ¿Cómo andan?
0: Muy bien. ¿Lindo día en Madryn también, hoy?
2: Más o menos. Hoy un poquito arrancó medio nublado, con un poco de frío, y ahora de a poco está saliendo el sol, se está un poco despejando el cielo, y de a poco va subiendo también la temperatura, que por lo que vi teníamos previsto hoy unos 19, 20 grados.
0: Sí, agradable. La verdad parece un día primaveral, como siempre, después la tormenta. 19.6 la temperatura entre Leu, no debe estar muy lejos de lo que ocurre en Madryn. Bueno, buen triunfo de Madryn, ¿no? Cuando se echó de a tres de visitante, ideal para seguir subiendo.
2: Sí, así, la verdad, sí. Le voy a pedir ahí a alguno de los chicos, ahí si me puede bajar un poco el retorno, que me estoy escuchando en replay constantemente.
0: Ahí va. Bueno, aguantame un cachito ahí que te cambian en el Switch. Este, Magne tuvo un viaje largo, ¿no? Creo que es el viaje más largo. Hizo en colectivo desde el viernes a la noche hasta el... Perdón, el viernes a la tarde salieron, llegaron en la madrugada del sábado al aeroparque. El colectivo se quedó afuera. Esta es una táctica, ¿no? Este, con los jugadores, bueno, estos colectivos están adaptados para poder dormir, para ingresar al aeroparque un par de horas antes y establecer el vuelo hacia Salta a las 7 de la mañana. Llegaron antes del mediodía, ya estaban instalados en el predio Bicentenario, un lindo predio que tiene la Liga Salteña de Fútbol, en esto que hablábamos el otro día de los que infraestructura de clubes que tienen algunos, perdón, infraestructura de estadio en alguna ciudad importante de Argentina, y también algunos con un predio estupendo. Estuve viendo algunas fotos donde estuvieron, donde estuvo el plantel de Madrid, espectacular, con canchas, todo muy lindo. Bueno, ahí te recuperamos, cambiamos de línea, Agustín. Bueno, justificado pero trabajoso triunfo de Madrid.
2: Sí, no, la verdad que sí, no fue para nada sencillo traerse los tres puntos de Salta, pero bueno, de todas maneras creo que Madrid hizo un buen partido, un partido que lo arranca en desventaja también, por eso creo que muestra también otro, nuevamente una muestra de carácter, ¿no? En este torneo, porque lo arranca perdiendo, básicamente, no te digo que desde el vestuario, pero muy cerca.
0: Casi,
2: a los
0: casi.
2: Cuatro minutos se pone ventaja el conjunto salteño a través de Matías Moravec, pero bueno, en la réplica, básicamente, porque dos minutos más tarde...
0: Sí, convengamos que hubo un rechazo corto de Bonín. No estamos acostumbrados a los errores de Bonín. Bonín se la deja en el pie a Moravec, el del gol.
2: Sí,
0: y bueno, y se mete en el área, lo siguen, buena definición del muchacho de Salta. Digo porque siempre hablamos de las buenas actuaciones de Bonín, la volvió a tenerla, ayer fue clave, pero bueno, subsanó el error del inicio.
2: Exactamente, bueno, después llegó en la réplica el gol de Ezequiel Montaña, también después de una pelota parada en la que, bueno, justo le quedó en el segundo palo al delantero Urinero, y bueno, pudo definir al primer palo para empatar el partido.
0: Otra vez la pelota parada, ¿no? Otra vez la pelota parada. La mayoría de los goles de Madrid son así.
2: Sí, la verdad que sí. Ahora no tengo bien el recuento, pero si me da
0: 70%.
2: La sensación que por lo menos del 70% de los goles está viniendo por esa vía.
0: Por Solís.
2: Así que bueno, aprovechando obviamente la pegada de Solís, la pegada de Marcelo Melli, bueno, creo que ahí tiene un fuerte Madrid que ya desde el torneo pasado lo viene manteniendo. Bueno, y a partir de ahí un partido parejo, con chances obviamente en los dos arcos, un Central Norte obviamente que estaba más necesitado de resultados, porque bueno, estrenaba entrenador, venía en la parte baja de la tabla. Madrid con el empate obviamente le sentaba bien, porque bueno, venía obviamente también de un empate en Córdoba, venía sosteniéndose en puestos de clasificación, pero bueno, en el primer tiempo, antes de que finalice la primera mitad, después de un lateral que ejecuta Rodrigo Ayala, bueno, la engancha Luis Silva, nuevamente apareció el tanque para, bueno, cambiarle el palo al arquero y poner el 2-1, básicamente casi en el final del primer tiempo, iban 43, 44 minutos.
0: Linda volea, bueno, está donde están los nueve, ¿no? Donde está el tanque.
2: Claro.
0: Y bien por Ayala, que el otro día convirtió un golazo de una posición parecida de derecha, y esta vez le mete el pase al dentro del área también de derecha, ¿no? Es lateral izquierdo Ayala, y buena definición Silva, que antes había ensayado una chilena dentro del área, casi se mató, ¿no? Porque no la agarró bien, y otra vez Silva siendo importante, ¿no? Para Madrid.
2: Sí, siendo importante, y bueno, ya con este gol es el goleador de Madrid en lo que va del campeonato.
0: 4.
2: Así que bueno, un buen presente para el tanque Silva. Bueno, resultado que se mantiene hasta descanso, Madrid con la ventaja 2-1, pero en el complemento apenas arranca el segundo tiempo, bueno, Central Norte nuevamente que volvió a anotar un gol que también en medio de otro partido, porque fue un centro que cae dentro del área, queda un despeje corto y de volea la agarra el número 5, Maximiliano Ribeiro.
0: Ribeiro, con B larga, Ribeiro, raro, perdón. Se escribe distinto al Ribeiro que acostumbramos, que conocemos la mayoría, Ribeiro con B larga.
2: Claro, bueno, la engancha Maximiliano Ribeiro, el número 5, y bueno, y pone el 2-2. Bueno, y a partir de ahí un partido también en el que, si bien Central Norte parecía estar un poco mejor o tener alguna aproximación más, bueno, Madrid también de contraataque tuvo las posibilidades, ¿no? Como para concretar el 3-2. Realiza algunas variantes también Cristian Díaz en ese lapso.
0: Acertó. Bueno,
2: salió Calleros, entró Hospitaleche, después entró Mauricio Cuero y entró Nicolás Barrientos también. Y bueno, y en una de esas modificaciones llegó el tercer gol de Madryn, que también viene de una pelota parada.
0: De Solís,
2: un
0: otra
2: centro
0: vez.
2: Que ejecuta Solís, pero en esta oportunidad un rechazo muy corto de la defensa de Central Norte. Y bueno, y justo lo agarró a la carrera, básicamente, a Nico Barrientos, que bueno, aprovechó que le quedó para su zurda. Y bueno, y con un potente remate pudo poner el 3-2. Y bueno, y a partir de ahí, obviamente, un Central Norte que ya más volcado al ataque, con otras modificaciones, ¿no?, en la ofensiva. Plantó a línea de tres Mario Sciacqua en búsqueda, obviamente, del gol de la igualdad. Bueno, y en esa búsqueda también se quedó con un hombre menos, ya llegando a los minutos finales de
0: sí, no
2: de
0: era partido, para Roja. No era para Roja.
2: No, una expulsión que tranquilamente lo podría haber solucionado, sí, con una amarilla de Adrián Franklin.
0: Tal cual.
2: Pero bueno, lo tenía bastante cerca, lo venía siguiendo un full hospitalecha que le realiza el futbolista de Central Norte, y bueno, decidió expulsarlo con roja directa. Ya quedaban un puñado de minutos nada más para que termine el partido, pero tuvo algunas chances también Central Norte, dos muy claritas.
0: La de López.
2: La de López y la de otro chico, Ayala, si no me equivoco, que era el 19 y el 20. Fueron los dos de que entraron desde el banco de suplentes, que bueno, tuvieron ahí en los minutos finales.
0: No, Gonzalo Alves, el otro, los dos que entraron, sí. Gonzalo
2: y
0: Alves.
2: Tuvo la posibilidad ahí de igualar el partido, y bueno, y una en los pies de Bonín, una atajó Bonín y la otra un remate que se fue de cerca, pero bueno, de todas maneras pudo sostener el resultado de Madryn hasta el final, y bueno, y traerse tres puntos importantes que hoy por hoy le permiten estar tercero en la tabla de posiciones a Madryn. Quedó a tres de Morón y de Colón. Así que la verdad que un presente que ha cambiado bastante.
0: ¿Qué te parece?
2: Si nos viéramos gracias a algunas fechas atrás, ¿no?
0: Sí, sin duda. A tres puntos de Morón y Colón, quedó con 19. Morón y Madryn con 18 son los más goleadores. Y sí, indudablemente estos partidos, estos cuatro puntos que sacó de seis, lo dejan ahí más que expectantes a un Madryn que había tenido, como siempre, como pasa últimamente, no había tenido un buen arranque. Bueno, se benefició que Morón no pudo con los Andes. El de mejor actualidad hoy es los Andes. Empató 3 y ganó 2. Estaba fuera de los 8 mejores. Hoy está en el sexto lugar. Y anoche, en el partido que cerró la fecha, Colón le ganó al Boys 3-2. Colón, bueno, es el gran candidatazo. Acá venía de 3 partidos sin ganar. Ya se estaba poniendo, ¿viste? No ganás 3 partidos en Santa Fe, y en Colón la presión se empieza a sentir.
2: A sentir.
0: Sin dudas. Bueno, buenísima la victoria, ¿no? Thiago Taobas era el chico que fue expulsado por Adrián Franklin, que mucho se pone la mira sobre este árbitro muy polémico, pero Cacera actuó bastante bien, ¿eh? La verdad, salvo a Taobas, yo no lo hubiera echado. Porque no.
2: Salvo la expulsión, después tuvo un partido.
0: Sí.
2: Relativamente regular,
0: sí. Después. Así que, bueno, Montaña, que convierte 2 goles en pocos días, ¿no? ¿Cuándo fue? Hace un par de semanas, en el último partido.
2: Sí, con Defensores de Belgrano.
0: Con Defensores de Belgrano. Empieza a recuperarse, un jugador valioso. Silva, 4 goles. A la ausencia de Recalde, no olvidamos de mencionar, no estaba por el esguince. Y él quería llegar a que el equipo está empezando a salir de memoria. Bonín, Sosa, Jacopuzzi, Ortiz, Ayala, Meli, este caso Callero, si no es Recalde, Solís, Montaña, Cerveto y Silva. Cerveto volvió a ser muy pobre, lo de Cerveto, lo opaca todo lo que hace Silva, ¿no? Porque lo que trabaja Silva es enorme, y lo que juega sin pelota. Y volvió a entrar Bonacci, que hace rato que no entraba, y otra vez muy poquito de Bonacci, ¿no? De Cerveto y Bonacci todavía están en deuda, me parece, ¿no?
2: En deuda. Sí, Cerveto, bueno, cuando le tocó jugar como... ha convertido, no me parece que haya tenido quizá un rendimiento irregular. Bueno, sí, a ver, tampoco que viene siendo la figura, pero obviamente con la presencia de Silva le toca hacer otras tareas quizás a jugar solamente él de referencia de área. Uh-huh. Pero bueno, es un jugador obviamente considerado y que para Cristian Díaz también es importante, ¿no?
0: Sin duda. Bueno, esperemos. Cosi le queda una fecha más. Recalde, esperemos que pueda estar. ¿Llega Ferro Carril Oeste el domingo? ¿Temprano
2: o
0: tarde?
2: Sí, el domingo. Todavía no tenemos el horario.
0: ¿No?
2: Recién
0: sí.
2: Estaba chusmeando ahí a ver si ya... Porque hoy, bueno, generalmente nos suelen mandar una semana antes la programación de las fechas. Pero bueno, todavía no la tengo ahí confirmada. En un momento vi que era domingo, lunes, pero era otro el rival, así que todavía la del partido con Ferro no la tengo ahí.
0: Bueno.
2: Confirmada, ahora en las próximas horas seguramente lo vamos a tener.
0: Dale, bueno, vamos a hablar de Madryn toda la semana, por supuesto, y vamos a tratar de escuchar algún protagonista de esta...
2: Sí, pues están en viaje los muchachos,
0: todavía.
2: Para agregar el dato, están en viaje, sí, exactamente, estaban en colectivo, así que seguramente cuando regresen vamos a ver si mañana podemos tener la posibilidad de charlar con algún futbolista.
0: Claro, no sé a qué hora tomaron el vuelo de Salta a Madryn, pero a Buenos Aires, porque Buenos Aires acá tienen 20 horas, así que... Bueno, nos metemos con... Sí. Seguiremos hablando de Madryn, nos cruzamos de Vereda, Federal A, Brown y el triunfo de... Sí. Sobre Villamitre, con el debut de Corrales, imagino las caras, las sonrisas en Brown, que hace rato no se sonreía.
2: Sí, exactamente, recuperó la sonrisa, si se quiere... Guillermo Brown, bueno, en el día de ayer que le ganó a Villamitre, 1-0, no le sobró nada a la banda para sumar a 3 por primera vez en el torneo. Lastimó de entrada, básicamente, porque bueno, al minuto llegó el único gol de la tarde a través de Ignacio Vallejos. Un Cristian Corrales que también, como para dar el dato, repitió formación, pues fue el mismo equipo que venía a igualar 1-1 ante el Círculo Deportivo de Nicanor Otamendi. Y bueno, y rápidamente se pudo conseguir ese gol que bueno, le terminó dando el triunfo, una jugada que va de derecha a izquierda, y bueno, Ignacio Vallejo recibe por ese sector, se perfila para la derecha y con un leve desvío, bueno, pudo vencer la valla del arquero de Villamitre y así llegó el 1-0, y a partir de ahí un encuentro bastante parejo, y parejo si se quiere un poco más para abajo, la verdad que no fue muy lindo partido desde el funcionamiento, si bien Villamitre tuvo algunas ocasiones en el arco de Grinovero, no fue un partido de muchas situaciones a lo largo del partido. Una que tuvo que, bueno, tuvo que realizar un movimiento rápido desde el banco también Corrales, porque a los 20 minutos, un pelotazo que da en la cara, un pelotazo de muy muy desde cerca y con mucha potencia, le dio en la cara a Paparelli, básicamente ahí cerca del ojo, y bueno, y estuvo como unos minutos ahí el partido parado, porque bueno, no podía continuar en cancha, tenía como una especie de conmoción, apenas se retiró del campo de juego, bueno, hizo su ingreso Agustín Álvarez, pero bueno, después ahí en el entretiempo tuvo que irse en ambulancia, básicamente Paparelli, después bueno, por lo que pudimos averiguar, solamente había sido, bueno, un golpe más que nada por precaución, justo el golpe había sido entre la nariz y uno de los ojos. Entonces, bueno, por precaución lo llevaron a hacer control, hicieron una tomografía, salió todo perfecto. Bien. Después también lo pudimos ver ahí a Paparelli, así que no pasó a mayores, digamos. Pero bueno, bien, tuvo que ser realizar el primer movimiento de Corrales desde el banco, básicamente en los primeros minutos de partido. Y bueno, y como decía, un primer tiempo que no voló de situaciones de gol. Y en el segundo tiempo fue un Brown que se lo vio más que nada defendiendo el resultado que quizás saliendo a proponer. La verdad que en cuanto al funcionamiento no fue el mejor partido para ninguno de los dos equipos, pero bueno, obviamente que en esa búsqueda por ir por el gol del empate fue Villamitre quizás el que más insinuó peligro en el arco de Grinovero, pero bueno, relativamente lo terminó ganando bien, me parece, Brown, sin mayores sobresaltos, pero bueno, sí, obviamente defendiendo el resultado más de ir en búsqueda de ese segundo gol, ¿no?
0: Claro. Sí, tenía que ganar, que era lo importante. ¿Hizo muchos cambios respecto a la anterior formación, a lo que utilizó Rolio?
2: No, imagina que mismo, no. Mismo equipo que contra Círculo Deportivo. Después, bueno, en el segundo tiempo sí hubo algunas modificaciones. Entró Nico Varela, entró Iván Bravo, entró también unos minutos Luis Desi. Bueno, ya creo que después de... En el segundo tiempo fueron los cambios un poco más como para ver si podía lastimar mediante algún contraataque, pero... también con esa necesidad también de quedarse con los 3 puntos y asegurar el partido, la verdad que fue un Brown que estuvo un poquito más mañoso, si se quiere, que en otras oportunidades, y bueno, obviamente empezó a cuidar el resultado y bueno, lo terminó consiguiendo, ¿no?
0: Bueno, era lo que importaba, conseguir una victoria. Técnico que debuta gana, se transformó como en verdad ese viejo axioma. Vamos a escucharlo al autor del gol, a Ignacio Vallejos, que así hablaba con Agustín al término del partido.
3: Y la verdad que muy contento por el partido que hicimos todos juntos y nada, feliz por la victoria y es para arrancar un camino de acá en adelante.
4: Bueno, con Círculos ha dado también, hicieron un gol tempranero, después lo terminan empatando, hoy lo lograron, pero además defender, digo, sacaron eso que por ahí no se les venía dando, ¿no? Un poco de justicia. Había partidos donde hubiesen merecido mucho más si no los ganaban. En este, donde Villamitre el segundo tiempo los empujó, bueno, aguantaron, contaron un poquito el desahogo. Creo que desde lo emotivo también se vio mucho a Brown vivirlo sobre el final del partido.
3: No, sí, la verdad que el partido anterior nos empataron a lo último, pero yo creo que hoy dimos todo lo que podíamos cada una y nada, lo pudimos sacar adelante y feliz.
5: ¿En dónde hizo hincapié un poco, bueno, Cristian, desde su llegada? 3 días de entrenamiento nada más, pero bueno, ¿dónde apuntó en este para quedarse con los 3 puntos en este partido?
3: No, apuntó en el esfuerzo de cada uno en su posición. Después lo que entrenamos la semana fue dar el máximo en cada entrenamiento y ponerle, no, los mismos compañeros que entraban, los que estuvieron afuera también, es una victoria de todos juntos.
5: Bien, el segundo tiempo quizás no fue el mejor del funcionamiento, como decía recién acá el compañero, hubo más que resistir el empuje de ellos, pero bueno, había que ganar como sea en estos momentos, en este partido también, cuando tocaba defender, creo que había que hacerlo, ¿no?
3: Sí, la verdad que el segundo tiempo nos costó un poco con el tema de tener la pelota y de cerrar el partido antes, pero sí, es cuestión de mantener el resultado y sacar la victoria como sea.
4: ¿El gol a quién se lo podemos dedicar?
3: No, a mi familia que está allá en Buenos Aires, que me banca siempre, al grupo que se lo merecía, se lo merecíamos desde que arrancamos y nada. A mis amigos también, que también marcan siempre.
4: Bueno, una semana de trabajo totalmente distinta porque buscaban con muchas ansias esta primera victoria.
3: Sí, la verdad que sí, vamos a estar tranquilos esta semana, pero enfocados ya en el partido que viene.
4: Bueno, lo importante es que se vienen rivales que están por encima de ustedes, pensando en esto, ¿no? Ya pensar en lo que se viene, pensar en Germinal, tratar de seguir descontando puntos.
3: Sí, obvio, tratar de disfrutar hoy el día y ya a partir del lunes, martes, cuando toque, empezar a pensar en el rival.
4: Nacho, sí.
3: ¿Qué es lo que viene acá en el campeonato para adelante?
4: Parecía que el domingo iba a cambiar, no estaba nublado, no estaba lloviendo como los otros domingos. Bueno, finalmente lo logra.
3: Sí, salió el sol para nosotros y espero que sigamos así.
0: Bueno, salió el sol, como dice Ignacio Vallejo, este joven volante que llegó esta temporada. Jugador que vino desde Villa Dálmine, 24 años, es un mediocampista ofensivo, ¿no, Agus?
2: Sí, más tirando enganche, jugó como volante por izquierda, pero tiene esas características, más de ser un volante ofensivo.
0: Surgió la de inferiores de San Lorenzo, este chico, ¿eh? Tiene formación en AFA, ha estado en Estudiante de Casero, después en Villa Dálmine, ahí por la zona de Campana. Y es su primer gol con la casaca. Browniana.
2: Exactamente. El fin de semana pasado sumó sus primeros minutos como titular y bueno, ya en este segundo partido pudo concretar su primer gol también.
0: Bueno, después, Francisco, hablamos, completamos con Germinal, el resultado, tabla de posiciones, próxima fecha, pero ahora hacemos una pausa, que tenemos que ir a horario, me piden, y volvemos con vos, Agustín, y me contás del triunfazo de Madrid ayer sobre Huracán en básquet, dale.
2: Acá.
0: Dale, hacemos una pausita breve, ya venimos.

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0: Ya estamos de vuelta. Mala mía, vamos a cerrar con Brown. Nos quedó Cristian Corrales, el técnico de Guillermo Brown, debutante con victoria 1-0 sobre Villa Mitre, que cuando vino a Chubut se llevó 0-6
1: en afirmativo, la primera rueda, ¿no? Afirmativo, afirmativo.
2: La verdad que emoción porque, bueno, justo tengo a mi hijo que no lo veía desde diciembre y estaba por estos lados y vino junto a la familia de Lautaro Durán también y acompañarnos. Realmente emocionado porque por la entrega de todos los muchachos, se los dije a ellos en el vestuario, esta es pura y exclusivamente de ellos. Uno tuvo 3 entrenamientos, intentó meterse lo más rápido posible dentro del grupo, hablar específicamente del partido que podríamos llegar a tener, y creo que salió dentro de lo que esperábamos, un partido muy duro, un equipo que juega directo, que después nos puso mucha gente de peso físico y nos bombardeó el área. Y a veces estos partidos también sirven para entender que se puede jugando, y a veces también muy concentrados y con orden y con actitud también se pueden dar algunos partidos. Pasa en primera división, obviamente en un federal suele ocurrir más seguido. Y bueno, contento por ellos, porque todos los muchachos estaban buscando salir de este momento. Y bueno, ojalá que nos ayude esto muchísimo a solidificar lo que viene.
3: ¿Se dio el partido que planeabas?
2: Se dio el partido que realmente creíamos. Nosotros habíamos hablado de presionar al rival, tratar de ahogarlo, de disputarle cada pelota en el 1-1 y tratar de arrinconar al rival. Tuvimos la suerte de abrir el partido rápido. Ellos después se restablecieron un poco a partir de jugar directo, y también habíamos hablado que cargaban con 2 delanteros, que lanzaban bastante, iban a la segunda jugada. Entonces habíamos hablado de estar cerrados para capturar esa segunda jugada, que algún espacio también íbamos a tener para poder lastimar. Lo tuvimos en algún momento del partido. Después en el segundo se hizo mucho más difícil porque ellos cargaron con mayor gente el área nuestra. Inclusive en los últimos minutos su marcador central estaba jugando en el área también, tenían 3 torres dentro del área y buscaban lanzar permanentemente. Creo que lo único que tenemos que tener en cuenta también es que en estos partidos cerrados y donde uno golpea primero, hay que dejar abierta siempre esa puerta para ver si ganando algún espacio también podemos sellar el partido de otra forma. Pero uno entiende.

0: entiende el momento por el que estábamos pasando todos, este momento difícil, donde se hacía difícil, aún habiendo hecho buenos partidos, no podía lograr el triunfo, porque esto también hay que decirlo. Yo he visto partidos de LeBron donde mereció mucho más de lo que conquistó. Entonces a veces esas cosas te generan pérdida de confianza, y no solamente en el jugador, sino en nosotros, el cuerpo técnico, en los entrenadores. Entonces, bueno, uno intentamos llegar y generar esa confianza, generar orden y apelar mucho a la actitud, que realmente hoy fue un partido para sacarlo hacia adelante.
1: Bueno, imagino el desahogo de los muchachos en el vestuario, ¿no?
0: Sí, fue enorme. Realmente me dio mucha felicidad ver nuevamente el vestuario contento. Los chicos realmente necesitaban esto, y eso nos va a ayudar un montón a planificar la semana y armarlo con más tranquilidad.
2: ¿Con qué equipo te encontraste, teniendo en cuenta que viene un equipo que venía golpeado, sin conseguir resultados? ¿Y en qué hiciste hincapié en estos pocos días que tuviste con al frente de ellos?
0: Fundamentalmente en mantener una actitud sólida durante todo el partido. Sabíamos que veníamos a jugar un partido contra un equipo sólido, un equipo fuerte, que hizo muy buenas incorporaciones, que venía de empatar el clásico, que venía de no perder los últimos tres partidos. Un equipo que te jugaba directo, y yo creo que lo que supimos hablar con los muchachos y generar es saber que necesitamos ordenarnos, estar más sólidos desde el fondo, trabajar mucho a partir de la segunda pelota, y que cuando tengamos la pelota, este es un equipo que demostró, ya desde la temporada pasada, demostró que a la hora de jugar tiene buen juego, cuando se juntan a cuando hacemos esa junta de pases y cuando tenemos la posibilidad de reunirnos para jugar, eso el equipo lo tiene, y que a veces hace falta recuperar todo lo otro, que es el orden, que es la actitud, que es las ganas de sacar un partido más allá de cómo se presente. Y bueno, hoy se presentó realmente un partido muy duro. Sabíamos que iba a ser así, golpeamos y supimos defenderlo, que también es muy importante en esta categoría.
3: Cristian, habíamos hablado en la semana que el principal objetivo era acomodarlo defensivo, ¿no? Que a partir de ahí podría generar Brown. Hoy se resume en un partido inteligente, los tres puntos que se lleva la banda.
0: Bueno, creo que supimos presionar al rival alto en los primeros momentos y poder llegar al gol. A partir de ahí creo que tuvimos algunas situaciones más de ruptura como para llegar a poder inquietar de nuevo a la defensa de ellos. Y después sí, habíamos hablado de estar lo más ordenados, estar concentradísimos, sabiendo que los dos centrales nuestros iban a jugar contra dos puntas que van a todas. Sabíamos que esa disputa podía quedar una segunda jugada, que íbamos a tener que estar más cortos. Creo que lo que charlamos se dio, realmente se dio en el juego, y supimos resolverlo, más allá de que creo que este equipo con la posesión y con el juego puede generar mucho más, obviamente, pero a veces hay que salir de estas rachas negativas, y bueno, hoy era un momento en el que por ahí importaba mucho más el resultado y ser ordenados, cuidar bien nuestro arco que otra cosa, y bueno, gracias a Dios se dio.
2: ¿Cómo terminó Paparelli, que salió con un golpe y se fue en ambulancia?
0: Bueno, se fue mucho, muy choqueado, fue un golpe muy fuerte en la cara, en el rostro, y recién estuvimos con él, ya estaba mejor. Fue esos golpes de knockout.
3: ¿Choque o pelotazo?
0: Fue un pelotazo, pero muy fuerte, le pegó justo sobre la parte de un ojo. Así que bueno, pero ya está bien, ahí está en la historia con sus compañeros. Más allá del susto, gracias a Dios se encuentra bien y contento con sus compañeros.
4: ¿Branco? ¿Mera?
0: ¿Branco Mera? Bueno, Branco salió extenuado. Por el momento no tengo más parte que eso. Seguramente veremos. Había mucha fatiga en él, en Zapula, en Martín, que hicieron un esfuerzo enorme. En Patricio Cucci, que también hizo un enorme trabajo para todos, trabajó para todos. Muy contento, fundamentalmente también, que es algo que habíamos hablado, muchachos. Sabíamos que había que dar el 120% y que en algún momento a alguno le iba a alcanzar para 70 minutos y después iban a tener que entrar algunos compañeros que iban a entrar en un partido que iba a ser de alto vuelo. Y los chicos dieron la talla, todos los que entraron dejaron todo, y eso es muy importante para el grupo.
5: Bueno, ahí estaba Cristian Corrales entonces con algunas sentencias importantes después de este gran triunfo. Bueno, volvemos al Federal en un rato ya con Francisco y repasamos lo que pasó con Germinal. Pero hubo un partido de básquet anoche muy atractivo ahí en el Luján Barrientos que terminó con el invicto de Huracán a manos de Madryn.
6: Exactamente, Sandro. Bueno, fue victoria en la noche de ayer para el Aurinegro, que le cortó el invicto, venía sin perder el equipo de Esteban Di Fiore, y bueno, y allá la verdad que se dio un partido en el que Madrid, por lo menos en el primer cuarto, que hizo, creo que hizo la mejor tarea, le pudo sacar una buena diferencia de puntos a Huracán, que bueno, después le tocó empezar a correrlo un poco de atrás. Si bien en el último cuarto llegó a estar iguales y bueno, y el cierre la verdad que fue bastante parejo, me parece que Madrid terminó siendo un justo ganador. Y creo que Huracán tampoco pudo aprovechar que, bueno, Madrid penalizó bastante rápido en cuanto a los fules en el último parcial. Tuvo, creo que si no me equivoco, 5 o 6 minutos con el equipo con 5 fules a nivel equipo. Entonces, obviamente, cualquier infracción y claro, lo llevaba a Huracán a ir a la línea de libres. Pero la verdad que no tuvo muchos fules después en lo que restó de partido, y los que tuvo tampoco tuvo una gran efectividad. Bien. Así que bueno, un Madrid que se terminó quedando con la victoria 70-68. Tuvo la jugada del final Huracán como para poder empatar o dar vuelta al partido.
5: Sí.
6: Pero bueno, no aprovechó los libres que Madrid dejó en el camino. Y bueno, y la verdad que se terminó quedando, creo que con una justa victoria, como lo decía al principio, con un Gonzalo García que, bueno, terminó siendo el máximo anotador de la noche, con 18 puntos, 6 asistencias. Otro que tuvo una gran tarea fue Carlos Pocho Pérez, que anotó 17, pero también bajó 12 rebotes. Uf. Así que ahí en ese sentido, la verdad que estuvo bien Pocho Pérez. Y después, bueno, obviamente también la tarea de Rodrigo García, que anotó 16. Y uno de los refuerzos, que la otra vuelta hablaron con él, hablamos de Santiago Durrera, uh-huh, anotó 7 puntos, pero bajó 11 rebotes. Así que también fue importante su tarea.
5: Y jugó los 40 minutos. Jugó todo el partido,
6: sí,
5: igual que Rodrigo García y Gonzalo,
6: sí,
5: los dos, sí, García.
6: Sí, eso no hubo mucha variante.
5: Ah,
6: más
5: no tiene banco, madre.
6: Catriel Aredes no jugó directamente, y Thiago Riera sumó algunos minutos.
5: Sí.
6: Así que básicamente fue con esos 6 jugadores nada más los que estuvieron a lo largo de los 40 minutos. Y bueno, y por el lado de Huracán, Alejo Sechi fue el máximo anotador con 16 puntos.
5: Sí.
6: Y más atrás, con 14, Franco Penacchiotti y Francisco Torres, que también le costó, digamos, el partido a Torres, por lo que veníamos obviamente viendo de él, que sabemos que puede dar mucho más. Mm. Estuvo bastante bien contenido y bueno, claro, y creo que también no tuvo una gran efectividad. Pero bueno, obviamente no deja de ser el arma más peligrosa que tiene Huracán en ataque, ¿no?
5: Sí, sí, sin duda no fue la mejor actuación. Ya Madrid había estado cerca de ganarle a Huracán acá, en Trelew, claro, que estaba 15
6: ahora, pero ahora
5: arriba.
6: Con equipo completo, ahora claro, con equipo completo me da la sensación de que es un partido muy parejo, que si obviamente llegan a alguna hipotética final, me parece que no hay favoritos por ahora, sí, porque los dos la verdad que en lo que tienen es bastante parejo el nivel.
5: Todo indica que... incluso el primer lugar está en juego para mí, aunque sacó más ventaja en el partido de ida acá. Creo que ganó por 7 Huracán a Madrid. Sí. De haber un hipotético empate en puntos, tiene la ventaja deportiva. Está muy difícil que le arrebaten a Huracán, porque uno entiende que está un escaloncito arriba del resto hoy. Pero bueno, ahí va a esperar Madrid esa posibilidad.
6: Creo que hoy por hoy el único, uno de los pocos que tiene quizás posibilidad de sacarle o de ganarle algún partido, salvo Madrid, es Verón. Mm. Claro, con la incorporación de Fabián Sadi, bueno, puede tener otro partido quizás al que tuvo en la primera rueda.
5: Sí, sí.
6: Después, bueno, obviamente Racing ahora está repuntando, si bien ayer perdió con Germinal en otro de los partidos, también cuando le toque regresar a Nico de los Santos también va a ser otra la cuestión. Así que bueno, fue un poco lo que vivimos ayer en el Luján Barrientos. Sí. También como para agregar un dato, en la previa al encuentro,
5: sí,
6: también se jugó el partido de primera femenino, algo que la verdad no solía ocurrir, que jueguen las dos divisiones el mismo día y con unas horas de diferencia. Pero bueno, teniendo en cuenta de que el femenino entre Madrid y Huracán se iba a jugar el viernes y bueno, fue suspendido por las condiciones climáticas, bueno, finalmente lo jugaron el día domingo, jugaron 2 horas antes del partido de primera, y bueno, y también fue victoria para las aurinegras.
5: Bueno, 70-68 ganó Madrid, entonces vamos a escuchar a una de las figuras, el debutante Santiago Buruera, el pivot cordobés.
7: Qué partido, tal cual. La verdad que no me esperaba un partido así, estuvo lindo, lo disfruté de inicio a fin. Fue un partido peleado, si bien sacamos una diferencia en el primer tiempo, fue mérito nuestro, pero creo que bueno, era común, o podría decirse, que iban a venir sobre la hora a pelear el partido, porque bueno, un equipo con mucha jerarquía, sumaron refuerzos, Franco, tiene varios jugadores de jerarquía, así que era obvio que iba a terminar cerrado el cierre, así que nada, pero creo que lo supimos cerrar con paciencia y bueno, nada, seguir trabajando, creo que es un equipo que no va a volver a tocar a vernos seguro, así que nada, contento del triunfo y nada, agradecido estar acá también.
8: ¿Demostraron por qué están los dos ahí arriba?
7: Sí, yo creo que se quedó claro. Demostramos en la cancha, si bien fue un partido por momento limpio, por momento sucio, como que mucho full, muy cortado, así que nada, pero bueno, pareció un clásico básicamente, así que nada, creo que también forma parte del juego, ¿no? Los árbitros, la gente, nosotros, los nervios, es un conjunto de cosas que lleva a este tipo de partido a que sean así, ¿no? Trabado y eso.
9: ¿Qué fue lo clave determinante para ganar?
7: La defensa. Para mí supimos defenderlo, sobre todo a Penachotti, si bien nos hizo mucho daño, pero creo que al final del partido lo anulamos y a Torres también, que es un gran jugador, lo pudimos defender muy bien, así que nada. Y además de la defensa, que pudimos rebotear y correr. Hicimos muchos goles de contraataque, creo que es un equipo que corre mucho y lo hicimos muy bien, la verdad que me sorprendió. Así que nada, contento por el triunfo y nada, esa fue la clave, defender y correr.
10: Imagino que para hacer el primer partido te llevas una buena impresión de lo que es la Liga, un lindo partido con Huracán. ¿Y qué sentís que le puedes aportar a este equipo y que has conocido también de los compañeros nuevos?
7: Sí, me llevo una gran alegría. La verdad que me sorprendió, como dije anteriormente, fue muy físico para mí, sobre todo la posición en la que juego, así que nada. Yo venir de acá a entregar el máximo, siempre vengo a dar la mejor imagen mía. A hacer lo que me dice el técnico, jugar para lo que quiere y aportar lo que haya falta al equipo, cortina, rebote, gol abajo el aro, defender, creo que bueno, dar actitud, energía, creo que todo eso tengo como mérito, así que nada, eso vine, a seguir haciendo mi trabajo y bueno, lo mejor posible, obvio, siempre.
5: Bueno, estaba Bruguera, veíamos algunas acciones enfrentándose a Penachotti, no estamos acostumbrados a ver a jugadores más de 2 metros en la Bech. Sin duda fue un atractivo anoche, Babus, ¿no?
6: Sí, bueno, fue una linda batalla entre Penachotti y Bruguera. Si no me equivoco, ahora no le quiero errar, pero me sí. Parece que Bruguera es 2 o 3 centímetros más alto que Penachotti. Pero bueno, sí, obviamente que sí, sí. Sacó una linda batalla también con Pocho Pérez, que bueno, obviamente es otro de los pivots que tiene Deportivo Madrid. Pero sí, la verdad es que se fajaron lindo y bueno, creo que si vamos a los resultados, el que terminó ganando fue el de Madrid, ¿no?
5: Sí, sin duda. Lo vamos a escuchar a Matías Castaño, que también en Mateo Castaño, misionero, que también estuvo aquí hace algunos días, hizo 10 puntos y obviamente hizo su aporte para esta victoria de Madrid por un doble para quitarle el invicto a Huracán.
11: Partido durísimo, nos peleamos el primer puesto, creo que igual ellos tienen el primer puesto por los puntos, pero nada, era un partido clave, quedaba en casa, así que queríamos tener el punto, ¿no? Llevarnos el punto.
9: ¿Cómo se preparaba un partido así?
11: Y nada, tuvimos una semana larga, dura, por suerte, nada, con la incorporación de Santi, emparejamos mal el entrenamiento para ser más competitivo y fue muy bueno y hoy pudimos sacarlo adelante al partido.
10: Bueno, tuvieron un partido en el que fueron con gran parte con la ventaja, pero en el último cuarto se igualaron y bueno, y se volvió un final que lo tuvieron que ganar en los detalles, ¿no?
11: Sí, tal cual, salimos fuertes, salimos con mucha energía y en algún momento nos quedamos sin pata y bueno, ellos siguieron y nos pasaron arriba, pero después pudimos retomarlo y llevar la fuera del partido, ¿no?
12: Nos jugaron un partidazo, hay que imaginar una final, Madrid-Huracán, ¿y de esta manera?
11: Y posiblemente sea la final, la verdad no sé, falta una banda para el torneo todavía, así que nada, a seguir trabajando nosotros y lo que resta del torneo.
9: ¿Cuánto vale desde el olímpico esto?
11: No, tremendo el anímico, acá con otra gente, por suerte, así que nada, a festejar y para seguir con lo que viene.
10: ¿Qué les aporta Santi Brera ahora con este nuevo refuerzo que tuvieron?
11: Y claramente nos aporta mucha talla, mucha experiencia también, él viene de jugar a otras ligas, así que nada, es muy positivo para un equipo así, digamos.
5: Lo voy a decir ahora porque lo leí y después me olvido. Estaba mirando anoche el partido de Gimnasia de Comodoro con Independiente Oliva. Está Duban Sepp, Independiente de Oliva. ¿Te acordás, Agustín? Vino a jugar a Madrid el año pasado, a reforzarlo como vinieron...
6: ¿Quién? Perdón, que no te llegué a escuchar.
5: Nico Duban Sepp.
6: Ah, Valentín.
5: Valentín Duban Sepp.
6: Valentín no es.
5: Sí,
6: Valentín,
5: sí, entró un ratito.
6: Estuvo en 2023, si no me equivoco.
5: Ah, más atrás, 2000. Está bien, no me acordaba.
6: Sí, más atrás.
5: Sabía que había
6: venido.
5: Fue
6: en la época que también vino César Laborator Nuevo, que estaba toda esa... Sí. Esos basquetbolistas, pero sí, estuvo hace algunos años acá en Madrid y fue... Es más, si no me equivoco, estuvo en el plantel del último título que obtuvo Madrid en la Bech.
5: Mira, Buen dato, buen dato. Bueno, solo para cerrar, 32-20 ganó el primer cuarto Madryn, después todos los otros los ganó Racing, Huracán, digo, se ve que tuvo un buen manejo de esa diferencia que sacó el equipo de Cirilo García, y faltando 2 minutos 15 se anotó el último doble de Huracán, se puso a 2. ¿Para qué marco esto? Fíjense lo duro que debe haber sido el juego, ¿no? Bien de clásico, lo apuntaron los dos entrevistados, ¿no? Mucho simple, mucho corte, simples errado, un partido de esos, no sé si lindo para ver, pero por la emoción,
13: y de hecho, dieron y tiza, mucho.
5: Sí. Pues, gente, ¿cómo estuvo el marco domingo a la tardecita, no, noche? Claro,
13: tranqui, no es horario tranqui, para tranqui, jugar el domingo. No, se jugó medio tarde. Domingo, 9 de la noche.
5: 9:30, porque estaban las chicas antes, se entiende. Pusieron el partido de las chicas que iba el viernes, el domingo. Pero por una cuestión, simplemente este fin de semana, una cuestión de urgencia, de las tormentas. Yo no lo entendí mucho eso, pero bueno, supuestamente ayer había peligro.
13: Si me preguntan la opinión, para mí el básquet tiene que volver los viernes, porque los domingos ya la gente...
5: Ahí estaba.
13: Después de las 8 de la noche ya quieren la casa.
5: Y sí, es domingo, ¿viste? Sí. No fue este torneo, la verdad, todo bien con... No es para criticar solamente a la Bech, pero a ver, esto de que no hay reclasificación, como hubo estos años. Hoy o mañana hay una reunión en la Bech, van a volver a hablar, van a cambiar el reglamento de lo que se estableció al principio, ya no estamos bien. Después jugar dos ruedas, tener algunos equipos tienen dos fechas libres en forma consecutiva. Y sumarle esto, la verdad, de que jugar viernes y domingo, cuando el básquet se juega los viernes, también lo decidieron los propios clubes, ¿no? Los delegados con mandato de la gente del club. Pero la verdad, como experiencia no es buena. Después cada uno sabrá lo que tiene que hacer. Bueno, ¿tenés la tabla a mano ahí? No, pero...
13: pero bueno, quedó Madryn por ahora con líder, con 14
5: con
13: puntos.
5: Con 14, sí.
13: Con un partido más.
5: Exacto, Huracán 13.
13: Como Huracán 13, por detrás viene Ferro.
5: Con 11.
13: Con 11, también, si no me equivoco, con 10 está Guillermo Morón. Y cerran la tabla Racing y Germinal.
5: Racing y Germinal tienen 9. Hoy no habría repechaje, por lo tanto hoy se jugó la tercera, la revancha, quedan 4, 5, 6, quedan 4 fechas. Acordate que Madryn y Ferro ya adelantaron el partido de la última fecha. No nos olvidemos. Sí. ¿Te acordás aquel que se jugó en el Luján Barrientos? Hoy jugarían Madryn contra Brown, Huracán con Ferro. Pero falta mucho, pero, falta mucho. Aparte, sí, Brown tiene 2 menos que Ferro. No. Claro, va a salir tercero, seguramente. Bueno, mañana seguimos hablando un poco de básquet, ya pensando en la próxima fecha y demás. Gracias, Agus. Un abrazo grande.
13: Un abrazo.
5: Bueno, ahí pasó Agustín Ruiz desde Puerto Madryn, nuestro corresponsal, hablando de la victoria de Madryn en el Primer Nacional, de Brown por el Federal A, y una noche de básquetbol que se completó ayer, porque no jugó solamente Brown, Madryn le ganó por 2 a Huracán, quitándole el invicto, y por ahora es líder, primero Madryn, segundo Huracán, sino que también ayer Germinal le ganó a Racing. En Racing, 77-74, un buen triunfo de los dirigidos por Martín Villagrán, que ya habían ganado un partido, 19 puntos de Nicolás Caballero, 21 de Tayel Acosta Luna, 13 de Emiliano Vega, lo más destacado, sin Regulki, mirá, le faltó uno de los jugadores mayores. En Racing, 16 Cárdenas. ¿Qué más para destacar? Ferraría 21 en media hora. Recordamos que había hecho 40 el día de su debut. Y 13 puntos ni nuestro colega Nico Sánchez. Elian Pérez Morañas con 11. Muy repartido el goleo. 77-74 ganó Germinal. Y de esta manera, bueno, Racing, que parecía que remontaba, se quedó ahí. Segundo triunfo de Germinal. Y Racing comparten el último puesto con 9 puntos.
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5: Picadito antes de irnos a la pausa. Mucho atletismo, decía, para destacar lo de Bruno Álvarez en Rosario.
14: Mucho protagonismo chubutense. Primero empezamos entonces Bruno Álvarez con el triunfo en el medio maratón de Rosario, 1:05:28. El protagonismo de los chicos en el U20, en el Nacional de Concepción del Uruguay, la medalla de plata de Luciano Signorelli en salto en largo el sábado y la de bronce de ayer de la esquelense Nima Saifor Lauret. Y el 1-2 de Joaquín Arby y Coco Muñoz en la corrida de la Unión Europea Buenos Aires en Run en 15 kilómetros. Definieron ellos. 45 minutos 4 segundos para Arbe, 45.5 para Coco Muñoz. Completó el podio el rionegrino de General Roca, Alexis Corrías, el tercero, entonces un poco más lejos. Y tuvimos corrida Día de la Armada, también alguna voz vamos a escuchar con los triunfos de Matías Herrera y Tatiana Cherey en 10 kilómetros y de Facundo Crisosto y Fernanda León en los 5 kilómetros.
5: Bueno, ya venimos con el atletismo, ya venimos con Germinal, Federal A. ¿Cuándo se sortea la localidad entre Roca y Newbery para jugar la final del clasificatorio?
16: Te la debo. Y sí, no lo sé.
5: Ese es el dato que vamos a tratar de procurar.
14: Sí. Y de vuelta, ¿no?
5: Encontrar, sí. Porque o el lunes, martes, a más tardar, entiendo. Hacemos la pausa, ya venimos con mucho más. A las 5 de la tarde estamos acá en Jornada Radio. El número de WhatsApp para poder comunicarse con nosotros: 284-26-63-19.
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0: Bueno, acá estamos, señores. Nos metemos con Germinal, y le damos un cierre también al Federal A. Germinal se trajo, bueno, fue en busca de un punto, por lo menos, ¿no? Frente al líder, frente al equipo que no ha perdido, ¿verdad?
1: No ha perdido.
0: Suma 19 puntos. Es el segundo mejor equipo de la categoría. Repasando un poco los números, ya todos saben que Olimpo es el gran favorito a quedarse con el primer lugar. Perdió sus primeros puntos el otro día con Villamitre y ayer le costó una enormidad ganarle a Germinal.
1: Sí, Racing pudo abrir el marcador al minuto 36 del segundo tiempo, cortesía de Joaquín Susbieles de cabeza.
0: Joaquín Susbieles, ex Guillermo Brown.
1: Un cabezazo que...
0: Y ex había estado en Olimpo también en otro ciclo.
1: Un tiro que dio en el poste, uno de los postes de Molini antes de ingresar. El partido se define por eso, por una cuestión de estricta puntería en el marco de un partido trabado, reñido, donde Juan Pablo Lungar, su arquero local, fue la figura del primer tiempo, atajando dos tiros claros a Germinal. No hubo puntería, sí la tuvo Olimpo y por eso mismo se llevó los tres puntos. No se notó la diferencia entre un equipo candidato al ascenso y Germinal, que está quinto.
0: ¿Y el otro, y Germinal es candidato a qué? ¿A estar entre los cuatro?
1: No es candidato a nada, Germinal.
0: Bueno, el objetivo
1: es aspirante a clasificar a Copa Argentina, como lo ha manifestado.
0: Claro. Bueno, vamos a charlar con uno de los muchachos que estuvo ayer a la tarde en cancha.
1: Que estuvo su debut como titular.
0: Ajá.
1: Con la misión de verdad. Estamos hablando del Puntano, si no me falla la estadística. Ale González.
0: Ale González. Bueno, ¿cómo te va, Alex? Acá te saluda Sandro, Francisco, Edgardo, toda la mesa. Bienvenido, buenas tardes.
2: Hola, muchísimas gracias, buenas tardes para todos ustedes.
0: Bueno, ahí estamos viendo las imágenes del partido, ese a Lungarson le tapa una...
1: Oliveri.
0: A Oliveri, ¿no?
1: Al minuto 9.
0: Oliveri. Bueno, acá nuestro compañero que estuvo viendo el partido dice, todo muy parejo, pero le fallaron la puntada final, si no se podrían haber traído algo más ayer del Carminati.
2: Sí, creo que fallamos en alguna nomás, pero creo que también... necesitábamos un empate, porque yo creo que era un empate era justo para nosotros, pero bueno, creo que fallamos las mínimas nomás.
1: Alex, es un equipo que partido a partido va demostrando que tiene una identidad clara de juego, ¿vos coincidís con esto?
2: Sí, creo que nosotros tenemos muy bien en claro el juego que tenemos. Creo que a cada partido que vamos, metemos como se corresponde, así que coincido.
3: Alex, buenas tardes. Tuvieron que cambiar el esquema o la actitud, porque indudablemente Olimpo es un equipo con poderío. Olimpo es el gran candidato, además tiene con jugadores con sobrados antecedentes. ¿Hubo que defender de otra forma ayer? ¿Hubo que jugar de otra forma?
2: Mirá, creo que lo jugamos igual como lo hicimos contra Alvarado. Hubieron unos cambios, sí, pero creo que fue igual a igual como lo hicimos contra Alvarado, pero bueno, creo que hubieron situaciones mínimas que no pudimos concretar, pero también de parte de Olimpo, que es un gran equipo, así que nada, eso.
1: Lo que me refiero con la identidad, justamente, y vas a coincidir conmigo, imagino yo, es que es un mismo sistema de juego, un 4-4-2 que es marcadísimo, una determinada forma de pararse, plantarse ante los rivales, es por ahí el tema. A eso me refiero con identidad, coincidís conmigo, estimo.
2: Sí, coincido con usted. Sí.
3: Bueno, ¿vos qué encontraste en Germinal? Teniendo en cuenta que venís de tan lejos, digamos.
2: No, creo que encontré un equipo muy lindo, lo estamos armando, un lindo grupo, creo que aparte de eso se está armando linda familia, y yo creo que el club es lindo, y creo que me estoy encontrando con un terminal que busca muchas cosas.
1: Bien. ¿Cómo cuáles? ¿A qué te referís con eso?
2: Creo que busca pelear el campeonato como lo venimos haciendo a cada partido. Yo creo que eso venimos buscando.
0: Bien. ser competitivos. Contanos algo de vos, qué edad tenés, qué tipo de jugador sos. Ahí Francisco decía, sos de San Luis, venís de jugar allí. Nunca te vimos en esta zona, digo, de la Patagonia, ¿no?
2: Sí, sí, estoy de San Luis. Vengo de jugar de estudiante de San Luis.
0: Sí.
2: De allá, de muy lejos, la verdad.
0: Sí, sí. ¿Y cuál es tu posición? ¿A dónde te gusta jugar?
2: Delantero, ahí al lado del 9, uh-huh. De punta.
0: Ya, ¿no? ¿Qué tipo de 9? ¿Te gusta ir un poco por afuera o no sos el típico 9 torre, digamos?
2: No, poste. No soy el típico 9 que se planta ahí como 9, pero me gusta irme un poco más para afuera, uh-huh. Buscar un poco más la pelota, encarar.
0: Bien, sos uno de los últimos que llegaste a Germinal, ¿no?
2: Sí.
3: ¿Y bien. Cómo llegas a Germinal? ¿Con qué contacto?
2: No, eso se encargó más que todo mi representante.
0: Estaba buscando salir de San Luis, probarte en otro lugar, buscar nuevos desafíos.
2: Sí, sí, creo que eso lo hablamos con mi repre y creo que buscábamos eso, ¿no?
1: Dato estadístico, él fue rival de Germinal la temporada pasada.
0: Ajá.
1: Lo enfrentó y le ganó 2-0 San Luis. La anteúltima fecha de la reválida.
0: Bien. ¿Está difícil pelear el puesto?
2: Yo vengo sumando de a poco y la verdad que hay muy buenos jugadores. Yo creo que competimos cada día a día y sí, por parte es difícil también competir. Pero bueno, creo que uno va buscando su lugar.
1: Aquí la oportunidad se le presentó por la suspensión de Cárcamo, expulsado en el banco de suplentes ante Alvarado.
3: Bien. Claro. No jugaste ningún partido del torneo local con Germinal, ¿no? ¿O ya jugaste?
2: Sí. No.
1: ¿No, de la Liga del Valle? Sí.
3: Ah, la Liga del Valle, sí.
2: Sí, de la Liga del Valle, sí.
3: De la Liga del Valle, sí. Por eso,
0: bueno. Su debut como titular y en Germinal.
1: Exactamente, había entrado unos minutitos ante Alvarado.
3: No, la pregunta viene porque ¿qué diferencia encontraste de primera mano con el fútbol local del Valle con el fútbol de San Luis? ¿Hay muchas diferencias?
2: Sí, hay algunas diferencias. Creo que hay un poco más de roce acá. Se siente eso. Mucho juego también, se ve, eso se ve el cambio.
1: Pensando en el futuro, Alex, ¿qué expectativa tenés para el partido ante Brown del próximo domingo a las 15 en el Fortín en casa?
2: No, va a ser un partido muy lindo, la verdad. Nosotros vamos a hacer lo posible para que los 3 puntos queden en casa, así que yo creo que ahora en la semana vamos a trabajar de la mejor manera para que pueda surgir todo eso.
1: La última de parte. ¿Están contentos, conformes con lo hecho hasta ahora? Creo que, a mi humilde entender, el equipo está a la altura de las expectativas dadas, o creadas, mejor dicho.
2: Sí, sí, creo que en general creo que estamos conformes, creo que, como te dije, te vuelvo a repetir, contra Olimpo creo que era un justo empate, creo que hasta lo podemos haber ganado, pero bueno, como te dije, son las mínimas cosas que no se convierten, así que eso.
0: ¿Quedan convencidos que hicieron un buen partido, que no hicieron notar la diferencia, o cómo sentiste que estaban enfrentando a un equipo de más jerarquía, o no es para tanto?
2: No, sí, sí, yo creo que nosotros sabemos que los hemos enfrentado a un Olimpo que viene puntero en la tabla, venía sin perder y más en su cancha, que ellos hacen muy fuerte, es un club grande.
3: Alexis, ¿vos sos de San Luis Capital?
2: Sí.
3: Bien, y bueno, ¿cómo se transita la Patagonia, esta convivencia con el viento, con el frío, con el lugar en estos primeros tiempos que son de seguramente adaptación?
2: Sí, creo que hay que ir adaptándose de a poco. mucho viento, mucho frío, que en San Luis no se ve, pero bueno, todavía hay que esperar el invierno. Yo creo que se va a sentir, los chicos también me dicen que se va a sentir mucho el frío.
0: Sí, claro, o sea, un cambio grande, ¿no? En ese aspecto. No,
2: sí, creo que sí, un cambio muy grande.
3: ¿Sufrís más el frío o el viento?
2: Sí, el viento, puede ser más que el viento.
3: No están acostumbrados a jugar con viento, además.
0: Claro, bueno, ese es un tema también, ¿no? Las prácticas con viento.
2: Jugar con viento es muy complicado y aparte el viento es frío.
0: Encima. ¿Qué edad tenés, Alex?
2: 22.
3: ¡22! ¡Ah, joder, claro!
0: Bueno.
1: Recién cumplido.
0: Desafío. ¿Sí?
2: Recién cumplido.
0: Mirá vos. Bueno, se regaló la titularidad.
3: Sí.
0: Su primera titularidad en Germinal, que no está mal. Alex, te agradecemos mucho el contacto, te mandamos un abrazo grande, que te vaya bien, éxitos aquí en El Verde.
2: No, muchas gracias a ustedes por haberme contactado, así que nada, muchas gracias.
0: Cómo no, un gusto charlar contigo. Alex González, puntano, 22 años, delantero, que debutó como titular ante Olimpia y en el Roberto Carminati en el 0-1. Y se cortó la racha positiva de Germinal en Bahía Blanca.
1: Claro, venía de dos triunfos al hilo, tanto en 2024 históricos, como ¿no? en 2025, así es. No pudo ser el tercero, pero insisto, de todas formas yo creo que Germinal estuvo a la altura. Por estas cuestiones que tiene el fútbol, se fue de Bahía Blanca con las manos vacías.
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0: Bueno, vamos a festejar el cumpleaños del amigo Alex. Lo llevamos a Coco, que tiene su banda preferida. Así que tiene una banda ahí, hablando de la banda. Bueno, Alvarado le ganó 3-0 a Santa Marina. ¡Qué debut! Me acordaba ayer tanto de Piti. En 9 minutos le metieron 3 goles. Él te hablaba de cómo defender.
1: Y dos calcados.
0: Es como que le metan los dos cabezazos famosos que era Bilardo en la final del Mundial.
1: El primer gol.
0: No los vi.
1: Y el segundo. Arrímate acá. Al minuto tercero, calgados.
0: Sí. Bueno, igual. Minuto 1 y minuto 3. O sea, en 3 minutos estaba 2-0 abajo con 2 goles iguales. ¿Cómo fue la situación?
1: Corner por derecha, cabezazo al primer palo, gol.
0: ¿Dos de pelota parada?
1: Sí.
0: Está bien, el Piti llegó en la semana.
3: Igual, como hinchas de Boca, no tenemos matemos. Autoridad
0: no,
3: moral.
0: Bueno, para... No, pero estamos contando
3: algo. Los dos penales
0: algo. Estamos hablando.
3: Claro, pero.
0: Si sacamos con esto, porque si no.
3: Pero vos estábamos hablando de un torneo federal A. Los errores que comete un equipo de Federal A. Uh-huh. Lo llevamos a la liga profesional.
0: Y sí, errores se cometen en todo.
1: Y 6 minutos después, el tercero.
0: Los dos últimos, el doblete de Germán Cervera.
1: Correcto.
0: Que han estado jugando por el sur, ¿no? ¿Cervera no estuvo en Comodoro?
1: Huracán de Comodoro.
0: Huracán de Comodoro y en Rincón de los Sauces también. Bueno, 3-0. Y el otro partido que nos faltaba, Sol de Mayo en Viedma, no pudo con Círculo Deportivo, otro 0-0. La fecha pasada vos dijiste hubo 3 goles
1: sí,
0: en toda la fecha.
1: Exacto.
0: Bueno, ahora si no fuera por los 3 de Alvarado, hay 2 goles en los otros 3 partidos. Habla de paridad.
1: Es una zona muy.
0: Que son todos bilardistas, todos juegan a defender, ¿no? Muchos a cuidar, nadie quiere dar margen a nada.
1: No deja de hacer full de ascenso, tercera división.
0: Sí.
1: No es el PSG. No te vas a encontrar al PSG.
0: Bueno, Olimpo con 19 puntos, líder Alvarado con 12, está segundo, es el que ganó, el único que ganó 3-0 con más de un gol. Sol de Mayo y Kimberley comparten la tercera posición por ventaja de goles. Sol de Mayo está tercero, Kimberley cuarto. Hoy por hoy esos clasificarían a la etapa de campeonato. Quinto Germinal con 9, Santa Marina tiene 7, Villa Mitre tiene 6, Brown 5 puntos, cierra Círculo Deportivo, también tiene la misma cantidad que Brown, pero tiene mejor diferencia de gol el equipo de Corrales. Del quinto al noveno juegan la reválida. El fin de semana que viene se juega la última fecha de la primera rueda. Sobresale Germinal Brown en el Fortín.
1: El domingo a las 15.
0: Miércoles habremos oficializado día, horario y terna arbitral.
1: Exactamente.
3: Así. Una zona recontra pareja y Brown ya alcanzó la línea de
0: círculo.
3: De círculo, ¿sí?
4: con la victoria.
0: Estaba último.
4: Sí, por eso.
0: Ya tenía alcanzó. 2 puntos y Círculo tenía 4. Círculo empató.
4: Sí, ya alcanzó la línea, bueno.
1: Bien. El resto de la programación de la última fecha de la primera rueda, Santa María Olimpo, Villamita Sol de Mayo y Círculo Deportivo ante Kimberley, libre Álvaro de Mar del Plata.
0: Bueno.
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0: Bueno, vamos a hablar con Javier Brendel de la victoria de Gimnasia, vamos a volver al básquet, pero antes nos metemos con el atletismo, comenzamos a escuchar protagonistas.
4: Vamos a escuchar a Joaquín Arbes, el 1-2 de los chubutenses, los olímpicos, justamente los 12 maratonistas olímpicos. Ayer,
0: Coco Muñoz, el otro.
4: El otro, por eso en la edición 2026 de esta corrida por el Día de Europa. Medio, bueno, ¿eh? Ya, por el Día de Europa. La corrida.
0: Y el título de la corrida. Es como en el atletismo que la corrida le pongan denominación en inglés.
4: La corrida es Unión Europea Buenos Aires RAM. Encima es bastante largo el título. Bueno, 15 kilómetros en los bosques de Palermo, un circuito por, algunas arterias que se utilizan en el medio maratón y en el maratón de Buenos Aires. Lo cierto es que Joaquín Arbe lo relegó a Coco Muñoz en el remate, porque los dos hicieron la carrera juntos. De hecho, Arbe reconoce que la hizo casi toda Coco Muñoz y le sacó un segundo. Remataron en la llegada los chubutenses, entonces, ajá, 45 minutos 4 segundos para Arbe, 45.05 para Muñoz. Y tercero fue en un podio bien patagónico el rionegrino de General de la Roca, el roquense Matías Corrías. Entonces, justo Corrías el apellido. Mirá vos, con 46.09, Corría se desprendió en el kilómetro 6. Vamos a escuchar la palabra de Joaquín Arbe, que estará en el Nacional de Cross Country. Antes dijo que estará en Fiestas Mayas también dentro de un par de semanas. Escuchamos a Arbe.
5: Se corrió un promedio de 3.0 con Coco. La verdad que la mayoría de la carrera la tiró él. Así que bueno, fue una carrera bastante pareja. Había tramos que nos tocaba un poco de viento en contra, tenía muchos retomes la carrera, así que nos hacía frenar en cero, girar sobre cono y salir de nuevo, y entonces como que no podíamos llevar un ritmo constante, parejo, pero dentro de todo se corrió muy bien.
4: Coco lo sabe, y por eso sale a correr, sabe que si llegan juntos al final en el sprint sos infalible, y sabe que si no te saca una buena diferencia como pasó en Esquel en el Provincial de Cross, también es muy difícil ganarte en el final, y pasó eso ayer, me parece, ¿no?
5: Sí, ayer incluso cuando terminamos la carrera yo le dije a Coco que quise pasar a tirar como 4 veces y él no me dejaba, pero bueno, él tiene esta característica de querer siempre imponer un ritmo fuerte, porque sabe que por ahí en el kilómetro final no tiene un buen remate. Entonces era como que si yo pasaba a tirar, como que a él no le convenía, así que cada vez que yo pasaba me ponía a la par, él salía haciendo un cambio de ritmo. Entonces, como eso a mí no me convenía, porque ir haciendo cambio de ritmo no me servía, dejé que él tirara. Por ahí cuando veía que se nos iba a 3.5, quería pasar a relevar ahí como para darle una mano, pero cuando veía que me le ponía a la par salía de nuevo, así que bueno, fue una carrera así, yo me sentí muy cómodo, muy bien, y sabía que si le aguantaba el ritmo a él en el último kilómetro, por ahí tengo un poco más de ventaja por el tema del sprint, así que bueno, fue una carrera que se planteó así.
4: ¿Eso quiere decir que ya estás recuperado de la lesión o vas en proceso, digamos, todavía no del todo?
5: No, ahora no me molesta, me trabué sobre circuito firme, asfalto, que hago la zancada bien. Ahora voy, ya no siento la molestia. En el cross fue distinto, porque el cross 2 semanas antes había abandonado en Cipolletti por la molestia, y el cross era un circuito bastante duro, con subida, bajada, arena, ibas pisando bastante mal. Entonces no quise arriesgarme a ninguna molestia además, ni terminar lesionado por buscar solamente una clasificación. El cross era un selectivo para el Nacional.
4: A propósito, vas a estar, Bruno, ya está confirmado, ¿vas a estar en el Nacional de Cross del 9 de junio en Balcarce?
5: Sí, creo que hasta ahora va todo bien. Hasta ahora he podido hacer de estas últimas 2 semanitas muy buenos entrenamientos, sin ninguna molestia. Ayer corrí bien, sin dolor. En 2 semanas más tengo Fiestas Mayas, que es un circuito muy rápido acá en Buenos Aires. Donde ahí voy a ver si ahí no aparece nada raro y sigo sin dolores, voy a estar ahí presente en el Nacional de Cross.
4: Le ganaron a Alexis Corrías, que también venía, me parece que en alguna carrera Corrías los relegó, pero bueno, también es una buena referencia para ustedes dos.
5: Sí, Correa es un atleta muy bueno que también, como dijo él, tiene carreras que le salen muy bien y otras que por ahí le sacamos unos segundos de más, pero bueno, él también siempre sale prendido, siempre es protagonista, le gusta salir a medirse con los que son candidatos, así que la verdad que es un buen atleta, que sabíamos que estaba la posibilidad de que él también se prendiera con nosotros, y bueno, hasta el kilómetro 6-7 iba ahí prendido.
4: Bien, 24 de mayo, fiestas mayas para Joaquín Arbe, domingo, y confirmado, 24. Digamos, como líder, viajará desprendido de la delegación, pero irá al Nacional de Cross Country, que es el sábado 6 de junio, en Balcarce, equipazo de Chubut en mayores, porque si bien no va a estar Coco Muñoz, sí va a estar Bruno Álvarez, bueno, Arbe, Carlos Colinecul, Martín León, Gabriel Manquillán, un equipo de primera al mayores, también viaja el mujeres Alejandra Carinao y también muchos chicos, una delegación de aproximadamente 40 atletas al Nacional de Cross Country de Balcarce del 6 de junio. Y bueno, otro atleta, hablando de Bruno Álvarez, ganó el medio maratón ayer en Rosario.
0: De Rosario, que ganó sí, Aro hace un par de años.
4: Sí, pero bueno,
0: con maratón era, te confundí.
4: Medio maratón me parece. Que también ganó Aro. Sí, la memoria a mí no me falla. Pero bueno, lo cierto es que.
0: ¿A quién le vengo a preguntar?
4: Claro, exactamente. ¿A quién le viene a preguntar? Usted que sabe que.
0: ¿A Francisco?
4: Esa te la debo.
1: Por supuesto.
4: Macri. Bueno, a ver, ganó con 1:05:29 Bruno Álvarez. Y después tuvimos actividad local ayer con la edición 2026. De la corrida aniversario de la Armada Argentina, el 212º aniversario, 212 años de la Fuerza, en la Plaza de Armas, 151 atletas completaron el recorrido entre 5 y 10 kilómetros, el triunfo de Matías Herrera y Tatiana Cherey en 10 kilómetros, recordemos Juan Paz segundo y Marcelo Ramírez, el mejor hombre de la Fuerza, completó el podio en caballeros, y detrás de Tatiana Cherey, ayer hubo también una chica, una de las nuevas que también anduvo bien, como Guadalupe China. Pero bueno, vamos a escuchar la palabra de Matías Herrera, el ganador de los 10 kilómetros en caballeros.
6: Sí, la verdad que sí, estuvo duro. La salida tuvimos viento en contra, los primeros kilómetros fueron todo viento en contra. Así que bueno, tuvimos que correr junto ahí con Juan de Sierra, que corrimos en equipo, digamos, tirábamos un rato cada uno y bueno, suerte se me pudo dar. Sabía que me quedaba un recto para rematar, así que bueno, contento por el resultado y sé que vengo entrenando bien, así que súper feliz.
7: Bueno, eso es bueno, y cuando entrena bien y se dan los resultados es mucho más motivador también, ¿no?
6: Sí, la verdad que sí. Bueno, esto es 50 y 50, tengo a mi profesor Matías Che, él es mi profe, me sigue semana tras semana, así que una linda carrera, es la segunda vez que la corro.
7: Bueno, ¿qué venís preparando en realidad? ¿Este tipo de carreras? ¿O por ahí uno puede pensar, ahora viene el medio maratón, lo vas a correr o estás en esta distancia de medio fondo?
6: Cinco carreras llevo de lo que viene el año, así que por ahora voy a entrenar, prepararme bien para una media maratón que va a ser en Buenos Aires este año. Así que ese es mi próximo objetivo. Solamente he corrido 10 kilómetros y bueno, ahora seguiré entrenando para agosto, que voy a ir a la media maratón de Adidas.
7: Claro, es el gran objetivo ese medio maratón, además con 25.000 personas como mínimo, es un objetivo realmente.
6: Sí, la verdad que sí, esta va a ser mi tercer vez que voy a viajar a Buenos Aires, así que bueno, tengo mi mejor marca, 1:12:45, así que la idea es poder ir a tratar de mejorar la marca, y si no, bueno, son experiencias que uno va viviendo, así que nada, contento y a seguir en mi próximo objetivo.
7: Gracias, Matías.
6: Gracias a usted.
4: Matías Herrera, bueno, el audio ambiente de la premiación en un espacio muy amplio, el sonido es complicado ahí.
0: Ahí en la base,
4: trabajar,
0: ¿no?
4: En la base.
0: Siempre terminan dando vuelta a la plaza de armas,
4: sí, en la base de Mirante, en la plaza de armas, y siempre se termina con el chocolate y la factura.
0: Y siempre hace un frío
4: faltable, exactamente.
0: Y obviamente
4: y siempre hace un frío de ayer con yo lo
0: cacarearse,
4: decía,
0: ¿no?
4: Exactamente, en el inicio al menos, después el día fue evolucionando el
0: por
4: mediodía.
0: Por esas cosas espléndido. Que no voy más a la carrera.
4: Claro, no, pero es verdad. Yo le decía ayer, sí, justamente, este es el día, sí, de sí, la corrida aniversario haber salido de la Armada, con mucho frío y algo de viento. Y el nivel de premiación, las medallas, el mismo proveedor de las medallas que entrega la Fuerza generalmente a sus marineros, parece que hizo estas medallas por unos medallones grandotes con la cinta alegórica de la Armada Argentina, así que... bueno, un buen nivel de medallas, al menos en la premiación de la corrida aniversario de la Armada. Recordemos el podio femenino de 10 kilómetros. Tatiana Cherey, Milagros Hueche y Guadalupe Chaine. Ahí está. Y bueno. Facundo Crisosto y Fernanda Leol ganaron en 5 kilómetros.
0: Bueno, para no dejar mal parada la información que dimos recién, no quedar mal parado, Gerardo no ganó el Maratón de Rosario. Fue tercero en 2013, segundo, se subió al podio dos veces. Escoltó a Lucas Bagaloni en 2015, ¿no? O otro Gerardo Alo. Sí, ¿no? Sí, pasado 11 años.
4: Por supuesto.
0: Sigue siendo competitivo siempre, Gerardo.
4: Sí. Que pasa es que han aparecido nuevos atletas en la provincia, por supuesto.
0: Sí, sí, señor.
4: En 2015 no corría todavía Coco Muñoz, por ejemplo, o Bruno Álvarez, para decir algo. Chicos nuevos que han aparecido y que andan muy bien y que tienen una proyección enorme. Bueno,
0: bárbaro lo de Herrera, entonces, lo de Álvarez, digo.
4: Sí.
0: Que sigue escalando, sí, ¿no?
4: Hoy sin David Rodríguez, vamos a ver, sin David Rodríguez en el contexto, no sé qué, David Rodríguez se prepara para el medio maratón de Buenos Aires. Ahí vamos a ver si corren Arbes, si corren Álvarez, si corren Muñoz. Pero eso es una buena contienda de chubutense, ¿no? El medio maratón
0: de
4: agosto.
0: Esos cuatro que nombrás son los mejores cuatro atletas de calle que tenemos hoy.
4: Sí, de fondo.
0: Muñoz Arbe, David Rodríguez, que es esquelense pero vive en Comodoro, y Bruno Álvarez, que es comodorense.
4: No, Bruno Álvarez es del Maitén. Entrena con Arbe.
0: ¿Cómo se llama el otro chico que no lo escucho más? También de la cordillera. Te puse en un aprieto, pero
4: bueno. Edgardo Lalo Ríos.
0: Lalo Ríos.
4: Lalo estaba haciendo.
0: Está dedicándose a otras.
4: No, sí, estaba haciendo
0: disciplinas, ¿no?
4: Y otro de la escudería que va a estar en el Nacional de Cross también es efectivo policial, Carlos Colinicul, que es el último ganador del medio maratón al Paraíso. Carlitos Colinicul de Gualjaina. Otro de Gualjaina.
0: Bien.
4: Que también integra el Arbe Team.
0: Perfecto. Cerramos el capítulo de atletismo.
4: Cerramos el capítulo.
0: De segunda parte, porque tiene la primera parte a la mañana.
4: Sí,
0: segunda
4: sí.
0: parte.
4: No.
0: Y ahora en vivo también vendemos el stream de nuestra compañera,
4: claro,
0: María Laura Barcia.
4: Sí, exactamente.
0: Si hay algo que importa acá en el medio, en nuestra jornada, es el atletismo.
4: Exactamente.
0: Porque hace ruido, porque entrega resultados importantes y porque es sin duda uno de los deportes, a pesar del frío.
4: Sí, exactamente.
0: Si hay algo que importa acá en el medio, en nuestra jornada, es el atletismo.
4: Exactamente.
0: Porque hace ruido. Porque entrega.

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2: Tomamos contacto con Comodoro Rivadavia, así está nuestro compañero y amigo Javier Bender para actualizarnos sobre lo que ha sucedido el fin de semana. Sin duda que lo más importante es este match point que tiene Gimnasia de Comodoro, que le ganó los dos partidos Independiente de Oliva en el Socio Fundadores, con bastante holgura, podría decir, sin sufrir demasiado, y está a una victoria de estar en semifinal en la Liga Nacional. Javier, ¿cómo te va?
3: ¿Qué tal, Sandro? Muy buenas tardes para vos, para todos así en el estudio. Sí, es tal cual, como vos lo decís, ganó, hizo pesar la localía Gimnasia, ¿no? Ganó los dos partidos que tenía que ganar, está match point, ganando uno de las giras, de los partidos allí en Independiente de Oliva. Se quedará ya con la serie. El partido de ayer fue un poquito más complicado, el primero lo ganó con mucho más tranquilidad. Algún dato de color para resaltar del equipo de Oliva es que no tiene extranjeros y así todos ayer por momentos le pudo hacer un partido muy parejo a Gimnasia, pero el saldo es totalmente positivo para el equipo de Favarel, ¿no? 2-0 y sabe que tiene un margen. Yo creo que lógicamente va a ir a intentar quedarse con el primer partido de la serie para liquidar esto lo más rápido posible.
2: Es el partido, es el tercero, siempre para el a qué hace local en los dos primeros, los gana, tenés que ir a buscar el tercero, aprovechar esa presión y que tiene el local. Sí, no tiene extranjeros, pero tiene jugadores como Cáfaro, por ejemplo, ¿no? Que son sí, de
3: y que jugó muy bien anoche.
2: De mucho peso, son de mucha jerarquía en el ámbito argentino, digamos. Independiente no llegó hasta aquí por casualidad, así que más allá de que no tenga extranjeros, porque tiene nacionales de probada garantidos, como se dice.
3: Exactamente. Bueno, y más allá de la gran victoria, de las dos grandes victorias de Gimnasia.
2: No me acuerdo cuánto ganó el viernes, pero ayer fue 77-72, terminó ganando por dos. El miércoles juegan allí en Oliva, el partido que estamos hablando, a las 9 de la noche. Anoche fue el goleador Enzo Filippetti, el pivo del cual había que tener mucho cuidado, como con Cáfaro contó el entrenador Favarel el viernes acá, me parece que fue, ante el partido. Este dato hizo 13, terminó siendo el goleador del equipo local. Cisnero 11, Toreta 2, Carabalí 10, Grun 4, los mencionados 14 de datos de la formación inicial. Después vino el capitán desde el banco, Cosolito, Mauro Cosolito con 3. Kenneth Horton, juega poco Horton por lo que veo, con 6. En otro momento se ve que está en el, digamos, no está tan fino como en otra temporada en su primer ciclo. Marco Chacón hizo 13, Carlos Rivero 2, el chileno Carrasco 12. Después entraron los chicos Centeno y Melo. Bueno, le dio minutos a todos en el banco, Favarel.
3: Sí. Sí, y muchos jugadores con doble dígito, ¿no? Como vos lo mencionabas, sí. Gato con 14, Chacón con 13, Carrasco con 12. Bueno, 4. Eso habla un poco de lo que hablamos el otro día con el técnico, con Pablo Favarel, ¿no? Un plantel amplio y donde se reparte el goleo.
2: Así es. Bueno, y Cáfaro marcó 5, Marcucci 8, Rolfi, Fortunato Rolfi 16, Patricio Tavares no convirtió y Rolando Vallejos 8. Esa es la inicial de Independiente de Oliva. Y está Valentín Dubasev, que hizo un punto, que jugó en Madrid hace algunos años aquí. Filippetti vino desde el banco con 17, el equipo lo dirige Martín González. Había sacado ventaja al descanso largo de 6 Independiente de Oliva. La tuvo que remar, pero jugó un gran tercer cuarto. Gimnasia lo borró de la cancha prácticamente, le ganó 30-11 y después sostuvo, ¿no? Sostuvo en el último la ventaja. Buena victoria.
3: Es así, un muy buen fin de semana para Gimnasia pensando en los playoffs de la Liga Nacional.
2: Totalmente. Bueno, y aprovecho y cuento que anoche Regatas Corrientes le ganó a Ferro 81-60 como local. Ferro había ganado el primero, la serie ahora está igualada 1-1, se robó la localía el verde de Caballito, el tercero se va a jugar el miércoles 13 en el Héctor Echar, pasado mañana. Los otros resultados, iniciando los otros dos cruces de esta instancia de liga, Quimsa le ganó a Instituto en Santiago del Estero 85-59, lo barrió. Y Oberá cayó como local ante Boca 70-66, el Boca de Nico Casalánguida. El segundo juegan esta noche, otra vez en Santiago del Estero y Misiones. También se está jugando la permanencia. Argentino de Junín le ganó anoche, perdón, dale con eso. Fue al mediodía, que el básquet generalmente es de noche, pero esta vez como la transmisión de TV va al mediodía. Le ganó al Fortín de las Morochas Colmado 61-53. Quedó 2-1 el equipo de Junín. Arriba en la serie por la permanencia, tendrá una nueva chance de definirla junto a su gente mañana martes. Y mañana gana Argentino, desciende otra vez Atenas de Córdoba, un histórico de nuestra Liga Nacional. Bueno, ¿qué otro tema del fin de semana allí?
3: Sí, bueno, hubo fútbol en la máxima categoría y también en el clasificatorio. Recordemos que por el tema de la lluvia se suspendió todo el ascenso el sábado.
2: Claro.
3: A propósito de la lluvia, ¿sabés qué? Hace un ratito nada más había 15 grados, estaba más o menos lindo el día y de repente lluvia, viento, una mini tormenta tropical tuvimos. Ahora acaba de salir el sol de vuelta. Me parece que cada vez nos tenemos que acostumbrar más a este tipo de clima al cual antes no estábamos acostumbrados, ¿no? Porque de repente viento, lluvia, parecía, no sé, un huracán tropical y ahora volvió a salir el sol.
2: Bien. Bueno, cuénteme del clasificatorio.
3: Sí. En el clasificatorio hubo dos goleadas. La Jorge Newbery le ganó al viejo Bruja, al equipo de Independiente de Esquel, 8-0. Con una particularidad, dos goles otra vez su capitán del zaguero central, el Gastón Barrientos, que esto lo vengo diciendo hace rato. Yo creo que en el contexto del torneo regional debe ser de los mejores cabeceadores de la categoría. Te liquida de arriba el flaco Barrientos. Y creo que en este clasificatorio es el goleador, creo que tiene más goles que Garay, que el 9. Para completar la goleada, Garay también convirtió, Tayel Cárcamo también. Y el otro partido que no jugaban por nada, Radatili con Churila, fue 10-0 ese partido.
2: Oh, sin equivalencia ninguno de los dos, ¿no?
3: Claro, si uno imagina también que un partido un poco sacado de contexto, por lo menos el de Radatili y Churila, porque Churila ya venía
2: eliminado.
3: Prácticamente.
2: Los dos estaban eliminados, ¿no? Los dos ninguno jugaba por nada, un poco más por el orgullo Radatili, ¿no? Mejoraron la imagen ante su gente.
3: Sí, se sacó la bronca Radatili. Su goleador, Rodrigo Ledesma, hizo 5 goles. Y su otro delantero, Facundo Vilti, hizo 3. O sea, entre los dos delanteros hicieron 8 goles, una locura, una barbaridad. La delantera de Radatili, que si uno ve la tabla de posiciones, tiene la misma cantidad de puntos que Roca Rawson, 9 puntos, y una diferencia de gol abismal a favor. Entonces uno diría, ¿cómo clasifica el que está segundo? Pero bueno, ya lo explicamos la semana pasada, sistema olímpico. Por ese gol de visitante, Roca se metió en la final y va a jugar con Newbery. Tengo entendido que ahora a la tarde, en un rato nada más, se va a hacer el sorteo para ver dónde se juega primero el partido y dónde se define.
2: Claro, sí, estábamos esperando eso. Usted tiene información, que se haría ahora. Sí, tienen que armar el viaje, el que sea, tiene que armar la logística del viaje. Aunque no sea tan lejos.
3: Tengo que se sortea ahora en un ratito, En las próximas horas de la tarde ya se va a saber. Se va a definir quién, si se juega primero en la Madriguera, si se juega primero en Rawson. Así que.
2: Bueno, ganó 8-0 Newbery. Entonces, con goles de Viegas, Garay, Cárcamo, Villalba, Herrero, Guillermo Villalba y los dos de Barriento que mencionaba. Newbery terminó con 10. Sí. En este caso también superó la línea de Roca, que fue el líder de la zona 2, como contabas vos, que tiene 9. Y por lo que yo tengo entendido, no hay ventaja deportiva, va a sorteo.
3: Claro,
2: por más fuerza que hagan en otro lado.
3: Yo pensaba que como Newbery había hecho más puntos, podía cerrar en la Madriguera, pero me dijeron que hay sorteo ahora, a la tarde.
2: Exactamente, así que veremos si este domingo se juega en la Madriguera o en la cancha de Roca en Rawson. Ya nos mantendremos al tanto. Bueno.
3: Sí, también hubo fútbol doméstico, fútbol local. Estuve en el partido de la fecha allí en el Faragüez, partidazo entre la Prida y Saavedra. Particular partido, fue muy parejo. Tal vez en el primer tiempo jugó mejor la Prida, no tuvo tanta suerte el equipo de Hugo Cárdenas. Y el gol lo hace un ex de la Prida, Juanchi Galván, anota el primer gol después de una muy buena acción de Brian Vega, que había ingresado por Cristian Reyes, que se había ido lesionado. Se pone en ventaja 1-0. Y antes de que se vaya la primera etapa, empata la Prida con gol de su goleador, José Loncón, que ya tiene 36, 37 largo, el veterano que sigue vigente, convierte después de un tiro de esquina, la pelota le queda picando en el área chica y la manda a guardar para empatar el partido. Y después en el segundo tiempo el partido se rompe, van los dos a buscar el encuentro, y en un muy buen contragolpe Saavedra, Brian Vega, que fue de lo mejor de Saavedra, cambia de frente, su goleador Jesús Molina, que no convirtió pero hizo de asistidor, se la baja al propio Juan Galván, que convierte por dos la inexorable ley del ex, ¿no? El ex La Prida, que le convierte los dos goles justamente a su antiguo equipo para darle la victoria a Saavedra. Y con este resultado, con esta victoria 2-1, el equipo de Juan P. Díaz quedó como único puntero a la espera de que el miércoles, en teoría, juegue Newbery con Cali. Digo en teoría por todo lo que ya sabemos, ¿no? Se suspendió el partido contra Huracán, pero parece que es contra Huracán nomás que se suspende, ¿eh? Porque el domingo se jugó y contra la Cali se jugaría.
2: Claro.
3: Bueno, la cancha es la misma, el informe policial es el mismo, la policía es la misma, pero bueno, parece que la cosa es con Huracán.
2: Claro, claro. Sí, sí, ya vamos. Has contado que, bueno, se está demorando el clásico, pero en principio, no sé cuáles son los días de reunión en la Liga de Comodoro, debería jugarse este medio de la semana, miércoles, jueves.
3: Sí, pero bueno. Yo creo que ya con el partido del CAI, me parece que van a patear el clásico para más adelante. Finalmente me parece que termina saliéndose con la suya, por decirlo de alguna manera, Newbery, porque no creo que se juegue el clásico este miércoles. Se va a jugar el partido seguramente con la CAI. Y a propósito de Huracán, sí. Jugó en Sarmiento, ayer el Pampa Saldúa, un partidazo, lo ganaba 2-0. Después sufre dos expulsiones, expulsado Maxi Benito, que había convertido uno de los goles, después expulsado el central López, segunda expulsión en consecutiva para López, para tener en cuenta en el equipo del Gato Montesino. Y después viene una remontada con dos jugadores más del Depo, dos goles de Franco Erro, lo empató 2-2, se empieza a recuperar de a poco el equipo del Chaca Conde, sacó un punto importante, y la amargura para Huracán, ¿no? Que ganaba el partido 2-0, después sufre dos expulsiones y termina perdiendo dos puntos de alguna manera, ¿no? Siempre es un rival difícil Sarmiento allá, en la ciudad de Los Lagos, pero este fue un partido particular, me imagino mucha polémica del arbitraje, enojada la gente de Huracán, pero bueno, el fútbol es así, ¿no?
2: Así es. Bueno, cerramos
3: el... Y en otro de los partidos, para cerrar más o menos el panorama de la primera división del fútbol de Comodoro, Portugués volvió a sufrir una goleada tremenda, perdió 6-1 ante Próspero Palazzo, ante el debut de Javier Rodas.
2: Claro.
3: No pudo el Piti, arrancó con el pie izquierdo Roda, el equipo de Palazzos aprovechó el mal momento de Portugués, le metió 6, complicadísimo el presente de Portugués y lo que va a tener que trabajar Javier Rodas en este equipo, ¿no?
2: Sí, ya fue presentado en la semana, bueno, no se podía esperar mucho, pero evidentemente el plantel no está en equivalencias en la, ¿no? Por los resultados que vos contás. No sé si se trata solo de cambiar de entrenador.
3: Sí, me parece que suceden muchas cuestiones. O sea, uno le podía cuestionar algo al equipo de Hugo Puntano, lógicamente, siempre hay cosas para mejorar, para cuestionar. No podés convencer a todo el mundo, pero el equipo de Hugo Puntano jugaba otra cosa. Él sabía, era consciente de sus limitaciones, se defendía y trataba de jugar de contra. Entiendo que la gente portugués, la dirigencia portugués quiere otra cosa y no tiene el material para ir a agarrar el monopolio de la pelota y tratar de manejar el partido. Y por eso los resultados, ¿no? 6-1, 5-0, 4-1. Es complicado, creo que hay que ser inteligente y adaptarse a lo que uno tiene, ¿no? Que creo que es lo que entendía Puntano y no entendió la dirigencia de Portugués.
2: Bien.
3: Otro resultado importante era un duelo de necesitados aquí en kilómetro 27, en mi barrio, y victoria para Argentinos Diadema, le ganó 2-1 a Usma, era un duelo directo, para Diadema son 3 puntos de oro, el equipo que está siendo dirigido interinamente por el cabezón, Fernando Calculef, le ganó 2-1, goles de Marcos Rilo y Julio Contreras para el Rojito, así le dicen al equipo de kilómetro 27, y le ganó al equipo de Fernández Icar, que ahora está en dupla técnica, se sumó al plantel, al cuerpo técnico, el Pastor Quiroga, creo que ya hemos hablado alguna vez con él, ayudante de Hugo Barrientos, dirigió creo que la Prida, Palazzo, bueno, ahora se ha sumado al cuerpo técnico de Fernández Icar. Y debut con derrota, allí en kilómetro 27, ganó Diadema un partido, una final por el ascenso, porque suma 3 puntos de oro el equipo de kilómetro 27. Eso es lo que tiene que ver con el fútbol doméstico, y después creo que una de las notas del fin de semana tiene que ver con Emma Díaz, esa chica surgida en Abrazo de Gol, después se pasó por Huracán de Comodoro, un gran presente en Boca Juniors, juega de lateral derecho, tiene apenas 16 años, fue convocada para el Sudamericano Sub-17, lograron la hazaña histórica de clasificar por primera vez a un Mundial que se va a jugar en octubre de este mismo año, Marruecos, y jugaban la final el sábado contra Brasil, clásico sudamericano, fue derrota lamentablemente para Argentina, perdió 3-2 a manos de las chicas brasileñas, pero Emma Díaz jugó de titular, jugó prácticamente, creo que en el primer partido entró desde el banco, se ganó el puesto y no salió más, jugó de titular todo el torneo sudamericano. Seguramente vamos a hacer todo el esfuerzo posible para esta semana poder dialogar con Emma Díaz.
2: Estaría bueno.
3: Esta chica que nos ha representado de la mejor manera.
2: Muy bien. Bárbaro, gracias Javier, te mando un abrazo grande, cuídate.
3: Abrazo grande para
2: gracias
3: todos.
2: Gracias por la info. 16:56, lo sumamos rapidito a Leo porque no hubo mucho deporte al aire libre el fin de semana en el Valle, pero hubo algo de rugby.
4: Algo, ¿cómo andan? ¿Cómo andamos? Bien, hockey no hubo, las finales se van a jugar el siguiente fin de semana, por el tema de la lluvia y resguardar las canchas y sobre todo la salud de los jugadores.
2: Los accesos también.
4: Y los accesos no anegados.
2: Bueno,
4: y rugby, un solo partido. Ya lo habíamos anticipado en la página de jornada. No se jugó Puerto Madryn contra el EU y no se jugó Cazones Pato. El partido que se jugó, y esto tiene que ver con la agenda apretada que tiene Bigornia, fue el de Bigornia Draigoch. Único partido de la quinta fecha porque el Yunque tiene que jugar el 23, fin de, creo que es el sábado 23 o domingo 24. Me decían que por ahí Chenque elige el domingo.
2: Claro, porque el lunes feriado, claro. Eso le da la posibilidad de no estar tan apurado con el viaje.
4: Entonces, si Bigornia también postergaba su partido, después se le iba a complicar. Claro. Entonces, estaba espectacular la cancha. Con la lluvia había quedado.
2: ¿A dónde jugaron?
4: En Bigornia, había quedado espectacular.
2: Habían cambiado.
4: Era el sábado y se postergó un día por la lluvia.
2: Entendí, cambio de escenario.
4: Solo ese cambio. Mala mía. Ganó bien, 44-10. Sumó punto bonus, sigue siendo único puntero invicto Bigornia. Peleando todos los frentes, ¿no? Todo lo que le toca jugar al equipo de Coustet. Que además le dio chance a muchos juveniles. Sacó 6-7 titulares, los hizo descansar para la semi con Chenque. Y bueno, sin embargo, le costó un poquito el primer tiempo, que se fue ganando 15-5. Muy bien la defensa de Draigoch, es un equipo que ahora sí te compite de igual a igual. Se paró de igual a igual en Rawson, que no es para nada menor, y después sí, en el segundo tiempo metió a alguno de los habituales titulares y cambió la
2: ecuación. Y aparte probablemente de lo físico también, en el segundo tiempo.
4: Sí, Bigornia en el segundo tiempo te pasa por arriba. Acá en el rugby zonal sí. 44-10, así que se fue, sacó 9 puntos de ventaja al segundo, que es Trelew, que tiene un partido menos. Y entonces el domingo 24 sería la semi con Chenque, que es donde están apuntando, ¿no?
2: Acá en el Changi Ríos.
4: En Rawson,
2: después resta conocer el
4: y Neuquén, horario. Sí, por ahí es temprano, por el tema del viaje, a la 1 o a las 2 me decían. Todavía no está confirmado.
2: Neuquén-Marabunta
4: es la otra semi. O sea que vamos a tener un finalista de Alto Valle y un finalista de nuestra provincia. Claro,
2: Marabunta de Chipoleti, con Neuquén se habrán enfrentado miles veces, así que favorito
4: es
2: Neuquén.
4: Sí, Neuquén hizo mejor las cosas en
2: y acá Bigornia es favorito con Chenque.
4: Me parece que parejero. Puede ser por la localía, que tiene ese punto a favor, pero va a ser un duelo muy parejo. Chenque viene en crecimiento, Bigornia está muy bien, Bigornia si tiene todo su equipo titular es muy difícil ganarle en Rawson, así que va a estar bueno.
2: Claro, tiene banco también
4: y ahora tiene banco. Tiene muchos juveniles. Ayer jugaron 5 o 6 chicos de 18 años, de la M18.
2: Le brotan los pibes que juegan con nivel a Bigornia.
4: Sí,
2: ¿no?
4: Además todos, cuando las cosas salen, va todo de la mano, ¿no?
2: Claro,
4: y bueno, los juveniles también se destacan. Así que bueno. Está en un buen momento.
2: Está bien, y lo tiene que aprovechar. Sí. Bueno, 20 grados 4 décimas. Miro la temperatura y me asombro, porque fue un fin de semana donde nos hizo mucho frío, mucho viento. fin de semana y la semana pasada. Parecía que el otoño se estaba transformando en invierno. Bueno, nos regala el clima de primavera.
4: Sí. Mañana tenemos la mitad.
2: No me lo digas. Te dije que no me digas.
4: Aprovechen a caminar ahora, andar en bici.
2: Exacto, el que puede, puede.
4: Mañana baja 10 grados máximo.
2: Oh, no me lo cuentes. Bueno, llega Osvaldo Castro Ruiz con la linterna en la mano, con las lauras y, por supuesto, con mi amigo César Martín, a cargo de, no sé si del barco, pero de la góndola, podríamos decir, de la goleta, él está a cargo de algo. Bueno, que tengan un buen resto de jornada, gracias a los que nos han acompañado en estas 2 horas y aguante Tiempo Deportivo. Nos vemos mañana.
4: Chao, chao.

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10: El modelo económico de la ultraderecha libertariana hace agua por los cuatro costados, mientras el cronómetro comienza a marcar el tiempo de descuento. Se lo dicen los propios y los ajenos, incluso el Fondo Monetario Internacional. El propio FMI le baja el pulgar al gobierno, pese a los documentos elogiosos por la tarea realizada. Le hace el ajuste que Milei viene haciendo desde que asumió. Porque, por más que se aprueben leyes a la medida de los poderosos, la lluvia de inversiones no llega, el riesgo país no baja y la imposibilidad de tomar deuda, la única opción que este gobierno anarcoliberal conoce, confirman que estamos en tiempo de descuento. Sobre todo si se mira los vencimientos de deudas que el gobierno tiene que afrontar de acá al 2027. La pregunta obvia, claro, es ¿de dónde van a sacar los dólares para hacer frente a esos compromisos? Dos cuestiones centrales mira el famoso mercado. Una es la deuda y la otra la actividad. Días atrás comentamos la caída del nivel de la actividad económica, que pone en duda la sostenibilidad del modelo libertariano, y la otra es la exposición de la deuda. Este año hay vencimientos de capital e intereses por casi 12.000 millones de dólares, de los cuales 4.500 millones vencen en dos meses. La deuda, para el año que viene, ronda los 21.500 millones de dólares entre capital e intereses, y esto sin contar la deuda en pesos. Ahora, al gobierno no le alcanza con exportaciones récord, importaciones industriales planchadas y un saldo fiscal positivo, aunque dibujado porque no paga las obligaciones que tiene por ley, como por ejemplo los discapacitados o las universidades. En marzo la recaudación cayó casi un 5% interanual. La caída de la actividad, el desempleo y los bajos salarios deprimen al mercado interno. Baja fuerte el consumo y cae la recaudación. Hay que recordar que a nivel nacional el 75% se explica por el IVA y otros impuestos al consumo, y que el 80% de la recaudación de las provincias se debe a ingresos brutos. Dicho de otro modo, a menor consumo, menor es la recaudación. El famoso mercado detecta límites. Límites que ponen en duda que el modelo sea sostenible por el crecimiento de una deuda impagable y la caída de la actividad económica. Y eso que no hablamos de lo insostenible que es el modelo anarcoliberal desde el punto de vista social.
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0: La hora 5 de la tarde con 11 minutos. ¡Qué hermosa tarde! ¡Qué belleza de tarde! ¡Qué lindo! Hermosa tarde, ¿no? Después del huracán que hemos tenido y que lo hemos visto en la costa, el huracán que trajo esas olas revoltosas, qué oleaje, pero venían fuertes, ¿no? Especialmente el sábado era así, que las olas eran huracanadas, venían pero tapando todo, corriendo todo. Bueno, y algunas olas parece que como los han tirado allá en el fondo y no vienen, ¿viste? Esas personas. Vamos a ver acá el vecino, el kiosquero, si logró. Kiosquero, sí, que está acá en el kiosco siempre, lo vemos acá al lado. A ver si lo tapó la ola o no, ¿viste? Como estaban tan huracanadas las olas, ¿qué es eso? ¿Qué habrá sido de nuestros compañeros? Hola, Laura Morán.
1: Hola,
0: ¿cómo estás?
1: Qué linda tarde. ¿Todo bien? ¿Qué pasó? ¿Cómo? Nadie pasó, pero no. Además saludaron así.
0: Sí, como al pasar, diríamos.
1: Bueno, ¿no? Dios los cría y el huracán los amontona. Claro. Se han escondido, sí.
0: Llegó
1: sí,
0: Maru Ortiz al entrenamiento y ni una palabra.
1: Ni un chascarrillo, no, así, esas cosas que hacen cuando a la mañana están así tan... ¡Mira!
0: Yo no la quise molestar tampoco.
1: No, porque... pero además no es tu estilo.
0: No exactamente, no jamás, jamás.
1: Está muy bien. Jamás. Hay que mantenerse siempre.
0: Exactamente, erguido como el junco. Que se dobla, pero siempre sigue en pie.
1: Estábamos ahí igual nosotros, como que nos doblábamos y nos enderezamos sobre el final igual, pero pero bueno, pero quedamos de pie, al menos.
0: Una cosa es lo que pasó ayer y otra es el huracán. Las olas eran tremendas.
1: Sucundún.
0: Bueno, linda tarde, ¿no? Hermosa. La verdad tenemos una temperatura muy agradable hoy en Trelew para lo que veníamos después de haber dejado el temporal que ocurrió el miércoles, jueves y el viernes, y que se extendió también un poco el sábado en la costa. Pero bueno, hoy tenemos un día realmente maravilloso en cuanto a lo climático. De hecho, en algún momento Comodoro Rivadavia estaba encabezando el ranking de temperaturas del país, o sea, estaba dada vuelta la tabla de las temperaturas como para darse una idea de cómo viene el cambio. Cómo vino el cambio hoy de clima, pero es por pocas horas nada más, ¿no, Laura?
1: Sí, así es. Ayer costó el sol. Viste que a la mañana había un solazo, después se nubló. Bueno, estaba muy lindo igual. Yo anduve por el valle. Qué bonito que estaba, hermoso. La verdad, muy otoñal. Bueno, y hoy por fin una linda temperatura como para descansar un poco de la humedad de la lluvia, y parece que se cumplió ahí entre 18, 19, decía el pronóstico que íbamos a estar. Bueno, mirá, estamos en 20 grados 4, mejor incluso, hemos superado el pronóstico que indicaba que íbamos a llegar como mucho a 19, está algo nublado, es cierto, hay unas nubes ahí medias raras, pero no son de agua. Hay buena visibilidad y tenemos un poco de viento, que es del sudoeste. Sí, a 25. Exactamente, esas nubes son de frío. Del sudoeste a 25 kilómetros, hoy el sol se oculta a las 18:11. Bien decías, descienden las temperaturas a partir de mañana, 12 de mayo, que el sol será como hoy, así, parcialmente nublado, lo que indica el Servicio Privado de Meteorología. Mínima de 3. Fresca la cosa, mínima de 3, máxima de 12, poco viento mañana, lindo. Pero bueno, no va a llegar mucho más allá de 12 grados. El miércoles 13, mínima de 2, máxima de 12 también, con un poquito más de viento. Ahora el jueves va a estar divino, el jueves mínima de 2, máxima de 15 y sin nada de viento, Osvaldo. Va a ser una tarde espectacular o una mañana, no sé, el jueves, recuerden, Y el viernes vuelven a descender un poquito las temperaturas, una mínima de 4, una máxima de 11 y algo de viento. ¿Cómo vendría el próximo fin de semana? Está bien, recién estamos entrando o saliendo de un fin de semana, pero el próximo sábado lo que indica el servicio privado, el extendido al menos, es que vamos a estar en 12 grados, el sábado 16 sin viento y el domingo 17 un solazo precioso con una mínima de 2 y una máxima de 14 y sin viento. El próximo fin de el viento no va a existir, va a estar divino. Bueno, así vienen las condiciones, los pronósticos al menos. Mañana descienden las temperaturas, sol o parcialmente nublado todos los días. No se esperan lluvias, por lo menos hasta el domingo 17 de mayo. No se esperan lluvias. Está costando que seque en algunas partes, ¿no? En algunos lugares donde hay mucho barro. Y tampoco, al menos hasta el domingo 24 de mayo. Bueno, ahí tenemos un fin de semana largo. Lo que pasa es que el lunes 25 no me lo toma todavía. No se esperan lluvias, ¿eh? Por estos días, estos 14 días, al menos no se esperan lluvias. Vamos a ver qué es lo que sucede. Por lo pronto, entre Leu 20 grados 4, una tarde preciosa, bastante calma. Las nubes que predominan ahora, pero no sé si va a salir el sol en algún momento, si lo vamos a volver a ver. Dice el privado que sí, que va a decir presente ahora entre las 5 y media y las 6. Un ratito para despedirse, porque a las 18 y 11 se va, se retira. 280-426-6319 para que se comuniquen con nosotros a través de WhatsApp, 280-426-6319. Y además de escucharnos, nos pueden ver a través de YouTube, arroba Diario Jornada Chubut.
0: Bueno, destacado justamente en nuestro portal digital diariojornada.com.ar, tras rauda búsqueda detuvieron al sospechoso de matar a un hombre en Rawson, el crimen que ocurrió ayer en la madrugada, en la zona allí de la terminal de ómnibus de Rawson. La policía detuvo hoy a la mañana al presunto autor de la muerte de este hombre de 40 años, de una puñalada en el corazón ocurrida durante la madrugada de ayer domingo en zona de barrio Río Chubut, en inmediaciones a la terminal de ómnibus de la ciudad capital de Chubut. La detención del acusado del crimen se produjo en la intersección de calles San Martín y Don Bosco de Rawson. Se dio tras una serie de allanamientos realizados por la División Policial de Investigaciones de Rawson, bajo la coordinación del fiscal general Leonardo Cheuquemán Leville. De acuerdo a la información, para lograr la detención, los investigadores analizaron distintas cámaras de seguridad, tanto públicas como privadas, ubicadas en las inmediaciones de la terminal de ómnibus de Rawson. Los procedimientos efectuados, que concluyeron con la detención del presunto autor del crimen, fueron autorizados por la jueza de garantías Laura Martini. Y allí una foto del detenido que está de espalda junto a un patrullero, de acuerdo a lo que se puede ver en el artículo de diariojornada.com.ar. Durante las actuaciones, la policía del Chubut secuestró prendas de vestir, celulares y un cuchillo, que ahora serán sometidos a pericias para determinar su vinculación con el homicidio ocurrido en la madrugada de ayer domingo. Tras la detención, se espera que en las próximas horas el acusado del crimen sea sometido a la respectiva audiencia de control de detención. Rápido esclarecimiento. En principio se presume que este detenido que vemos en pantalla, para los que nos siguen a través de nuestra transmisión por YouTube, junto al patrullero de la policía, sería el autor del crimen ocurrido ayer de madrugada en inmediaciones a la terminal de ómnibus de Rawson.
1: Bueno, y la información desde Comodoro, este domingo, ¿no? Las pintadas que aparecieron por el caso Ángel y los papás demorados, tanto el papá como la mamá del corazón, su padrastra, demorados por pintar los edificios públicos. Recordemos, esto pasó ayer a la tarde, que aparecieron en la sede de protección de derechos en Comodoro Rivadavia, después de que la Oficina de Protección de Derechos del Niño, dependiente de la Municipalidad de Comodoro, fuera vandalizada mediante estas pintadas que se vinculan al caso de Ángel López, el nene de 4 años, cuya muerte continúa generando encima esta conmoción en la ciudad, fueron demorados en calidad de contraventores, el papá y la madrastra del menor fallecido. Son Luis Armando López, recordemos, de 34 años, y Lorena Andrade, de 40. Ayer, a última hora o esta mañana, estaban ahí con pintadas arreglándolo. Según trascendió, la intervención policial se produjo tras el aviso de un empleado de la seguridad que alerta sobre las personas realizando pintadas en el lugar, y al llegar los efectivos se encontraron a un hombre y a una mujer utilizando pinceles y aerosoles para escribir sobre lo que fue la fachada del edificio, lo que era la fachada del edificio. El hecho ocurrió en el edificio que está ubicado en Dorrego y Alem, donde aparecieron estos mensajes escritos con pintura negra sobre las paredes y sobre los vidrios también. Entre las frases podían leerse expresiones como asesinas, además de referencias directas a lo que es el caso que actualmente está investigando la justicia. Lo que plantea la denuncia es que las pintadas han sido reiteradas y que se representa un daño manifiesto a un edificio público.
0: Bueno, tremenda la tragedia que ocurrió en la localidad de Perito Moreno, en la provincia de Santa Cruz. Hay una explosión en una vivienda, tremendo lo que ocurrió allí, una vivienda de dos plantas, y mueren Gael Morales, un bebé de solo 2 meses de edad, Jorge Balconte, que tenía 30 años, y Franco Gómez, que tenía 26, todos muy jovencitos, estos dos varones, más el bebé, reiteramos, de apenas 2 meses. Esto ocurrió en la localidad de Perito Moreno, allí en la zona norte de Santa Cruz, una vivienda de 2 pisos, explosión que hizo temblar ventanas a 5 cuadras a la redonda. Es impresionante los videos que están o que han circulado desde anoche, digamos, ¿no? Justamente de una casa que estaba ahí a 2 cuadras del sitio de la explosión, no le quedó un vidrio sano, todos los vidrios de la casa, que era bastante amplia, por lo que se veía en las imágenes, ¿no? Hay también otro video de una cámara que da a la calle, no frente a la vivienda incendiada, pero cercana, y se escucha el nivel de la explosión. Tremendo. En el lugar, obviamente, pudieron retirar a varias personas. Esto pudo haber sido, o puede ser todavía, hay que tener en cuenta que hay personas que tienen quemaduras del 80%, o sea, personas que van a pasar seguramente un trance muy difícil. Son varios, Está Rocío Castañares, que tiene 8 años, la derivaron directamente al Hospital Zonal de Caleta Olivia. Esta nena de 8 años tiene quemaduras en el 80% del cuerpo. Otra, que debe ser hermanita porque es el mismo apellido, Sofía Castañares, también está en el Hospital de Caleta Olivia con quemaduras del 80%. Mía Estrada, de 11 años, también en Caleta Olivia, derivada allí, quemaduras del 80%. Dylan Gómez tiene 10 años, derivado al Hospital de Caleta Olivia, en este caso porque tiene politraumatismos contuso cortante. Una mujer, Dayana Estrada, de 38 años, suponemos que es la mamá de Mía, de 11, también fue derivada, en este caso, al Hospital de Las Heras por quemaduras en el 80% del cuerpo. Bueno, después tenemos varios internados. Francisco Jules, de 20 años, traumatismo, Carlos Ramos, de 29, inhalación de monóxido de carbono, Ricardo Cañas, de 40, disnea, tenemos a Ignacio Martínez, de 39, con disnea, a Cristian González, de 41, cefalea por inhalación de monóxido de carbono, Fabricio Flores, de 38, también cefalea por inhalación de carbono, y a Natalia Doroñuk, de 32 años, con cefalea también por inhalación de monóxido de carbono. Después hay otro paciente internado de 30 años, es una mujer, Soledad Gómez, que padece traumatismos. O sea que hay que ver la evolución particularmente de todos estos pacientes que tienen 80% de quemaduras. Fue tremendo cuando uno ve los videos que algunos captaron, algunos vecinos, en forma inmediata, la desesperación. Porque además fue una explosión, claro. O sea, no dio lugar, digamos, a nada, simplemente a retirar las personas que estaban heridas y quemadas y llevarlas, pero bueno, adentro quedaron 2 jóvenes y un bebito de tan solo 2 meses. Bueno, está ahora en línea Adrián Rúa, el chiqui del grupo de Jornada Medios allí en Comodoro Rivadavia. Hola, Adrián, buenas tardes, ¿cómo estás?
2: Hola chicos, ¿cómo están?
1: Muy bien. Muy bien, buenas tardes.
2: La remerita las veo hoy, ¿no?
0: Estamos,
1: sí. Estamos livianos hoy.
0: Comodoro también tenía... te escuché hoy al mediodía con Germán, que decían que habían dejado las camperas, que estaban todos de remera también ahí.
2: Sí, no, pero ya mañana vuelve toda la normalidad.
0: Bueno, sí, acá también, bueno, pero hoy estaban así.
2: Fue un pequeño veranito, claro. Un día después del fin de semana que tuvimos.
0: Sí.
1: Y sí, sobre todo ustedes, ¿no?
0: Sí, encima estaba con Germán, bueno. la dupla. La dupla bostera estaba.
1: Bueno, pero Adrián, no sé, al menos con nosotros es más calmo. El otro es más picante, el otro, sí. Más bardero es el otro.
0: Re bardero.
1: ¿Y hoy cómo estaba?
2: Me da como exactamente lo mismo. O sea, tampoco lo vivo a muerte.
0: No, ya sabemos.
2: Me preocupan más los dos partidos que esos sí o sí tienen que ganar, sí. Los próximos dos. Y si no se gana, bueno, nos veremos con los primos sudamericanos. No pasa nada.
0: La sudamericanita.
2: Y capaz que no nos vemos.
0: Bueno, así es el fútbol, la revancha o no, pero bueno, venían un poco así como demasiado.
2: Hablando de veranito.
0: Los humos se les habían ido un poquito arriba, me parece, ¿no?
1: Estaban muy confiados.
0: Estaban muy seguros.
2: Y ¿sabes qué es lo que tiene el hincha de Boca? El hincha de Boca se ilusiona muy fácil y se desilusiona muy fácil.
1: Ah, me gusta esa frase, ¿eh? La voy a anotar para después. No, porque la charla con Juan
0: me estaban diciendo por los cánticos de los hinchas de River que fueron muy duros hacia los jugadores,
1: claro,
0: y al cuerpo técnico, uh-huh. Y me parece bien que hay que apretarlos en la cancha, apretarlos desde el punto de vista no físico, ¿no? De los cánticos y demás, para que sientan
2: el concepto de la
0: camiseta que tienen, digamos, ¿no? Pero después vi también a los móviles, algunos mobileros que entrevistaron a la gente que salía de la Bombonera el sábado y otra vez. Volviendo a cuestionar a Úbeda, ¿no? Que parece como que había pasado el tormentón.
1: El huracán.
0: Algún momento. Sí, no, ahora se le vino el huracán. Bueno, pero bueno, ¿no? Es así, el fútbol da revancha, así que todo ahora, capaz que ahora con el Cruzeiro les va bien y se olvidan de todo. Así que bueno, así es el
2: Ojalá.
0: Fútbol. Bueno, Adrián, ¿qué novedades tenemos desde allí, desde Comodoro?
2: Bueno, aquí en Comodoro los dos principales temas son, bueno, el que había comentado Laura anteriormente, sobre toda la situación que le pasó a los padres de Ángel, que terminaron demorados por pintar edificios públicos. Pero uno que quedó, un caso que quedó, no sé si decirlo opacado, sino que es por el hermetismo que maneja, uh-huh. Es toda la situación por lo que es... la búsqueda de Iván Torres,
0: sí.
2: En Comodoro Rivadavia,
0: la exhumación de tumbas
2: de la ciudad. Uh-huh. Claro, hoy exhumaron unos 16 cuerpos en lo que es el cementerio este aquí en Comodoro y están buscando, bueno, saber si los restos pertenecen a este joven desaparecido ya hace más de 20 años, uh-huh. Por parte del equipo argentino de antropología forense, un trabajo que está haciendo, que llamó de hecho mucho la atención porque, a pesar de ser un tema muy importante y muy hermético, como lo suele manejar la justicia, se tomaron en su momento como para explicar qué es lo que están haciendo y demás, más o menos cuánto tiempo van a tardar. Ellos estiman en tener resultados aproximadamente como muy tarde para octubre.
0: Y claro.
2: Uh-huh. Habría resultados sobre estos 16 restos que tomaron las muestras y, bueno, van a ver qué es. Lo que pasa en este sentido y bueno, el caso del que trajimos el audio hoy precisamente en la jornada es de el otro tema, que es el tema de los padres de Ángel, de la madrastra de, en realidad sería de Ángel López, quien conversó con nosotros sobre toda esta situación que les tocó pasar y además todo el tema que les ocurrió la semana pasada con lo que fue que algunos medios catalogaron como, che, bueno, directamente Ángel murió por neumonía, uh-huh. Una información que llegó a medios mucho antes de lo que le llegase a su abogado defensora y a ellos mismos como padres, y un contexto que terminó generándose bastante incómodo para todos en el medio de todo lo que es la investigación judicial.
0: Escuchamos.
3: El día viernes, con supuestas filtraciones del histopatológico de Ángel, de lo cual recién nuestro abogado iba a tener acceso el día sábado de los resultados, uh-huh. En lo cual hubieron lamentablemente medios que, teniendo nuestros números, sabiendo dónde vivimos, pudieron venir a nosotros antes de publicar lo que hicieron, poniendo un giro a la causa de Ángel, que habría muerto por una enfermedad, lo cual el histopatológico en ningún lado dice que Ángel murió por una neumonía. Sí que tenía una enfermedad preexistente, pero eso agrava la situación que hoy en día están imputados y de los que faltan. Ángel murió por los más de 20 impactos que tuvo en su cabeza en el transcurso de 36 horas. Esa es la causa de Ángel de muerte. Si hoy en día Ángel tenía una enfermedad preexistente, tampoco nos asombra que el nene haya estado enfermo, porque lo hicieron pasar frío, hambre, lo golpearon. Agrava más la situación, no cambia en lo que Ángel murió. Ángel murió asesinado por más de 20 golpes en su cabeza. Uh-huh. Y eso da bronca que quieran meter cosas que no son. Ángel murió asesinado por los golpes en la cabeza que sufrió.
0: Bueno, ahí estaba la madrastra de Ángel, ¿no? Y bueno, este tema que fue tema de fin de semana, pero que obviamente hay que abordarlo ahora. Y no falta mucho para alguna nueva audiencia, ¿no?
2: No, debería ser ya en el lapso de los próximos días para ver cómo, claro, avanza la causa con toda esta nueva información. Por supuesto, ahora ellos también lo que plantearon en la misma nota, que ahora están esperando a ver cuál va a ser la estrategia y qué rol van a cumplir ellos como querellantes junto a lo que es fiscalía, ¿no? Uh-huh.
0: Bueno, esto de los resultados, de lo que se vaya sabiendo, va a ser un gran debate, ¿no? Porque obviamente acá está la calificación del hecho y las penas que eventualmente correspondan, ¿no? Así que bueno, va a ser un debate interesante de estar atento a cómo evoluciona esta causa, ¿eh?
2: Totalmente.
0: Porque, bueno, este agregado... de todas formas, el fiscal dijo, creo que fue el fiscal, ¿no?, que dijo que van a continuar los estudios, que no están todos. Sí,
2: va a avanzar todo lo que es el proceso de investigación. Sin duda es algo que llamó bastante la atención y que, bueno, seguramente lo que es la defensa va a tomar como un punto clave para ejecutar sus acciones.
0: Claro.
2: Pero veremos cuál es la estrategia ahora de fiscalía para avanzar con todas las acusaciones iniciales.
0: Bien. Gracias, Adrián, muy amable, ¿eh? Que termines muy bien el día.
2: Un abrazo para ustedes y buena semana.
0: Gracias, igualmente. Gracias. Adrián Rúa, periodista de Jornada Medios en Comodoro Rivadavia.
1: Bajó un poquito la temperatura en Trelew, pero es muy poquito, dice 19.7, indica el Servicio Meteorológico Nacional a esta hora, y en Trelew, en Chubut al menos, pareciera ser, creo que ahora es la más templadita, sí, es la más templada Trelew. Comodoro Rivadavia pasó a 12 grados 6, mirá cómo cambió, 12 grados 6 Comodoro Rivadavia a esta hora. Son los únicos dos registros que tenemos de la provincia del Chubut. Trelew con 19 grados 7 en el ranking de las temperaturas, ¿no? Y después viene Comodoro Rivadavia y ahora aparece Esquel a 15 grados Esquel. Mirá, mejor, mucho mejor, muy bien. Y como decíamos, Comodoro Rivadavia con 12 grados y un poquito más, dato que es corresponden a las 5 de la tarde.
0: Bueno, con 6 votos en contra, dice diariojornada.com.ar, se rechazó el incremento tarifario a la cooperativa eléctrica de Trelew. Votaron en contra del aumento Juan Aguilar, Alicia Severich, Belén Vascov, Martín Luna, Rubén Cáceres y Daniela Ciuto. A favor del aumento, Claudia Solís, Vanessa Panellao, Leonardo Ferrelli, Claudia Monají se abstuvo. Cabe recordar que de haberse aprobado el urgente tratamiento, el aumento que ronda el 39%, se hubiese aplicado de manera inmediata, por lo que Claudia Solís, Vanessa Panellao, Leonardo Ferrelli, Claudia Monají se abstuvo. Cabe recordar que de haberse aprobado el urgente tratamiento...

0: durante la sesión de esta mañana. 17:36, estamos a un mes del Mundial.
1: Sí, nada.
0: Un mes. Un mes. Se está por estrenar en los próximos días una película que se llama El Partido. Dura 91 minutos y esa película está basada en Argentina-Inglaterra, en México 86. Uh-huh. Es un documental esa película, que dura 91 minutos, con imágenes inéditas en algunos casos, ¿no? Y ahí, en la parte documental, hay entrevistas a 5 jugadores de la selección argentina de ese momento y lograron hacer hablar a 3 jugadores ingleses, de la selección, donde obviamente se produjo la victoria albiceleste de la mano de Diego Armando Maradona.
1: Sí, señor.
0: La mano de Dios. Y justamente se debatía sobre ese tema, ¿no? ¿Fue una frase de Maradona? No, no fue una frase de Maradona. Maradona sintió la frase, pero cuentan los autores de esta película, insisto que se va a estrenar en los próximos días.
1: El 21 de mayo.
0: El 21 de mayo, el partido se llama.
1: Exacto.
0: 91 minutos dura. ¿Por qué dura 91 minutos? Porque el partido duró 91 minutos. En otros tiempos, obviamente, estamos hablando de 1986, no había redes sociales, no había nada, digamos, ¿no? Pero fue un periodista italiano de la agencia de noticias ANSA, no recuerdo ahora su nombre, el que mencionó la frase y que Maradona terminó asintiéndola, porque claro, cuando terminó el partido todos le preguntaban, fue un gol hecho con la mano, digamos, ¿no? Y bueno, Maradona lo iba negando, y bueno, hasta en un momento, como no terminaba de definirse si Maradona aceptaba o no que había sido con la mano, entonces el periodista italiano dijo, la mano de Dios, y Maradona dijo, sí, Dios. O sea, de ahí viene la famosa frase, la mano de Dios, ¿no? Bueno, 17:38, hoy vamos a tener música con la IA, con la IA, la inteligencia artificial, y también en algunos casos hay trabajos de mezclas de audios, etcétera, etcétera, porque van a tener algunos temas muy conocidos, ese ritmo que
1: me encanta,
0: te hace bailar un poco, digamos, ¿no? Así que bueno, vienen temas musicales de esa onda que la semana pasada no nos había alcanzado la semana para incluirla, así que bueno, arrancamos la semana con ese tipo de programación musical, y aprovecho para saludar a mi nieto Bruno, que está cumpliendo 4 añitos.
1: ¡Oh, mi vida!
0: Así que bueno,
1: ¡qué lindo!
0: Muy feliz. Fan de los dinosaurios.
1: ¿Ah, sí?
0: Fan.
1: Bueno, vamos, por ese paleontólogo al menos.
0: Su vida es un dinosaurio. Nos vamos a la pausa, ya volvemos.
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0: Bueno, arrancábamos con Viajar, Viajar. Qué lindo tema.
1: Qué lindo, me
0: tanto,
1: encanta.
0: Cualquier versión, a mí me gusta. Hasta la de... ¿Cómo se llamaban los
1: Magneto.
0: Chicos? Magneto.
1: Sí, Vuela, Vuela. Qué lindo.
0: Sí, exacto. Bueno, claro, Vuela, Vuela, Viajar, Viajar es...
1: Sí, Voyage, Voyage.
0: La de Desireles, que escuchábamos recién. Es una versión remixada, obviamente llevada a un tono dance.
1: Muy arriba, muy buena, ¿eh?
0: Muy arriba. Mucha creación, cada vez aparecen más de todo esto que se hace, obviamente, con un son cover tratados, reversionados digitalmente o con inteligencia artificial. Bueno, ese es el camino que vamos a tener hoy, con algunos temas muy conocidos, de Marta Sánchez, de Paulina Rubio, de Luis Miguel, bueno, reversiones con IA, donde obviamente hay un toque dance también.
1: Hablando de artistas, sí. Hoy está cumpliendo años Abel Pintos.
0: Ah, mirá vos.
1: 42 añitos cumple.
0: Joven.
1: El joven Abel. Sí, claro. Está cumpliendo, un grande. El año pasado nos visitó, ¿no? El año pasado fue que estuvo en Madryn.
0: Lo conozco de cuando tenía pelo.
1: ¡Claro! Tan chiquitito que empezó a cantar.
0: Cantaba folclore.
1: Claro.
0: Folclore, sí. Folclore puro, ¿no?
1: Exacto.
0: De hecho, acá vino, Abel Pintos vino con pelo y hizo una actuación acá en la Sociedad Rural Valle del Chubut.
1: Mira,
0: vino.
1: Cuando era chiquito, adolescente.
0: Ah, no,
1: chiquito
0: no, claro, era sí. Ya creo que era mayor. Ya.
1: Ah.
0: Pero estaba con pelo. No sé si, creo que era una expo o era... otro evento, porque en la Rural no solamente se hizo expo, sino que se hicieron otros eventos donde por ahí vinieron artistas. No recuerdo exactamente si fue una expo, pero sí lo tengo presente porque era el Abel con pelo. Bueno, una familia de ingeniero White. Yo conozco al papá de Abel Pinto, ¿no? Yo a Abel era muy chiquito, nunca lo vi ni siquiera de cuando era pequeño, claro. El papá sí. Porque andaba siempre en algunos festivales y demás, pero no lo conocía a Abel desde chiquito. Recién me enteré. Es más, tampoco lo asocié con su papá.
1: Claro.
0: Porque nunca habíamos hablado con el papá, tampoco nos veíamos tanto.
1: Pero él lleva el nombre, su apellido real, ¿no?
0: Sí, sí, sí.
1: Sí, porque
0: sí.
1: De hecho el hermano que está con él canta, toca con él y...
0: Claro,
1: sí.
0: No, ellos nacieron, son de Ingeniero White, ahí en Bahía Blanca. Bueno, nos quedan 9 minutos para las 6 de la tarde.
1: Bueno, mañana desciende la temperatura, vamos a tener menos viento, va a ser una tarde sobre todo sin viento, muy bonita, pero claro, la mínima será de 3, la máxima será de 12 y estará parcialmente nublado. Mañana 12 de mayo, el miércoles 13 indica mínima de 2, máxima de 12, un poquito más de viento el jueves. Sigue anunciando una tarde, un día espectacular, con una mínima de 2 y una máxima de 15 y sin viento.
0: Bueno, en diariojornada.com.ar se destaca el título: Puerto Madryn ya está preso y va rumbo a su cuarto juicio por violación. Por el beneficio de la duda y sin aplicar perspectiva de género, en 2022, tres juezas absolvieron a Matías Verón por un abuso agravado, pero la corte admitió una queja de la procuración y ese juicio se haría nuevamente. El hombre registra otros 2 procesos por el mismo delito. En uno lo declararon inocente, pero por el otro cumple 3 años de prisión efectiva. Por eso decimos, está preso y va rumbo a su cuarto juicio por violación en Puerto Madryn. La nota que escribe Rolando Tovares y que seguramente la va a desarrollar en su columna habitual aquí en Jornada Radio, habla entonces del caso de 2022, donde 3 juezas de Puerto Madryn hicieron pesar más el beneficio de la duda que el relato de la propia víctima y absolvieron a Matías Verón del delito de abuso sexual con acceso carnal. Pero la Corte Suprema de Justicia de la Nación hizo lugar a un reclamo de la Procuración General del Chubut y ahora el acusado va rumbo a un nuevo juicio oral por el caso.

0: Bueno, en línea vamos a conversar con Ariel Jones de Transporte El 22. Ariel, ¿cómo estás? Buenas tardes. Estamos. Está Ariel, ¿estás?
1: Hola, Waldo.
0: Buenas tardes, ¿cómo estás, Ariel? Bueno, decía Transporte El 22, pero en realidad estamos hablando del grupo, donde hay novedades con respecto a las tarifas que se van a empezar a aplicar.
1: Sí, puntualmente estamos hablando de los servicios interurbanos, acá en toda la zona de Valle y la zona de la península. Estamos hablando más o menos, Osvaldo, que nos han notificado de un incremento de alrededor del 20% en lo que es las tarifas de los boletos.
0: Bien. ¿De los interurbanos?
1: Los interurbanos, exacto, de las empresas, en nuestro caso, Transporte Rawson, Transporte Bahía y Ceferino, que vamos hasta la localidad de 28 de Julio, por todo, por Ruta 7.
0: Bien. Y las tarifas entonces que van a estar vigentes ya desde mañana, ¿se actualiza el cuadro?
1: Sí, iba a impactar en el día de la fecha, pero bueno, es una cuestión que se determina entre las autoridades. En este caso, estos servicios son servicios provinciales, así que bueno, las autoridades determinaron que para el día de mañana, a partir de las alrededor de las 8 de la mañana, van a empezar a impactar las tarifas en cada uno de los validadores de los servicios que se trabajan con el sistema SUBE.
0: Bien, correcto. Entonces, esto para que sepan que a partir de mañana cambia. En el caso de Transporte Rawson, la tarifa pasará a ser de 3.577.
1: Eso es para lo que es el tramo, sí, Trelew-Rawson. Eso es la tarifa plena. Recordemos que todos los servicios que cuentan con el sistema SUBE tienen en plena vigencia todo lo que es la línea de beneficios. Así que para que se dé una idea, una tarifa plena de 3.577 con el beneficio de ANSES queda en 1.609,65 pesos.
0: Correcto. Pero esto en este caso no es para los empleados públicos.
1: No, no, esto es, estoy mencionando lo que es la tarifa de ANSES.
0: Jubilado, asignación universal por hijo, todos esos beneficios.
1: Exactamente. En lo que es empleados públicos que puntualmente tienen los servicios tanto como para el ingreso al trabajo como la salida, ahí ellos cuentan con un descuento del 50% en lo que es la tarifa.
0: Bien. ¿Que se aplica con la SUBE también?
1: Automáticamente. El usuario que tiene la SUBE, que ha hecho el trámite con el beneficio, automáticamente el sistema le aplica el descuento de forma automática.
0: Bien, tiene que hacer el trámite, eso sí.
1: Hay que hacer el trámite, tanto para cualquier beneficio, también estamos hablando para lo que es, que hace poquitos días finalizó la inscripción de lo que es el boleto educativo, tenemos boleto para empleado público, con atributo social, todo tipo de beneficios que hoy están con posibilidad de utilizarlos a través del sistema SUBE, necesitan previa activación y no son trámites difíciles, pero bueno, hay que hacerlos.
0: A 28 de julio, ¿desde cuándo están operando, Ariel?
1: 28 de julio estamos trabajando desde hace ya 16 años ya. Empezamos en el 2010. Todo por ruta de chacras, ruta 7. Es un hermoso paseo, pero bueno, son unos cuantos kilómetros porque la ruta se va metiendo entre las chacras, tiene sus vueltas, sus curvas. Imagínese, Osvaldo, que es un recorrido que es más largo que ir de Trelew a Madrid, ir hasta 28 de julio. Pero bueno, es un recorrido muy social. Hay muchas escuelas rurales también que recorremos, así que la verdad que es un servicio que da mucha asistencia a toda la comunidad del Valle.
0: Pero, digamos, ¿los servicios que van hasta Dolabón se extienden hasta 28 de julio o es un servicio aparte el que termina en 28 de julio?
1: No, es el servicio que va teniendo fraccionada lo que es la tarifa. Estamos hablando que nosotros tenemos servicio Trelew-Gaiman, Trelew-Dolabón, Trelew 28 de julio. Así que bueno, de esa manera se compone lo que es el trayecto uniendo Trelew con 28 de julio, todo por Ruta 7.
0: Claro, con menos frecuencia, sí.
1: Con menos frecuencia. El mayor número de frecuencias lo tenemos en la zona de Gaiman y Dolabón. Uh-huh. Lo que es 28 de julio, de por sí, son muchísimos menos pasajeros, pero bueno, por el momento venimos haciendo un esfuerzo grandísimo. La verdad que se viene complicando el panorama con todo lo que es los incrementos de gasoil, más que nada que uh-huh. de golpe uno se encuentra con un incremento que es muy dañino para lo que es un servicio como este. Pero bueno, venimos, ya hemos ingresado varias notas por las cuestiones particulares como este servicio, como otras empresas, como puede ser la empresa de Ñandú, que brindamos servicios en zonas con una oferta, pero que no tenemos una demanda marcada que pueda sostener el servicio.
0: Entonces, claro.
1: Son uh-huh. servicios muy sensibles que requieren mucho trabajo y bueno, en esa instancia nos encontramos casi uh-huh. todas las empresas que estamos lidiando con estas cuestiones de pocos pasajeros, ¿no?
0: Claro, diríamos que son tramos a pérdida.
1: Son tramos con oferta pura, donde uh-huh. el poder concedente opta por mantenerlos en funcionamiento, pero con una ayuda importantísima del gobierno provincial.
0: Claro.
1: Uh-huh. Porque si el pasajero tendría que tomar el servicio y pagar la tarifa plena, y no podrían hacerlo porque serían números grandísimos que dañaría totalmente el funcionamiento y el pasajero optaría por buscar otra alternativa para viajar.
0: Claro, bueno, ahora la tarifa 28 de julio desde Trelew va a pasar a 8.526, pero si es beneficiario de ANSES queda en 3.836,70 desde mañana entonces.
1: Desde mañana ya entra en vigencia ese cuadro tarifario, exacto.
0: Uh-huh. ¿Y acá en lo que es el urbano de Trelew están esperando una nueva actualización?
1: Sí, nosotros venimos, bueno, ya desde el verano, enero, febrero, venimos con la solicitud. Bueno, hoy no ha tomado curso la cuestión tarifaria para un servicio como es el que se presta en la ciudad de Trelew, que son servicios regulados, donde la empresa no decide ni la tarifa, ni los subsidios, ni nada. Es muy complicado mantenerse en funcionamiento porque es muy necesario contar con una tarifa uh-huh. acorde para el mantenimiento y la puesta en funcionamiento del servicio. Así que bueno, son días de preocupación porque la verdad que estamos necesitando tener una tarifa que pueda sostener el servicio que brindamos, más allá de que hoy el Poder Municipal, como el Gobierno Provincial, hacen su aporte, y ese aporte es el que ayuda a tener una tarifa dentro de todo equilibrada para que el usuario pueda trasladarse en la empresa. Uh-huh. Pero bueno, si hoy el servicio no tendría esa línea de subsidio municipal y provincial, el valor del boleto tendría que ser prácticamente 3 veces de lo que está hoy. Estamos en 1.000 pesos, tranquilamente es un boleto que se trasladaría alrededor de los 3.000 pesos, pero bueno, el esfuerzo lo hacemos todos, pero bueno, hoy me llevé la sorpresa que no se iba a tratar el tema de la tarifa en la ciudad de Trelew, y bueno, mi preocupación es grande porque los días van pasando. Estábamos hablando de que en el verano hicimos el pedido de tarifa y bueno, seguimos a la espera.
0: Claro, y en el medio la guerra que llevó los precios de los combustibles más arriba, digamos, ¿no?
1: Sí, sí, las variables son constantes. También estamos hablando de incremento en cuanto a las escalas salariales que nos acercó uh-huh. el gremio.
0: La UTA.
1: Así que, uh-huh. exactamente, hay cuestiones que hay que darle forma y, bueno, en este caso, ninguna empresa que hoy presta servicio público de transporte de pasajeros tiene la posibilidad de determinar el subsidio o la tarifa. Uh-huh. Así que por el lado de la empresa son acotadas las formas que tiene de reclamar. En nuestro caso ya hicimos efectivo todas las posibilidades, las herramientas para solicitar la actualización del costo del servicio, porque en realidad es una variación del costo del servicio que se instrumenta a través de tarifa, y si existen subsidios, bueno, a través de subsidios. Pero bueno, nos encontramos a la espera con una preocupación muy grande.
0: Yo me llevé la sorpresa, digo, cuando recientemente hubo mucho conflicto en el área del AMBA, del área metropolitana, cuando se dijo que la caída de la venta de boletos era del orden de los 2 millones de boletos menos por mes, una cifra tremenda, digamos, ¿no? ¿Acá también hay menos pasajeros?
1: Sí, la verdad que se está viendo, estamos atravesando una situación muy compleja en lo económico. La economía familiar en cada uno de los hogares está golpeando muy fuerte. Y en lo que es la prestación de servicios públicos, son muy sensibles, van de la mano con la fragilidad en cuanto a la economía de cada hogar cuando empiezan a reducir los usuarios en el transporte, eso se ve. Por eso también hay que ser consciente y aprovechar todas las alternativas que tenemos hoy en la ciudad de Trelew en cuanto a beneficios y en la zona, beneficios en cuanto a descuentos en las tarifas, porque le puedo asegurar que al día de la fecha debe haber muchos usuarios que no han activado esta posibilidad y que estarían en condiciones de poder lograr y poder utilizar estos beneficios que son, la verdad, descuentos muy grandes y muy importantes.
0: Bien, Ariel, le mando un abrazo. Gracias por atendernos, como siempre.
1: Gracias a ustedes, Osvaldo.
0: Hasta luego. Bueno, desde mañana, entonces, Transporte Rawson, la tarifa general entre Trelew y Rawson, el boleto mínimo es de 2.192 pesos. Tramo intermedio, Trelew-Rawson, 2.654 pesos, y la tarifa Trelew-Rawson, el boleto, pasará a costar desde mañana 3.577 pesos. Como decimos, hay unos descuentos muy importantes, como decía recién Ariel Jones, respecto de aquellos que son beneficiarios de ANSES, que no necesariamente son jubilados solamente, sino que tengan asignación universal por hijo, obviamente personas con discapacidad, bueno, todos los que de alguna manera cuenten o sean beneficiarios de ANSES, de alguna de las asignaciones de ANSES, tienen descuentos, y los boletos, en este caso, el mínimo de Trelew a Rawson, en lugar de 2.192, es de 986,40, siempre con la SUBE, ¿no? La tarjeta SUBE. El boleto intermedio, que desde mañana será de 2.654, para beneficiarios de ANSES pasa a ser de 1.194,30, y el boleto entre Rawson y Trelew, que desde mañana costará 3.577, para beneficiarios de ANSES pasa a ser de 1.609,65. Noten la diferencia. Recuerden que recién Ariel también habló de que hay servicios destinados a empleados públicos que también tienen descuentos importantes. Desde mañana, Trelew Gaiman, el boleto pasa a costar 3.086, pero si sos beneficiario de ANSES, el boleto es de 1.388,70. Mañana, entonces, Trelew Dolabón pasa a 6.252, la tarifa plana, para aquellos que son beneficiarios de ANSES, a 2.813,40, y el servicio de transporte ceferino hacia 28 de julio, desde mañana pasa a 8.526, pero teniendo la tarjeta SUBE para beneficiarios de ANSES, pasa a 3.836,70. Nos queda la tarifa que tenemos acá de Transportes Bahía hacia el puerto, desde Trelew hacia Puerto Rawson. El boleto mínimo general 3.577, pero para beneficiarios de ANSES baja a 1.609,65. Boleto general de Trelew a Puerto Rawson, 5.203 pesos, con descuento por beneficiario de ANSES, tarjeta SUBE, Trelew-Puerto Rawson, 2.341,35. Esto entra a regir a partir de mañana, 12 de mayo.
2: Se termina el congelamiento de combustibles, el precio. Esta semana, hoy se juntaban, de hecho, para evaluar qué va a suceder a partir del lunes. Ya YPF, que define los nuevos aumentos, se estiman y un atraso de más del 15%, la petrolera estatal hoy llevaba a cabo una reunión clave para resolver qué va a hacer con los precios. Desde el 15 de mayo, cuando vence la medida dispuesta en abril tras esta escalada internacional del petróleo por lo que es la guerra en Medio Oriente. Bueno, el congelamiento de los precios de los combustibles dispuestos por YPF el pasado 1 de abril tiene fecha de vencimiento y esta semana podría llegar a un nuevo ajuste que va a volver a golpear el bolsillo de los trabajadores y el costo del transporte. Hablando del tema, la medida había sido implementada en medio de esta fuerte de la guerra, ¿no? De esta volatilidad internacional provocada por la guerra, que impulsó esta disparada en el precio del petróleo. Y en ese contexto, la petrolera estatal decide entonces sostener sin cambios los valores de la nafta y el gasoil hasta el 15 de mayo para evitar un traslado inmediato a los surtidores. Este plazo va a terminar durante la semana y el lunes entonces la conducción de la compañía va a mantener una reunión interna para definir el futuro de los precios, decían. Bueno, sucedía por estas horas. En el sector descuentan que habrá incrementos para reducir el atraso acumulado en los últimos meses. La señal más clara surgió del balance presentado por YPF el viernes ante los inversores. Allí, la empresa que estimó que durante abril el precio doméstico promedio de los combustibles sin impuestos fue de 90,5 centavos de dólar por litro, mientras que la paridad de importación se ubicó en 1,07 dólares por litro. Bueno, vamos a ver qué es lo que pasa durante la próxima semana, pero ya este 15 de mayo vence entonces el congelamiento de los precios de combustible. YPF define los posibles nuevos aumentos.
0: Bueno, recordamos, hoy 11 de mayo es el día del himno nacional argentino, de nuestra canción Patria, que se la debemos a Vicente López y Planes y a Blas Parera, así que bueno, ahí estamos, recordando entonces, porque bueno, viene en mayo con esta celebración del primer grito de libertad, el 25 de mayo, la Revolución de Mayo y todo lo que implica, bueno, en la historia, esta época particularmente, así que bueno, hoy celebramos el día de nuestro himno nacional argentino. 18:11, volvemos a la pausa. Está Laura Pérez en la puesta al aire, musicalización, está César Castro en producción, Pablo Abdala en la supervisión técnica, está Joaquín Álvarez en redes, no va a estar hoy Omar Pastén, que está con Nana, me dijeron. Así que bueno, se tiene que recuperar porque, viste que el fin de semana hay carrera.
2: Claro, exacto.
0: Se suspendió este fin de semana y pasa para este que viene, así que Omar.
2: Otro que le bajó pichicata, la defensa. Sí, pichicata, más vale. Sí, sí, a cuidarse.
0: Pichicata, sí, sí.
2: Tecito de jengibre.
0: Una o varias, la que sea necesaria.
2: Unas cuantas, todas juntas. Bueno, yo estuve parecida recién, por eso desaparecí, casi pasé a mejor vida. No sé, pasaron cosas.
0: Pasaron cosas, sí. Este fin de semana pasaron muchas.
2: Decí que Laurita está atenta, ¿viste? Cortó micrófono y desapareciste.
0: Qué hermoso atardecer.
2: Mirá los colores. Qué lindos colores.
0: Qué bonito.
2: Como el amanecer hoy, ¿no?
0: Mirá qué belleza.
2: Hermoso.
0: Y lo habíamos dicho hoy, hermosa mañana, hermosa tarde, hermoso
2: y será una hermosa noche también.
0: Claro que sí, mirá qué día nos regaló. Digamos, ¿no? Qué belleza es. Para algunos un lunes negro, un lunes
2: oscuro, gris.
0: Muy oscuro.
2: Tarde gris.
0: En realidad ya pasaron el domingo mal.
2: Qué feo, claro, que el domingo es bastante deprimente para al atardecer,
0: otoño,
2: ¿viste?
0: Otoño, claro.
2: Porque, bueno.
0: No, pero bellísimos colores, mirá lo que es esto. Ahí
2: nosotros tenemos un rosado acá adelante,
0: claro,
2: ¿viste?
0: Que no se ve porque allá es un amarillo con rosa también en el fondo.
2: Sí,
0: Muy bonito, hay varios colores ahí.
2: Muy lindo.
0: Hay de todo, una belleza, una belleza de atardecer tenemos en el valle inferior del río Chubut. Bueno, nos vamos a la pausa y ya volvemos.
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0: La hora 18:23 en todo el país. La versión de No sé vivir si no es contigo, que teníamos con el DJ Sergio Roldán. Mucho material de este DJ, DJ OK, ahí en YouTube. Después va a venir la versión de Colgando en tus manos.
1: Oh, qué linda.
0: También de el mismo DJ, o DJ OK, como prefieran. Nosotros decíamos DJ OK. Pero hay que decir DJ.
1: DJ.
0: ¿No? Tenemos amigos acá. Carrasco. ¿Qué
1: claro.
0: es la vida de Carrasco? Che, perdón, yo estoy esperando que se reporten algunos, ¿eh? Porque...
1: ninguno se acordó de vos.
0: Me encantaría saber cómo están, gente. Me encantaría saber cómo están, ¿eh? Claro. Así que vamos a... Alfredo del Maitén, ¿cómo estás, Alfredo? Es raro, porque viste, los lunes uno dice, bueno...
1: Otro que le bajó las defensas, capaz.
0: Decí,
1: le han
0: bueno,
1: bajado las defensas a los compañeros.
0: Ya sabes más o menos quién te está...
1: Siempre, viste, que uno
0: claro,
1: siempre. Bueno, a mí no, pero a vos...
0: Una larga lista
1: siempre
0: tenemos,
1: son los mismos.
0: No quiero empezar a nombrarlos. Simplemente se reporta a mí, nada, mira, estoy bien, todo perfecto. Con eso ya me basta y suficiente, digamos, ¿no? Bueno, 18:25 la hora en todo el país.
1: 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En Hipólito Yrigoyen, 720 de Trelew, 17 grados 3 a esta hora en Trelew. Va bajando la temperatura, pero de a poquito. 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

0: Bueno, estuvo con Luis Majul, el ministro de Economía, Luis Caputo, que vive no sé en qué lugar de la República Argentina, que claramente no es lo que nosotros... Es grande la Argentina, ¿no? Desde La Quiaca hasta Tierra del Fuego, debe ser por eso, ¿no? De Buenos Aires a Mendoza, qué sé yo, a veces porque es tan grande, porque la verdad que debe haber... Sí, en realidad históricamente siempre ha habido más de una Argentina, ¿eh? No solamente con este gobierno, con todos los gobiernos, porque siempre fue así, digamos, ¿no? Alguna zona se pudo haber beneficiado más que otra, pero bueno, la realidad hoy es que creo que hay un común denominador de... Está la Argentina... Y la Argentina que ve Caputo. Ayer muchos de los libertarios usaron este fin de semana de descuentos que hubo en los shopping del área metropolitana de Buenos Aires. Y en muchos de esos shopping había colas de gente, ¿no? Y los patios de comida estaban repletos. Pero era por las promociones que estaban haciendo, ¿no? Y bueno, miran qué decían. Bueno, ahí está lo que decimos, consumo masivo. Y te mandaban el video... de la gente haciendo cola para comprar en el shopping. Bueno, esa será la Argentina de allá, digamos, ¿no? De esa que está en otro sitio, está en Buenos Aires, que además, no olvidemos que la ciudad autónoma de Buenos Aires es la ciudad más rica del país, la ciudad más rica del país. Así que mirar solamente lo que ocurre en Buenos Aires no es, obviamente, mirarse al espejo de un país tan extenso como este. Pero bueno, la última vez le habíamos escuchado decir a Caputo, quizás creo que fue en abril, ¿no? En abril, que arrancábamos ese periodo.
1: Exacto. A partir de ahora, teníamos unos 6 meses, ¿de acá 6 meses?
0: 18 meses.
1: Ah, ¿no era menos?
0: No, 18 meses, dijo, de...
1: Yo me había ilusionado.
0: De un cambio, pero rotundo, ¿no? Bueno, ahora, con Majul, dijo que esto va a ser a partir de junio.
1: Ah, se extendió un poquito más.
0: Así claro. Que bueno.
1: Claro.
0: Primero él dijo que en otro reportaje, no había sido Majul el que se le hizo esa entrevista, ya había arrancado en abril. Bueno, ahora se pospuso para junio. Y comete ahí un furcio en el medio de la respuesta que da. Bueno, pero un furcio lo tiene cualquiera. Y nosotros que somos gente de radio... Ni hablar, digamos, ¿no? Bueno, tenemos que darle un poquito a la derecha. También se equivocó el hombre, nada más que eso. Confundió 2019 con 2027. Eso, nada más. Vamos.
2: La última.
0: Sí.
2: Usted habló de esos 18 o 20 meses. ¿Sigue sosteniendo o que...
3: Sí, sí,
2: cortito,
3: sí. Claro.
2: Por favor, porque tenemos...
3: Sí. Yo creo que, como te digo, a partir de junio, cuando entren en construcción... todos los kilómetros estos de ruta, cuando se empiece, a ver, cuando vos entrás en un periodo bueno, digamos, esa bonanza se empieza a retroalimentar, entonces inocencia fiscal empieza a aprender, más la ley de modernización laboral empieza a aprender más, los empresarios empiezan a animar a contratar gente, porque ahora saben cuánto les sale un despido. Porque además, en vez de pagar 18 puntos de cargas, pagan solo 2, porque además ahora van a tener un fondo que les permite pagar eventualmente algún despido. Entonces, todo eso viene en los próximos 18 meses. Y va a ser un círculo virtuoso. Por eso yo imagino un 2019 absolutamente diferente. 2027, absolutamente diferente a lo que se imagina la gente e incluso el mercado. La mayoría espera un 2027, como fue siempre en Argentina, un año electoral. Entonces esperan volatilidad cambiaria y que la situación... A mí me parece que va a ser al revés. Si nosotros crecemos solamente a la expectativa del Fondo Monetario, eso implica que 2027 contra 2023 vamos a haber crecido casi 20%. Entonces digo, en ese escenario, con la inflación a la baja, habiendo solucionado una crisis terminal, con el país creciendo, empleo creciendo, dólar tranquilo. Yo digo, realmente, ¿quién puede pensar que en ese escenario la gente va a querer volver a lo que acabamos de ver de Quilmes?
2: Ministro, muchísimas gracias.
3: Al contrario, Luis, muchas gracias.
0: Bueno, ahí estaba.
1: Bueno.
0: Lo mejor está por venir, ¿no? Así se llama el programa
1: de
0: Carlos Baúl de
1: claro.
0: Y la Fundación
1: y bueno. Tercer
0: Milenio. Lo mejor está por venir, ¿eh? Los muchachos, Carlitos Charlie ha sido un visionario con ese título. Lo mejor está por venir, Charlie. El panorama que plantea Caballo es fenomenal. Así que no
1: ahora,
0: hagamos problema. ¿Viste, no?
1: Lo mejor será
0: saquémonos
1: cuando
0: la mala vibra de encima, ¿no? El consumo es masivo, saquémonos todo de la cabeza porque vienen desde junio, ¿eh? O sea, tenemos que pasar mayo todavía.
1: Claro.
0: Que no le queda nada.
1: Pero
0: ¿no?
1: Además
0: mucho, no le queda mayo.
1: Esto va a ser recién, o sea, va a ser cuando termine la gestión.
0: No, ¿cómo cuando termine la gestión?
1: ¿Y si dice 18 meses? De 18 a 20 meses, cuando esté terminando la gestión, vamos a anotar el...
0: No, dice que los últimos 18 meses.
1: Y bueno, ¿y cuánto falta para...?
0: No, por eso ya viene...
1: Por eso se piensa que...
0: Lo había dicho en abril, había dicho 18 meses. Pero arrancaba en abril.
1: En junio no me da los números,
0: ya nos vamos para junio.
1: No me da los números.
0: Vamos para junio, no. Y como Adorni...
1: Claro, y sí, no me estaría cerrando.
0: A Caputo tampoco le dan lo...
1: ¿Se ve que no?
0: No sé, bueno...
1: tiró el 2019, claro.
0: Exactamente, sí. Bueno, y bueno. En la época en que él estuvo con Macri.
1: Claro.
0: Que nos endeudó, nos dejó un regalito de 45 mil millones.
1: No sé por qué,
0: ¿no?
1: Le habrá venido
0: fueran a parar,
1: ese número a la cabeza, ¿no?
0: 18:32 minutos la hora en todo el país.
1: Bueno, a ver qué dice el servicio meteorológico, porque el último registro en Trelew indicaba muy linda temperatura. Vamos a ver qué sucede ahora si tenemos los datos actuales, porque decíamos, Puerto Madryn estaba con 17 grados y se mantiene, 17 grados 4, dice el servicio meteorológico. Estoy observando el ranking de las temperaturas y está muy bien posicionada. Esquel, 14 grados 4 es lo que indica el servicio meteorológico. Abajo está Comodoro Rivadavia con 11 grados 8 décimas. Muy lindas las temperaturas. Nosotros estamos en 18.4. Muy buena noche ya, porque la verdad ya estamos de noche. 18 grados 4 décimas. Mañana las condiciones van a cambiar. La máxima será de 12 grados, la mínima de 3. Y con poco viento, indica el servicio meteorológico. El miércoles indica un poquito más, parece. Ah, no, igual, 12 de máxima, con una mínima de 2, un poquito más de viento. Sí, pero nada de qué preocuparse. Y el jueves 14 dice 15 de máxima, muy bonita será la tarde otoñal, y nada, pero nada de viento. Así que creo que de la semana, el jueves será el día más lindo, porque tendremos una temperatura agradable, 15 grados, y sin nada de viento, y el solcito que va a predominar.
0: Bueno, se está hablando mucho en los medios nacionales sobre estos recortes del gobierno de Javier Milei, casi 2,5 billones de pesos, pero lo importante, además de la cifra, es el impacto que esto tiene en educación en las universidades, en horas previas a la marcha que está prevista para mañana, pero también hay fuertes recortes en programas muy sensibles, ¿eh? Reitero, acá, por ejemplo, el diario La Nación dice que el gobierno de Milei recortó, a ver cómo lo leo a esto, 78.768 millones de pesos de programas de la Secretaría de Educación de la Nación y suspendió transferencias para obras de infraestructura en universidades nacionales, según determinó la decisión administrativa número 20-2026, que se publicó hoy en el boletín oficial. O sea, esto no es una versión, no es un trabajo periodístico, es lo que está publicado en el boletín oficial, decisión administrativa 2026. De acuerdo con la planilla anexa de gastos de la Administración Nacional, el principal ajuste se ha hecho sobre el Plan Nacional de Alfabetización. El gobierno de Milei le recortó hoy al Plan Nacional de Alfabetización 35 mil millones de pesos. El ajuste no era por la casta, no era a la casta el ajuste, no, 35 mil millones de pesos menos para el Plan Nacional de Alfabetización, que también se estaba aplicando acá en la provincia, de hecho el ministro... No era a la casta el ajuste, no, 35 mil millones de pesos menos para el Plan Nacional...

Milei eliminó con esta decisión el fondo de compensación salarial docente, que tenía una partida de 8.900 millones de pesos. ¿Este dinero para qué era? ¿Para qué estaba en el presupuesto 2026? Para equiparar los salarios mínimos de docentes provinciales. 8.900 millones afuera, como decía él, en campaña. En infraestructura escolar y equipamiento, el recorte es de 21.686 millones. O sea, Milei y el Gobierno Nacional se frotan bien las manos con la educación, ¿no? Como si no fuera parte. Claro, las provincias, municipios, porque hay municipios también tienen escuelas municipales, jardines maternales, etcétera, etcétera. Se retira, recorta todo, tijera bruta, realmente brutal tijerazo a estas partidas. Tenemos también otras áreas. Todo esto publicado hoy en el boletín oficial, ¿no? Por ejemplo, entre las universidades más afectadas están la Universidad Nacional de La Plata. Se le reducen 1.043 millones de fondos. O sea, mañana van a marchar por más presupuesto, y hoy el gobierno, son verdaderamente provocadores, ¿no? Hoy el gobierno reduce a la Universidad de La Plata 1.043 millones, a la de San Martín y la de Avellaneda 700 millones. A la de Río Cuarto le reduce el presupuesto 680 millones y medio, que es mucha plata para universidades de este tipo, ¿no? La de Entre Ríos baja de 540 millones. Esta decisión administrativa tiene la firma del señor Adorni, Manuel Adorni, un tal Manuel Adorni, no sé si lo conocen, si lo tienen, ¿no? Jefe de gabinete, y el ministro de Economía, que recién escuchábamos, que nos va fenomenal, y no, como nos va a ir fenomenal, tijeretazo a la educación de esta manera, ¿no? Luis Caputo. Bueno, pero no es todo, no es todo. No crean que es todo, porque si hay crueldad, bueno, la crueldad también tiene que llegar a otras áreas, ¿no? Vamos a ir directamente acá en las partidas que había también en el sector de salud. También hay recortes en el sector de salud. Una locura, un disparate. Bueno, en el área de cultura, 607 millones de recortes para gestión de museos. Los museos que se cierren, ¿para qué los queremos, no? Y también abarca el Teatro Nacional Cervantes. Bueno, esto tiene que ver con la ciudad de Buenos Aires, ¿no? A ver si vuelvo al tema de los recortes que había en... Acá están, en salud. ¿Cuánto le recorta hoy con esta decisión administrativa publicada en el boletín oficial el gobierno de Javier Milei al sector de salud? 70 mil millones de pesos. 70 mil millones de pesos menos en el área de salud. Por ejemplo, ¿en qué va a afectar esto? Se quitaron 20 mil millones para medicamentos e insumos. Este dinero, que después obviamente se va distribuyendo hacia el interior, son 20 mil millones menos para medicamentos e insumos. 25 mil millones de pesos menos de salud de nación para el fortalecimiento a las provincias, más recortes. 5 mil millones de recorte a investigación y tratamiento de cáncer. Claro. O sea, hoy el gobierno de Milei le recortó 5 mil millones de pesos a investigación y tratamiento de cáncer. Le redujo 1.500 millones de recorte para prevención de enfermedades endémicas y 1.700 millones de pesos para enfermedades de la salud sexual y la tuberculosis, entre ellas. Bueno, recorte también para las Fuerzas Armadas. La Fuerza Aérea pierde 12.600 millones. La Armada, 11.820, y el Ejército, 16.500 millones. Bueno, está todo acá descrito en esta...

0: La solución administrativa de los recortes hoy de A. Aquí quería llegar, porque tuvo mucha repercusión el fin de semana la nota que hicimos con esta...
1: con Bilbao.
0: Claro, con...
1: La ingeniera.
0: Bilbao, bueno, el nombre...
1: Dalma Bilbao.
0: Tuvo mucha repercusión porque la publicaron en la web y estudiante que se formó en la ruralidad, que pasó por Comodoro y bueno, ahora termina su doctorado allí en Santa Fe, en el CONICET. Bueno, al CONICET, hoy con esta decisión, le sacaron 3.200 millones de pesos para formación científica. Bueno, el ajuste lo iba a pagar la casta. Nos vamos a la pausa, 18:42, ya volvemos.
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0: Bueno, estábamos ocupados con los caramelos que nos trajo Laura Pérez.
1: Qué bueno. No,
0: yo me tenté con uno de los grandes.
1: Claro, vos por goloso, porque habían más chiquitos. ¿Eh? Te daba para terminarlo en la pausa, pero no. Fue y agarró el más grandote. Y bueno, ahí están las consecuencias, ¿no? Claro. Qué rico. Gracias, Laurita.
0: Bueno, el gran revuelo, sexo a 10.000 metros de altura. Bueno, estamos hablando de este hombre y de esta mujer que fueron detenidos por tener sexo en un avión. El avión venía del Caribe hacia Rosario, vuelo directo hacia Rosario. Y resulta que, bueno, después de un viaje un poco largo, los pasajeros se enteraron, porque en realidad esto ocurrió en lo de primera clase, en el tramo del avión que está reservado como primera
1: clase.
0: Claro,
1: adelante, ¿no?
0: Adelante, exactamente. Iba una abuela con el nieto y parece que el nieto vio a la escena. Algunos hablan de... No hablan de una relación sexual, sino de exhibicionismo. Claro. ¿Mm? Hay otra versión que dice que las azafatas los encontraron con la ropa interior abajo.
1: Qué imagen,
0: qué bueno. Todo esto ocurrió arriba de un avión.
1: ¿Pero era una pareja estable? Parece no. ¿O sí?
0: No conozco detalles de
1: eso. Ah, pero eso es lo más importante.
0: Sí, son cincuentones.
1: Ah, mira.
0: Sí, ahí están, mira, acá están.
1: Pero no le alcanzó con ir de vacaciones allá. Qué barro.
0: Él se llama Marcelo Callao, de 55, y ella se llama Sandra Olivera. Ella tiene 60.
1: Marcelo.
0: 60 tiene ella.
1: Oh, mírala. ¿Cómo se llama?
0: Sandra Olivera.
1: Mira, Sandrita.
0: Y Marcelo Callao, de 55.
1: De Callao no tenía nada.
0: 60 años ella.
1: Qué
0: claro. los bajan y le sacan la foto.
1: Oh, por eso está escrachado.
0: Claro, y se lo sacó la foto la policía de Ciudad Aeroportuaria.
1: Grande, claro, sí.
0: Bueno, este hombre de 55 y esta mujer de 60 fueron descubiertos semidesnudos, es la versión que hay, ¿no? En primera clase de un vuelo de la empresa Copa Airlines procedente de Panamá y quedar detenidos en Rosario. Hoy fueron reveladas las primeras imágenes de los acusados, identificados como Marcelo Cogiao, de 55... No, Cajes. Quedaba así, ¿no? Claro, quedaba feo el nombre así.
1: Perdón, no te puedo hacer la segunda porque nos van a echar a la mejor.
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0: claro, pero vos no tenés que tentarte.
1: No, no, si yo estaba seria hasta que vos te tentaste, yo me aguanté.
0: No.
1: A ¿cómo ver, era el apellido?
0: No, es Marcelo. Cajiao es.
1: Claro.
0: Cajiao es el apellido. No, porque después, viste, que a veces se escribe en un lugar, se escribe de una forma y después se escribe de claro. Otra en otro lugar. Y Sandra Olivera, la mujer, a raíz del hecho que tuvo lugar, esto pasó aparentemente en la madrugada del sábado. Uh-huh. Están acusados de exhibiciones obscenas, detenidos por efectivos de la Policía de Seguridad Aeroportuaria. La tripulación sorprendió a ambos con las prendas bajas en la cabina ejecutiva, lo que motivó la intervención de la fuerza de seguridad. El supervisor de la empresa Copa dijo que la jefa de cabina del vuelo 836 deseaba iniciar una acción penal contra él y ella, que estaban en los asientos IF y E. Y la acción de la jefa de cabina es por exhibicionismo. Debido al protocolo vigente, se entabló comunicación con el Ministerio Público de la acusación de Rosario, indicando que se entregaría a la pareja a la comisaría de jurisdicción del aeropuerto para tomarle los datos y sacarle las fotos. Hoy la conductora del programa De Boca en Boca, de Radio 2 de Rosario, AM1230, ella es Analía Bocassi, la locutora, contó que ella viajaba en el aparato cuando se produjo el particular episodio. Salimos 40 minutos tarde de Panamá. En vez de llegar a las 12:20, llegamos cerca de la 1 de la madrugada, precisó al comenzar el relato. Una vez el avión aterrizado en el aeropuerto de Fisherton de Rosario, los viajeros aplaudían para celebrar el final del trayecto. ¿Viste? Claro. Cuando se hace un vuelo, cuando se llega, se aterriza bien, todo bárbaro, y la gente empieza a aplaudir, digamos. No es que estaban aplaudiendo a
1: No, estaban aplaudiendo
0: y
1: como
0: ahí
1: todos.
0: Dice que una de las azafatas salió rápido cuando vio que la gente aplaudía y empezó a pedirles que se quedaran por favor sentados porque hay un caso de seguridad nacional. Todos sentados pidió. Porque tras aterrizar la policía de seguridad aeroportuaria tenía que subir al avión, nadie podía bajar, primero tenía que subir la policía. Pidió que nadie se moviera por un caso de seguridad nacional, es lo que pidió la azafata, y ahí entonces se produce la demora de la pareja, acusadas de haber tenido relaciones sexuales. Bueno, hay que ver en todo caso cómo termina esta historia, ¿no?
1: Bueno, sí, efectivamente, como yo te decía, se conocieron en el avión. Se conocieron en el avión y con el correr de las horas se supo.
0: Claro, porque compartían uno un asiento y
1: claro,
0: el otro
1: iban ahí
0: al lado.
1: En la misma, estaban ubicados claro. Uno al lado del otro. Bueno, ajá. Se supo que este hombre es arquitecto, jefe de obra ferroviaria, casado, padre de 3 hijos. Ay, ay, ay.
0: No lo quemé.
1: No, yo no lo quemé, los medios lo quemaron. Sí, ya está. Bueno, y la mujer divorciada. Bueno, dice, bueno, y ahí cuentan a qué se dedica todo lo más.
0: Vos dijiste, él es. ¿Y ella a qué se dedica?
1: Ella es. Cuida adultos mayores y es dueña de un centro de día y rehabilitación. Ajá. ¿Mm? Bueno, pero además, lo que se viralizó, lo que fue tema del día, fue la excusa que él le pone a la mujer. Porque llegó tarde, porque se demoró todo. Y él tenía que llegar en un horario.
0: Claro, porque cuando lo bajaron lo llevaron preso.
1: Bueno, entonces no sabía qué decir. Dijo algo así como, hubo problemas acá con los pasajeros. Hubo un problema con todos los pasajeros. Palabras textuales. En ese momento le habría dicho ahí a su esposa, hay un problema con todos los pasajeros del vuelo. Claro, estaba tratando de justificar la demora, ¿no? Bueno, se le armó, supongo. Así que esto no termina acá, me parece. Bueno,
0: Ronin escribe, Ronin.
1: No es el único.
0: Ronin.
1: No es el único. Ay, Osvaldo, dice alguien acá, no podés ser así. Me hiciste el día con la noticia de los cajeados, dice Karen. Claro, y sí.
0: No, pero es cajero. No,
1: claro,
0: es
1: bueno, ella dijo acá.
0: No, para que
1: cajeados bien. Puso.
0: Claro, el apellido del arquitecto es cajero.
1: Claro, ahí está.
0: Sí. Bueno, en algún lado cambiaron la sílaba.
1: Ay, qué bueno.
0: Claro, bueno.
1: Bueno, pero igual, todo cerraba.
0: ¿Y
1: qué dice
0: claro,
1: Ronnie?
0: Y Ronnie se dice, todos sentados porque hay una pistola a bordo, dice.
1: ¿Qué tal, eh? Bueno,
0: valen un poco, dice.
1: Y bueno, son noticias que.
0: Ay, todo. Luis dice, hay que volar más seguido.
1: A ver si tengo suerte, dice. Tiene que largar el camión. Que largue el camión y agarre una.
0: Claro.
1: Moto.
0: Uy, acá dice, por Dios, encima de todo, más recortes. Ah, no, pero esto no tiene que ver con el tema
1: bien,
0: anterior,
1: pues,
0: ¿no?
1: Sí, no, ahora estamos un poco más distendidos.
0: No, estamos hablando de otra cosa.
1: Ay, bueno.
0: No me cambien los mensajes. Bueno, no, y hay otros que no los puedo leer. No me digan esas cosas, no. Por favor. Bueno,
1: Muy enganchada la gente con el tema, ¿eh?
0: Claro, no. Sí. Disculpas por lo que nos pasó, porque la verdad que.
1: Cosas que pasan, ¿qué va a ser?
0: Nos tentamos y generalmente está uno para. Si uno se tienta, el otro tiene que remarla.
1: La compañera.
0: Acá los remos se habían ido.
1: Y allá también lloraban, ¿eh? Ni la cortina nos subieron, mirá, nos quemaron, nos vendieron.
0: Yo esperaba por lo menos la avenida, Laura, algo.
1: Laura dice que estaba muy compenetrada con la noticia, no quería que la cortemos.
0: Bueno, 7:01, la hora en todo el país.

0: Bueno, y como ya sabemos, mañana está convocada una nueva marcha de las universidades por la educación pública, a raíz de lo que ya conocemos, y hoy nos enteramos de otra decisión administrativa con más recortes al área de educación, al Plan Nacional de Alfabetización. Algunas universidades, la de La Plata, la de Río Cuarto, la de Avellaneda, la de San Martín, la de... había una de Entre Ríos también. Bueno, mañana obviamente se va a realizar la Marcha Federal Universitaria, 12 de mayo. El gobierno ha tensado la cuerda con este anuncio publicado hoy en el Boletín Oficial, donde hay un ajuste de 5.500 millones de pesos para todas las universidades nacionales. Bueno, en línea lo tenemos a Pablo Simonetti, de la Asociación de Docentes de la Universidad, aquí San Juan Bosco de la Patagonia. Pablo, ¿cómo estás? Buenas tardes.
1: Buenas tardes. Enterándome de lo que estabas diciendo del gobierno nacional. Me acabo de enterar del dato. Mirá vos.
0: La decisión administrativa publicada hoy en el Boletín Oficial es tremendo. No se puede creer.
1: No lo sabía. Bueno, a ver. Hoy estaba escuchando que entró Milei, los retó a todos los ministros, le dijo de Aderni no se habla, me voy, y los dejó hablando entre ellos con Aderni. Así que te imaginas que si estamos en esa lógica donde el propio presidente le deja de hablar a sus propios ministros, ya no me sorprende nada, digamos.
0: Claro. No, pero además recortes en el Plan Nacional de Investigación contra el Cáncer. Hoy lo que lee es increíble. Pero además no estamos hablando de poco dinero. Miles de millones de pesos recortados, ¿no?
1: Más los que manotea, ¿no? Porque yo recién lo comentaba con otro colega de otra radio, en Comodoro, que acá lo estoy mirando. El gobierno recortó 78 mil millones en educación y paralizó obras. El gobierno se está quedando con fondos que tienen que ir a la investigación, a centros de investigación, que vienen de organismos internacionales. O sea, se está quedando con plata que ni siquiera le pertenece. O sea, es un gobierno extremadamente nocivo para el pueblo argentino. No hay otra palabra. Es extremadamente nocivo. Y lo que me preocupa mucho es ¿qué puede llegar a venir en contraposición de este gobierno, ¿no? Digamos, si ya están pensando que un posible candidato sea alguien como Patricia Bullrich, que ha hecho gala de su violencia institucional, porque le dieron un poquito de poder y salió a pegarle tiros a los periodistas. Bueno, nada, me preocupa mucho. Pero bueno, le ofreceremos batalla como hemos hecho a Milei desde que asumió hasta ahora.
0: Bueno, Pablo, ¿cómo va a ser la protesta mañana acá en Trelew? ¿Qué es lo que han resuelto?
1: Nosotros desde las 14 horas vamos a empezar a invitar a la gente a que venga a la universidad a compartir, a dejar un alimento no perecedero. Pero a las 16 vamos a hacer estamos convocando al playón de la universidad. Vamos a tener un conversatorio ahí con alguna gente amiga para charlar un poquito sobre la situación de la ciencia y de la técnica en la universidad. Va a estar la doctora María Eva Góngora y el ex secretario general de APINTE Nacional, Mario Romero, que va a estar hablando, el ingeniero va a estar hablando también de la situación también de estos organismos. Vamos a estar charlando un poco al aire libre con la gente que venga a conversar con nosotros y nosotras al respecto, y a las 5 haremos nuestra marcha por el centro de Trelew. La gente que acompaña a las marchas, porque afortunadamente todos los años acompañan a la marcha el pueblo de Trelew, sabe el recorrido más o menos, pero bueno, esa va a ser nuestra medida. Vamos a estar charlando con la gente sobre la situación nacional y después marcharemos por las calles de Trelew.
0: Bueno, esto como parte de la marcha federal, digamos, ¿no? Es la adhesión de Trelew.
1: Sí.
0: El horario es parecido. Vamos a estar. En las otras sedes de la universidad también es más o menos parecido el horario, ¿o en cada lugar se adoptó una metodología distinta?
1: Madryn Skelly Trelew confluyen a las 17 horas, pero Comodoro lo hace al mediodía. Ellos a partir de las 13 convocan y a las 14 están marchando, pero es diferente la movida, ¿no? Ellos salen de la uni, que queda en kilómetro 3, hacia el centro de Comodoro. El resto salimos de la uni, pero bueno, nosotros tenemos la suerte de que estamos en pleno centro de Trelew, así que damos nuestra vuelta por ahí, salimos a manifestarnos. Lo que nos parece muy lindo siempre cuando hacemos estas medidas, más allá de lo incordiosas que son, tener que estar permanentemente luchando porque la educación pública se defienda y sea de calidad, es que el pueblo de Trelew nos acompaña. Eso, Trelew tiene un gran amor por su universidad, así que eso nos llena de alegría siempre.
2: Pablo, ¿tienen la información de que se van a ir sumando otros organismos, sindicatos, o esa información por ahí todavía no la manejan?
1: Tenemos, sabemos que la gente de ATECH va a acompañarnos, sí, eso ya lo sabemos, por supuesto, el sindicato no docente, APINTA ya también ha avisado que va a participar. Entendemos que el sindicato de empleados de comercio también nos comentaron, me enteré hace unos minutos, una compañera me pasó el dato, y bueno, suponemos que algunos sindicatos más se van a sumar, pero bueno, todavía no tengo la información. Nos estamos repartiendo un poco el laburo de convocar.
2: Y posiblemente las apariciones van a ser espontáneas también. Recién hiciste referencia, para quienes quieran hacer donaciones de alimentos no perecederos, ¿cuál es el objetivo o el destino final de esta donación?
1: Mira, eso lo plantearon las y los compañeros. No sé, van a escuchar a mis perros ahora aullar porque abrió, pero porque abrió la puerta de mi casa. Las compañeras y compañeros no docentes decidieron con buen tino que podamos aprovechar, ahí está mi perro, aprovechar este momento que vamos a confluir varias personas para juntar alimentos para algunos comedores en los cuales ellos participan. Todavía yo en lo personal no tengo claro a dónde todos los comedores van a ir, pero bueno, sabemos que van a ir a instituciones de ese tenor acá de Trelew. Estamos tratando de compartir también un poco con otra gente que está más desfavorecida todavía que nosotros, y me parece que es un lindo gesto, ¿no?
2: Claro que sí.
1: Podamos también dar una mano desde ese lugar, quienes todavía podemos dar un poquito más, pese a que la docencia en toda la provincia y en todos los niveles está, francamente, en niveles paupérrimos, ¿no? No solamente estamos mal en la universidad, también en provincia la cosa tampoco está muy, muy saludable, que digamos.
0: Ustedes tienen esta marcha, ¿hay otro plan de lucha ya consensuado o todavía no?
1: No, ahora en este momento tenemos esto, que además costó un montón juntarse, porque juntar a todas las universidades del país no es una tarea sencilla, la verdad que no es tan fácil como simplemente juntarnos. Imagínense que hay lugares como Rosario, la UBA, que son Córdoba, que son universidades muy grandes, y por ahora estamos con eso. Luego veremos si seguimos con medidas de fuerza. Yo supongo que este año va a ser de permanente medida de fuerza, porque si el gobierno además, cada vez que, en vez de cumplir lo que la ley de financiamiento universitario dice, sale a hacer más recortes, un poco también envalentonado por la decisión de la justicia de no obligarlo a cumplir la ley, pero la ley está en vigencia, la ley de financiamiento universitario está en vigencia, por lo tanto el Estado Nacional cada vez le debe más dinero a la universidad pública. Entonces, lo que está haciendo el Estado Nacional es aumentar una deuda que tarde o temprano va a llegar a ellos como gobierno o al gobierno que siga. O sea, la deuda no desaparece porque ellos no han logrado conseguir, y no creo que lo consigan, francamente, hacer una ley de financiamiento universitario nueva. La vigente es la que se votó dos veces en el Congreso, y que el gobierno se niega a aplicar.
0: Claro. Anoche lo escuchábamos con Majula, el ministro Caputo, decir que no les debe un peso a las universidades.
1: Es un ser maravilloso, Caputo. No le deseo el mal a nadie, pero la verdad que a él me cuesta un montón. No, sí le debe. Le debe más del 46% en fondos de infraestructura a las universidades, más lo que le va a deber a partir de ahora de este decreto vergonzoso que ha hecho. Y a la docencia universitaria le debe más de un 50% de salarios, de diferencias salariales, dado por la ley de financiamiento universitario, que, de nuevo, dos veces fue votada en el Congreso, a falta de una. Dos veces el pueblo argentino le dijo, sí, tiene que mejorar la calidad del nivel universitario, y el gobierno se niega. Pero bueno, también es cierto que Caputo niega que él mismo endeudó al gobierno, al argentino, en millones de dólares en el gobierno de Macri. Así que bueno, no podemos confiar en una persona que... No, que reniega de su propio pasado con una distancia de 4 años de diferencia.
0: Claro, y mucho menos también parece que no confía mucho en su gestión económica porque los dólares los sigue teniendo afuera.
1: Bueno, sí, sí, es un ser de luz el muchacho, claramente. Es una persona que no sabe, no compra su ropa en Argentina, ya lo ha dicho.
0: También, tenés razón, me había olvidado de eso. Sí.
1: Yo no llego a comprarla fuera de Trelew, bueno, muchachos, ni siquiera la compro en Argentina. Pero bueno, sí, a ver, me parece que lo que ha quedado claro de este Adorni Gates en adelante es que en realidad ya no pueden sostener su propio discurso de impunidad, ¿no? Primero con la criptoestafa, en la cual el propio presidente está implicado judicialmente. Y ahora lo de Adorni, sabemos que Caputo no tiene ninguno de sus dineros los tiene en Argentina, sabemos que casi todos tienen a sus familiares trabajando dentro de las propias órbitas de sus administraciones. Entonces, bueno, francamente ya es muy difícil confiar en la palabra de estos funcionarios y cada vez es más fácil creerle a la gente que decimos, no, miren, esta es la plata que nos deben. Porque además la gente, no sé, la ley de financiamiento educativo no es solamente de infraestructura y de dinero, también habla de las becas estudiantiles. Hoy las becas nacionales quedaron paradas en diciembre del 2023. Valen 35 mil pesos una beca nacional. O sea, un estudiante recibe como beca nacional 35 mil pesos. Eso es ridículo. Un alfajor vale entre 2.000 pesos. Así que, digamos, son 7 cafés en cualquier lado. O sea, te vas a tomar 7 cafés al Turing en el mes y te quedaste sin beca. Imagínate la...
0: O traducila a útiles escolares.
1: Sí, sí, fotocopias. Hablemos de fotocopias, ¿no? Que mínimo una carilla de una fotocopia por lo menos vale 100 pesos en adelante, así que estamos hablando de 350 fotocopias, una carrera de ciencias sociales no puede ser absolutamente nada.
0: Bien, entonces mañana Pablo, a partir de las 14 en la universidad y a partir de las 16 en el playón y a las 17 marcharían, eso es lo que está previsto.
1: Así es, cuando terminemos la vuelta hay unas pequeñas palabras que hemos construido entre la Comisión Interclaustro de la Universidad, las va a leer el delegado zonal, el abogado Gabriel Chapur, las va a leer en nombre de nuestra comunidad, como representante máximo de nuestra sede. Y bueno, y ahí seguramente, bueno, en los días subsiguientes estaremos de nuevo con reuniones del Frente de Gremios para empezar a ver cómo seguimos.
0: Bien. Mañana estaremos atentos a lo que vaya ocurriendo. Entonces, Pablo, te mandamos un saludo. Gracias por atendernos, como siempre.
1: No, gracias a ustedes por llamar. Siempre es un placer, muy amables. Hasta luego.
0: Hasta luego. Pablo Simonetti, de la Asociación de Docentes de la Universidad Nacional de la Patagonia San Juan Bosco. Mañana la marcha federal en Trelew, en Madryn y en Esquel, será a las 17. En Comodoro Rivadavia está prevista para las 14. En Buenos Aires también está alrededor de las 3 de la tarde, sí, para esa hora más o menos. Bueno, nos vamos rápido a la pausa, 19:17. Ya regresamos.
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0: versión digitalizada de Ni una sola palabra, un clásico de Paulina Rubio.
1: Muy lindas las versiones de
0: muy
1: hoy,
0: buenas,
1: ¿eh?
0: Sí, muy buenas. Hay mucho material muy interesante, simplemente hay que tomarse el tiempo, ¿no? Y claro, elegir, que no es fácil, ¿eh? Bueno, hablábamos hoy de la decisión administrativa de los recortes de hoy. Y el otro dato no menor del fin de semana fue el informe interno del Ministerio de Salud de la Nación. O sea, el propio gobierno que hace una auditoría interna a la ex ANDIS, la agencia de discapacidad que manejaba Españolo, el hombre que más entraba a la casa que está en la residencia de Olivos, ¿no? Porque además era uno de los abogados particulares de Javier Milei. Le soltó la mano definitivamente el gobierno, pese a que no hablan, y la estrategia, como decíamos, no hablan de Libra, no hablan de Españolo, no hablan de Adorni, ¿no? Todo pasa por esa estrategia. Pero se difundió un informe técnico del Ministerio de Salud, que ya está en poder de la justicia, sobre las facturas que pagó la Agencia Nacional de Discapacidad durante la gestión española, comparándolo no solamente con precios de mercado, sino con lo que pagó el PAMI. Y las diferencias son tremendas, digamos, ¿no? Algo que cuando a vos te dicen 2.000% más, 4.000% más, con los discapacitados. Bueno, todo esto se hizo durante la gestión. El caso de la silla de rueda con sobreprecio del 2.000%, pero en el informe interno que hace la cartera de salud del gobierno, menciona la compra de un andador, ¿no? Esa compra, ese andador, le fue facturado a ANDIS 4.239% por encima de su precio de mercado. Era un andador de 1.200.000 más o menos. Bueno, esto, reitero, es en el diario La Nación se ha publicado incluso el texto, ¿no? Del documento interno del Ministerio de Salud del gobierno de Javier Milei sobre los presuntos sobreprecios en la compra de ANDIS, ¿no? Y después, acá está el caso, por ejemplo, de una válvula bicabal transcatéter. Esto se utiliza, obviamente, en las intervenciones que se hacen cuando se colocan válvulas del corazón, ¿no? Bueno, compra un sistema de válvulas, ANDIS, y lo paga ¿cuánto? 425 millones de pesos. En el mismo mes, el PAMI registra haber comprado la misma válvula, o el mismo sistema de válvulas bicabal transcatéter, no en 425 millones como Españolo, sino en 124 millones. O sea, lo que el PAMI pagó, 124 millones, 200 mil pesos para ser exacto, en ANDIS Españolo lo pagaba, o le facturaban a ANDIS, porque están, acá están los de un lado del mostrador y los del otro lado del mostrador, que son los grandes laboratorios. Esos que, digamos, parecen que está todo bien ahí, que lo que es realmente increíble, la facturación, insisto, de esta válvula o de este sistema de válvulas para el corazón, que PAMI lo factura 124 millones 200 mil pesos, el que le provee a PAMI, y el que le provee a ANDIS en la misma fecha 425 millones. Bueno, estos son las cosas que obviamente han ocurrido, que tendrían que tener más trascendencia, porque, digo, está bien, se difundió en un diario importante, lo han tomado también otros medios, pero la verdad es un escándalo esto, de los sobreprecios, ¿no? Están los grupos, Pharma Salud, Artro Brone, Bimax Medical, Cirugía y Ortopedia Innova, Expo Trauma y Ortopedia Bernat. Estas seis proveedoras le vendieron 37 facturas a Andis, 18.100 millones de pesos, estas seis nada más, ¿no? Farmasalud es la empresa que más fondos absorbió, 7.900 millones, o sea, cuando estaba Españolo, a Farmasalud le compraron por 7.900 millones de pesos. ¿Quién es el socio mayoritario de Farmasalud? Osmar Mariano Cavalli. ¿Quién es Cavalli? Es un contador de salud, le compraron por 7.900 millones de pesos. ¿Quién es el socio mayoritario de Farmasalud?

0: Cavalli, que aparece como socio mayoritario de esta Farma Salud, una de las principales empresas que le facturaron a Andis ahora y con valores altísimos, ¿no? Bueno, había otros ejemplos que, más allá de las vinculaciones acá de estos grupos, el Andador, acá está el Andador. El Andador se lo compraron a Ortopedia Bernat. Este Andador tiene un sobreprecio de 4.239%. Bueno, el mismo Ministerio de Salud que hace el análisis dice que se observan desvíos sistemáticos. Bueno, vamos al otro caso. A esta firma Artrobone, que le vendió a la Agencia de Discapacidad durante la gestión Españolo, abogado de Milei, que iba todos los días casi a Olivos, y después iba a las reuniones esas de ópera de los domingos, claro, a la noche, etcétera, etcétera. Bueno, era la persona que más entraba a Olivos, Españolo. Bueno, Artrobone le vende a la agencia que comandaba Españolo sillas de rueda. Esta compra es de octubre del año pasado. Como la agencia receptaba pedido de todas las, era para un paciente de Córdoba. Bueno, Arturo Bone le lleva a Andis la silla de rueda, 19 millones. ¿Cuál es el precio que dice el Ministerio de Salud que encontró de esta silla de rueda que le vendieron a la Andis a 19 millones? 1.279.999 pesos. Pero a Andis se la facturaron 19 millones. Hay mucho más, ¿no? Acá, por ejemplo, hay otra compra, 15 millones por encima del valor de mercado. Y así podemos seguir, ¿no? Acá están todas las facturas. Esto es un informe interno. Acá tiene la silla de rueda, mirá.
1: No, terrible. El Andador me sorprende, ¿no? Un Andador.
0: Cosa, bueno, estas son las firmas. Bueno, vamos a ver cómo termina esto en la justicia, ¿no? Acá también hablan, claro, había otro mecanismo también de las empresas que era comprar afuera. Compraban, por supuesto, muchísimo más barato. Pero ojo, porque en los aparatos de para discapacitados, a veces, si no es una aleación de aluminio y demás, dura poco. Exacto. Y nada, digamos, ¿no? Hay que. Bueno, tremendo el tema, tremendo. Hay mucho de esto que se ha publicado. Es un informe interno del Ministerio de Salud, o sea, es el propio organismo del Estado que habla de cómo se manejaban en la ya no existente, porque ahora el área pasó a depender del Ministerio de Salud. Bueno, ¿qué temperatura tenemos?
1: Bueno, 18.4 el último registro.
0: Mañana baja mucho.
1: Va a cambiar la cosa, muy, mañana, muy linda la temperatura.
0: Más, bueno,
1: mañana 12 de máxima para Trelew, la mínima va a estar fresquita porque
0: mucho
1: se espera
0: frío,
1: 2 de mínima.
0: Hay que tener mucha empatía, Laura,
1: ¿Con
0: mucho
1: el otro?
0: Frío. Sí, porque viste. Si no, no hay que dejarlos afuera.
1: No, afuera nunca. Para nada.
0: Afuera nunca, digamos.
1: Hay que es verdad lo que decís.
0: Sí.
1: Hay que ser altruista.
0: Exactamente.
1: Hay que cuidar del otro y no dejarlo.
0: Nunca dejarlo afuera. Bueno, 19.41 la hora en todo el país. No más dejes el gato afuera, no dejes el perro afuera, va a hacer mucho frío.
1: No, por favor.
0: Bueno, vamos a Esquel.
1: Perros afuera.
0: Hola, Juan Martín Cángaro, ¿cómo estás?
2: ¿Cómo están? Buenas tardes, buenas noches, ¿ya todo bien?
1: Sí, hola, sí, tanto está tiempo.
0: Está oscuro.
2: Muy bien.
0: Tenemos un panorama oscuro.
2: Usted estaba esperando este momento, salía de la vaina. Igual está muy bien. Disfrútelo, aproveche.
0: Perdón, Juan Martín, mi deber profesional es venir de lunes a viernes a las 17, a las 20 acá, pase lo que pase, así que no puedo.
1: No
0: es una cuestión de a ver si cayó o no cayó.
2: Igual, ¿le puedo hacer una pregunta?
0: Sí.
2: Jiménez ya le avisaron que entre con 10 directamente, porque parece que es ilegal que un rival de Río termine con 11. Está prohibido.

0: entremos en ese terreno. Me vas a hacer hablar de paleta, te vas a enojar. Me vas a decir que no. Me vas a hablar de paleta. Mira, me había olvidado de paleta. Ahora me haces acordar de paleta también.
1: ¿Qué te vas a olvidar? Que estás llorando hace un mes.
0: Ahora me haces acordar de. No me hagas esas cosas. Golpes bajos. Es un golpe bajo.
1: Pregunto eso nomás.
0: Son muy ladinos. Yo te definí.
1: Le echaron a uno para que vaya a practicar.
0: Cuando recién nos conocimos al aire, yo dije: este es muy ladino. Sos tremendamente ladino. Tipo muy ladino.
1: Yo pensé lo mismo de vos.
0: No, sí, bueno. Bueno, ¿qué vamos a hacer?
2: Así, como decís,
1: bueno, aproveche que tiene un momento del año para disfrutar, porque hace meses lo estaba esperando.
0: Un momento, no sé qué momento. Nosotros anoche.
1: Están hace este mes esperando poder.
0: Nosotros
1: algo,
0: anoche están, hicimos lo que teníamos que hacer.
1: Todos de la cueva, todos salieron de la cueva en las últimas horas.
0: No,
1: cosas que pasan. El fútbol siempre tiene este sube y baja, el ida y vuelta. Lo que nunca se sube y baja es de categoría.
0: No, y además. Lo que nunca, el fútbol te hace vivir momentos únicos, históricos, como en Madrid 2018, qué sé yo.
1: Sí, un montón. Sí. Ganar 6 Libertadores.
0: La verdadera copa, la única copa, la que vale hasta ahora. Lo otro, si son 5, si son 3, si son 4, si son 5, si son 6, no, la del 2018, ¿cuánto vale la del 2018?
1: La Laura, vale una, como todo,
0: ¿cuánto vale? ¿Cuánto vale esa? No, no, eso. No, no, ¿sabes lo que vale esa? No, no.
1: Con la del Madrid se
0: te alcanza la vida. No te alcanza la vida. No te alcanza la vida. No, vos me llevas a
1: no,
0: eso.
1: No, es muy aburrido, vale. Muy aburrido porque te siguen faltando dos y este año no la jugás ni siquiera.
0: Ahora, escuchame una cosa. Perdóname, ¿con cuántos terminó Huracán el sábado? La noche que dicen las noticias, ¿9 eran? ¿En serio terminaron con 9?
1: Bueno, pero ya estaba allá, pero fue los últimos.
0: No, no, perdóname, ¿viste?
1: A la media hora le echan un rival todos los partidos.
0: O sea, que no pudieron ganarle a un equipo con 9.
1: Tuvieron que jugar hasta que River empate.
0: Pero no le pudieron ganar a uno con 9, che, ¿en serio?
1: No, pero Boca ya perdía 3-1 cuando le echaron a dos jugadores de Huracán. Fueron 10 minutos, 15 que jugó con dos más. Desde la media hora, River le echan un rival a la media hora todos los partidos. Y aún así tuvieron que jugar hasta que River empate.
0: Ah, no, bueno. Paleta.
1: Iban a jugar 150 minutos si era necesario.
0: Paleta.
1: Pero disfrútelo, aproveche que ustedes tienen arquero.
0: El choreo más grande de este año se llama Paleta, no hay otro.
1: No, mejor.
0: No patearon nunca
1: largo. Vamos a seguir hablando de este clásico. Sigue llorando hace un mes este clásico. ¿De verdad usted sigue llorando?
0: Un equipo que está en Copa Libertadores no le puede ganar a Huracán.
1: Sigue llorando por algo que pasó hace un mes. Le ganó bien Boca River, no le pudieron ganar a este Boca que quedó fuera con Huracán. Háganse cargo usted. Disfrute, yo lo que sí le puedo reconocer a usted.
0: Sí.
1: Ustedes tienen arquero, Boca no. Eso es un mérito que River tiene y que si no fuera por el arquero no estaría ni entre los 8, ahí está. Así que aprovechen que tienen.
0: Bueno, una vez el arquero, otra vez el árbitro, otra vez
1: el arquero, se lo reconozco. No. Se lo reconozco humildemente.
0: Uh-huh. Bueno, Juan Martín, ¿qué le vamos a hacer, viste?
1: Son cosas que pasan. El fútbol tiene idas y vueltas.
0: Claro.
1: Suben y bajan, parecen ascensores.
0: Bueno, pero no sé, no esperaban esto, no hay que.
1: Bueno, pero son cosas que pasan. Boca tuvo mucha mala suerte. Uh-huh. Con mucha mala leche, el arquero de la cancha atajó la vida, nunca en su vida, seguro que. En el próximo partido se come 3, Huracán.
0: No, pero vi ahí otra vez a la salida del estadio, otra vez pidiendo la cabeza de Ubre.
1: No, yo lo que vi es que en una cancha estaban puteando los jugadores
0: sí,
1: y
0: sí.
1: Gritaron gol a la vez.
0: Hicieron muy bien. Hicieron muy bien.
1: Había gente que se estaba yendo.
0: Pero está muy bien, hay que presionarlos.
1: Tuvieron que volver.
0: Hay que presionarlos.
1: Impresionante.
0: Hay que presionarlos.
1: Más allá del mundo, ni siquiera del país, del mundo.
0: No, hay que. Para que acá
3: a ver cómo cruza en
0: Karina
3: vivo esto,
0: Luisa,
3: ¿eh?
0: La de Boca que suele pasar acá por la.
3: Mira la cabeza agacha.
0: Sí, la cabeza agacha. Se tapa la cara, mira, se tapó la cara.
1: Los que se esconden.
0: Hizo este gesto.
1: Noche.
0: Se escondió, dice, yendo, la vergüenza que tiene.
1: Se estaba yendo.
0: Qué pobre, qué pobre.
3: ¿En serio, Juan? Se tapó la cara.
0: No, se tapó la cara.
1: Cuando Juan Feliz hizo el gol, dale. Acá nadie se esconde, los que salieron de la cueva fueron otros.
0: Hay que presionarlos, son profesionales, hay que presionarlos.
1: No, hay que presionarlos, hay que apoyar a Osvaldo.
0: No, hay que presionarlos. Si están, si están jugando mal, hay que presionarlos. No como ustedes que presionan cuando termina el partido afuera de la cancha.
3: Sirvió la presión.
0: Sirvió la presión.
1: Más amargo del universo.
0: Qué amargo.
1: Horrible son. Orgullosamente somos distintos.
0: Sí, claro.
1: Orgullosamente somos distintos.
0: Sí, por suerte, sí, sí.
1: Dale, estaban yendo de la cancha, perdiendo 2-1, no perdían 4-0, estaban perdiendo 2-1, se estaban yendo de la cancha y tuvieron que volver cuando fueron felices. Dale, son muy amargos.
0: Estaban mirando el partido a Flor.
3: Ay, sí,
0: claro, estaban con la camiseta de San Lorenzo ahí mirando el partido.
1: No, pero mira, si hoy en día se conoce, hubiera venido de la gente fuera de la cancha, que en redes sociales está lleno. Usted por ahí no es mucho de las redes sociales, no es una
0: caliente,
1: cuestión generacional.
0: Juan Martín, estás muy caliente, Juan Martín. ¿No? Que yo no tengo la culpa.
1: Caliente,
0: estás muy enojado, estás caliente, estás enojado.
1: Aprovechó,
0: no tengo la culpa.
1: No podía decir nada, Osvaldo. Hace meses, Paleta Madrid.
0: Está enojado.
1: No, no estoy enojado. Sí,
0: se nos va el programa, pará porque yo me tengo que ir también, 19:42.
1: Piripipi,
0: pero ya está, ya decantaste todo, qué sé yo. Podemos seguir mañana si querés, no hay problema.
1: No, yo no tengo interés de seguir con nada. Nosotros esperaremos tranquilitos.
0: No, pero si tienen que, claro, tienen que jugar con Cruzeiro.
1: Vamos a esperar tranquilitos con Cruzeiro el martes que viene y listo.
0: Claro, van a golear, sí.
1: Seguimos estando donde
0: queremos. Van a golear ahí con Cruzeiro, sí.
1: Que es en la copa que queremos jugar.
0: ¿Le van a llenar la canasta a Cruzeiro, sí?
1: No sé, Osvaldo, nunca sabemos. El fútbol es un deporte en el que nunca lo hiciste.
0: Bueno, no, Luis, no le puedo decir esto a Juan Martín. Acá me escribió un oyente, yo no.
3: Ah, mirá qué provocador,
0: no puedo,
3: Luis.
0: No.
1: Ah, mire.
3: Luis.
0: No puedo.
1: Si cualquiera, yo estoy solo contra ustedes dos. Usted tiene ayuda.
0: No, ¿qué?
1: Como rey, ¿verdad?
0: Ah, vos, en definitiva. Como si no tuviera siempre ayuda vos tampoco.
1: Siempre bueno, con el ayudín, siempre con el ayudín. En serio, dicen de
0: no, ayudín fue paleta.
1: Ahórrense.
0: Más ayudín que paleta, no. Es más, están evaluando cambiar la marca, en vez de Ayudín Paleta.
1: No, largo, si no era
0: Ayudín
1: por
0: Paleta.
1: Viene
0: una versión de Ayudín Paleta. Bueno,
1: si no
0: Juan Martín. 19:49. Vamos con la información del día, dale.
1: Sí, cómo no. Bueno, he probado finalmente, después de tanto hablar, ya que a usted le gusta el chamuyo, se ha probado después de tanto hablarlo y de tanto comentarlo acá y analizar si estaba bien, si estaba mal, el aumento de transporte público en Esquel. Es un aumento que, como hemos venido diciendo, lleva el boleto a 1.600 ahora y a 1.800 desde 1.200, por si alguno no lo sabía. A partir del 1 de julio se va a 1.800, se aprobó obviamente con los votos que imaginábamos que le iban a acompañar, que son el oficialismo y Juan Margara, y los concejales de la oposición votaron en contra del aumento, muy críticos de este aumento, pero también fue una sesión que tuvo dos bancas del vecino, una ya la hemos compartido hoy al mediodía, que tiene que ver con la planta de residuos y con un planteo de dirigentes radicales, todos ex concejales, Sergio Sepiurca, Jorge Junsen y Gerardo Filippini, pidiendo que se rescinda el contrato, el convenio marco por el que se administra la planta de residuos y se excluya a Trevelin por todos los conflictos que conocemos y la deuda. Igual en este momento que Esquel está construyendo y financiando un módulo nuevo, que reclaman que Trevelin pague su parte y no lo está haciendo. Pero la otra banca de vecinos tuvo que ver con derechos humanos y con un planteo de la Asamblea Permanente por los Derechos Humanos, que lo que propone es crear distintos espacios, circuitos en la ciudad vinculados a la memoria, los pueblos originarios y la dictadura aquí en Esquel. Proponen una serie de lugares que estarían destinados a esto. La vamos a escuchar a Claudia Ermili, que es referente de APDH, hablando sobre este tema.
2: Proponemos conceptualizar estos recorridos como senderos para la memoria y denominarlos Sendero, Memoria y Pueblos Originarios y Sendero, Memoria y Dictadura. Que se hace necesario establecer cuáles son las señalizaciones que configurarán cada uno de los senderos. El sendero Memoria y Pueblos Originarios queda conformado por 1. La estación Nahuelpan, en representación de la comunidad que fuera despojada de su territorio, desalojada y obligada a deambular por la ciudad de Esquel en total estado de abandono y desprotección en el año 1937. En este lugar se colocará una placa conmemorativa. 2. El inmueble, sito en calle San Martín, 756 de Esquel, lugar que entre los años 1958 y 1959 funcionó el diario Esquel, donde trabajó Osvaldo Bayer, periodista y escritor, que fue expulsado de la ciudad por la Gendarmería Nacional en el año 59 y que en el año 2013 fue declarado ciudadano ilustre de Esquel por el Honorable Consejo Deliberante. Frente a ese inmueble se interviene un banco de la plaza en respeto y homenaje a Osvaldo Bayer. 3. La intersección de Avenida Cámpora, casi Avenida Ameguino, a la vera del arroyo Esquel, donde en memoria de Santiago Maldonado y Rafael Nahuel, asesinados por las fuerzas represivas del Estado Nacional en tiempos de democracia, se construye una pacheta con sus imágenes y nombres. Que las señalizaciones ya emplazadas en la ciudad serán incluidas en el sendero Memoria y Dictadura y son la plazoleta de Avenida Alvear, casi Avenida Irigoyen, en homenaje a Norberto Amaturi, la plazoleta de Avenida Cámpora, casi Ameguino, en homenaje a Eduardo Colela, la Escuela Provincial 54, Nicolás Avellaneda, en homenaje a los hermanos Juan y José Cugura, que entendemos necesario incluir en el sendero Memoria y Dictadura, el predio donde funcionara el Honorable Consejo Deliberante de la ciudad de Esquel en el año 1988, en calle Mitre y su intersección con calle San Martín, lugar en el que se aprobó la declaración de persona no grata al represor Juan Carlos Avena, conocido como Capitán Centeno y condenado a prisión perpetua, quien se había desempeñado como director de la Unidad Penal número 14 del Servicio Penitenciario Federal hasta ese año. El banco de la Plaza San Martín, que la comunidad esquelense ha intervenido en homenaje a Nora Cortiñas, personalidad sobresaliente de Madres de Plaza de Mayo, línea fundadora, quien acompañó a nuestro pueblo en cada una de las gestas populares que aquí se libraron en defensa del agua y en oposición a la megaminería, y a quien acompañamos en su reclamo por verdad y justicia para su hijo Gustavo.
0: Bueno, varias recordaciones en este audio, ¿eh?
1: Sí, bueno, por supuesto que esto se tiene que evaluar, fue presentado hoy en la banca del vecino. Y bueno, una sesión bastante extensa del Consejo porque hacía 20 días que no tenían actividad después de feriados, de que el Meripal estuviera ocupado el viernes por la Feria del Libro, y volverá a sesionar el viernes que viene, el 22 de mayo, y veremos, bueno, qué tratamiento tienen estos dos proyectos distintos, pero lo de la planta de residuos también es para seguir, es un tema que en este momento está en agenda y hay, bueno, mucho desacuerdo entre Esquel y Trevelin, como hemos venido contando.
0: Bueno, bien, Juan Martín, gracias por todo. No se vaya a quedar afuera, por favor, que se viene muy fría la noche.
1: No, estamos más adentro que nunca. Bueno, nosotros siempre estamos, Valdo, no nos escondemos como otros. Ay, no se olvide de algo. Sigue siendo hijo del Sifón. Chau, hasta mañana.
0: ¿Qué? El Sifón, se lo están al Sifón, lo pusieron al horno al Sifón también. ¿Cómo no resiste un archivo este chico? ¿Qué le vamos a hacer? Bueno, corta, no quiere dar la cara. Así,
3: y corta,
0: así,
3: claro, corta. Tira y corta. No se banca la respuesta.
0: 19:55 la hora.
3: Ya estamos, bueno, a ver si se actualizaron los datos. Sí, bajó un poquito la temperatura, 16.7. Igual está bastante agradable, está linda la noche. Mayormente nublado, buena visibilidad y muy poquito viento. Está calmo prácticamente, una brisa nada más. Del oeste a 12 kilómetros, 62 el porcentaje de la humedad. El servicio privado dice que hoy a última hora vamos a estar en 10 grados aproximadamente, 10, 11 grados. Bueno, no va a modificarse mucho con la máxima de mañana. Mañana 12 de máxima para Trelew.
0: Bueno, decisión del gobierno de Chubut de invertir 8.000 millones. Estamos hablando del sitio 3 y la ampliación del sitio 4 del muelle Storni en Puerto Madryn. El gobernador destacó el carácter estratégico que elimina cargas horizontales en el sitio 3 y la ampliación del sitio 4 para fortalecer la seguridad y la capacidad logística. La obra optimizará la circulación de vehículos y equipos, reducirá tiempos de espera y permitirá la operación simultánea de más buques. El gobernador firmó el contrato de obra para la mejora de infraestructura de la Administración Portuaria de Puerto Madryn, una iniciativa para fortalecer la seguridad operativa y la capacidad logística del principal puerto multipropósito de la región. El proyecto prevé la eliminación de cargas horizontales en el sitio 3 y la ampliación del sitio 4 a partir, como decíamos, de una inversión superior a los 8.000 millones de pesos. Bueno, recuerden también tomar las precauciones, pues hemos tenido, hoy hablaba María Laura Barcia con los bomberos, ¿no?, sobre principios de intoxicación con monóxido de carbono. Así que, bueno, ahora que vienen estas épocas, no se olviden de las rejillas. Uh-huh. Las rejillas están para algo, no para taparlas porque entra frío, es una locura. Pero bueno, en más de una ocasión se han encontrado hechos trágicos donde el principal problema era que habían tapado las rejillas de ventilación.
3: Y siempre es importante, más allá del frío, algunos minutos la ventilación. Claro. Abrir, por más que sea una mañana o una tarde fresca, abrir.
0: Para sí, hay una recomendación histórica de la Organización Mundial de la Salud que dice que tenés que ventilar al menos 20 minutos.
3: Sí. Que bueno, eso en la pandemia se aplicaba muchísimo, ¿te acordás?
0: Claro, pero la gente, porque bueno, entra frío. La ventilación, igual el ambiente se va a recuperar, tardará un poquito más, pero bueno. Lo importante, insisto, con el tema de las rejillas de ventilación. Y si han hecho alguna ampliación y no la han colocado, bueno, están en problemas, tienen que colocarla, todo debería ser por el canal correcto, pero sabemos que muchas veces que se hacen modificaciones y obviamente se hacen extensiones internas de la red de gas y bueno, terminan en ambientes totalmente cerrados sin las rejillas, por ahí utilizan incluso esas aberturas de aluminio que son más cerradas, bueno, hay que tomar todas las prevenciones que puedan, digamos, para asegurarse la vida y la del grupo familiar. Bueno, nos estamos despidiendo, ya salimos de aire. No va a estar Omar Pastén hoy al aire, porque está cursando una, digamos, una recaída, ¿sí?, en su estado.
3: Sí, recuperate, Omar, vamos.
0: Así que bueno,
3: ponerse bien para el
0: fin. Mañana esté, si es posible, porque bueno, está toda la expectativa del Festival de Automovilismo, que no pudo ser este fin de semana por el clima, y que se trasladó para este que viene ahora. Bueno, gracias Laura Pérez por la puesta al aire, musicalización y algunos efectos especiales que son necesarios.
3: Hoy los pusimos
0: en
3: nosotros,
0: determinado momento. Gracias a César Castro en producción y a Joaquín Alvar en redes. Gracias, Laurita.
3: Por favor, un placer, bueno, y hasta mañana.
0: Nos vamos despidiendo con este tema,
3: vamos?
0: Con esta reversión con IA del tema de Luis Miguel, 1+1=2 enamorados.
3: Ah, me gusta. Viejito. Viejito.
0: Sí, pero es un cover relanzado en este 2026. Chau. Hasta mañana a las 5 de la tarde.

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10: Cualquier cosa, si no te copa, chiflame, que la vamos buscando como te gusta a vos, ¿sí?
11: Claro.
10: ¿Escapó?
11: Sí.

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